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3: Muy buenos días a los pueblos de América Latina y el Caribe. Comenzamos una nueva jornada recorriendo las voces, las luchas y las realidades que atraviesan nuestros territorios. Qué gusto darles la bienvenida a este Contacto Sur matutino, el espacio informativo de 15 minutos de la Asociación Latinoamericana de Comunicación y Educación Popular, ALER. Hoy es martes 18 de agosto del 2026 y yo soy Génesis R. Cruz, transmitiendo desde Voces Nuestras en San José, Costa Rica. Comenzamos con los titulares para esta mañana. En Paraguay, los hogares son cada vez más pequeños y aumenta la presencia de mujeres como jefas de hogar. En México, Radio Guayacocotla, la voz campesina, celebra 61 años de caminar junto a los pueblos de la Sierra Norte de Veracruz. En Ecuador, desde Puyo, seguimos las voces del 12º Foro Social Panamazónico y las luchas por la defensa de la Amazonía. En Nicaragua, el régimen de Ortega y Murillo presenta públicamente al obispo emérito de Estelí, Juan Abelardo Mata, tras permanecer mes y medio desaparecido.
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3: En Paraguay, los datos oficiales muestran una transformación en la composición de los hogares. Cada vez son más pequeños y aumenta la presencia de mujeres como jefas de hogar. Esta realidad plantea el desafío de generar nuevas oportunidades de empleo y desarrollo económico para ellas. Desde Asunción nos informa Joel Román.
4: Muy buenos días desde Paraguay, un saludo cordial a los compañeros de Contacto Sur. Desde Radio Cáritas, Universidad Católica en Asunción, se abre paso en la opinión pública sobre la estructura de los hogares paraguayos, que atraviesa una transformación que refleja cambios en la dinámica familiar laboral. Hoy, casi 4 de cada 10 hogares tienen a una mujer como jefa, una realidad que, según el director del Instituto Nacional de Estadística, Iván Ojeda, puede estar asociada a mayores niveles de vulnerabilidad cuando existen muchos niños y menor formación.
5: 4 de cada 10 hogares en la República tiene a una jefatura de hogar mujer. Cuando analizamos vulnerabilidad en el hogar, nos damos cuenta que los hogares en donde hay jefatura de mujer, en donde hay muchos niños, en donde la jefa o jefe de hogar tiene poca formación, son hogares generalmente más vulnerables. Ahora bien, el protagonismo de las mujeres en el mercado laboral también está planteando un nuevo paradigma. En el último trimestre que publicamos mercado laboral, 114 mil nuevas personas logran ocuparse, de las cuales 78 mil son mujeres.
4: Este cambio en la composición ocurre al mismo tiempo que disminuye el número de hijos. La tasa global de fecundidad se ubica actualmente en 1,9 hijos frente a los 7 registrados en las décadas de 1950 y 1960. Para Ojeda se trata de una transición demográfica que también abre un debate sobre el aprovechamiento de la fuerza laboral femenina.
5: Algo que se está hablando mucho internacionalmente es el bono de mujer o el bono de género. ¿Qué implica esto? Que hay una fuerza laboral que hasta ahora no está siendo explotada por los países, que justamente son las mujeres. Las mujeres están, digamos, dedicadas a tareas no remuneradas, a las tareas de cuidado. Entonces el desafío hoy es dar esa oportunidad o generar esas oportunidades para que las mujeres también se realicen profesionalmente y también tengan más años de formación. Caída de la fecundidad, hoy estamos en una tasa global de fecundidad de 1.9. Esto en términos sencillos quiere decir que en promedio en el Paraguay las mujeres en edad fértil de 15 a 49 años de edad tienen 1.9 hijos en promedio. En los 50, en los 60, eso llegaba.

0: mujer.
1: Menos hijos, hogares más pequeños y una mayor presencia de mujeres en el mercado laboral configuran así un Paraguay que cambia su estructura. El desafío será acompañar esa transformación con políticas que permitan convertir estos cambios demográficos en oportunidades de desarrollo. Desde Asunción, Paraguay, informó Joel Román para Contacto Sur.
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3: En México, Radio Guayacocotla, la voz campesina, celebra 61 años de hacer comunicación junto a los pueblos de la Sierra Norte de Veracruz. Desde el 15 de agosto de 1965, esta radio ha acompañado las voces y las luchas de los pueblos nahuas, tepehuas y otomíes, convirtiéndose en parte de la vida comunitaria de esa región. Mónica López nos comparte una nota sobre la importancia de Radio Guayacocotla y sobre estos 61 años caminando junto a las comunidades.
4: Muchos saludos, amigos y amigas de América Latina y el Caribe que están en sintonía del Contacto Sur desde Radio Guayacocotla en México. Les saluda Mónica López y bueno, pues esta tarde platicando con una de nuestras corresponsales a propósito del 61 aniversario de Radio Guayacocotla. Y Yiria, si pudieras platicarnos, bueno, para ti, ¿qué significa Radio Guayacocotla y ser corresponsal de Radio Guayacocotla?
5: Pues de entrada es una alegría. Es un compromiso, es una, pues nos ayuda a llevar comunicación de los territorios donde nos toca reportear, contar no solamente lo malo que sucede, que claro que hay muchísimas cosas, muchas problemáticas, sino también las alegrías, también las cuando se gana, y eso nos ayuda como a alimentar esperanzas, ¿no? De cuando hay alguna problemática en nuestros territorios y otras formas de resolver pues también los problemas que seguro se espejean en otras partes.
4: ¿Por qué es importante que existan medios como Radio Guayacocotla en México?
5: Bueno, yo creo que es importante porque hay comunidades en todo el país, ¿no? Y hay la radio es la que está llegando a donde no llega el internet, a donde no llega la tele, llega la radio. Es importante porque son voces que necesitan ser escuchadas y necesitan ser escuchadas y también escuchar, ¿no? Escuchar cómo se vive en otros lados, cómo se resuelven cosas en otros lados. La radio es la que va a llegar siempre, ¿no? Siempre se prende la radio para trabajar, para hacer, para es parte de la conversación.
4: Oye, Yiria, y por último, ¿qué le deseas a la radio en estos 61 años?
5: Pues larga vida, resistencia, que siga alcanzando, ¿no? Como dice su lema, que su voz alcance lejos, que llegue, que vaya uno a donde vaya, que siga haciendo ese puente con los migrantes y las migrantes, y con todo aquel que necesite, ¿no? Una voz, un eco que alcance su voz.
4: Bueno, pues ella es Yiria Ninel, corresponsal de Radio Guayacocotla, y esta es la palabra a propósito del aniversario 61 de esta, que es una de las radios comunitarias más antiguas de México. Para el Contacto Sur, reportó Mónica López.
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3: El miércoles 12 de agosto, el régimen de Daniel Ortega y Rosario Murillo presentó en una entrevista difundida por los medios oficialistas al obispo emérito de la ciudad de Estelí, Juan Abelardo Mata, quien permanecía desaparecido desde hacía ya un mes y medio. El obispo fue detenido en junio pasado junto a otros religiosos, quienes posteriormente fueron liberados bajo distintas condiciones. Mata, en cambio, fue trasladado a un lugar cuyo paradero no había sido informado públicamente por el gobierno. Ante la falta de información sobre su situación, la Comisión Interamericana de los Derechos Humanos, CIDH, y líderes católicos en el exilio demandaron al régimen de Ortega y Murillo una prueba de vida y garantías para proteger sus derechos humanos. La CIDH también solicitó a la Corte Interamericana de Derechos Humanos ampliar las medidas de protección otorgadas al obispo. Un día después de esta solicitud, el régimen presentó al obispo en una entrevista realizada en una propiedad rural donde, según la versión oficial, estaría viviendo

0: Actualmente. Sin embargo, medios independientes no han podido verificar las condiciones en las que él se encuentra. El sacerdote Nils Hernández, desde el exilio, dijo que, si bien se celebra que el obispo Juan Abelardo Mata esté vivo, la entrevista también confirma, a su juicio, que él permanece bajo control del régimen, vigilado y con sus derechos como religioso restringidos.
1: Mira, yo le noto mucha paz y tranquilidad. Creo que nuestras oraciones han estado funcionando, pero a la misma vez se mira algo más de que él está bajo presión. Él, en realidad, él no puede decir cosas que él pudiera decir. Se le nota un poquito nervioso, se le nota un poco, aunque él está sonriendo y todo eso, pero uno puede ver la preocupación en sus ojos. Y aunque él está haciendo cosas físicas y todo eso, en la presentación que hicieron, eso no lo sabemos nosotros si él está siendo ultrajado. En sí, hay mucha presión y eso yo se lo pude notar en sus ojos. Sus ojos están diciendo todo lo que ellos no están negando.
0: El obispo emérito de Estelí, Juan Abelardo Mata, tiene ya 80 años y ha sido una de las voces críticas frente a las violaciones de los derechos humanos cometidas en Nicaragua. En el 2022, el régimen de Ortega confiscó a la Iglesia Católica en Estelí varios colegios y una universidad católica que eran administrados por el obispo Mata, en un contexto de creciente persecución contra la Iglesia y de represalias constantes por sus denuncias sobre las violaciones a los derechos humanos que son cometidas actualmente por el régimen nicaragüense.
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0: En Ecuador continúa el 12º Foro Social Panamazónico, FOSPA, que reúne en Puyo a organizaciones, pueblos y comunidades de los 9 países de la cuenca amazónica. El encuentro, que se desarrolla hasta el 21 de agosto bajo el lema Amazonía, un solo territorio, busca fortalecer la unidad de los pueblos frente a las políticas neoliberales y el avance del extractivismo. Desde Puyo, Ecuador, nuestro compañero Olmedo Carrasquilla, de Radio Temblor y del colectivo Voces Ecológicas, nos trae este reporte.
4: Bueno, amigos y amigas de América Latina, de Aviala, nuevamente en este reportaje especial desde el Puyo, Ecuador. Estamos en todo lo que es el centro de la versión número 12 del FOSPA, Foro Social Panamazónico, y estamos con Kai.
5: Un gusto.
6: Estamos aquí con Carla también.
4: Forman parte del equipo de comunicación. Hay una diversidad de medios y de gente que está haciendo lo máximo para que llegue a otros pueblos más allá de Ecuador toda la información de las mesas o las casas donde se van a tratar temas de cambio climático, extractivismo y, por supuesto, modelos de vida. Kai, ¿qué nos puedes decir de esta gran convocatoria de los pueblos amazónicos?
5: El discurso ahorita es la unidad, ¿no? Y qué bonito sería que los 9 países de acá, de América Latina, nos unamos, podamos combatir una política neoliberal en todos estos espacios, quienes nos están exterminando en esto de la extracción de los minerales de nuestra madre tierra. Entonces, nada, pues decirles que nos unamos, compañeros, compañeras. Nuestra realidad aquí en Ecuador no se va mucho más allá de las realidades de otros países. Nada, pues unámonos, hermanos, hermanas.
4: ¿Cómo ves esta perspectiva con el papel de la mujer informando de todo este evento?
6: Para mí creo que es más que un rol fundamental. Desde siempre, desde todos los tiempos, las mujeres siempre hemos tenido este mensaje, ¿no? De conexión, más conexión con la naturaleza, de la convivencia, de la armonización entre nuestras propias prácticas culturales. Así que, ¿qué no mejor que las mujeres también sean estas mujeres que lleven estos mensajes de reflexión, de conciencia, y de que a través de ese sentimiento como de mujer, como personas que estamos conectadas tanto con la naturaleza, podamos llevar estos mensajes, ¿no? También crear estas nuevas propuestas, porque las mujeres tenemos conocimiento, tenemos toda esa capacidad también de poder estar en espacios importantes, no solo en comunicación, sino también en la creación de propuestas e iniciativas, como la visión de la mujer, a crear estas nuevas alternativas para el cuidado de nuestro territorio. Nosotros como mujeres, en tanto desde siempre hemos estado conectado con ella en prácticas culturales, estamos con las chakra. Entonces, esta relación

0: misión que tenemos, creo que es más que importante de que llegar.
1: Así es, es la labor de las mujeres, de los pueblos originarios, las mujeres que están haciendo esta comunicación. Cayo, a vos, muchas gracias por estar. Es el equipo de comunicadores, comunicadoras del FOSPA. Bueno, amigos y amigas, ustedes pueden seguir todas estas noticias, toda la cobertura a través de la página del FOSPA.com y, por supuesto, radiotambor.org y este medio de información. Este es un reportaje especial. Soy su amigo y servidor Olmedo Carrasquilla de Radio Temblor Internacional.
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4: Este fue el Contacto Sur Matutino, el informativo regional de la Asociación Latinoamericana de Educación y de Comunicación Popular, ALER. Muchísimas gracias por acompañarnos. Comparta esta información y manténgase en sintonía de nuestras emisoras aliadas. Yo soy Génesis R. Cruz y hasta la próxima emisión.
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9: Amigos oyentes, reciban un saludo de la redacción española de Vatican News, Radio Vaticano, y quien les habla, Patricia Inestrosa. A continuación, en titulares, el contenido de la misión de hoy, martes 18 de agosto. León 14, profunda tristeza por el terremoto en Indonesia. Cercanía a todas las víctimas. En un telegrama firmado por el secretario de Estado del Vaticano, el cardenal Parolin, el Papa asegura su solidaridad espiritual y cercanía a quienes sufren las consecuencias del terremoto que azotó el país asiático el pasado sábado 15 de agosto, causando la muerte de más de 50 personas y dejando sin hogares a miles. El pontífice anima a las autoridades eclesiásticas y civiles a continuar con su labor de ayuda humanitaria. Atlética Vaticana presente en los Juegos del Mediterráneo. En Taranto competirán 4 atletas de la Asociación Polideportiva de la Santa Sede. El 19 de agosto se celebrará en la Catedral una misa para recibir la Cruz de los Deportistas. León 14 ha recibido con profunda tristeza la noticia de la devastación causada por el terremoto de magnitud 7.7 Richter que el sábado por la mañana sacudió la región de Nusa Tenggara Oriental, en Indonesia.
10: El Papa León 14 ha recibido con profunda tristeza la noticia de la devastación causada por el terremoto de magnitud 7.7 que el sábado 15 de agosto por la mañana sacudió la región de Nusa Tenggara Oriental, en Indonesia. El balance provisional es de 53 muertos al momento de preparación de este programa, así como 135 heridos y 13.000 personas que se han quedado sin hogar. El Papa, en un telegrama en inglés, firmado por el cardenal secretario de Estado de la Santa Sede, Pietro Parolin, y dirigido a Monseñor Paulus Budi Kleden, arzobispo de Ende, asegura su solidaridad espiritual y cercanía a quienes sufren las consecuencias de esta calamidad, en particular a las numerosas personas desplazadas y heridas. El pontífice anima además a las autoridades eclesiásticas y civiles en su labor de ayuda humanitaria y reza por el personal de emergencias que participa en las operaciones de rescate y recuperación. Por último, encomienda a todos los difuntos a la amorosa misericordia de Dios Omnipotente e invoca las divinas bendiciones de consuelo y fortaleza. El pasado sábado, un primer y violento seísmo de magnitud 7.7 sacudió la isla de Flores, al que siguieron numerosas réplicas a lo largo del día. Pocas horas después, otro seísmo de magnitud 6.9 sacudió la isla de Sumatra. Además de las víctimas mortales, el terremoto ha provocado la destrucción de viviendas e infraestructuras. Según ha informado la Agencia Nacional para la Gestión de Desastres, los temblores han dejado en ruinas más de 900 viviendas y han dañado otras casi 450. Al menos 167 edificios públicos, entre ellos colegios, centros de salud e iglesias, han quedado inutilizables. Los miles de desplazados se han refugiado en instalaciones provisionales.
9: Atlética Vaticana presente en los Juegos del Mediterráneo.

0: En Taranto competirán cuatro atletas de la Asociación Polideportiva de la Santa Sede.
1: Con el deporte como vehículo de paz, Atlética Vaticana participará con cuatro atletas en tres disciplinas en la vigésima edición de los Juegos del Mediterráneo, que se celebrarán en la ciudad italiana de Taranto del 21 de agosto al 3 de septiembre. La participación de la Asociación Polideportiva de la Santa Sede fue aprobada por unanimidad por los 26 comités olímpicos presentes en los Juegos, que reunirán a 3.854 atletas. Participarán Albania, Argelia, Andorra, Bosnia y Herzegovina, Chipre, Croacia, Egipto, Francia, Grecia, Italia, Kosovo, Líbano, Libia, Macedonia del Norte, Malta, Marruecos, Mónaco, Montenegro, Portugal, San Marino, Serbia, Siria, Eslovenia, España, Túnez y Turquía. Este domingo 16 de agosto, después de la oración mariana del Ángelus en Castel Gandolfo, León XIV afirmó:
2: esta semana comenzarán los Juegos del Mediterráneo, que se desarrollarán en Taranto e implicarán a varios países de África, Asia y Europa que pertenecen al área mediterránea. Deseo que este evento deportivo sea una profecía de paz y de fraternidad entre los pueblos de esta región y del mundo entero.
1: La ceremonia inaugural tendrá lugar el 21 de agosto en el estadio de Taranto con la presencia de 8 jefes de Estado. Italia será la delegación más numerosa con 498 atletas, seguida de Turquía con 332, Francia con 330, Grecia con 281, Argelia con 268 y España con 249 atletas. La próxima edición, prevista para el 2030, se celebrará en Kosovo con algunas competiciones en Albania. La primera edición de los Juegos del Mediterráneo tuvo lugar en 1951 en Egipto con el propósito de reconstruir los vínculos entre civilizaciones y promover una visión de paz después de la Segunda Guerra Mundial. Junto a Atlética Vaticana, la Cruz de los Deportistas tendrá una presencia significativa en Taranto. Desde los Juegos Olímpicos y Paralímpicos de Londres 2012, esta cruz acompaña numerosos acontecimientos deportivos internacionales. El miércoles 19 de agosto a las 7 de la tarde se celebrará una misa en la Catedral de Taranto con motivo de los Juegos del Mediterráneo y de la recepción de la cruz. Permanecerá en la catedral durante toda la competición, tal como ocurrió recientemente en Milán en la Basílica de San Babila con motivo de los Juegos Olímpicos y Paralímpicos de invierno. La celebración estará presidida por el arzobispo metropolitano de Taranto, Monseñor Ciro Miniero, y contará también con la presencia del obispo Paul Tigg, secretario del Dicasterio para la Cultura y la Educación.

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1: A una semana del terremoto en escala 7.4 que azotó a Colombia el lunes 10 de agosto, el secretario general del Episcopado de dicha nación sudamericana, Monseñor Germán Medina Acosta, insta a sostener la solidaridad y fortalecer la articulación de iniciativas. Según el prelado, el reto central consiste ahora en permanecer unidos para acompañar la recuperación de las comunidades damnificadas y avanzar hacia la reconstrucción desde la organización. De acuerdo con el balance difundido por la Unidad Nacional para la Gestión del Riesgo de Desastres en Colombia, este domingo 16 de agosto, 287 personas han fallecido, 4.147 se encuentran heridas, hay 194 desaparecidos y 355 personas han sido rescatadas. Unas 410 vías han sido afectadas, así como unos 95 acueductos, 48 puentes vehiculares, 13 puentes peatonales y 5 aeropuertos. La unidad especifica que la cifra de personas fallecidas y desaparecidas fueron actualizadas con información de medicina legal con corte a las 10:20 de la mañana. Asimismo, se registra

0: registra un aumento considerable en varias afectaciones debido a nuevos reportes del departamento de Tolima y a la incorporación de más municipios en la consolidación de datos.
1: Desde la Iglesia queremos ofrecer nuestras pastorales diocesanas. Allí, desde cada diócesis, cada obispo, sus comunidades también están generando iniciativas de respuesta cercana en cada contexto. Pueden acudir para apoyar a sus diócesis, a sus parroquias. La Conferencia Episcopal ha realizado una campaña, la está realizando. Ustedes pueden consultar la página web de la Conferencia Episcopal y a través de todas las posibilidades que allí se presentan, seguir cooperando. Ha sido muy importante y lo seguirá siendo el apoyo y la organización del Secretariado Nacional de la Pastoral Social Cáritas Colombia. Es increíble cómo a lo largo de tantos años y ahora específicamente en este momento ha redoblado sus esfuerzos para que la respuesta de la Iglesia y de muchos otros sea articulada y atinada. Hoy domingo, de manera especial, queremos orar por todos los damnificados, sí, por las víctimas, por los que han perdido su vida, por sus familias, pero por todo Colombia. Les invitamos desde los hogares, desde sus parroquias, desde los distintos lugares a elevar una plegaria. Le pedimos al Señor de la vida que nos siga iluminando y fortaleciendo y que nos dé la capacidad de unirnos para que todos juntos podamos enfrentar esta emergencia y seguir proyectando el país que soñamos.
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0: Y este mes de agosto acompañamos al Papa León XIV en su intención de oración que pone el foco en las ciudades como uno de los grandes campos de misión de nuestro tiempo y anima a construir comunidades abiertas donde nadie quede excluido. A través de la campaña Reza con el Papa, impulsada por la Red Mundial de Oración del Papa, el Santo Padre invita a los fieles y a todas las personas de buena voluntad a unirse en oración por una iglesia capaz de acercarse a quienes viven en las periferias humanas y existenciales de las grandes urbes.
4: Por eso hoy te pedimos una mirada nueva, capaz de descubrir en la vida urbana el terreno fecundo para anunciar tu evangelio. Danos una fe creativa y profunda que no se quede en las palabras, sino que se encarne en gestos sencillos y cercanos. Haznos iglesia en salida, capaz de tender la mano en las periferias, de dar consuelo en la soledad y de sembrar fraternidad donde reina la indiferencia. Señor, que nuestras comunidades urbanas sean lugares abiertos y acogedores, lugares donde se comparta la esperanza, donde nadie se sienta invisible, y donde la alegría de tu evangelio ilumine la vida escondida de tantos hermanos. Haznos testigos tuyos en la ciudad, misioneros valientes y creativos que anuncien con la vida tu amor, capaz de superar la prisa, el ruido y el anonimato. Amén.
5: Hasta aquí, amigos oyentes, con nuestra información. Gracias por haber estado en sintonía de Vatican News, Radio Vaticano. Hasta la próxima.

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Así suena esta legendaria canción escrita en las contiendas chaqueñas por el gran, único e incomparable mi bisabuelo, Emiliano.

Bueno, ¿qué tal? ¿Qué tal? Ya estamos aquí en, mientras tanto, son las 13:46 minutos, tiempo nublado aquí en Asunción. Y esto va a ir bajando porque meteorología dice que desde el jueves, sobre todo, vuelve el frío, Jorge. Jueves, viernes, sábado, domingo. Incluso habla de la próxima semana con frío también y prácticamente se despide. No, bueno, despedir es muy temprano decir, pero da la impresión que casi para finales de agosto el frío dejaría más o menos 13:47. Ya estoy observando a nivel internacional, hablando de terremoto. Otra vez hay información, Jorge, sobre este tema. Un terremoto de magnitud 4. Acuérdense que el feroz terremoto fue a partir de 7, tanto para Venezuela como para Colombia, 7 puntos y tantos. Un terremoto de magnitud 4 sacudió Venezuela en la madrugada. Por el momento no se reportaron heridos ni daños, es decir, otra vez en Venezuela. El mismo tuvo su epicentro a 10 kilómetros de La Guaira, el estado más afectado por los temblores del 24 de junio. También se sintió en Caracas. Nuevamente, terremoto entonces, terremoto de magnitud, claro, mucho menor, 4 de magnitud 4 sacudió durante la madrugada de este martes el estado costero de La Guaira, el más afectado por el fuerte doble sismo del pasado 24 de junio en Venezuela. El temblor también se sintió en la capital Caracas. No se

0: reportaron de inmediato afectaciones de ningún tipo. Nuevo sismo, dice, en Venezuela, magnitud 4.0. Así que nuevamente dice, pero no fue tanto. Y hablando de terremoto, acá hay otra información. España. Esto aparece en página 12. España, un nuevo terremoto volvió a sacudir Granada. Fue de 4.8, un poco más fuerte que lo que se volvió a experimentar ahí en Venezuela. Fue de 4.8 puntos de magnitud y tuvo varias réplicas. Enseguida vamos a desarrollar esto. Acá me dice también, a ver un poco, Montserrat. Mira un poco Montserrat, España. Montserrat, España parece. Aquí Montserrat, que ya va a hablar con nosotros de la Fundación Jesuita, y me está pasando otra información más. Esto medio da miedo ya. Uh-huh. Cuando uno lee tanto, ¿qué es lo que está pasando en este siglo XXI? Temblor en Estados Unidos en vivo, dice 18 de agosto. Magnitud, hora exacta, ¿dónde fue el epicentro del último? A ver un poco si me destraba Montserrat un poquitito. O vos me lees. Aprovecho ya que Montserrat es comunicadora, así que por ahí nos cuenta. Porque, a ver, magnitud. Se publicó un reporte con temblores más reciente ocurrido en Estados Unidos este 18 de agosto, abarcando estados como California, Nueva York, Texas, Oregón, Hawái, Alaska, entre otros. Vamos a ver qué más dice. Estados Unidos está bajo observación constante debido a su alta actividad sísmica. Por su ubicación sobre un complejo sistema de placas tectónicas, el país experimenta movimientos telúricos de diversa intensidad a lo largo del año. Y a ver un poco aquí si pone la intensidad, porque esto de, a ver, Venezuela 4.0, pero la otra vez fue 7, bastante. Temblor en Estados Unidos. Entonces, esto se produjo en una placa. En toda la zona habrá sido. Venezuela, España, Estados Unidos y probablemente...
1: ¿Eh? Rusia.
0: ¿Rusia también? Rusia, o sea, tomó toda una franja, ¿no? Bueno, Montserrat, ¿qué tal, qué tal?
1: Buenas tardes. ¿Qué tal, Luis? ¿Cómo estás? Ese toque de no querer hablar hasta que se te presente. Pero como no me ibas a presentar, ya me metí nomás ya.
0: Sí, ahora ya no hay caso. Claro, si no, no hay merienda.
1: Sí, no hay merienda, exactamente. Encima estamos queriendo merendar por el día de San Alberto Hurtado. Sí. Este santo jesuita chileno. Bueno, día de la solidaridad también, así que...
0: Y hay una universidad que se llama así, Alberto Hurtado, ¿conoces?
1: Alberto Hurtado, no, todavía no pude conocer.
0: ¿Chile? ¿Fuiste a Chile?
1: Nunca todavía.
0: Si vas para Chile.
1: Si me voy para Chile, nos vamos para Cuba y por todos lados.
0: ¿Algo están preparando desde la Fundación Jesuita Montserrat? ¿Podrías comentarnos?
1: Así mismo, realmente es una emergencia total lo que se está viviendo en los distintos países, como estaba ya leyendo Luis. Y bueno, nosotros como Compañía de Jesús tenemos la bendición de poder trabajar en redes. Así que hay una Compañía de Jesús en cada país. Y bueno, como compañía estamos queriendo hacer una feria solidaria para ayudar en esta ocasión a nuestros hermanos de Colombia. La vez pasada hicimos la feria, éxito total, fue para Venezuela y bueno, en este momento queremos destinar todo lo que juntemos para Colombia. Para Colombia.
0: ¿Y estas ayudas cómo están canalizando o cómo se piensa hacer?
1: En realidad, la fecha de la feria va a ser el viernes 4 de septiembre. Sí. Lo que tenemos que definir es si vamos a volver a hacer aquí en el estacionamiento de la radio o si vamos en alguno de los colegios jesuitas. Probablemente va a ser el CTJ si es que salimos de acá. Y la idea es que las empresas socias, empresas que de repente estén escuchando ahora, quieran donar algo para poder hacer esta feria. Es una feria de segunda mano. Es una feria de segunda mano. Y le estamos pidiendo también a todas las personas que quieran acercar aquí a la radio o podemos coordinar y pasamos a buscar por sus casas. ropa.

0: pas, electrodomésticos, o sea, todo lo que crean que pueda servirle a alguien más, este es el momento de poder donar para que eso nosotros podamos vender y el dinero que recaudemos va para Colombia.
1: Dijiste feria, no de segunda, ¿cómo es
0: De
1: segunda?
0: segunda mano.
1: Ah, segunda
0: De
1: mano, no es
0: segunda
1: que sea
0: mano,
1: de
0: no, dije
1: primera
0: la frase
1: categoría. Ah, de segunda
0: completa.
1: mano. ¿Eso
0: Una
1: qué
0: feria de segunda
1: significa? ¿Qué
0: mano.
1: significa eso?
0: De segunda mano es que sean artículos usados.
1: Ah.
0: Usados, sí, de segunda mano. O sea, ropa de segunda mano es que, por ejemplo, Luis ya usó su ropa,
1: Sí.
0: bueno, ahora dona.
1: Ah,
0: En buen
1: ya.
0: estado. O sea, eso también siempre pedimos, ¿verdad? Que sean cosas que sean dignas de darle a otra persona también, ¿verdad? Entonces, en este caso, la compra es por un monto mínimo y todo lo que se recaude va para Colombia.
1: Colombia.
0: Colombia esta vez.
1: Y la otra vez fue
0: Para
1: para
0: Venezuela,
1: Venezuela.
0: sí, para Venezuela. O sea, cada vez, ¿por qué armamos estas campañas siendo que no es Paraguay? Porque nosotros como Fundación Jesuitas pertenecemos a la Red Claver. La Red Claver es la red donde están todas las oficinas que son de Latinoamérica y también del Caribe, las oficinas de desarrollo. Y nosotros como fundación somos una oficina de desarrollo de la Compañía de Jesús. Nos encargamos de recaudar dinero para las obras sociales y bueno, entonces salió ese pedido de ayuda y todas las provincias nos estamos sumando de alguna forma.
1: Esto, Montserrat, ¿cómo va a ser esta feria? Bueno, dijiste ya que el lugar probablemente ya no va a ser aquí, ¿no?
0: Estamos viendo si hacemos acá o hacemos en el Técnico Javier.
1: ¿Y para las donaciones?
0: Para las donaciones sí pueden acercar aquí al edificio.

0: Sí.
1: Sí, señora Monserrat, buenas tardes.
2: Buenas tardes.
1: Dígale nomás a Luis Fernando, él va a comprar nueva colección Primavera Verano de Martel, así que lo que usó el año pasado le puede donar todo.
2: Ah,
0: Yo
2: espectacular.
0: y creo que Osvaldo también, va a donar.
2: Sí.
0: Sí, Osvaldo,
1: Bueno,
0: sí.
1: doña Monserrat,
2: Sí.
1: escuché que está en la fundación y que está en una red de organizaciones religiosas jesuitas de toda Latinoamérica o de toda América, ¿verdad? Yo quisiera saber si se puede llevar una propuesta a la fundación, no sé si hacer por nota y una idea donde, como la idea que dijo San Ignacio en principio es que él buscaba que los sacerdotes sean personas ilustradas para que puedan guiarle a los feligreses de mejor manera. Él mismo fue una persona que luchó mucho para instruirse y decía también que hay que salir de la iglesia y llegar a la gente para educar. Desde ahí, tomando esa premisa del religioso, la pregunta es, ¿podrían ustedes proponer que el campesinado, el pueblo que le escucha a los sacerdotes o religiosos jesuitas, les plantee que piense si el país, cómo está, dónde está y cómo está estructurado en su sistema productivo, le va a permitir un desarrollo de vida digna? No sé si me explico. O sea, yo sé que no es muy difícil llegar a través del sistema educativo formal, porque hay un status quo de una sociedad política y de clase alta que quiere mantener las cosas como están porque así le va bien, ¿verdad? Entonces, pero ¿qué posibilidad existe? No sé si a través en una con coordinación con la pastoral social, arquidiocesana, ustedes si tienen pastoral social y realizar seminarios donde se piense cómo podría una compañía en caso de desarrollar mejor el uso de la tierra, si se puede llegar a adquirir tierras que se necesita, el presupuesto, cómo sería para que el campesino no tenga que ser desalojado de su tierra y pueda empoderarse, tener poder sobre esa tierra para procurarse su alimento y después vender lo que se pueda, ese tipo de cosas. No sé si me entiende la idea, es llevar a través de la red jesuita a nivel nacional e internacional un mensaje, decirle a un venezolano, a un brasilero, a un paraguayo, el sistema de producción de tu país, ¿crees que te va a alcanzar para que vos y tu familia puedan tener un desarrollo digno? No sé si me entiende, señor Monserrat.
2: Sí, se explica muy bien, señor Osvaldo. Y la verdad, nosotros como parte de la red Clavel, como estaba diciendo, somos oficina de desarrollo, ¿verdad? Nuestra misión principal es poder recaudar fondos para las obras sociales de la Compañía de Jesús, en nuestro caso aquí en Paraguay. Y respecto al campesinado y a todo lo que estaba comentando, aquí hay una obra que se llama CEPAC, que es el Centro de Estudios Padre Antonio Wash. Y ellos justamente hacen este trabajo de ir a las asociaciones campesinas, de enseñarles cómo utilizar mejor los recursos que tienen, cómo cuidar la tierra, cómo sembrar, cómo cultivar productos que sean libres de agrotóxicos y ese respeto a la tierra, ¿verdad? Ese respeto que sabemos y somos conscientes que hay un sector que ya hace mucho dejó de tener ese respeto por la tierra. Pero justamente es lo que se está buscando a través del CEPAC, ¿verdad? Hay capacitaciones, se trabaja con jóvenes, se trabaja con las familias campesinas y estos productores, a través de lo que cultivan, a través de lo que trabajan con la tierra, ellos pueden sostener a sus familias con esto de la economía circular dentro de sus comunidades. ¿Y cómo llega ese producto aquí a Asunción? A través de Tecocatú, que es la red de comercialización. Entonces, nosotros trabajamos para que lleguen los recursos a CEPAC, para que ellos puedan seguir haciendo esto que usted está planteando, y también el trabajo de educación que va muy de la mano con lo que hace Fe y Alegría. Entonces, nosotros desde Fundación lo que hacemos es impulsar campañas, impulsar sistemas de recaudación para que estas obras puedan...

0: continuar con esta misión que usted está mencionando, que claramente es fundamental que pueda cobrar más fuerza, ¿verdad? De ahí a que hayan alianzas y todo eso, cada obra también maneja sus propias alianzas y obviamente estamos abiertos a que esto pueda propagarse por todo el Paraguay y bueno, como usted está diciendo también, ¿verdad? A través de todo el mundo, porque sí, como Red Ignaciana, cada país tiene ese trabajo con su gente, con los campesinos, con esa experiencia del cuidado de la tierra, que también es una preferencia apostólica, ¿verdad? El cuidado de la casa común.
1: ¿Escuchaste
2: Entiendo,
1: o no? Sí.
2: ahora ya termino eso nomás, Luis Fernando.
1: Sí.
2: ¿Qué posibilidad? Porque lo que nosotros tenemos en el país, un montón de iglesias y capillas católicas, también hermanos evangélicos, pero no católicos, pero ese sería otro paso. Pero, ¿qué posibilidad existe de hacer una red con, miren qué ambición, pero con todas las iglesias, la parroquia, las capillas al interior del país? Elaborar folletos y comenzar a cuestionar y que no solamente ir a las organizaciones campesinas que cada vez son menos y están mucho más fragmentadas, entonces hace difícil, pero sí la religión católica es la que nos mantiene unidos, creo que es el único eslabón que nos mantiene unidos. Entonces poder llevar a ese nivel y hacer ese tipo de propuesta en la parroquia y decirle vamos a tener una jornada o quieren tener una jornada de capacitación y sobre todo, por un lado, no solamente cómo utilizar la tierra, sino hacer posible el eslogan que el pueblo unido jamás será vencido, un pueblo desunido siempre será vencido. Entonces que las clases sociales, en este caso del sector primario, de la producción primaria de la tierra, que sepa que unidos entre todos sí se puede plantear un sistema productivo distinto. ¿Cómo? Porque de esa asociación nacional tendrían que salir la propuesta de hombres que se mujer y mujeres que se comprometan con ese cambio de sistema productivo. Entonces, es utilizar las capillas y las parroquias y a través de ellos comenzar a difundir. Es una tarea titánica, es grande, pero una gran labor a veces empieza con una pequeña idea. Gracias por el espacio.
1: Gracias,
2: Gracias, señor.
1: Osvaldo. Escuchaste espectacular. Es decir, claro, porque ustedes lo que, para que la audiencia de Radio Fe y Alegría, porque constantemente le están escuchando, pero quizás un poco entonces la función fundamental de la Fundación Jesuita es empujar a las otras obras
0: Exactamente.
1: y darle una, como inyectar un poco aporte, ayuda, ¿no?
0: Claro, las oficinas de desarrollo tienen esa misión de poder canalizar todos los recursos para que pueda llegar a las obras y a las necesidades que haya, ¿verdad? También mencionar que nosotros cuando tenemos, por ejemplo, eventos donde recaudamos, por ejemplo, la cena o las campañas, es el provincial el que tiene que ver otra vez dónde hay mayor necesidad, porque necesidad hay en todos lados, en todos lados. Entonces, se tiene que asignar cuál es o sea, dónde es lo más urgente que suplir, que paliar, y así vamos trabajando. Realmente hay muchísimo trabajo que hacer. Lo que dice el señor Osvaldo es totalmente cierto. O sea, si fuese simple poder unirnos entre todos, este país ya sería diferente, ¿verdad? Pero es un desafío porque obviamente están los intereses de por medio y demás, pero sí, como dice él, lo importante es empezar y nosotros creemos que el CEPAC está en esa línea de empezar un trabajo que, bueno, ya tiene sus años también, ¿verdad? Es un poquito desafiante. Pero bueno, nuestra función es esa, es tener socios colaboradores, empresas colaboradores también, que quieran dar su dinero, que quieran aportar de alguna forma a las obras sociales de la Compañía de Jesús.
1: Entonces, Montserrat, ¿podría repetirnos un poco datos para este apoyo, esta solidaridad, esta campaña por Colombia?
0: Por Colombia. Sí, nosotros como primera actividad fuerte que vamos a hacer es esto de la feria, pero también es una invitación a toda la familia ignaciana, o sea, a todas las escuelas, parroquias, todos los que quieran realmente sumarse a esto, lo pueden hacer donando cosas para la feria, pero también pueden hacer un aporte directo, porque todo suma. No es que tenemos una meta sí o sí a la cual llegar, sino que solamente nosotros queremos poder colaborar con esta causa, ¿verdad? Entonces, voy a buscar.

0: un ratito los datos para transferencia. También de repente alguien está escuchando y dice, yo quiero aportar nomás ya directamente. Entonces, todo es bien recibido para nuestros hermanos de Colombia. Mencionar también que en otros países sí se puede hacer donaciones de alimentos y demás, pero nosotros no contamos con esa infraestructura. Entonces, por eso es que pedimos que la gente done y que eso pueda ser un dinero para poder transferir, ¿verdad? Banco Sudameris, y el número de cuenta es el 1994714. Voy a repetir el número de cuenta,
1: Sí.
0: 1994714, a nombre de la Fundación Jesuitas, y el RUC es el 800-674-34-0. De igual forma, esto ya tenemos también en las redes sociales, y lastimosamente no podemos contar con un alias en esa cuenta porque tenemos en otra cuenta el alias. Entonces, por eso a veces la gente dice, ¿por qué no tienen alias? Tenemos que cargar todo. Y lastimosamente sí, pero bueno, lo importante es el buen corazón y las ganas de poder ayudarle a la gente que nos necesita ahora.
1: Excelente, entonces a prepararse el lugar, dentro de poco
0: A
1: van a
0: definir,
1: divulgar, ¿no?
0: a
1: Van a
0: definir.
1: definir.
0: Sí, a definir.
1: Ya, pero pueden traer aquí
0: Ya se puede traer,
1: las donaciones.
0: como siempre digo, la invitación es traigan las ropas aquí, lo que quieran donar
1: ¿Zapatos?
0: y todo lo
1: Todo,
0: que
1: todo,
0: quieran. Y
1: todo.
0: de paso traen la merienda para el compañero Jorge, ahora que se suma también la compañera Andrea y también Luis, así que va a ser bien recibida la merienda.
1: A ver, ¿quién come más entre los tres? Ahí apuntan a
0: A
1: Jorge, ¿no?
0: Jorge,
1: Jorge dice, no, un
0: sí.
1: vaso de cocido, dos.
0: Dos, con vellú.
1: ¿Eh?
0: Un termo, dice.
1: A la pucha. Usted es muy exigente ya, ¿no?
0: Muy
1: Muy
0: exigente
1: exigente. Yo creo
0: ya.
1: que no va a recibir,
0: Sí, y esperamos tu
1: ¿eh? Sí.
0: donación de ropa también. Ahí ya te comprometió el señor Osvaldo. Y a él también le comprometemos.
1: También,
0: Sí.
1: también,
0: Y que
1: mutuo.
0: vengan a visitar la radio también.
1: Así es. Gracias,
0: Sí.
1: Monserrat.
0: Gracias a ustedes por el espacio.
1: Que pase súper bien.
0: Igual, igual.
1: Dale, dale. Monserrat Maidana. Así es, ¿y de tu otro apellido?
0: Insaurralde.
1: Ah, mira, pues Insaurralde,
0: Andrea
1: Maidana.
0: Monserrat Maidana Insaurralde.
1: Bueno, Andrea Monserrat, Maidana,
0: Insaurralde,
1: Insaurralde.
0: sí.
1: Sí,
0: Como el mariscal
1: gracias.
0: Estigarribia.
1: ¿Eh?
0: Como el mariscal Estigarribia.
1: Así era.
0: Estigarribia Insaurralde.
1: Ah, mira,
0: Sí.
1: mira un poco, Estigarribia, Insaurralde. Nos
0: Sí,
1: enteramos de
0: pesado.
1: todo. Mira un poco, gracias, gracias. 14, 8 minutos, nublado, aquí en Asunción, la pausa.

0: Bueno, seguimos aquí. Mientras tanto, 14, 12 minutos. Estaba leyendo este tema de España. Este nuevo terremoto, dice, aparece en página 12, volvió a sacudir Granada, provocó algunos heridos leves. Un nuevo y fuerte terremoto volvió a sacudir este martes Granada y su área metropolitana y fue ampliamente sentido por la población también en punto de otras provincias como la de Almería. A ver qué más. La medición provisional realizada por el Instituto Geográfico Nacional apunta a una magnitud de 4.8. la más intensa desde el comienzo del episodio sísmico el pasado viernes y epicentro en Aledín, dice España, este tema. A ver qué más. Hay réplicas, además Sanz informó que ya son 4 los sismos registrados de magnitud 4 o más tras el temblor. Por el momento se han desarrollado 7 sismos continuados, empezando con uno sobre las 10 horas con magnitud 4.8 y a partir de ahí 4 han sido de magnitud más de 4 también. Epicentro, Churriana de la Vega, ahí va dando varias. Bueno, dice que es un sismo dentro de lo normal. La presidenta del Colegio Oficial de Geólogos, Nieves Sánchez, señaló que el nuevo terremoto entra dentro de lo normal. Una falla no libera necesariamente toda la energía de golpe, sino que en este caso la va liberando en un tiempo más largo y sucesivamente. Está claro que es el mismo sitio, en el mismo sitio, la misma falla, la misma zona geológicamente hablando. Esa tensión acumulada se ha liberado, se va liberando de forma sucesiva. A su juicio, hay que revisar cuánto antes la calificación de los inmuebles que ya se hubieran visto dañados por el primer terremoto, que ya en el caso de haberse producido alguna grieta, esta puede ir más. Bueno, entonces asustó este tema también en España. Estoy notando aquí... ¿Qué tenemos? Ah, perfecto. Ya voy a ver este tema preocupante de lo que está pasando en el Instituto de Previsión Social. Le doy un poco esta introducción porque me están señalando ya desde sala de prensa para la entrevista. Abogado denuncia que una familia se empotró en el IPS para enriquecerse y traficar influencias. Esta es una información que ya estaba apareciendo y es preocupante, pero qué mejor que hablar con el propio protagonista, doctor Guillermo Ferreiro, que hizo esta denuncia. Doctor Guillermo Ferreiro, aquí Luis Fernando desde Radio Fe y Alegría te saluda. ¿Qué tal? Buenas tardes.
1: ¿Qué tal? ¿Cómo están? Encantado de saludarte.
0: Muchas gracias, doctor. ¿Presentaste denuncia que el contenido sería por el tema de una familia que se empotró en el IPS para enriquecerse, traficar influencia, y creo que hay otras cuestiones también? ¿Cómo es, sí, el tema, doctor?
1: Sí, llama la atención todos estos grupos familiares que van entrando a una institución pública y van se van consolidando como grupos familiares, o ya sea todos juntos o en escalera, uno después del otro, ¿verdad? Y básicamente lo que le solicité a la fiscalía es que investigue la consistencia en su declaración de bienes, ¿verdad? Porque hay algunas cosas que me parecen muy llamativas, ¿verdad? O sea, una persona es nombrada en el 2014 en el Consejo, su hijo en el 2021 en el gabinete de presidencia y su hija en el 25 como oficialista de IPS, ¿verdad? Y todos ellos tienen un incremento patrimonial que para mí por lo menos debe ser investigado, ¿verdad? Básicamente figuran, por ejemplo, donación. O sea, tienen la suerte que toda la familia entre IPS y que reciben una donación, un inmueble que incrementa su patrimonio, lo que no es ilegal. Si un inmueble en donación no es ilegal, pero bueno, pero se tiene que investigar si esa donación realmente existió, ¿verdad? Yo si quiero, si vendo un 12x30 en Luque y quiero meter la plata en el banco, me piden un montón de papeles, ¿verdad? Y habiendo esta inconsistencia, me parece que Fiscalía debería investigar.
0: Doctor Guillermo Ferrero, estoy notando en una parte también un escrito, un texto informativo, que este clan familiar que está en la estructura del IPS también es para esto permitir y hace sospechar que tenía como finalidad participación en licitaciones del rubro de alimentos.
1: Sí, lo que llamó mi atención en realidad acá es que una de las miembros de este grupo familiar, que fue luego contratada como nutricionista de el IPS, trabajó también como nutricionista en una empresa que fue beneficiada con contratos con el IPS mediante licitación. Entonces, son demasiadas coincidencias que tienen que ser investigadas, me parece.
0: Sí, y son montos, serían con montos elevados, doctor.
1: Aparentemente, eso hay que discriminar bien, porque los montos que yo puse son el monto total del llamado, ¿verdad? Sí. Hay que ver cuánto fue lo que se adjudicó a cada empresa. Este es un consorcio de empresas que, por lo que estuve investigando, fueron adjudicados con parte de este paquete de licitación. Hablamos de 9.000 millones, pero entiendo que no es el total lo que es adjudicado ahora. Lo que a mí me llamó la atención en este caso particular nomás es que luego de ser adjudicado, esa persona ingresa a trabajar también al IPS. Y el proceso de convocatoria a la licitación se empieza con este consejero en IPS. Él ya no estaba cuando se adjudica, ¿verdad? Pero posteriormente adjudicada a una empresa en la que trabajaba su hija. O sea, es como que me llama mucho la atención todo esto. Y que, bueno, yo creo que tiene que ser investigado, sobre todo el tema del incremento matrimonial. Yo tengo entendido esta familia tiene una casa de San Bernardino que no figura su nombre, pero que es públicamente conocido, que ahí hacen actividades políticas, actividades familiares, sociales. Bueno, ¿por qué no tienen en la casa su nombre, verdad? Si es que es realmente de ellos, ¿verdad?
0: Claro, y es un... Entonces es sobre este clan familiar, doctor.
1: Así es. Así en realidad, claro, digamos que se investigue es sobre todo el incremento matrimonial.
0: Sí, y... Porque uno también está, bueno, hay bastante comunicación y el actual, el nuevo presidente del IPS, que solemos ver que y habla de este tema de la lucha también, anticorrupción, de ordenar cómo ordenar la casa. ¿Hubo algún tipo de contacto con el presidente de IPS, doctor?
1: No, ningún contacto.
0: Es...
1: Bueno. Esta información está en fuentes públicas. Entonces...

0: puede acceder en página de contrataciones, en la página de la DNCP, de Contraloría, ahí obtuvo las declaraciones juradas. Eso yo no hablé con el presidente.
1: O sea, ¿está a la vista entonces, doctor?
0: Sí, claro, esta es información pública. Por eso que hasta acá donde puede llegar un ciudadano común. Ahora corresponde que la Fiscalía investigue, ¿verdad?
1: Claro, pero nadie tocó este tema entonces, por lo que estoy escuchando.
0: No, eso no es una denuncia mía, particularmente.
1: Ya, ¿y qué cree, doctor, cómo podría esto desarrollarse?
0: Mira, yo no tengo mucha expectativa con la Fiscalía. Mi experiencia con Fiscalía, yo tengo 25 años de ejercicio de la profesión, más 5 como pasante en el estudio jurídico cuando era estudiante, o sea, tengo 30 años en tribunal, la verdad. Yo de la Fiscalía, la verdad, que espero muy poco, ¿verdad? Pero bueno, no queda otra que, como ciudadanos respetuosos del Estado de Derecho, confiar en las instituciones y por lo menos que sepan que se les avisó, ¿verdad? Así como tanta gente le avisó al Ministerio de la Pública que ese semáforo peligroso era una trampa mortal, bueno, por lo menos hoy podemos decir que hay mucha gente que avisó, ¿verdad?
1: Sí, eso también me estaban comentando que tus comentarios, doctor, sobre... Y en este país... después lloramos, ¿cómo es que dicen? Después de suceder las cosas. Estuviste claro. También hablando sobre este tema de lo, y ahora tenemos toda esa tragedia en Pedroso, ¿no?
0: Sí, claro, me parece nomás que en derecho penal la responsabilidad es uno de los culpables, no es culpa otra responsabilidad, ¿verdad? O sea, si yo vengo con un camión que no se le hizo mantenimiento, que no tenía los frenos en condiciones, o venía excedido de velocidad, o no usé la rampa, se tendrá que investigar mi responsabilidad particular. Pero eso no obsta, y esa es la parte que se están haciendo los puntos otra vez en Fiscalía, investigar otras responsabilidades de delitos que están claramente establecidos en el Código Penal, que es que actividades peligrosas en el tránsito terrestre, ¿verdad? Y eso me parece que la Fiscalía está omitiendo una vez más. O sea, si vos colocás una barrera, por decir un ejemplo, ¿verdad? Después de una curva, una vía de alta velocidad, vos sabés que alguien se va a chequear contra la barrera. ¿Me explico? Si vos colocás un semáforo en un lugar donde hubo... ahí ningún periodista sacó, hubo como 20 accidentes fatales ya, graves, tragedias, siniestros con así graves como este, en ese mismo lugar, ¿verdad? A la bajada de un cerro al final, donde justamente se pone una rampa porque los vehículos pueden perder los frenos y pueden ocurrir estas cosas, y vos generás una trampa mortal ahí. Bueno, eso es criminal, ¿verdad? Y eso tiene responsabilidad en el fuero penal. Y de nuevo es como que, bueno, la Fiscalía va a buscar nomás un culpable de todo, que va a ser siempre el ciudadano, que puede tener culpa, no digo que no, ¿verdad? Y bueno, crucificarlo, exponerlo, decir este es el culpable de todo, y bueno, y encubrir de nuevo otras responsabilidades que para mi criterio incluso son mayores, ¿verdad?
1: Sí, responsabilidades mayores, doctor.
0: Y sí, porque si vos sos el encargado, es como, a ver, voy a dar un ejemplo a ver si sirve, ¿verdad?
1: Sí.
0: Imagínate que yo soy el encargado de la seguridad de un aeropuerto y un avión va a despegar sin combustible. Yo sé que despega sin combustible. Yo lo permito, porque a mí me aplauden por cuántos aviones despegan en el día, ¿verdad? Y yo sé que después ese avión se va a quedar sin combustible volando. Bueno, está bien, me van a decir, pero el piloto tenía la culpa, también la tenía, ¿verdad? Pero si yo soy el responsable de eso en el aeropuerto, tendré que responder ante la justicia. Y bueno, si vos sos responsable de diseñar una obra, hacer una trampa mortal, una bajada que termina contra un semáforo, donde va a haber gente esperando, donde ya murió gente, donde todos los vecinos te dicen, no hagas esto porque va a morir más gente. Desde que se inauguró esa obra ya hubo accidentes fatales. ¿Verdad? Y dejar ahí eso para que siga siendo una trampa mortal, bueno, me parece que hay responsabilidad penal, ¿verdad? El dueño de un hotel que tenga un pozo en el patio y se muera, caiga la gente y muera de ahí cada tanto, estaría preso. La ruta no tiene dueño, pero tiene un responsable de administrarlo, que es el de no presente. Y eso me parece que tenemos que entender como sociedad, ¿verdad? Que tiene que existir la responsabilidad del funcionario encargado de brindarnos seguridad en ciertos ámbitos. Y cuando no lo hace intencionalmente, tiene que responder ante la justicia.
1: Y ahí bien dijiste, doctor. Ahora el tema es a verse cómo despertar o qué hacer con la ciudadanía sobre estos temas de claro, ahora estamos observando la cuestión del conductor y de todo el mundo.

0: mundo está a lo mejor evaluando, pero estos problemas van más allá de una cuestión, sí, como dijiste, sí, la culpabilidad, pero hay otros también más responsables todavía.
1: Es lo que yo digo, es lo que yo digo. La responsabilidad puede ser de varias personas en un mismo hecho. Y encontrar un responsable no implica que los demás, se anula la responsabilidad de los demás. También debe ser investigada. ¿Me explico? Entonces, te voy a dar un ejemplo, si me permitís. Qué sé yo, en Argentina hubo un caso famoso de unos criminales que toman un banco con rehenes. Y la policía, para eliminar pruebas, porque parece que estaban implicados también, eliminan a los delincuentes y a los rehenes. No es una discusión quién es más culpable, policía o criminales. Evidentemente los criminales son los principales responsables que cometen el hecho y toman los rehenes. Pero la policía será responsable también por su acto. Eso es lo que la gente tiene que entender, porque si no, no va a seguir pasando, que vamos a estar en un semáforo mañana y acá no va ni un camión de una bajada, de un cerro, donde ya murió gente y te va a pasar por encima toda tu familia, ¿verdad? Y resulta que, bueno, tenía que pasar nomás, porque lo importante es inaugurar nomás la ruta, no hacerla segura, no hacerla de manera tal que sea segura para los usuarios, ¿verdad? Y eso, en cualquier país del mundo tiene responsabilidad, ¿no?
0: Sí, entonces necesitamos como ciudadanos, doctor, reaccionar más y observar estos hechos que parecen así, aparecen y luego van a desaparecer otra vez de la escena pública.
1: Es que todo el sistema de justicia trabaja para eso. Eso es lo que a mí me duele tanto, que la gente no entienda, ¿verdad? O sea, la fiscalía ya está lista para crucificar al chofer, que seguramente tendrá su responsabilidad, no lo sé, ¿verdad? Pero están omitiendo el debate de quién diseñó y habilitó esa obra siendo una trampa mortal. Y va a seguir muriendo gente porque dicen en 7 meses vamos a ver si hacemos el viaducto ahí. Bueno. Eso no se puede. Bueno, puede poner un semáforo al donde termina una bajada, como una rampa, ¿verdad? De un cerro. Eso es criminal. Yo recuerdo que la primera que usé esa ruta, que todo el mundo hablaba, qué linda la ruta nueva, llegué a mi casa y dije, ahí hay gente. Lamento tanto no haberlo posteado, no haber escrito, porque yo tenía una evidencia, ¿verdad? Pero yo no soy ningún experto, va a pasar una vez me di cuenta. Y además ahí los intendentes, la gente, los vecinos, los comerciantes, todo el mundo les advirtió, ¿verdad? Entonces, bueno, si vos sabés que hay un peligro mortal en tu radio, si vos sabés que hay un micrófono ahí y tiene un cable pelado y ya se electrocutaron dos personas, y me invitan a mi programa y voy y me electrocuto, ¿sabes? Bueno, vos tenés responsabilidad. No, no, no, no. No podés decir, bueno, yo no tenía plata para cambiar ese micrófono. Me parece que es un paralelismo válido.
0: Sí. Bueno, doctor, realmente agradeciéndote por este momento y observar estas cuestiones. Y bien, así finalmente vuelvo a ver si nos tira alguna idea como ciudadano, así cómo deberíamos reaccionar. ¿Qué podríamos hacer, doctor?
1: Exigir, reclamar, solicitar, denunciar, como hago yo cuando creo que tengo elementos para una denuncia, manifestarnos en redes. Yo soy muy enemigo de eso, que ridiculizan a los que no levantan el traste del asiento y solamente en redes se quejan. Yo digo, bueno, ese por lo menos en redes se queja, ¿verdad? No seamos tan tolerantes cuando una familia entera muere porque un funcionario público no le importa hacer su trabajo con seguridad.
0: Sí. Bueno, doctor Guillermo Ferrero, aprendemos bastante también. Te agradecemos por este momento de conversación aquí desde Radio Fe y Alegría.
1: Un abrazo.
0: Dale otro, muchas gracias. Doctor Guillermo Ferrero, escucharon esta denuncia, él en forma personal, Jorge. Claro, conocedor también del derecho, pero como él dice, hay que reaccionar como ciudadano. Entonces, esta reacción frente a la cuestión de este clan familiar en el IPS, hizo una denuncia ante la sospecha que en el Instituto de Previsión Social hubo una familia de funcionarios que se enriquecieron ilícitamente en la previsional y traficaron influencia para direccionar licitaciones públicas en la entidad. Pide a la Fiscalía abrir una investigación. Y lo mismo escucharon con este tema de esta tragedia que hubo en Pedroso, y él dijo, esto hay que observar más responsable en esto, incluso con más jerarquías. ¿Cómo es que diseñaron así?

este lugar, de que es una trampa mortal. 14:31. Vamos a ver otra información. Voy a pimponear un poco con ámbito de, a ver, internacional. Estoy viendo, vuelvo otra vez sobre página 12 y llama la atención esto. Un tiroteo escolar en Filipinas. Un adolescente mató a un compañero y se suicidó. Pero lo llamativo también es que transmitió el ataque en vivo por Facebook. Ocurrió en un colegio privado católico cuando un estudiante de noveno grado ingresó armado con un rifle y una pistola y comenzó a disparar a docentes y alumnos. Un adolescente mató a tiros a un compañero y luego se quitó la vida este martes en un colegio católico del sur de Filipinas. Todo el ataque fue transmitido en vivo a través de la red social Facebook. Esto sí que es muy llamativo. Transmitió en vivo por esta red social Facebook. El tiroteo ocurrió en el Ateneo de Zamboanga, una institución privada ubicada en el oeste de la isla de Mindanao. Según informaron medios locales, un alumno de noveno grado de entre 14 y 15 años irrumpió en el colegio armado con un rifle y una pistola y abrió fuego contra docentes y alumnos que estaban en el lugar. Mató a un compañero y luego se suicidó. El secretario del Interior, Jovin Remulla, confirmó que el tiroteo se transmitió en vivo por la cuenta de Facebook del atacante, que fue desactivado en vivo, o sea, transmitió en vivo esto, vía Facebook. El video captado con la cámara corporal que llevaba el atacante circuló en medios locales. Las imágenes mostraban el cañón del arma avanzando por un pasillo al estilo de los videojuegos. También mostraban cuando el adolescente ingresaba a un aula y comenzaba a disparar. Tenía una cámara y, como dice, se veía cómo estaba avanzando, así como al estilo de los videojuegos. El 22 de junio, tres estudiantes murieron en un tiroteo en una escuela de Tacloban, situada a 580 kilómetros de Manila. Después de este ataque, el gobierno prohibió temporalmente el videojuego. No sé si conoces este videojuego, Jorge. En línea, Gorebook, tras averiguar que uno de los atacantes era jugador habitual de este videojuego. ¿No? Y esto ya dice de lo que está pasando en Filipinas y este muchacho que entró armado, disparó, ahí había docentes, estudiantes, y finalmente él se mató, se suicidó. Mató a un compañero y luego se suicidó. Muy llamativo porque transmitió en vivo por la cuenta de Facebook, Jorge. Transmitió todito él. Tenía la cámara por su cuerpo. Esto ya había ocurrido, dice, en otro momento también. Y el gobierno ya había prohibido temporalmente el videojuego que se llama Gorebook. Voy a mirar un poco ahora de qué se trata este videojuego. Asimismo, desde hace una semana, los congresistas filipinos estudian la posibilidad de restringir el acceso de menores a redes sociales, siguiendo los pasos de países vecinos como Malasia o Indonesia, y de la pionera Australia, que han fijado una edad mínima y obligado a las plataformas a verificar la edad de los usuarios. El gobierno y los legisladores sostienen que estas plataformas exponen a niños y adolescentes a contenidos violentos, acoso y procesos de radicalización. Si bien la portación y la posesión de armas están reguladas en Filipinas, se exigen pruebas psiquiátricas y de consumo de drogas, capacitación en su manejo y ausencia de antecedentes penales a quienes deseen obtener una licencia. Miles de armas de fuego ilegales circulan en el país, según reportes policiales. Esto ocurre también en Filipinas. ¿Y acá en Paraguay, Jorge? La venta, el mercado negro de armas, etcétera, etcétera.

Entró en el colegio, reitero esto, comenzó a disparar y tenía la cámara por su cuerpo, Jorge. Él estaba transmitiendo esto por Facebook. Es impresionante. Y ya había ocurrido, dice, en otro momento, en junio, otro ataque. Y allí tres estudiantes murieron en un tiroteo en una escuela de Tacloban, dice, a 580 kilómetros de Manila. Y en ese momento, ya estoy solamente recapitulando todo esto para que se nos quede un poco claro, en ese momento el gobierno ya había prohibido temporalmente el videojuego en línea Gore Book, porque uno de los atacantes era jugador habitual, dice, y que podría tener alguna influencia, alguna relación entre este videojuego en línea Gore Book con este ataque. Esto había ocurrido el 22 de junio y ahora ocurrió otra vez. Tiroteo escolar en Filipinas, un adolescente mató a un compañero y se suicidó, transmitió el ataque en vivo por Facebook. Bueno, ya son las 14:37 minutos, Jorge. Hacemos la pausa a tiempo. Sigue el tiempo nublado aquí en Asunción.

Bueno, seguimos aquí en mientras tanto, son las 14:42. Bien, ¿qué es lo que está pasando con esta elección para la Contraloría? Dice la información, el Senado definirá ternas de Contraloría con Camilo Benítez como favorito de oficialismo y rechazo de oposición. Todo apunta a que las ternas para la Contraloría serán definidas la próxima semana en el Senado. La oposición asegura que Camilo Benítez es el favorito del oficialismo y sería reelecto. Yolanda Paredes afirma que es un elemento útil para el gobierno. Tras cerrarse la lista de 36 candidatos habilitados, la Cámara de Senadores prevé definir las ternas para Contralor y su Contralor la próxima semana, ya que para este miércoles no se incluyó el tema en el orden del día y deben ser enviadas a diputados antes del 1 de septiembre. La mayoría cartista de la Comisión de Asuntos Constitucionales defendió la candidatura de Camilo Benítez, actual Contralor, quien busca su reelección, al igual que el subcontralor Augusto Paiva. El oficialismo rechazó la propuesta del senador liberal líder amarilla, que propuso excluir a Benítez por considerar inconstitucional su reelección. La bancada de Honor Colorado se apoyó en un dictamen elaborado por el asesor jurídico del Senado, Emilio Camacho, que concluye que la postulación de Benítez no es inconstitucional. El argumento central del abogado es que el periodo 2019-2021 de Benítez no representó una primera designación formal, sino solo una sustitución del titular por su condición de subcontralor, por lo que fue electo formalmente por primera vez recién en el 2021. Igualmente, esta será una discusión central cuando el tema sea trasladado al Pleno la próxima semana. La senadora de Cruzada Nacional, Yolanda Paredes, afirma que Camilo es

un elemento útil para la corrupción del oficialismo y sostiene que claramente la intención es que sea reelegido. Yo estoy segura, dijo literalmente, de que es el candidato que quieren reconfirmar. Están probando cuál va a ser la estrategia que van a utilizar para reconfirmar a Severo. Paredes, la senadora, cuestionó que Camilo no haya hecho ninguna denuncia formal, sino solo reportes. Es un elemento útil, les fue muy útil estos años y por supuesto van a querer seguir con él al frente de la Contraloría. No envió ni una sola denuncia, solo reportes. Camilo es un elemento esencial y extraordinario del oficialismo para seguir con el mismo nivel de corrupción, dijo Yolanda Paredes. Entonces dice, es muy útil, muy bueno para el Partido Colorado. Entonces dice Yolanda, él va a ser reelecto. De una lista inicial de 49 candidatos, el grupo quedó en 36 luego de registrarse cuatro exclusiones, cuatro ausencias y cinco renuncias durante el periodo de audiencias públicas. Del mismo modo, el mismo contralor tiene una crítica hacia el sistema de justicia tras defender su postulación. No hay vacío en el marco legal, sí existe una sensación de impunidad porque hay impunidad en Paraguay. Esa es una realidad. En cualquier país del mundo, el funcionario público tiene que tener miedo de cometer errores, miedo de quedarse con lo ajeno, y ese miedo se genera cuando el culpable se va a la cárcel, manifestó Camilo, trasladó la responsabilidad de esta inacción al Poder Judicial y a la Fiscalía. Finalmente indicó que todos los reportes que la Contraloría envía al Ministerio Público poseen sustento legal y causa, pero casi ninguno llega a instancias de condena. Bueno, él se defendió así entonces. Senado definirá ternas de Contraloría con Camilo Benítez como favorito de oficialismo y rechazo de la oposición, dice esta información, texto que aparece en última hora. 14 con 46 minutos. Y esto a lo mejor después podría desarrollar más, pero ya dije en estos días también, pero me parece que hay que, porque es un elemento interesante, es un aporte de este periodismo crítico. Aparece un escrito de Julián González Guyer para Brecha de Uruguay, que es una prensa crítica, Brecha, y habla de este Comando Sur. ¿Qué pasa con el Comando Sur? Estados Unidos activa una fuerza militar panamericana a las órdenes del Comando Sur, escribe Julián González Guyer, que dice que un comunicado de prensa del Comando Sur de Estados Unidos anunció el 4 de agosto la activación de la Fuerza de Tarea Conjunta del Hemisferio Occidental. Con ello asegura comprometerse con un enfoque multinacional e integral de gobierno para la defensa de la patria, y pone ahí el periódico de la patria estadounidense. El fortalecimiento de las asociaciones regionales y la promoción de un hemisferio occidental seguro, estable y próspero. Aunque la noticia pasó prácticamente desapercibida para la prensa uruguaya, la importancia de la novedad es innegable. Washington organiza a las fuerzas militares de la región para defender sus intereses. Conviene tomar nota no solo de lo que el Comando Sur informa, sino también de lo que evita especificar. Para ello, es imprescindible tomar en cuenta el contexto en el que aparece el anuncio. Por ejemplo, dice que en noviembre de 2025 el presidente Donald Trump lanza su estrategia de seguridad nacional. La estrategia antiterrorista fue publicada en mayo de 2026 por la Casa Blanca. Y en julio pasado tuvo lugar la cumbre antiterrorista convocada por el secretario de Estado, Marco Rubio. La ofensiva política de Trump tiene el objetivo de desmontar los restos del estado de bienestar y sus expresiones ideológicas, junto con el andamiaje legal del sistema internacional posguerra fría. En América Latina busca

terminar con los tímidos avances conquistados por la denominada María Rosa posterior al fracaso del consenso de Washington. Vamos a ver un poco qué más dice sobre Comando Sur. Así resulta muy relevante que por primera vez en la historia Estados Unidos construye una fuerza militar operativa que organiza a las Fuerzas Armadas de 19 países bajo su comando. Esto no puede minimizarse. Ya no es un tratado como el Tratado Interamericano de Asistencia Recíproca o la Alianza Atlántica OTAN. Estamos frente a la concreción del viejo sueño de la Fuerza Militar Panamericana en acción. En efecto, el comunicado de prensa asegura que la mencionada Fuerza de Tarea Militar fue activada por una directiva del jefe del Comando Sur, General del Cuerpo de Marines, Francis Donovan, que señala que tiene un objetivo específico al que, sin embargo, define con generalidades sugestivamente imprecisas. Por ejemplo, dice sincronizar operaciones militares de Estados Unidos para enfrentar amenazas, fortalecer la seguridad regional y responder rápidamente a las crisis en hemisferio occidental. Además, el comunicado informa que el nuevo dispositivo está comandado por el mayor general del Cuerpo de Marines, Kevin Garrard, quien encabezó el apoyo militar a la operación desplegada por el Departamento de Estado en Venezuela luego de los terremotos del 24 de junio pasado. Miren qué interesante, ahí hay que ir hilando todo. Sí, participó, dice, el mayor general del Cuerpo de Marines, Kevin Garrard. La nueva fuerza de tareas proporciona comando y control unificado tanto a nivel táctico como operacional, integrando las capacidades militares de los ahora 19 países del denominado Escudo de las Américas o Coalición Anticárteles de las Américas. De esta forma, sin nombrarlos, el Comando Sur se refiere a los 18 gobiernos latinoamericanos afines a las políticas del presidente Trump que participaron de la cumbre convocada en Doral en el estado de Florida el 7 de marzo pasado. Ahí creo que estuvimos, ¿verdad, Jorge? Habremos estado, seguro. Y se sumó Colombia ahora, después de las elecciones, o de la asunción de Abelardo de la Espriella. Se sumó ya Colombia también, al Comando Sur. El Comando Sur afirma que el nuevo dispositivo militar regional bajo mando estadounidense incrementará la efectividad operacional contra las amenazas que afectan la seguridad regional e impactan en Estados Unidos y sus países asociados, y fortalecerá la capacidad del Comando Sur para responder rápidamente a contingencias y crisis humanitarias en la región. Bueno. Entonces, Comando Sur, para tener en cuenta qué es lo que está pasando y los cuestionamientos, todo está, los países que forman parte, para decodificar las misiones que cumplirá la flamante fuerza de tarea conjunta del hemisferio sur, también conviene repasar la presentación del general Donovan, que fue el 17 de marzo pasado ante el Comité de Fuerzas Armadas de la Cámara de Diputados en el Congreso norteamericano. Ello permite comprender con mayor claridad cuáles son las misiones de este nuevo engendro, que en realidad no es más que la concreción del viejo sueño panamericano de una fuerza militar regional combinada bajo comando del Pentágono. Nuevamente, Washington ha definido que el enemigo en nuestra región es interno, igualito como en la época de la Guerra Fría. El enemigo está dentro del determinado país, interno es. Por tanto, esta fuerza militar, que según afirma el comunicado de prensa del Comando Sur, ya está operativa y tendrá en su mira a las 13 organizaciones terroristas extranjeras que desarrollan campañas de terror, violencia y corrupción en América Latina. Eso dicen, eso es lo que están diciendo. El general Donovan se refiere a esa tarea como nuestra área de responsabilidad. Además, está al servicio de los objetivos
de la estrategia.

0: estrategia de seguridad nacional de Trump para esta región, cuyo fin es que los recursos naturales y enclaves estratégicos latinoamericanos se han puesto a disposición y control de Estados Unidos. Para que el Comando Sur y todos estos países que se adhieren, dice que los recursos naturales y estos lugares estratégicos latinoamericanos se han puesto a disposición, estoy repitiendo nomás ya esto para que eso nos quede claro, para poner a disposición y control de Estados Unidos. Recursos naturales, estrategias, pero todo, todo a disposición y control de Estados Unidos. Parecido en cierto modo a lo que había pasado en la época de la Guerra Fría. Ahora estamos en el siglo XXI y por eso el título, y ya voy dejando, a las órdenes del Comando Sur. Estados Unidos activa una fuerza militar panamericana, de Julián González Guller, que escribe este texto para Brecha. 14:55 minutos, Jorge. Hacemos la pausa y esto ya no varía el tiempo, el clima, Jorge. Va a seguir así. Nublado, nublado y no sé si... Vos estás con remerita nomás, Jorge. Vos no sentís frío, ¿verdad? ¿Remerita? Pero para mí está bajando. No sé si da para... Bueno, cada uno es cada uno. Así que Jorge está con remera. Yo estoy con campera. Así que, bueno... Entonces está en su plenitud este tema de Comando Sur también para tener en cuenta en los análisis sobre cuestiones internacionales y que podrían también tener su impacto a nivel nacional. 14:56.
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pero ya con otra camiseta, Jorge. La tarde contigo son las 15:13. Estoy observando y quiero dar lectura, aunque sea una parte, a este comunicado de la Coordinadora Nacional de Pastoral Indígena, CONAPI, que forma parte de la Conferencia Episcopal Paraguaya, comunicado a la opinión pública sobre el desalojo de la comunidad indígena Gapó de Corpus Christi, que precisamente ayer estábamos hablando también con el monseñor Miguel Frit, que está encargado de CONAPI desde la Conferencia Episcopal Paraguaya. El comunicado dice así: la comunidad indígena Gapó de Corpus Christi, Canindeyú, fue sorprendida por los policías, agentes fiscales y peones de la estancia La Laguna S.A., quienes quemaron viviendas. Bueno, este Jorge bueno, ahí un poco explica de dónde viene este caso también. A ver un poco, quiero actualizar esto, porque esta es una la explicación antecedente, lo que venía ya ocurriendo con este tema de, porque aquí el trasfondo de todo de lo que se está hablando es la problemática de la tierra. Entonces, esto que les leí un poquitito el primer párrafo de, en su momento, de lo que ya había pasado con esta comunidad indígena Gapó de Corpus Christi cuando fueron desalojados. Ahí participaron policía, agentes fiscales, peones. Y quiero ver acá tengo, porque me parece interesante esto también. Está aquí, quiero ver, Jorge, hay un comunicado, porque quiero actualizar esto, ya salió un comunicado de CONAPI sobre lo que pasó en Gapó, sobre la muerte de dos indígenas que estamos tratando bastante aquí en radio. 15:15. Vamos a ver otras informaciones. Bueno, después quiero volver sobre este tema grave, indígena, pero este caso también que incluso ya nos hizo una reflexión el doctor Guillermo Ferrero, el caso de esta tragedia allí en la zona de Pedroso, con este camión que atropelló a otro vehículo que estaban estacionando, esperando pasar la. Con la estaban en, con la luz roja. Y sobre este tema, por ejemplo, hay un texto y que dice: Congreso despedida a la familia fallecida en Pedroso, recuérdenlos con mucho amor, pide el hijo. Las urnas de Fátima Silva, Marcelo Ábalos y sus hijos Fátima, Sabina y Fernando Jesús fueron recibidas este martes en el Congreso Nacional, donde familiares, amigos y compañeros de trabajo les rindieron homenaje. Con profundo dolor, familiares, amigos y compañeros de trabajo despidieron este martes en el Congreso Nacional a Fátima Silva, Marcelo Ábalos y sus hijos Fátima, Sabina y Fernando Jesús, quienes fallecieron en el trágico accidente registrado en Pedroso y Pacaraí. Las urnas fueron recibidas en el Congreso, institución que también fue lugar de trabajo de la pareja. Funcionarios del Senado, allegados, acompañaron el homenaje y expresaron su pesar por la pérdida de sus compañeros y de sus hijos. En medio de la conmoción, Fabián Ávalos Silva, único hijo sobreviviente de la familia, quedó él solito, Jorge. Este hijo quedó solito, toda la familia se fue. Fabián Ávalos Silva, que dijo único hijo sobreviviente de la familia, dedicó unas palabras a sus padres y hermanos y pidió que sean recordados por el amor y la alegría que compartieron durante sus vidas. Quiero que les recuerden a ellos con mucho amor, expresó Fabián ante familiares, amigos y ex compañeros de sus padres. El joven recordó a su padre como una persona cercana y afectuosa, que acostumbraba a saludar a todos con quienes se encontraba, ya fuera en el supermercado, en la oficina o por las calles. Estoy mirando acá a este joven. También recordó con cariño a su madre, a quien describió como una mujer alegre y bromista. Sobre su hermanita, relató.

0: que tenía la costumbre de recorrer la oficina para saludar a las personas. Ellos ya están en paz, están descansando. Se fueron haciendo lo que más amaban, que era viajar, pasearse, disfrutar, y se fueron juntos, manifestó conmovido. Fabián agradeció además la muestra de afecto y acompañamiento recibida durante estos días y destacó el cariño que sus padres y hermanos habían construido entre sus compañeros y amigos. No voy a olvidar este aprecio tan grande que cada uno de ustedes le tiene a mi familia, expresó. Bueno, entonces quedó solito él, solito, solito. Despedida a la familia fallecida en Pedroso, recuérdenlos con mucho amor, pide el hijo. Estoy mirando una foto aquí, un momento muy, y con toda la gente, ¿no? Ustedes se imaginarán este tipo de situación de momento, ¿no? 15 con 19 minutos. Bueno, voy a pasar a otra situación. Enseguida vamos a ver también este tema de la Asociación TEA Paraguay. Está invitando al lanzamiento de esta séptima edición Paraguay Corre por el Autismo 2026. Y precisamente hoy, hoy es 18 de agosto, 6 de la tarde. Acá dice, ¿sí? Allá estamos en línea. Bueno, precisamente presidenta de la Asociación de Padres, Diana Villalba Salinas. Diana Villalba, aquí Luis Fernando de Radio Fe y Alegría te saluda. ¿Qué tal? Buenas tardes.
1: Buenas tardes, ¿cómo están? Qué gusto, qué gusto.
0: Sí, Diana, muchas gracias por este contacto. Están preparando esta ya para esta tarde, séptima edición de Paraguay, Corre por el Autismo 2026. ¿Qué significa todo esto?
1: Así es, hoy es nuestro lanzamiento oficial, van a estar nuestros oficiantes principales, van a estar también autoridades del Ministerio de Salud y otras instituciones para acompañar un poco este proyecto que hace 7 años venimos trabajando en un espacio que busca un poco visibilizar el autismo, informar, concientizar y sensibilizar sobre la condición del autismo en el país, ¿verdad? Entonces, hace 7 años que hacemos esta corrida, decimos corrida, pero también es una fiesta familiar donde se van todas las familias que tienen una persona con autismo dentro del entorno y nos abrazamos, nos sentimos un poco que estamos acompañados, porque siempre decimos que estamos solos, ¿verdad? En el lugar donde estamos. Entonces, y es también un espacio donde reclamamos un poco el cumplimiento de nuestra ley, que es la 6103 del 2018, que crea el Programa Nacional de Atención para todas las personas con autismo en el país. Si bien es cierto, hay avances en la ley, ¿verdad? Pero este año queremos correr fuertemente para que haya espacios para jóvenes y adultos autistas.
0: Sí, entonces un gran evento. Técnicamente, bueno, lo que significa esta Asociación Paraguaya de Padres y o Tutores de Personas con Trastorno del Espectro del Autismo, así se llama la organización de ustedes.
1: Así mismo, y su acrónimo TEA Paraguay, TEA Pedir.
0: TEA Paraguay, un poco para
1: Sí.
0: algunas cuestiones, para que nosotros incluso comprendamos mejor este tema de autismo, podría explicarnos incluso la situación en Paraguay, si tienen algún dato que puedan ayudarnos a comprender todo esto.
1: Ya. El autismo es una condición del neurodesarrollo. O sea, uno nace y muere con autismo. No es una enfermedad, es una condición de vida. Y con los tratamientos adecuados, desde la infancia ahora hasta la adultez, mejora, por supuesto, la calidad de vida de la persona y de su familia, ¿verdad? En Paraguay no tenemos cifras oficiales, pero si traemos los números de Estados Unidos, si extrapolamos esos números, serían uno de cada 33 y sería más o menos para Paraguay 330 mil personas dentro del espectro del autismo.
0: Sí, es así, bastante esta, no es,
1: Claro,
0: dijiste.
1: es más

0: interesante, es un lugar interesante, ¿verdad? Por eso que sea Paraguay nació también para insistir en las políticas públicas, ¿verdad? Nosotros queremos que, trabajando con el Estado paraguayo, ¿verdad?, que se puedan garantizar el derecho de todas las personas con autismo, no solamente en niños. Pero si bien es cierto, como te dije, se avanzó en la ley, hay muchísimos espacios para la atención para niños de la primera infancia, que valoramos muchísimo, porque antes había solamente dos en el 2019, hoy hay 22. Entonces, eso, pero hoy no hay un espacio donde los jóvenes puedan irse y tampoco los adultos. Pero como te dije, uno nace y muere con autismo, entonces, que en todas las etapas de la vida debe estar acompañado por varios profesionales de salud, de educación, tienen también el derecho a trabajar, ir a la universidad, o sea, totalmente transversal, ¿verdad?, a las políticas públicas.
1: Sí, esto entonces con acompañamiento se puede salir adelante. ¿Cómo dijiste? ¿No es una enfermedad, dijiste?
0: Exactamente, no es una enfermedad, es una condición de vida. Con los tratamientos adecuados de varios profesionales, nosotros decimos multidisciplinarios, por ejemplo, ahí entra un psicólogo, un psiquiatra, un neurólogo, con audiología, psicología, terapia ocupacional, después tener otros espacios, por ejemplo, que son musicoterapia, deportes, en fin, ¿verdad? Entonces, eso un poco, ¿verdad? También la parte de habilidades sociales, para que el chico pueda salir independientemente, y también en el ámbito laboral.
1: Ah, mira, qué interesante, y claro, por lo que escuché, una cifra bastante alta. ¿Y cómo está la comprensión así dentro de la sociedad sobre este tema del autismo?
0: Estamos avanzando, la gente está empezando a tomar conciencia, ¿verdad?, de la situación de nuestros hijos, sobre todo a ellos les molesta mucho el ruido, ¿verdad? Por eso también en esta corrida, ¿verdad?, busca un poco que la gente comprenda, ¿verdad?, que los chicos con autismo son hipersensibles a los sonidos, a los olores. Entonces, a fin de año también hacemos la campaña de pirotecnia cero, y la gente se está sumando. Entonces, agradezco también este espacio para que la gente se sume a Paraguay, corre por el autismo, que justamente busca eso, ¿verdad?, que la sociedad vaya, nos vea, ¿verdad?, conozca a nuestros hijos, para que puedan un poco valorarles también a ellos.
1: Entonces, mucho acompañamiento hay que realizar, Diana.
0: Mucho acompañamiento, sí mismo, y a lo largo de la vida, ¿verdad?, de la niñez, la adolescencia y la adultez.
1: Sí, ¿van a instituciones educativas así igual o necesitan docentes?
0: Sí, van, hay chicos muy inteligentes, ¿verdad?, también en eso, ¿verdad? Bueno, hay chicos que necesitan cierto apoyo y hay chicos, bueno, que necesitan un apoyo más importante. Pero sí, la mayoría de los chicos van a instituciones educativas. SEA Paraguay hace capacitaciones gratuitas en instituciones públicas subvencionadas y privadas de todo el país, a lo largo y ancho del país, para que los docentes puedan estar realmente formados y por sobre todo derribar mitos, ¿verdad? Porque siempre hablamos de lo desconocido. Entonces, vengo a escribirle a mi hijo tiene diagnóstico autismo. Ya empiezan, ¿verdad? Entonces, a buscar cualquier excusa para no matricularle al chico. Hace 2 años que no tenemos más esta situación, pero siempre hay barreras actitudinales que tenemos que seguir rompiendo.
1: Por la incomprensión anterior, hasta no le matriculaban.
0: Sí, exactamente, así mismo. Decían que el cupo estaba lleno, que qué sé yo, que no tenían lugar. Cualquier excusa tenían ellos para poner. Hasta que, bueno, tomamos cartas en el asunto, como se dice, ¿verdad? Hablamos con el Ministerio de Educación y se tomaba intervención. Y bueno, por supuesto, el chico era inscrito porque es un derecho, ¿verdad? Pero bueno, ya se pasaba ese mal rato, la familia ya pasaba ese mal rato en la institución educativa.
1: El lema, por lo que estoy viendo, dice correr juntos nos incluye precisamente.
0: Exactamente, por eso pusimos el lema, ¿verdad? Porque hoy día muchas empresas privadas también están dando trabajo a los chicos, empresas públicas y privadas, ¿verdad? Entonces valoramos muchísimo, bueno, tenemos que correr juntos y todos juntos nos incluye, ¿verdad? Porque no solamente la inclusión sea en el ámbito educativo, sino en todos los ámbitos, ¿verdad?
1: Sí, y un paso importante sería

0: la empatía dentro de la sociedad con respecto al autismo.
1: Sí, así mismo. Eso es lo que buscamos. Queremos que la gente empatice, comprenda y por sobre todo practique un poco la empatía. Ese poner, si yo le puedo prestar un día mis zapatos, se pone en mis zapatos media hora y bueno, que sepa que eso es el autismo.
0: Sí. ¿Y ustedes cómo tienen reuniones semanales, mensuales? ¿Cómo hacen con la estructura de la asociación?
1: Nosotros tenemos una comisión directiva que es a nivel nacional. Tenemos también filiales, le decimos nosotros, que son pequeñas coordinaciones en todo el interior del país, pequeños grupos de padres organizados. Pero entonces ahí tienen como una comisión directiva más chica, igual ni acá en Asunción sería la comisión directiva central, ¿verdad? Y bueno, como te dije, hacemos capacitaciones gratuitas en todos los espacios educativos, en todas las empresas privadas, para que los chicos con autismo puedan desarrollarse plenamente.
0: La gente interesada, ¿cómo podría comunicarse con ustedes?
1: Estamos en las redes sociales como TEAPY o TEA Paraguay para poder ubicarlo. Y también ahí, ¿verdad? Para poder inscribirse a Paraguay Corre por el Autismo. Te cuento una novedad que la corrida también se puede hacer de manera virtual. Tenemos una app que se llama Viraz. Uno al inscribirse en formato virtual ya le salta automáticamente esa aplicación y puede correr desde cualquier punto del país y también desde el exterior del país.
0: Pero ¿cómo, en la parte virtual, cómo sería?
1: Hay una aplicación que se llama Viraz, sería, ¿verdad?
0: Sí.
1: Y al inscribirse ya te carga tus datos ahí, ¿verdad? Y bueno, cuando vas a iniciar tu caminata, tu corrida, le das play y cuando terminas, bueno, finalizar. Y ese puntaje, ¿verdad? Ese cronometraje va directamente a nuestro sistema para poder ver dónde estuviste, en cuánto tiempo hiciste los 5 kilómetros y bueno, premiarte de alguna manera y hacerte llegar el premio.
0: Ah, qué interesante. O sea, no necesariamente llegar todos para correr en el lugar determinado.
1: Claro, porque la presencial va a ser en Ñuguazú, pero el que no pueda irse a Ñuguazú puede hacerlo desde donde esté.
0: Ay, pero igualito hay que hacer la recorrida, ¿no?
1: Claro, exactamente. Por ejemplo, en una plaza. Vos tenés una plaza cerca de tu casa, no te vas a poder ir, no vas a poder estar con nosotros el 13 de septiembre en Ñuguazú. Te vas a tu plaza, bajas la aplicación, le das play y bueno, entonces se graba ahí. Y bueno, después nos llega el puntaje, el cronometraje, para que podamos también publicar en nuestras redes, fulano correo en tal lado, ¿verdad? Entonces, eso un poco. Pero queremos también que la gente se sume de donde esté, y como que no hay excusa, pero hay con más razón, correr no incluye.
0: Sí, Diana Salina, este tema, bueno, datos que te parezcan importantes para hacer hincapié, ya te agradecemos por este momento de conversación.
1: Pueden seguirnos en las redes sociales si tienen alguna duda o quieren alguna información, ¿verdad? Que vamos a ponernos en contacto con la persona que nos escriba para cualquier tipo de información, ya sea que quiera capacitación de la escuela o quiera participar en la corrida, lo que fuese.
0: Interesante, espectacular realmente. Ojalá que haya mucha gente inscrita, éxito en todo esto, hasta cualquier momento, Diana.
1: Dale, muchísimas gracias y nos vemos el 13 de septiembre en New York.
0: Dale, nos vemos. Diana Salina, escucharon, Asociación TEA Paraguay invita al lanzamiento de la séptima edición de Paraguay Corre por el Autismo 2026, este lanzamiento precisamente en este martes 18, 18 horas. Ah, mira un poco, Jorge, 18 de agosto, 18 horas. En el Salón Emperatriz, en el Excelsior, Asunción, correr juntos nos incluye, es el lema. Así que, y se puede hacer también con la modalidad virtual. Qué interesante esto también. Se podría hacer, de repente alguien no podría llegar hasta Ñuazú, Parque Ñuazú, lo podría hacer haciendo la misma distancia requerida prácticamente, pero informando virtualmente, pasando informaciones virtuales. a la organización. Qué interesante de todo esto. Bueno, estamos con un oyente en línea. Buenas tardes.
2: Sí, yo soy Julio Rodríguez, nuevamente Luis Fernando.
0: Sí.
2: Por aquella denuncia que te hice contra la policía caminera, no sé si lo recuerdas.
0: Sí, sí, perfecto, sí, sí.
2: Bueno, y viene pues en la ocurrencia de este trágico accidente en Pedroso, en donde fallecieron ya hasta el momento 6 personas, ¿verdad?
0: Sí.
2: Y eso ocurre por una negligencia clara de la policía caminera. La policía caminera, cuando ocurrió aquel primer gran y trágico accidente hace un tiempo, en el mismo lugar puso una caseta a unos 500 metros antes, de tal forma a que ellos pudieran constatar la si están técnicamente capacitados los camiones que bajan por esa desde allá a la cima del Cerro Cacupé. A los 15 días ya se retiraron. ¿Sabes por qué, Luis Fernando? Porque la policía caminera está solamente para extorsionar al transeúnte paraguayo. A todo aquel conductor que maneja un vehículo, sea esto de carga o pequeños vehículos familiares, sirven para extorsionar y sacarle dinero. Tal es así que en una ocasión fueron apresados y esposados por la propia Policía Nacional. Eso seguramente vos recordarás, la gente, los oyentes van a recordar, que una noche montaron una miembro barrera con algunos conos ahí, y empezaron a cobrar a la gente, y unos ciudadanos así como yo denunciaron, y se constituyó allí 2 patrulleras de la policía y constataron la flagrancia del delito y fueron esposados estos policías camineras, estos pícaros, que truanes, que extorsionan a la gente en todas las rutas del país. Y ellos son culpables directos de lo que ha ocurrido porque no tuvieron, digamos, la posibilidad, o sea que le dan la posibilidad a estos camiones que ya no sirven para nada, para utilizar en el transporte de grandes volúmenes de ladrillo desde todo antes, que a mí me consta porque es mi trajinar digamos casi diario por la zona, y le pasa un 100.000, 200.000 y ellos pasan tranquilamente bajando ahí la montaña de Cacupé, y va a seguir ocurriendo. Y estos policías, que son todos venales porque cobran solamente, a ellos no les interesa si está el vehículo en condiciones, si la documentación está en condiciones, solamente lo que quieren es recaudar y hacerse de algún dinerillo extra a costa del incauto ciudadano paraguayo que transita por allí. Cortó,
0: ¿vale? Hola, no, aquí un ajuste, sí. Y nomás, discúlpame, sí. Julio Rodríguez. Entonces, la caminera, ¿y qué pensás, don Julio? Seguramente también tenés una opinión sobre este tema de esta ruta es de un consorcio también, ¿no? Tengo entendido.
2: Sí, fue adjudicado a un consorcio y también deviene de múltiples errores técnicos, ¿verdad? Porque hay una pendiente sumamente empinada que en todo el mundo está prohibido desde el punto de vista de la ciencia, de la ingeniería, de hacer una ruta con esa pendiente, porque es de suyo significa un problema, o sea que un riesgo para cualquier transeúnte. No se hace eso está contravenido por la ciencia de la ingeniería. Y bueno, acá en nuestro país se

0: cualquier cosa. Hoy la ministra está diciendo cualquier cosa, dice que ahora van a corregir después de tantas personas que han, digamos, fallecido por culpa de la negligencia del gobierno, del Ministerio de Obras Públicas y de la tramposa policía caminera o llamada patrulla caminera hoy día.
1: Hay una cadena aquí, por lo que te estoy escuchando, don Julio, una cadena de responsabilidades, y está señalando fuertemente, porque además por tu experiencia, el tema de la policía caminera, y ocurren estas tragedias. Es decir, que uno cuando mira a la policía caminera, otros, o cuando, podríamos decir, en situación de corrupción, pero no es solamente, sino en todo lo que deriva este tipo de corrupción, la tragedia, don Julio.
0: Sí, viene en tragedia, pero todo el sistema está copado por la corrupción, mi querido Fernando. Todo, por donde vos mires. Estamos, es lo que yo siempre decía con el finado Raúl Montero Bray, ¿verdad? De que esto tiene que, el pueblo tiene que participar y levantarse contra estos atropellos que día a día estamos soportando por parte de gobiernos corruptos y mal habidos.
1: Dijiste que conoces bien esta ruta, esta zona.
0: Sí, conozco muy bien la zona y sé cómo hace unos días, frente a mí, en el peaje de Ipacaraí, vi como una persona que tenía en un camioncito, pero leña hasta el doble de la altura del camión, atado con unas piolitas, transitar hacia Ipacaraí, Aregua. Y evidentemente el tipo que recibió la coima metió la mano en los bolsillos y se puso detrás del camión y el camión se fue. ¿Verdad? Esas son cosas que no se puede filmar, pero cualquier persona que transita por las rutas del país sabe. Hoy, yo he pasado y estoy en una demanda judicial contra la policía caminera en el fuero penal, ¿verdad? Voy a accionar judicialmente con lo que hicieron. A mí me han extorsionado enfrente mismo al cuartel central de la policía caminera. Imagínate vos, en el corazón mismo, en el cuartel central, se cometen el latrocinio y el soborno a los paseantes de la ruta Mariscal Estigarribia, en el kilómetro 16.5, pasando un poquito la cancha del Esportivo San Lorenzo. Ahí me sobornó un hombre, un policía llamado Tomás Muñoz, y otra señorita más que se sacó su portanombre para que yo no le reconozca. Y tengo testigos calificados que le han entregado el dinero, y vamos a ver qué dicen ellos. Yo presenté primero buenamente la denuncia ante la policía, a la patrulla caminera. Vamos a ver qué dicen. Algunos ya me dicen que no le van a hacer nada, esto se cubre entonces. Pero yo tengo otro as en la manga, que es, le voy a accionar judicialmente y voy a ir con ellos hasta lo último. No voy a cejar en mi intento de conseguir justicia, porque hasta hoy día 19 personas ya me llamaron para presentar conmigo denuncias también contra la policía caminera.
1: 19 personas, y eso se podría ir ampliando, ¿no?
0: Y yo, a través tuyo, Fernando, cuando di mi número, a partir de ahí, esa misma tarde, ya me llamaron 4.
1: Ah, mira un poco.
0: Eso creo que hace 8 días, más o menos.
1: Habría que decir un poco otra vez tu número, entonces.
0: Sí, a todos aquellos damnificados y perjudicados por la policía caminera, pueden recurrir a mí, porque tenemos que hacer un grupo de personas y hacer que desaparezca del sistema, del cuerpo legal del Estado paraguayo, estos ladrones uniformados y que están sobornando a todo el transeúnte, a todos los transeúntes de las rutas del país.

0: Lucía Caminera. Imagínate, Fernando, hace 3 días habló en Radio Ñandutí Luis Cris, se llama, quien fuera el director de la policía caminera. Dijo, yo me salí porque eran todos unos corruptos estos muchachos, dijeron. Dijo, imagínate vos, tengo documentado para probar ante la justicia lo que este mismo director de la policía caminera dijo. Son todos unos corruptos, dijo el exdirector.
1: Qué terrible. ¿Verdad? Qué cosa, don Julio. Todo está podrido ahí, más o menos.
0: Y claro, claro. Y imagínate por qué subsiste este grupo de bandoleros. No debería de existir dentro del organigrama del Estado paraguayo. Si solo sirve para crear problemas. Ahora, ¿cuántos ya han muerto por culpa de la negligencia de la policía caminera y siguen robando?
1: ¿Vas a ir hasta las últimas consecuencias, entonces?
0: Voy a ir y te voy a seguir informando, Luis Fernando, si vos me permitís,
1: sí,
0: en tu programa. Voy a ir relatando cómo va. Y cómo el ciudadano que quiere defenderse del latrocinio, del oprobio y del de la actitud fascista de estos bucaneros, estos ladrones. Y es que seguramente, probablemente, mucho me dice, ¿para qué lo decís? Porque, pero nosotros estamos acostumbrados a denunciar, estamos acostumbrados a poner el pecho. Si a Stoner le hicimos frente, estos pelotudos no nos van a ni siquiera mover el jopo, Luis Fernando.
1: Asimismo, interesante, qué fortaleza. Hay que seguir este ejemplo. Entonces vamos a estar en contacto. Nos interesaría bastante esta de cómo va a ir sucediendo tu accionar, alguna respuesta o no respuesta, pero para que sepamos de tu causa, que es la causa de muchísima gente, don Julio. Dijiste ya como 20 personas ya están ahí alistándose para enfrentar esta situación y la más gente que se van a ir engrosando esta lista. Así que te agradecemos, don Julio, por llamar y comentarnos toda esta temática.
0: Gracias a vos y a toda la radio tan cercana a mis afectos, y voy a seguir informándote si me das la posibilidad de robarte unos minutos siempre, Luis Fernando.
1: No, nosotros estamos muy agradecidos, así que vamos a estar insistiendo incluso para que vos nos llame, y porque queremos conocer de cómo funciona todo esto y cuando un ciudadano va accionando. Así que vamos a aprender bastante contigo, don Julio. Así que muchas gracias.
0: Muchas gracias a vos y a la audiencia.
1: Así es. Abogado, ingeniero Julio Rodríguez, escucharon, él está. Así como nos comentó el doctor Guillermo Ferreiro también con el tema de IPS, que le está presentando denuncia. Y bueno, nos da muy buenos ejemplos para comportarnos como ciudadano. Así que toda esta lucha que tiene el abogado ingeniero Julio Rodríguez, y dice que después de la otra vez, 4 personas de la audiencia le llamaron, y a lo mejor van a llamar más todavía, porque la gente conoce de situaciones. Esto con la policía caminera, que él dice, eso tiene que desaparecer. Así como está, es un desastre el tema de la policía caminera. 15:48 minutos, Jorge, sigue el tiempo nublado aquí en Asunción. Hacemos una pequeña pausa, después ya vamos a entrar en la parte final, último tramo ya de esta programación de radio.

0: Bueno, seguimos aquí, última parte, unos minutitos más y ya nos vamos. 15:51 minutos. Falleció Gregorio Gómez Centurión esta madrugada en su casa de Guazucorá, Villeta, que descanse en paz, escribe Juan León. Interesante esto, ¿no? Recordar a Gregorio Gómez Centurión. Hay un oyente en línea. Buenas tardes.
1: Buenas tardes.
0: Sí, Osvaldo.
1: Sí, hace rato estaba la señora por el movimiento, ¿no?, a favor de los autistas, recaudar fondos y ese tipo de cosas. A la audiencia le informo a través de este medio que la Gobernación Central habilitó una institución para asistir a la gente con autismo del departamento. No sé bien en qué ciudad está ni cómo es, pero estaba anunciando el gobernador que habilitaron un centro de atención a los autistas. ¿Esto? Entonces, si por ahí entran en la página de la Gobernación y vean para la gente que tiene hijos con esas condiciones y puedan llevarle para que tengan esa asistencia multidisciplinaria que decía la señora.
0: ¿Hay que revisar la página de Gobernación Central, entonces?
1: Supongo que sí. Yo sí, hoy no sé, pero la lógica te dice que tenía, bueno, revisar la página de la Gobernación Central y averiguar. Entonces la gente que tenga autismo, o sea, hijo con autismo, podrían llevarla ahí para ver qué tipo de servicio le pueden dar o averiguar por lo menos.
0: Claro, claro. Interesante esto. Vamos a lo mejor podríamos averiguar ahí, que nos dice algo y nos profundiza, porque sería un buen y un gran servicio a este tema.
1: Sí, eso es por un lado. Por el otro, lo que la otra vez no terminé de contarte,
0: sí,
1: de que esto, primero Antonio Carrillo fue ejecutado, literalmente, ¿verdad? Y hoy aparece Hernán Rivas en todos los medios grandes de comunicación. Aparece el tema de Aire Pedroso, que por supuesto es una tragedia que merece también la atención. Pues no aparece nada de Carrillo y el otro maestro que fueron ejecutados por la Senat. Y decía Bader Rachid de que no, de que esa inteligencia, cosas por el estilo. Y te acordarás que Lalo Gómez, cuando se pudo acceder a los mensajes de su WhatsApp, del teléfono de Lalo Gómez, el difunto, el que fuera procesado por narcotráfico y lavado dinero por narcotráfico y que su hijo está en la

0: entonces se había descubierto que el director de inteligencia de la SENAT era pareja de la sobrina Lalo Gómez y trabajaran para Lalo Gómez, que fue sindicado como narcotraficante. ¿Te acordarás?
1: Sí, sí.
0: Bueno, entonces, ¿qué fiabilidad tiene Rachid para decir de que es un trabajo de inteligencia y que eso está bien? Si su director de inteligencia estaba al servicio de un narcotraficante, entonces, ¿y por qué los medios de comunicación masivos no hacen investigación, no se ve qué dice el fiscal, no se hace esa cobertura? Se sigue con el tema este de otro que, repito, hay que hacerlo, hay que hacer cimiento, pero para mí es darle más manija para distracción, y también por el caso este de Hernán Rivas, que le dan y le dan manija para no analizar a profundidad. Porque ¿qué es lo que pretende la oligarquía? Entiéndase Bierzi, Zuccolillo, Cartes, Harrison y otro, acuérdate que Favero, brasilero, tiene 1 millón de hectáreas en su poder. Entonces, ¿qué es lo que pretenden? Es arrojar a los campesinos. ¿Y cuál es el mejor método? Asesinarle a sus líderes para desmoralizarlo, quitarle las ganas. Yo te había dicho de que le conocí a un abogado que les vendía a un sicario que su misión era infiltrarse en los movimientos campesinos, y entonces parecía muerte el dirigente y todo el mundo corría. Entonces, es un método. Y en Curuguatú, cuando pasó el tema de por el juicio de Lugo, si te acordas, cuando se extrajeron las balas de los policías y de algunos campesinos, bueno, más de los policías, eran de balas de fusil, de esto de armas de guerra, sí. Y lo que tenían los campesinos en sus manos eran 22 y escopeta para matar paloma, ese tipo de cosas. O sea, se llama escopeta palomera y de Max, y no sé si alguien tenía 38, pero eran entre 22 y 38, y varias balas en los cuerpos de los policías eran de alto calibre, de armas de guerra. Y entonces, que o los policías se acertaban entre ellos, hubo francotiradores a la distancia para matar a policías, para que se cree el ambiente para desterrarle a Lugo, habiendo sido ofrecido ya Federico Franco para reemplazarlo, y estando todo para que eso sea así. Entonces, el hecho de que se mate el campesino o se contrate sicario para culparle algo de ello, entonces no es raro. Y te dije 250 aproximadamente líderes campesinos asesinados. Mira, yo no sé si esos líderes están metidos con narcotraficantes, les fallaron, o entraron en tierras de narco, o de sojeros, o de ganaderos que están usurpando tierras que eran del INDER, o actuaron, no sé, pero lo que sí son 250 líderes aproximadamente, y no hay un solo preso. ¿Y cuál es la intención de la oligarquía? Hacer lo que están haciendo, Luis Fernando, despoblar el campo, despoblar de 6 millones de hectáreas que Dios trone para que se instalen los esclavos del algodón. Hoy quedan 4 millones de hectáreas, están en manos de los sujeros, y 2 millones más ya están en manos de los campesinos que apenas sobreviven. Y bueno, ya van a ir desapareciendo. Entonces, esa es la intención. Por eso no se habla Antonio Carrillo ni su compañero maestro asesinado, ejecutado por la Senada. Vamos a hablar claramente. Y eso pasa y va a seguir pasando. Y esto de Hernán Rivas es un circo, pero es donde dice Horacio Cartes, yo le pongo a quien quiero y hago lo que quiero. Y entiendan, señores jueces y fiscales, le voy a poner a una persona limitada intelectualmente en derecho, no es ningún burro, ningún bobo, pero sí limitada en derecho, para demostrarle que puedo hacer lo que quiero. Y también es un mensaje para el correlí, donde se dice que cualquier correlí puede estar en un puesto clave, mandar grande y ganar mucha plata. ¿Quién dijo eso? Una persona que dijo, no se hagan los guapitos,

0: no importan los títulos que tengan, están aquí por el Partido Colorado. ¿Te acordás quién dijo eso?
1: Sí, sí, sí.
0: El presidente Santiago Peña. Entonces, lo mío es decir que Horacio Carte hace una publicidad, hace una ostentación de poder real en tiempo, en instituciones determinadas, para que la gente sepa y entienda que él es el que manda en este país. Y Santiago Peña ya dio el mensaje de que hay que ser colorado, pero actualizando a la fecha de hoy, voy a un poco parafrasearle, o sea, cambiar una palabra a Santiago Peña. Santiago Peña diría hoy, no se hagan los guapitos, no importan los títulos que tengan, están hoy aquí por expresa voluntad de Horacio Carte. Eso cae mejor para el presente, ¿verdad?
1: Interesante, sí, para el presente.
0: Y bueno, claro. Eso es el mensaje de Rivas, pero eso no analizan los medios. Todo el mundo dice, ¿cómo ese burro? No, señores, Mandado no es culpable. Claro que es culpable, pero es el autor moral lo que tenemos que ver, de quién le instaló ahí y cuál es el mensaje que se da. Porque entonces un Correl iba a decir, si yo fuese gobernador de Central, hubiese tenido cuidado al robar y no hubiese estado preso como Hugo Javier. Si yo hubiese sido Hernán Rivas, o no sé, o hubiese hecho otras cosas, o salía rato, o conseguía un mejor título, pero el Correlí, el de a pie, el que está en la sesión, ya tiene el mensaje. No importa que no estés preparado. Si Horacio quiere, vas a estar en un puesto para ganar dinero, bien, vamos a pensar bien, o si quieres robar y hacer todas las arbitrariedades, también va a tener posibilidades. Pero vete, voy a hacer mal. Pero, y pues tu hermano, y yo porque ya tengo Horacio la manda, Horacio la como ahorita la andé me jape si le sos fiel. Vos sabés que en el interior del país, para las concejalías, las listas que se presentaron eran HC A, HC B, HC C. No había muchos, no hay Añete T de Mario Aldo, ni Fuerza Republicana de Hugo Velázquez. Las internas en muchos distritos del interior, en concejalía, estaba dividida en HC1, HC2, no Colorado 2, así. Entonces ya está teniendo una hegemonía dentro del Partido Colorado. Mandan el país, le tiene a todos los poderes en su bolsillo. Y ahora le tiene al Partido Colorado también en su bolsillo. Y da el mensaje de eso, repito, hoy Peña diría, no se hagan los guapitos, no valen sus títulos, si sos un intelectual limitado, si sos un burro como una arriba, no importa, si Horacio te bendice, estás en la gloria y vas a estar mejor. Te hago el mensaje, pero acá se habla de cualquier chorizo, no se profundiza el tema y Antonio Carrillo es un invisible para los grandes medios de comunicación.
1: Gracias, Osvaldo. 16:02. Mañana vamos a ampliar esto que ya está apareciendo también en RTV. Falleció Gregorio Gómez Centurión esta madrugada en su casa de Guazucorá, Villeta. Que descanse en paz. Hay un escrito muy interesante. Mañana podríamos ver, Jorge también, hablar un poco con alguna persona para recordar y a Gregorio Gómez. Escribe, por ejemplo, Juan León. Alzo esta imagen que lo pinta de cuerpo entero, un luchador incansable en favor de los campesinos y los pueblos indígenas, un escritor lúcido y profundo, conocedor de la cultura paitaviterá como pocos y de la cosmovisión guaraní del mundo. Era tan honesto que no dejaba resquicios por donde se pudiera horadar su honorabilidad. Y va dando más características y el legado de Gregorio Gómez Centurión, que en paz descanse. Nosotros nos vamos, Jorge, muchas gracias a toda la audiencia por la participación. Continuamos con este fresco, va a ser más frío en los próximos días, dice meteorología, y nubladísimo aquí en Asunción. Muchas gracias.

0: Hasta mañana.
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0: días, esto es Mediodía y Medios. Estamos aquí en Radio Fe y Alegría, en esta segunda edición del programa Mediodía y Medios. Vamos a tener una programación sobre actualidad, sobre medios, y quiero presentarles ya nomás, porque seguro que ya la conocen, a nuestra invitada de hoy. Ella es Andrea. Hola Andrea, ¿cómo estás? Andrea.
1: Hola Diego, buenas tardes para la audiencia. Bueno, van a ser las 12 del mediodía, dentro de unos minutos más. Seguramente aquellos que se están preparando ahí para almorzar y que nos están escuchando de fondo, bueno, un gusto acompañarte hoy.
0: Muchas gracias, Andrea, por acompañarnos. Andrea es productora de Radio Fe y Alegría, así que estamos ya trabajando con ella, pero hoy estamos aquí integrándola a las voces que escucha nuestra audiencia. Así que yo te quiero preguntar, Andrea, vos sos productora, sos...
1: Decime.
0: Estudiante de la carrera de comunicación.
1: Sí.
0: ¿Estás en la Universidad Nacional?
1: Sí, en la UNA. En filo.
0: ¿En filosofía?
1: Sí, exactamente.
0: ¿En qué año estás?
1: No, ya terminé, estoy ahí en completando mi... Bueno, haciendo mi tesis.
0: Peleando con la tesis.
1: Exactamente, eso mismo. Y le ignoramos un rato y después retomamos.
0: ¿Hace cuánto que estás peleando con la
1: tesis? Hace un año.
0: Ah, bueno, está bien todavía, ¿no? Porque hay gente que pasa 5, 10, 15 años con la tesis.
1: Hace poquito.
0: Así que es un tiempo razonable todavía. No hay que apurarse tampoco. ¿De qué va tu tesis?
1: Va sobre el periodo de Rafael Franco, sobre su periodo de la Revolución del 36, después de, bueno, ese pequeño periodo donde él asumió y, bueno, todas las reformas que hizo en ese año de... O sea, es más con un enfoque de historia y periodismo, de lo que se puede recabar en esos años, porque hay muy pocas publicaciones, entonces mis fuentes son directamente los diarios de la época de mil, o sea, de hace 90 años. Entonces esa es mi batalla principal, que ya no hay algunos pedazos y demás, pero encontrar ese tema así específico para que no abarque tanto también, ese fue todo así una pelea, entonces
0: wow.
1: Estamos ahí.
0: Pero qué interesante, o sea, estás a full recorriendo la hemeroteca,
1: sí,
0: con diarios.
1: Sí, ya es mi amigo ahí, el hemerotecario, el señor.
0: Un saludo, entonces.
1: Sí, ya y cuera, y vamos a decirle, porque siempre me hincha, ¿verdad? Tipo, ¿qué tal avanzaste? Y yo, hola, vengo por otra cosa y así, ¿verdad? Pero eso también suelo decir, invitar a la gente que vaya a la Hemeroteca Nacional del Congreso también, que es una locura.

0: que es un espacio que la gente no conoce definitivamente y es abierto para todo público. No es necesario que te vayas a hacer una investigación, una tesis y demás, sino que vayas a conocer que hay documentos súper importantes, increíbles, más que nada. También, por ejemplo, en el Congreso, que están las partes, la parte del archivo donde se recaba lo que pasan en las sesiones del Congreso, por ejemplo, palabra por palabra, que hay gente en el Congreso que va redactando al mismo tiempo que se está produciendo la sesión, ¿verdad? Y entonces, por ejemplo, es algo, un dato que me decía el hemerotecario, porque yo decía, curiosa, ¿qué son estos libros? Y él me mencionaba que era esto, que por ejemplo, si un senador dijo una grosería, textualmente está ahí. O sea, más allá, por ejemplo, ahora tenemos la tecnología, los videos, el Senado TV y demás, que podemos ahí tener la imagen, el audiovisual, pero también hay por escrito, por ejemplo, que es un archivo del Senado, o sea, del Congreso.
1: ¿Cómo fue que te
0: ¿Cómo
1: interesaste en
0: terminé
1: esa
0: así?
1: década, en esa época de la historia? Pues interesante, ¿verdad? ¿Tenés algún vínculo con esa época en particular? ¿O?
0: Yo creo que porque me gusta la historia, básicamente, y es también algo que despertó cuando yo estaba en la carrera que tenemos, bueno, desde el cursillo que tenemos Historia del Paraguay, y cómo te das cuenta que la historia que nos contaron en el colegio no es para nada, si tenés la suerte, la verdad, en algunos lugares sí te cuentan o te despiertan la curiosidad por saber más, ¿verdad? Y después cuando yo ingresé en la facultad, me re gustaba ya historia de chica, la verdad. Y me acuerdo que el primer libro así que me regalaron fue así uno de Juan Crisóstomo Centurión sobre la historia. Yo tenía 10 años, definitivamente no entendía nada, pero me habían regalado así una historia, un libro así gigante que tiene hasta datos así, números y demás. Yo no entendía nada con 10 años, ¿verdad? Y está ahí como parte ya de mi biblioteca, ¿verdad? Y que Juan Crisóstomo Centurión fue re importante para nuestra historia. Y bueno, lo que sí que desde el cursillo creo que me gustó. Ya tenía en la carrera, teníamos historia del siglo XX, que es parte de lo que pasaba acá en nuestro país, como la continuación de lo que nos enseñaban en el cursillo y después en historia contemporánea, historia del periodismo paraguayo, que ya es el último, que son así, es como en historia 1, historia 2, historia 3. Y bueno, ahí siempre me gustó. Y cuando pasan esto, siempre mencionan la historia con respecto a los periódicos, porque en esa época era todo escrito. Y bueno, cómo fue surgiendo, entonces siempre me gustó. Básicamente eso, porque la gente, así, hace poco le conté también a alguien acá de Fe y Alegría sobre qué estaba haciendo ahora. Y me dice, ¿por qué? ¿Y por qué te complicas, verdad? Y yo me pregunto lo mismo.
1: No, pero es genial que haya ese tipo de... Por uno, lo que dijiste, ¿verdad? Cómo nos contaron la historia.
0: Claro.
1: Nosotros un poco mediodía y medio, el eje es un poco, bueno, cómo se construyen los sentidos, los símbolos,
0: Sí,
1: las
0: la
1: historias.
0: semiótica ahí.
1: Claro, y por otro lado, ¿verdad? Uno sabe que también los diarios, cada diario tiene su interés. En aquella época no
0: Totalmente.
1: habrá sido diferente. Pero otra cosa que yo me pregunto hoy, porque sí, sabemos que hay grupos empresariales, cosas, pero ¿qué va a quedar de acá a 90 años, como vos
0: Total.
1: decís? Porque antes el diario hacía como un filtro, hacía como una edición de la información.
0: Sí.
1: La cantidad de información que tenemos hoy y que estamos leyendo, ¿sigue? ¿Qué hace hoy una hemeroteca? Vos que te vas tanto a la hemeroteca, ¿qué está haciendo una hemeroteca? ¿Cómo archiva tanta
0: Tanta
1: información? ¿Cómo se
0: información, ¿verdad?
1: clasifica? ¿Cómo se dice esto es
0: Sí.
1: importante, esto no?
0: Y realmente, por ejemplo, creo que mucha importancia también hay una carrera que se llama Ciencias de la Información, ¿verdad? Que creo que hay gente que se especializa mucho en bibliotecas y demás. Esto es porque yo estuve antes en una pasantía y también había una pasante que era Ciencias de la Información, ¿verdad? Y yo sí, ¿qué es Ciencias de la Información, ¿verdad? Porque Ciencias de la Comunicación y demás. Y ahí se trataba de cómo hay capacitaciones, digo, hay carreras donde te capacitan para estar en todo este ámbito también, ¿verdad? Yo no sé si la gente que está ahí, todos son esos, hay gente que curan como las obras de arte, ¿verdad? El curador, tal cosa, ¿verdad? Los que cuidan, los que mantienen y demás. ¿Cómo se archivan? Es una gran pregunta, la verdad. ¿Cómo mantienen todo eso así? Porque hay algunos que realmente sí ya están así en sus últimas, los diarios, hay diarios que, o sea, periódicos que ya le faltan partes, que ya están borrosos. Ahora se está digitalizando mucho, al menos en la Biblioteca Nacional, se está digitalizando mucho el tema de los periódicos y que pueden entrar incluso a la gente en la página web y ahí ver, y con un zoom así mega, mega zoom de la página y ahí poder leer cosas que ya son indescifrables, porque lastimosamente

0: exactamente, o sea, no pueden copiar o digitalizar exactamente, ¿verdad? Porque son como escanear las hojas, ¿verdad? Tendrán su forma para que no se descomponga eso, pero bueno, la hemeroteca es un archivo luego, o sea, eso es lo que es una parte de la biblioteca de archivos. Y bueno, yo conocí así, yéndome y preguntando, curioseando. También los horarios ahora son mucho más flexibles para la gente que, por ejemplo, sale de su trabajo, quiere ir. Y bueno, comúnmente, o sea, la mayoría de la gente sale entre las 3, las 5, las 6 de la tarde de su trabajo. Y el del Congreso está abierto hasta las 6, 7 de la noche, o sea, de la tarde. Y la Biblioteca Nacional, por ejemplo, hasta las 2 nomás está abierto la hemeroteca. Entonces ahí, como ir coordinando, y a veces le escribís también ellos y se ponen ahí a predisposición. Entonces,
1: Muchísima falta nos hace investigación histórica desde otras perspectivas, así que bueno, vamos a
0: totalmente.
1: estar atentos y te vamos a estar persiguiendo con tu
0: Sí,
1: tesis para que
0: sí, sí.
1: nos
0: Ya.
1: hagas, nos la compartas cuanto antes.
0: Sí.
1: Así
0: Presión
1: que
0: social así.
1: sí, bueno, dentro de esto, ¿no? Del archivo, de cómo se está produciendo el conocimiento hoy, ¿cómo te informás vos, Andrea? ¿Cuál es tu rutina? ¿Tenés una rutina? ¿Te levantás, mirás X, mirás Instagram, mirás qué mirás? ¿De dónde te llega a vos la información?
0: Sí, ese es mi chiste que yo digo, bueno, voy a mirar mi diario, ahora dice, abro mi X, ¿verdad? Pero eso es por una costumbre nada más que yo adquirí cuando hacía un monitoreo de medios, que antes, incluso, o sea, en esa pasantía que yo aprendí, era un monitoreo de medios a partir de una mirada de comunicación institucional. Entonces, muy diferente también otra vez. Y bueno, ver mucho monitoreo de X, por ejemplo, y los diarios digitales. Yo creo que ya no soy más tanto de la generación que compraba sus diarios, que tenía su. Bueno, en realidad los domingos solamente en mi casa se compra el diario, se compraba con el canillita que venía en su bicicleta y demás, pero ya no, casi no. Para mí era así increíble, por ejemplo, tener el de ABC antes. Y porque venían así como estas cosas para juegos de niños, pintorcitos y cosas así. Pero más de forma digital, ya con páginas que está todo ahí a disposición y también es como una facilidad ya para mí abrir la computadora, tener todas las pestañas abiertas y ya, y X más o menos. Pero ahí es detectar qué es lo que está, qué posturas tiene cada medio, por ejemplo, porque es muy fácil en que te sesguen la información, entonces creo que un filtro así que tenés que ir puliendo con mucho, mucho tiempo. Porque vos veas los comentarios, por ejemplo, que como el feedback, la respuesta y la retroalimentación de la gente, y vos veas y decís, ¿en serio esta gente cree lo que están poniendo? Y te sorprendes.
1: Bueno, ese filtro, vamos a volver
0: Sí.
1: porque es un tema re profundo que a mí me quebranta, si no te digo, porque realmente la cantidad de información que estamos consumiendo hoy
0: Sí.
1: es sideral y no tenemos filtro, ¿verdad?
0: Sí.
1: Pero antes de continuar, Andrea, qué gusto poder conversar contigo hoy. Estamos a dar continuidad a un tema que esta mañana ya estuvo cubriendo la radio. La situación en Canindeyú es bastante compleja con comunidades indígenas. Aparentemente hay unos enfrentamientos de hace semanas de que empezaron enfrentamientos armados en Canindeyú. Y bueno, los que sufren estas condiciones de desprotección casi siempre son las comunidades más vulnerables. En este caso, estamos hablando de comunidades indígenas del departamento de Canindeyú que están en medio de un fuego cruzado aparentemente entre la SENAD, entre organizaciones criminales. Entonces hay como una gran tensión y probablemente lo que esté en el fondo es la tierra indígena, ¿verdad? Sabemos que en este momento en Paraguay estamos viviendo una avanzada, una ofensiva muy grande en todo lo que sea recursos naturales, energía, tierras, aguas, ¿verdad? Parece que el capital cibernético descubrió demasiado rápido con esta nueva digitalización que los recursos naturales están acabándose y entonces se necesita producir nuevas tierras para la explotación, nuevos minerales, nuevas fuentes de energía. Estamos con Juan José Morel de Corpus Christi, que nos va a comentar un poquito lo que está pasando en Canindeyú en este momento. Aparentemente hay como enfrentamientos entre, o por lo menos vehículos que van a amedrentar a comunidades indígenas. Buenos días, Juan José.
2: Muy buen día, Compañero, muy buen día para toda la audiencia de FLG.

0: Día. Estamos escuchando justamente desde Corpus Christi, Canindeyú, la temperatura bastante alta a estas horas ya de la mañana aquí en la zona de Corpus Christi. Ayer alcanzó los 38 grados, prácticamente calor seco que se está sintiendo también en esta parte del país.
1: Bueno, les va a llegar el fresquito, supongo, porque aquí ya en Asunción bajó un poco la temperatura, se prevén lluvias para la tarde y pero también la temperatura ahí social es la que está un poco elevada, Juan José, ¿no? Coméntanos un poco qué es lo que se vive en este momento, cómo están protegiéndose, digamos, ahí dentro de todo esto que nosotros escuchamos aquí con preocupación.
0: Sí, mañana está previsto una manifestación pacífica en el cruce de Paso Itá y Urabaná. Justamente están organizándose para que se pueda ir, salir a reclamar justicia por lo último ocurrido el último viernes aquí en la zona de Corpus Christi, donde la gente de la SENA, FTC, un confuso episodio donde dejó muerto a un líder indígena, Antonio Carrillo, y a un profesor, Catalino Correa, ¿verdad? Donde fallecieron, donde según la gente de FTC hubo enfrentamiento, pero los familiares, los vecinos sostienen que fue prácticamente acribillado. Estas dos personas también fue llevado desde su domicilio Bruno López, otro dirigente de la comunidad IAPO. Prácticamente el último viernes lo que ocurrió con helicóptero, con cosas que no se suele ver en la zona de película, como lo dicen, donde le conmovió a toda la comunidad de la zona de Corpus Christi, compañeros.
1: Esto está vinculado con estas disputas que está habiendo, porque no es el primer caso de sicariato, digamos, que escuchamos en estas últimas semanas. Hay como un clima de tensión permanente ahí.
0: Y siempre hay problemas de tierra, el problema de tierra nunca se acabaron, siempre hay denuncias, hay despojo, continuamente habría esos problemas, ¿verdad? Y bueno, hasta este momento que nunca fueron solucionados, ahora hay muchas partes de Corpus Christi y la zona que tienen problemas de la tierra, el conflicto de la tierra es lo que es la mayor preocupación que tenemos aquí en esta zona del país. Nunca que fueron solucionados y esta vez no son matones, esta vez no son gente que se va a desalojar así, son las propias fuerzas públicas, ¿verdad? Que es la FTC con la SENA que ocuparon estos lugares para que pueda matarle a estos dirigentes campesinos indígenas y al profesor.
1: O sea, directamente las fuerzas públicas están involucradas en estas muertes y digamos que se excusan un poco en lo que es el combate al narcotráfico por la zona.
0: Sí, y esta vez fueron los de la FTC, ¿verdad? Donde ayer se dio el informe de RACI que prácticamente son criminales, pero los pobladores ratifican que se tendría que solucionar de otra forma, ¿verdad? No matándole, ¿verdad? Si es que tenían falla, que puedan apresarle y investigar, ¿verdad?
1: Así mismo es. Bueno, Juan José, seguimos nosotros aquí atentos a acompañar estas movilizaciones, exigiendo un poco justicia, exigiendo garantías mínimas constitucionales, derechos básicos, ¿no? Como el respeto a la vida y como última instancia, bueno, no, el uso de la fuerza, ¿no? Estamos atentos, Juan José, y lo que quieran está aquí abierto el espacio en Fe y Alegría.
0: Estamos atentos, muchas gracias por el espacio y estamos atentos también por la zona de Corpus Christi. Muchas gracias.
1: Hasta pronto. Canindeyú, la situación está bastante álgida, bastante, la temperatura bastante alta, decía, no solamente en términos climáticos, sino en términos sociales, ¿no? Ya son varias semanas que estamos teniendo de tiroteos, de enfrentamientos entre grupos, de persecución de la SENAT a el grupo de Felipe Santiago Acosta, alias Macho, el narcotraficante. Parece que saltó ahí un fusible y se están ajustando cuentas.

0: pero ya esto involucra ahora a líderes, que nunca es, no es la primera vez, no es nada nuevo, que se utilicen situaciones reales de violencia, de tráfico, de corrupción, para perseguir, para asesinar a líderes indígenas, a líderes campesinos. Una realidad que duele, pero que sigue siendo muy patente, sigue estando muy patente en nuestro territorio. Más de 130 campesinos asesinados en la lucha por la tierra recogía en los informes de CODEUPI y otros más en lo que va del 89 a esta parte, ¿no? Más de 40 años casi, y esto sigue ocurriendo. Este país parece haber abandonado su vocación de poblar el territorio, de planificar el territorio. Lo estamos viendo también ahora en otro sentido que nos toca más en el tema de Mediodía y Medios, que es la venta de energía. Ya ahora no solamente las tierras, porque las tierras ya hace rato las hemos entregado a los brasileros en muchos casos, pero en general a inversiones extranjeras, ya desde la Guerra de la Triple Alianza, pero también y mucho en estos últimos años de democracia que se han vendido. Estudios hablaban que en Canindeyú el 60% de las tierras estaban en manos de brasileros, ¿no? Entonces ya se entregaron las tierras, ahora empezamos a entregar la energía. Toda esta semana hubo unas negociaciones, tiras y aflojes en la ANDE. Se quiere crear el ente regulador de la energía en Paraguay y todo esto tiene que ver con el creciente interés en criptomineras, en desarrolladoras de inteligencia artificial, en nuestra hasta ahora abundante energía. Pero los caneses hace rato decían, nuestro bono energético se acaba en el 2030 y con esta nueva presión que están ejerciendo las criptomineras, los data centers en general, eso ya es historia. Por eso se está desregulando, por eso están compitiendo a quién le vende más barato la ANDE, mientras que si no hay una política de defensa, que es lo que nos ha mostrado casi siempre el gobierno paraguayo, que está más en defensa de los intereses extranjeros que de los de la propia población, vamos a empezar a pagar muy rápido las consecuencias en nuestros bolsillos con la suba de las tarifas por energía eléctrica. Ya se dio ayer mismo, bueno, una suba en el combustible de Petropar, que tiene que ver con la guerra. Y bueno, tal vez ahí nos demos cuenta de que si no proponemos una política soberana, vamos a estar dependiendo siempre de lo que pase en Irán o en Corea del Norte o en Katmandú, ¿no? Tener una política de soberanía energética es hoy más que nunca importante, así como una política de soberanía territorial. El Estado abandonó la soberanía territorial hace mucho tiempo, la dejó en manos de cualquier inversor extranjero y hoy esto es lo que se está viviendo en Canindeyú. Preocupante, realmente, está creciendo el clima de violencia, el clima de tensión y afectando a las comunidades más vulnerables. Volvemos, Andrea, a hablar de nuestros temas después de este paréntesis. ¿En
1: Bueno,
0: qué nos quedamos?
1: justo que mencionabas el tema de las tierras y para hacer un poco bueno, redondear el tema de Canindeyú, ¿verdad? O sea, que desde 1936, justo con mi tesis y investigar tanto desde la reforma agraria que justamente se da con Rafael Franco en 1936, hace 90 años, aún no hay una forma de frenar todos estos sucesos que hace 90 años se está tratando. Se trató de darle las tierras a la gente que corresponde y de tratar de evitar que esta gente extranjera ingrese al país, ¿verdad? Quienes no son los dueños y los que quieren, bueno, se adueñan para hacer, obviamente, usufructo y sacar un lado económico, su beneficio económico y, bueno, lo que se está dando. O sea, imagínate, tantos años pasaron. No hay soluciones. Hoy mismo también están marchando gente, por, bueno, mucha gente de diversos,

0: por diversos temas y muchos de esos son por temas de tierras. Y lo que pasa en Canindeyú, vidas perdidas, como mencionabas, hay una estadística de cuántas personas campesinas murieron por, bueno, aparte de tierras, un montón de cosas, ¿verdad? Pero la principal siempre es por esa ocupación, el uso que le hacen a esa tierra y bueno, después las víctimas son otras y también como quieren hacer creer que las fuerzas públicas están solamente para protegerlos o protegernos y bueno, se quiere tergiversar cómo se ve o bueno, lo que yo noto por lo menos es la situación allá. Y cómo está, o sea, toda una comunidad conmocionada y ver nomás cómo no cambió tampoco mucho de 90 años, así como haces el análisis de medios, bueno, yo estoy haciendo el análisis de lo que vi en un periódico hace 90 años y cómo tuvo tanto revuelo eso en su momento, ¿verdad? Y cómo se quiso frenar también después los gobiernos que siguieron, pero sigue siendo un tema que no cambió nada, absolutamente nada y pensás nomás pensar en qué va a pasar otra vez ahora con los data centers, las nuevas cosas que están ingresando a nuestro país, entre comillas, ¿verdad? Porque esto seguramente ya era algo que la inteligencia artificial está hace un montón de tiempo, ¿verdad? Pero ahora es como que se enteraron de nuestros recursos naturales y es, bueno, vamos a ver quién es el mejor postor y demás cosas que ojalá tengamos conciencia, ¿verdad? Porque lo vemos como una herramienta a la inteligencia artificial que lo es. Pero a qué costo también.
1: Hace unos años leía que Paraguay es en el Banco Mundial, datos del Banco Mundial, el noveno país con más tierras cultivables per cápita en el mundo. Nosotros llegamos a octavos de final del Mundial y entramos en corto, ¿verdad?
0: Sí.
1: No nos afecta mucho económicamente ni, sí, anímicamente a veces está bueno tener un poquito de patriotismo, pero estamos en el noveno puesto, creo que aparece en Rusia, Estados Unidos. Podría llegar a buscar otra vez el dato, pero solamente comentarte de cómo están Canadá, Rusia, estos gigantes, creo que Argentina es un país enorme también, y en noveno puesto aparecía Paraguay, más tierras cultivables per cápita en el mundo. Imagínense lo que ha sido la política de nuestro Estado de concentrar, tal así que hoy uno va al campo y no hay población, hay feudos narcos, hay feudos digamos que hubo una alianza también grande entre productores agrícolas, que empezaron
0: Claro.
1: como productores agrícolas, pero que se dieron cuenta que para sobrevivir tenían que entrar en ese
0: Claro.
1: esquema del tráfico, porque si no, no se sobrevive, ¿verdad? Entonces, esa fue la política. Cuando uno habla de del río Paraná, te hablan, te dicen, el río Paraná es una...
0: Maravilla.
1: Un colador de tráfico de todo tipo, ¿verdad? Y uno dice drogas, pero por un lado sí, drogas, pero también están asociadas, la droga otra vez es lo de menos, ¿verdad? Después están asociadas las armas, están asociadas el tráfico de personas, ¿verdad?
0: Sí.
1: Yo recuerdo una vez hablando con el país Oliva, ya que estamos en el horario que él solía estar acá. Primero estuvo mediodía y medio.
0: Ande.
1: Después, un año quisimos tomarnos vacaciones, después le encontramos al país Oliva y ya nunca más le pudimos sacar. Y obviamente no le íbamos a sacar al país Oliva, ¿verdad? Con todo lo que él tenía que contarnos. Pero te digo, yo hice una investigación sobre el río Paraguay en Asunción, ¿verdad? Y visitamos un poco todas las costas, entrevistamos antes de las costaneras, entrevistamos a la gente. Y entre eso le dije al país Oliva, que había vivido mucho en el Bañado Sur. Le pregunté, país, si yo sé que la gente del Bañado Sur está mucho más, digamos que sube y baja a la ciudad para trabajar, para lo que sea el río por ahí, siempre dándole la espalda como la ciudad, como el todo un poco en general. Pero le digo, si yo te menciono a vos, país, el río Paraguay, ¿qué me decís? Le pregunté. Y él mira así al cielo con sus ojos así y me dice, el tráfico de niñas. Me dice. Y ahí yo me quedé, o sea, sí, claro, idealizamos que el río, que la
0: Claro.
1: naturaleza, que nos vamos a pescar, que nos vamos acá, que cuál es el sentido cultural. Y digo, si el río sigue siendo esa vena abierta y con la gravedad de esos casos, ¿no? Del tráfico de personas, ¿verdad? Por eso te digo, la droga, quien se quiera droga, que se drogue. Pero
0: Sí.
1: cuando entran las personas, cuando entran las armas, ahí pasamos a otro nivel y bueno, eso ocurre en nuestro país, no hay una política que creamos pueda

contener esto en un corto plazo. Y lo grave que las organizaciones campesinas que querían producir alimento, que querían producir comunidad, que querían producir, fueron prácticamente diezmadas. Sea por olvido, sea porque vino un sojero, se los instaló al lado y empezó a fumigar como ratas, sea porque el Estado mismo defiende intereses de otra naturaleza ya, de super. Tenemos un breve espacio musical y volvemos enseguida.

0: Seguimos acá en Mediodía y Medio compartiendo hoy con Andrea, compartiendo un poco acerca de la realidad nacional y de cómo nos estamos informando. Estamos en contacto con Aníbal Amado. Aníbal, ¿estás ahí?
1: Sí, adelante.
0: Aníbal, vos sabes que para mí vos sos uno de los grandes íconos de la producción mediática audiovisual en Paraguay. ¿Desde cuándo haces audiovisuales, coberturas, Amado?
1: Me parece que no, que estás confundido. Yo no hago audiovisuales.
0: Espera, ¿con quién estamos hablando?
1: Aníbal Amado, ¿verdad?
0: Sí, señor.
1: Yo no hago audiovisuales.
0: ¿Vos haces cobertura, coberturas mediáticas?
1: Tampoco.
0: Ay, discúlpame, entonces estamos equivocados, Aníbal.
1: Y posiblemente están equivocados del

0: objeto.
1: Bueno, Aníbal.
0: ¿Qué tema era de todas formas, verdad?
1: Sí. Sí. Ya que estamos, si querés comentar, estamos hablando de los medios.
0: Sí, sí, sí.
1: ¿Cómo te informás, vos, Aníbal? ¿Cómo te informás?
0: Normalmente a través de los medios, sean televisados o la radio, ¿verdad? Que son los que están al alcance, ¿verdad? Cuando estamos en el vehículo, la radio y en casa, la televisión.
1: Así es. ¿Y redes sociales usás?
0: Muy poco.
1: Poco. Muy poco. ¿Seguís entonces con
0: Al menos para este fin, muy poco.
1: ¿Y cómo analizás los medios, cómo que estás consumiendo? ¿Cómo ves hoy que cambió, no cambió? Sobre todo en función de intereses empresariales.
0: Bueno, en mi opinión, los medios siempre responden a los intereses empresariales, ¿verdad? Esa es la base de mi opinión. Porque se quiere hablar o se suele hablar de independencia de criterio y no es tanto así. Salvo excepciones, el periodismo o el periodista generalmente, con todo respeto, era generalmente responde a los intereses del medio. Puedo estar equivocado, ¿verdad? Pero eso es por lo menos lo que yo siento o pienso.
1: Es Aníbal.
0: Hola.
1: Sí, así es. Así es. Bueno, te agradecemos muchísimo por tu tiempo, Aníbal.
0: Por favor,
1: disculpe la equivocación,
0: no,
1: pero
0: cuando
1: aprovechamos
0: cuando
1: por lo menos
0: quieran,
1: para conversar un ratito.
0: Cuando quieran.
1: Ok, muchas gracias. Un saludo. Bien, seguimos aquí en Mediodía y Medios analizando un poco esto que es nuestra forma de consumir información. Hablábamos recién, es interesantísimo el tema que está estudiando Andrea, ¿verdad? Porque a partir de esa reforma agraria, bueno, se reparte un poco el país, se dice que se reparten 12 millones de hectáreas de tierras. Sin embargo, bueno, hasta hoy seguimos con medios que se asustan más que otra cosa, pero a mí lo que me interesaba es esa parte en la que nos quedamos, Andrea, de los filtros que hoy tenemos.
2: Sí.
1: ¿Cuáles son los filtros? O sea, Elon Musk es nuestro filtro en X.
2: Exactamente, lo que ellos quieren mostrarte, los algoritmos.
1: El algoritmo. ¿A vos no te desespera esa cuestión de los algoritmos? La gente dice, yo le entreno a mi algoritmo. A mí me da miedo, es como que entrenarle a tu dragón, ¿verdad?
2: Sí. Exactamente.
1: Porque el día de mañana te va a venir y te va a escupir su fuego, no sé, algo así me parece.
2: Y creo que, bueno, uno a partir de los gustos es donde va construyendo ese algoritmo que hace y, bueno, y que filtra, ¿verdad? Pero yo creo que también es mucho del pensamiento crítico que tiene cada persona. Sí, me refiero solamente a la parte de información. Porque hay gente que en serio se basa solamente en los medios tradicionales o no conoce más allá, ¿verdad? Que tampoco es una culpa suya y demás. Y como decía, hay gente que construye su algoritmo. Yo construí mi algoritmo, creo, también para... No creo que sea malo construir, ¿verdad? Porque es lo que uno quiere consumir y demás. Pero ahí es donde está el filtro, ¿verdad? ¿Qué filtros tenemos nosotros para formar ese pensamiento?
1: ¿Pero vos crees que, o sea, nosotros consumimos lo que nosotros queremos o finalmente el algoritmo nos va forjando lo que nosotros mismos
2: queremos?
1: Claro,
2: como queremos. Que te muestra... Para como que te muestra ella lo que quiere, lo que querés. Creo que ambos, totalmente no es tan, o sea, es parcial el tema, yo creo, que ellos muestran lo que también ellos quieren hacer más, como es viral y demás, y después también construimos más o menos lo que queremos. Pero es buena pregunta, la verdad, esa es la de qué nos muestran también ellos.
1: Yo te comento, hace poco, el viernes estuve por Encarnación en un congreso de la Universidad Católica de Encarnación. Me quedé gratamente sorprendido porque muchos jóvenes presentando sus investigaciones hacia un nivel muy profesional. Bueno, y tuve la oportunidad de presentar también. Yo vengo trabajando en unos materiales. O sea, por un lado, siempre trabajo la cuestión de información. Por otro lado, estoy trabajando la cuestión ambiental sobre la cuenca del río Tebicuarí. Que es un tema que en algún momento vamos a también traer aquí a Mediodías y Medios. Pero me puse nomás a

0: que para mí es como una Biblia hoy, que es el tecnofeudalismo de Varoufakis, porque él él hace una historia económica tecnológica del siglo XX que es muy genial, hecha así para for dummies, como se dice en inglés, para tontos, ¿verdad? O sea, por más de que no hayas leído mucho, que no te lo sintetiza muy bien. Y él dice, es muy loco porque el Internet fue creado por Estados Unidos en un contexto de Guerra Fría,
1: Claro.
0: porque tenían sus centros de desarrollo de energía nuclear, ¿verdad? De
1: Sí,
0: bombas
1: sí,
0: nucleares, que había una carrera armamentista, sabemos. Tenía un profesor en la universidad que me decía, la humanidad en aquel entonces, te hablo de 2004 más o menos, creó una capacidad nuclear para destruir 35 veces el planeta Tierra, decía él. Él era embajador de Colombia en Roma, yo estudié allá. Y él se quedó, todas las clases repetía ese dato, ¿verdad? Tan absurdo era. Porque
1: sí.
0: dijimos, la humanidad creó la capacidad para destruir la Tierra 35 veces. Y digo, bueno, basta una y ya no contamos el cuento, ¿verdad? Bueno, esa era la carrera armamentística. Y en medio de eso, Estados Unidos en su estrategia dice, no podemos tener concentrada toda nuestra energía nuclear porque bombardean eso y
1: Claro.
0: nos perdemos la guerra, ¿verdad? Entonces empezaron a descentralizar sus centros de energía nuclear y necesitaban mantenerlos en contacto unos con otros. Y ahí es que se desarrolla el Internet por primera vez, ¿verdad? Que después van un poco. Pero es muy loco porque, claro, Estados Unidos, que era la potencia que defendía el libre mercado, que defendía el capitalismo de empresa. Es el que se comporta, dice, como un estado absoluto en la inversión exclusivamente en el caso de Internet, ¿verdad? Hay un documental buenísimo que si lo pueden ver se llama Lo and Behold, estuvo creo que un tiempo en Netflix, es del documentalista alemán Herzog, que nos cuenta un poquito también de esta historia. Dice, el primer mensaje que se mandó en Internet fue lo, porque tenía que ser login o una cosa así, y se cortó la comunicación.
1: Claro, el
0: Entonces,
1: cargando.
0: lo y lo que vino después, ¿verdad? Entonces, para ir nomás, empieza Internet como una red de centros, de cada uno una computadora es un nodo. Después vienen los buscadores para facilitar protocolos, pero después vienen las redes sociales, así llamadas, que en realidad, para mí es un eufemismo, ¿verdad? O sea, son plataformas privadas. La red es Internet. Estas redes, así llamadas en castellano, ¿verdad? En inglés creo que se le dice social media o algo así, ¿verdad? Son medios sociales, pero siempre usan lo social, siempre usan como que acá te vas a encontrar con tu
1: Claro.
0: amigo, o sea, así empezó, por lo menos en mi vida empezó Facebook,
1: Sí.
0: wow, le encontré a mi compañero de colegio después de 20 años, ¿verdad? O sea, y era una cosa muy loca porque te ponía en contacto con gente que vos habías perdido y era lindo,
1: Claro, esa
0: ¿verdad?
1: humanización que le dan a esa red, a la red social, ¿verdad? Porque, como decís, te venden el cuento, ¿verdad? De que como siempre dicen, bueno, el ser humano es un ser social, ¿verdad? Entonces yo creo que de ahí parten ellos como para darnos, o sea, y volvernos más o menos adictos a la actualidad de ahora, ¿verdad? Que es una forma de decirle. Y también que, bueno, ahora no en las redes sociales, ese filtro, por ejemplo, que hay muchas cosas que no son verdaderas. Entonces, ¿en qué es lo verdadero? ¿Qué es lo socialmente verdadero? ¿Qué herramientas? Y bueno, como decías, el internet es una herramienta y es no sé cómo podemos usar, qué va a pasar dentro de unos años realmente. Esto es muy conspiranoico, igual si pensás, o no tanto. Pero
0: Pero para mí que lo estamos viviendo. O
1: sí,
0: sea, ahora
1: sí.
0: nos hacen creer que nuestra
1: Que la
0: interpretación de la vida es conspiranoia, ni tanto. O sea,
1: sí.
0: esta semana creo que Zuckerberg se lo multó más de casi 600 millones de dólares porque se descubrió, en países donde la justicia funciona de manera mínimamente independiente,
1: Sí.
0: se descubre que hay. El algoritmo no se crea solo todavía, o sea, siempre hay alguien arriba que dice de esta manera vas a funcionar. Y es lo que decían, hay que producir engagement, dicen en inglés,
1: Claro.
0: hay que producirte, ¿cómo se diría en castellano?
1: Como agarrarte, como la plataforma que esto que para engancharte.
0: Engancharte, ¿verdad? Entonces, ahí va tu tiempo, ahí va tu vida, ahí va tu. Y
1: Sí.
0: después otra cosa. porque cambiaron muchísimas

0: cosas, bueno, con la tecnología ha cambiado muchísimas cosas. Por ejemplo, así, otra cosa, pero volveremos a Facebook. Los Uber, los Bolt, antes no te permitían usar el teléfono, multa, no sé cuántos millones.
1: Claro.
0: Ahora vos le ves a los Uber y a los Bolt que se van escroleando ahí, y vos decís, en algún
1: Sí.
0: momento se va a producir un accidente acá, o no sé, ¿verdad? Pero se cambió el valor de la humanidad. Así mismo, como qué sé yo, vos ibas a ser taxista,
1: Sí.
0: necesitabas un permiso especial porque estabas poniendo en riesgo a otra, a un tercero, ¿verdad? O sea, necesitaba por
1: Sí,
0: lo
1: sí,
0: menos
1: sí.
0: otro tipo de seguro, otro tipo de conocimiento. Eso de la nada, de un día a otro, cambió. Cierto, es conveniente, da gusto, pero también ya te ha tocado cada güey corneta por ahí en Google, en Uber
1: En
0: o en lo que
1: Uber,
0: sea, ¿verdad?
1: en
0: Que
1: las
0: vos decís, pues
1: plataformas.
0: debería haber un poquito más de control con estas cosas, ¿verdad?
1: Sí, totalmente.
0: Y con Facebook las mismas cosas, ¿verdad? O sea, se vienen dando. Ya en Australia, creo que en Reino Unido, no sé si en Francia,
1: Las edades.
0: se pusieron edades mínimas.
1: Sí.
0: Ahora también ahí hay un miedo de que al aumentar los requisitos, eso empiece a afectar a la privacidad, en el sentido que te van a
1: Sí.
0: pedir documentos, te van a pedir otras cosas para usar esas redes. De
1: Sí.
0: todas formas, son procesos que se vienen recién legislando tarde, ¿verdad? Porque la tecnología avanza a un ritmo hiper acelerado y
1: Claro.
0: las políticas, además de que hay corrupción acá en la China, en Estados Unidos y en Saturno, ¿verdad? O sea, las políticas siempre están un poco detrás y siempre están respondiendo a los intereses de los
1: Económicos.
0: grandes
1: Claro, sí.
0: magnates, ¿verdad?
1: Y el salto que tuvieron, bueno, yo soy de la época de los 2000, entonces yo, por lo que escucho de los 90 y el salto de ahora actual, y como que yo sigo siendo la generación Z, o sea, en el principio, en el medio mismo de la generación Z, porque nací en el 2002, entonces el salto que nosotros tuvimos entre el Internet también, o sea, como decías, no es tan conspiranoico las cosas porque sucedieron, entonces. Ya algunas teorías no son más tan de conspiración, entonces es muy bueno que al fin se pongan las pilas, entre comillas, en algunos países donde sí funcionan las legislaciones y que tengan esto porque en serio avanza a pasos agigantados y cada vez se crean, o sea, en qué punto se pierde ya el control de sobre esto, sobre el cómo va a pasar, o sea, dentro de unos años más, entonces se tiene que volver a tener esos controles que, bueno, no sabemos si va a llegar acá.
0: Sí, realmente, pero también, y yo creo que pasa mucho por una cuestión de voluntad nuestra, ¿verdad? O sea, hay que tomar conciencia y hay que volver a una comunicación más humana, más cercana, donde yo pueda tener más decisiones de que lo que estoy consumiendo, ¿verdad? Hay
1: Claro.
0: herramientas, y yo les quiero comentar que verano tuve un pequeño accidente en la pierna, me quedé unos meses sin poder caminar, entonces empecé a explorar algunas herramientas informáticas. Hoy incluso con inteligencia artificial se puede hacer muchas cosas, programar de manera sencilla, ¿verdad? Y me volví un poco a lo que era un lenguaje informático que se llama los RSS, Really Simple Syndication, que es una forma de postear una noticia para el lenguaje HTML común, ¿verdad? O sea, vos no tenés que pasar por ninguna plataforma para tomar esa noticia, sino que tenés que tener un lector RSS que es un lenguaje, digamos, universal. ¿Qué es lo que nos pasa con Facebook, con Instagram? A mí me pasó con. Yo viví no sé si vos viviste,
1: ¿Cuál?
0: la transición de Facebook a Instagram,
1: Sí.
0: ¿verdad? Yo era influencer casi que en Facebook, ¿verdad? Así en los primeros años, así
1: Claro.
0: 2008, 2009, 2010, tenía 5.000 nombres, esto, lo otro, ¿verdad? De repente
1: Sí.
0: sale Instagram, compra Facebook, Instagram, ¿verdad? Y vos decís, esto es un lugar para compartir fotos,
1: Sí.
0: ¿verdad? Entonces yo, como tengo también audiovisual, me gusta hacer fotos, dije, bueno, voy a tener acá mi perfil para fotos, ¿verdad?
1: Sí.
0: Pero al pasar de los años me di cuenta que no, eso no era una cosa casual para fotos nomás. Después ya venía, sí, claro, la foto tiene que ser

0: medio cheta y tengo que demostrar
1: sí.
0: mi clase, mi estatus social. Y después empezaron a dar todas las interacciones a través de Instagram, ¿verdad?
1: Ahora Instagram es como una revista estética.
0: Es como una red, claro, como una de esas revistas estéticas, pero a mí lo más grave me parece, yo le llamo downgrade, pero hay gente que le llama o está hablando de la enchitificación de las plataformas. Enchitificación, la mierdización. Están sacando funciones, están haciendo las cosas cada vez más absolutas. O sea, el hecho de que en Instagram vos, ahora más o menos, pero hubo mucho tiempo que no podías luego ni siquiera compartir un enlace de internet, de una noticia externa. Esa es una forma de absolutismo. O sea, lo que dice es, de acá vos no salís. Vos te informás con nuestro algoritmo, vos mientras estás acá, tu conciencia nos pertenece a nosotros. Y cada vez podés hacer menos cosas.
1: Sí.
0: Y cada vez es más aleatorio, ¿verdad? Otra cosa, en WhatsApp, por ejemplo, no son hechos casuales, no creo que sea conspiranoia, pero no podés tener una carpeta de decir, bueno, vamos, o sea, tal vez lo puedas, ¿verdad? Tal vez incluso algún servicio pago vas a poder hacerlo, pero decir, voy a abrir mi carpeta de trabajo de 8 a 5 de la tarde. En Francia se está hablando mucho del derecho a la desconexión, en Europa en general. O sea, hemos asumido que 24/7 tenemos que estar respondiendo mensajes laborales porque mi jefe a las 11 de la noche se acordó que mañana hay una reunión a primera hora, ¿verdad?
1: Sí.
0: O sea, todo eso genera un impacto feroz en nuestras vidas y no lo estamos sabiendo gobernar, digamos, ¿verdad? Entonces, vuelvo a lo que les comentaba con los RSS. Aaron Swartz era una persona, fue un muchacho joven que falleció en los principios de los 2010 o por ahí. A los 26 años, él se suicidó porque se lo imputó y se lo cargó con una multa de más de $1 millón. Iba a ir preso porque a él se le pilló cuando él estaba en el MIT, en Massachusetts Institute of Technology de Estados Unidos, estaba enrolado y tenía acceso a todas las revistas científicas que, por ser alumno de esta universidad, podía descargarlas.
1: Sí.
0: Descargó 5 millones de revistas, más o menos, de revistas científicas.
1: Sí.
0: Y su intención era compartirla, liberarla. Él decía, el conocimiento nunca es tan privado porque tenemos siglos de evolución del conocimiento que si vamos a pagarle a todos los autores de ese conocimiento, vamos a terminar endeudados por seguir produciendo conocimiento. Pero el conocimiento tiene que ser libre. No puede ser que un médico en África no pueda salvar una vida porque no tiene los $100,000 para enrolarse al MIT.
1: Sí.
0: Y acceder a esos conocimientos. O sea, es un ideal, hay toda una cuestión ahí de propiedad intelectual que si analizamos
1: más profundamente
0: claro,
1: y detalladamente.
0: Pero si analizas la inteligencia artificial,
1: Es
0: es
1: ahora
0: el
1: mismo
0: mayor
1: robo,
0: asalto a mano armada de la propiedad intelectual de la historia
1: sí,
0: de la
1: sí,
0: humanidad.
1: Sí, y yo no sé si esto, por ejemplo, es una fake news o algo así, pero estuve como leyendo, me saltaron en algunos lugares el tema de que una empresa compró tantos millones de libros que es justamente para que pueda cargar a las inteligencias artificiales, ¿verdad? Y ahí es donde te pones a pensar estas situaciones, ¿verdad? De cómo él a sus 26 años tenía ese pensamiento, hizo, o sea, le llevó a sacarse la vida y ahora cómo está tan normalizado el hecho de que se le pueda pedir a la IA tal cosa y está, o sea, está bien que esté libre para nosotros, ¿verdad? Pero también qué filtros, qué más, o sea, cómo hace unos años atrás era diferente y a lo actual, ¿verdad? Y cómo esto que está tan adherido ya a nuestra vida.
0: Sí, y bueno, para cerrar, porque me voy por las ramas, ¿verdad? Volver al RSS, porque Aaron Swartz fue uno de los fundadores también, de los desarrolladores de ese lenguaje, digamos. Y con eso creé una paginita que se llama, o sea, mi proyecto se llama cinevecino.org y DOS, ahí pueden entrar y hay una pestaña que se llama DOS News Terminal, que recoge un poco los RSS de medios tradicionales que a mí me interesan, ¿verdad? Cualquiera lo puede hacer del medio que más le interese. Y en esto un poco de la lectura de los medios, de

0: que eran los diarios antes, de los conglomerados de poder que hay siempre detrás de los medios. A mí leer medio, vos sos del 2000, no le, ya leíste más cosas de internet, me decías. Yo leía un poco, sí, en los 90 eran prácticamente los diarios, la única, y dos canales de televisión que teníamos, me tocó esa época, ¿verdad? Pero, claro, era lo único que había, pero vos sabías finalmente quién estaba detrás de lo que se estaba diciendo, ¿verdad? Nosotros, y medio desde aquí, medio desde Mediodía y Medio, surgió la campaña ABC Yapú en 2008. Y hoy, 20 años después, te digo yo, ojalá vuelva ABC como antes.
1: Como antes.
0: Porque vos sabés que es el grupo Zucolillo, vos sabés desde dónde te está hablando y te está también manifestando un interés particular por qué está queriendo construir ese discurso. Hoy la verdad se nos perdió en 10.000 influencers y ya no sabés más qué creer y qué no creer. Es todo un caos, ¿verdad? Entonces, está esta página disponible, te voy a compartir, de Terminal de Noticias de OS en cinevecino.org. Hace un tiempito también pregunté si había, en mis redes pregunté si había todavía tradición de consumo de páginas web. Porque la página web es, eso es lo que decía, leí un artículo hace poco, dijo, dejen de usar servicios, usen protocolos. La página web es un protocolo, es libre, uno puede poner la foto como quiere, puede construir. Los servicios te están imponiendo cada vez más restricciones, como esto que te mencionaba de Instagram, no poder compartir un link.
1: Ahora se paga también.
0: Ahora se paga también,
1: Y
0: ¿verdad?
1: hay
0: O
1: una
0: sea,
1: monetización.
0: claro, sí, ciertamente las páginas web también se pagan, pero por lo menos le
1: Sí.
0: pertenecen a uno, ¿verdad? Y uno hace lo que quiere. Pero es un poco, y en ese sentido estoy también creando como unos editores. Vamos a ver si podemos hacer un pequeño ejercicio acá de compartir con la Radio Fe y Alegría para ir nutriendo eso. Pero bueno, busquemos nuevas formas, hay herramientas, pero tenemos que tener la decisión. No te digo, vamos a abandonar Instagram, vamos a abandonar WhatsApp. Probablemente imposible, por más de que uno se pregunta por qué con tanta naturalidad se nos impuso en tan poco tiempo que esos son los medios de comunicación. Y la gente dice, ay, la democracia, todos tenemos capacidad de expresarnos hoy. Sí, pero le estamos nutriendo a un monstruo feroz de manera gratuita, porque estamos produciendo contenido gratis, lo que dice Varoufakis en su tecnofeudalismo, para estos señores que lucran después con todas estas plataformas. Bueno, se nos fue el tiempo, Andrea. Qué gusto compartir contigo. Ya estás contratada. Públicamente ya te contrato para los martes.
1: Un
0: Así
1: gusto, un
0: vamos a
1: gusto.
0: seguir invitando gente. Hoy teníamos una invitada, lastimosamente no pudo venir. Pero un gusto compartir contigo y de cosas tan interesantes que venís investigando.
1: Igualmente un gusto y bueno, vamos a ver cuando otro martes que se presente, ¿verdad? Y también más invitados y que la gente pueda visitar la página web que estabas mencionando también y que puedan tener más abierto de el conocimiento y el pensamiento, que se animen también a investigar y que puedan conocer nuestras realidades, otras realidades.
0: Gracias Andrea, gracias Jorge, gracias Javier, gracias Radio Fe y Alegría, gracias a la audiencia por estar con nosotros hoy. Nosotros nos volvemos a encontrar el próximo martes.
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0: que sucedió en la zona de Gapo, la comunidad de Gapo en Canendiyú, lógicamente da mucho para la reflexión, pero también la posición del gobierno daba en su relato a partir de su testimonio lo de supuestamente un enfrentamiento y otros, pero bueno, la comunidad de Gapo tiene otra mirada. A propósito de ese tema, ya estamos en comunicación, me señala el compañero Jorge Fleitas con César Benítez, está un poco tomando la posta en el liderazgo de la comunidad de Gapo y a quien saludamos. Don César Benítez, muy buenas tardes para la audiencia de Radio Fe y Alegría. Carlos Bogarín de Saludamba. Ella para don César, buenas tardes.
1: Buenas tardes, Bebe Guaná. Buenas tardes, ABI. Espero este audiencia de la Radio Fe y Alegría. ¿Lleva?
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0: Agradecido, señor.
1: Gracias. Así entonces, don César Benítez, líder ahí de la comunidad Gapó, que lógicamente nos relata un poco lo que sucedió.
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0: temas interesantes, la otra mirada un poco también de la participación política de actores indígenas en todo este proceso electoral que se va a dar de cara a las municipales del 2026, octubre, 4 de octubre. Ahí hay unas cuestiones interesantes que queríamos justamente ir conociendo más. Ya estamos, me señala el compañero Jorge Freita, en comunicación con don Victoriano Ruiz Aquino. Él es candidato a concejal 2026, ya nos va a comentar cómo y por qué surge todo este en el distrito de Teniente Irala Fernández en el Chaco paraguayo. Y así que ya le saludamos a don Victoriano. Don Victoriano, muy buenas tardes para la audiencia de Radio Fe Alegría. Galo Bogarín te saluda. ¿Cómo está don Victoriano? Buenas tardes en Bahía Chapá.
1: Buenas tardes a toda la audiencia de mi Radio Fe Alegría. Para una inmensa satisfacción poder estar en comunicación con... Así que estamos a la orden para poder escuchar y sobre todo interactuar a través de lo que es la radio amiga del Chaco paraguayo también.
0: Qué bueno, gracias don Victoriano por esta posibilidad. Un poquitito comentarnos cómo surge esto de la candidatura a la concejalía 2026 en el distrito Teniente Irala Fernández. ¿Es solamente tu presencia, tu persona? ¿Hay un grupo que acompaña de pueblos indígenas? ¿Cómo se construye un poco esta candidatura, don Victoriano?
1: Bueno, es algo que realmente surge, supongamos, y imaginamos hace 10 años atrás, de lo cual veníamos ya trabajando, porque adentrarnos en lo que es la política tradicional con lo que es la política nacional no va con lo que es el acorde de la política de los pueblos indígenas. Por ende, como pueblos indígenas, nosotros tuvimos que buscar estrategia, movernos piezas, conversar con otros pares, conversar con los líderes, con los votantes, y prácticamente gracias a la familia me inculcó, digamos, y a todos los docentes que tuvo realmente todo lo que fue mi infancia, adolescente, mi juventud en la facultad, diciéndome que, dándome una fe, digamos, increíble, porque así como te comento, entras en la política, barajar lo que es lo tuyo y barajar lo que es lo nacional, digamos, siempre hay perturbaciones, hay una motivación diferente, y sobre todo en su momento cuando yo me decidí de todo, porque la gente de la municipalidad, o sea, en lo que es el distrito mío, siempre me han solicitado acá, y de pronto, y que mi tañen de la guía por la política, en el candidataje, y yo prácticamente quizás no tengo todavía la forma y el criterio, y bueno, y 2025 en adelante surgió de que sí, me decidí de todo, digamos, porque ya había ocasiones y tiempo, siempre yo lo llamo tiempo, porque imagínate, trabajar, porque siempre he dicho, y siempre eso se hizo teniendo fuera de lo que es el contexto de la política, siempre lo he trabajado, entonces, valga la redundancia, trabajar en la política es algo que prácticamente contextualizando y ayudando a la sociedad más marginada. Imagínate, estamos acá en 19 pueblos indígenas que muchas veces trabajar e ir interactuando con la sociedad cuesta. Y no obstante, el año pasado yo dije que sí, ya estoy acá y justamente estamos emprendiendo un sueño diferente. No estamos con lo que es la política tradicional, tanto los liberales ni mucho menos los colorarismos. Estamos en un movimiento muy pequeño que surgió de la nada, digamos, de poder darnos, estrechar una amistad, un amigo, digamos, en ese aspecto de la política, que es Movimiento Participación Ciudadana, que surgió hace poco tiempo.
0: O sea, entonces están articulando a través de un movimiento de participación ciudadana esta experiencia tuya, don Victoriano. Estás con otra gente, entonces participando un poco. ¿Cómo va a ser la participación para este proceso electoral de octubre?
1: Y bueno, estamos prácticamente...

0: lo que es Sensef Sur, que en su momento, valga la redundancia, yo creo que la mayoría, lo que es la nacional, entiende lo que es los pueblos indígenas, ¿verdad? Sensef Sur en su momento, lengua norte, lengua sur, ¿verdad? Hoy en Sensef Sur, Sensef Norte, estamos el pueblo Nivaclé, el pueblo Sanapaná, lo cual a mí me corresponde, ¿verdad? Y a su vez también está el pueblo Mascoy, o sea que cuatro o cinco pueblos estamos reuniéndonos, los 12 concejales. Nosotros no llevamos este año lo que es la parte de la intendencia, no obstante, sí estamos barajando y engendrándonos lo que es los 12 concejales. Y trabajamos duramente, trabajamos día a día, concienciar a la gente, que es algo que realmente nos cuesta todavía como pueblo, ¿verdad? Consensuar, unificar los sueños. Porque imagínate, te comento nomás entre paréntesis y toda la audiencia en sí.
1: Sí, te escuchamos, don. Don
0: El
1: Vitoriano.
0: momento que nosotros también como pueblos indígenas estemos pisando fuerte.
1: Don Vitoriano, entonces varios pueblos que se unen y bueno, van a ser, entonces van a tener 12 concejales, todos candidatos de pueblos indígenas, de estos cinco que dijiste, pero no van a tener candidato a intendencia, es así.
0: Así mismo, justamente estamos trabajando a nivel política, digamos, con otro movimiento, con otro socialización, digamos, a quién le elegimos, ¿verdad? O sea, que ahí estaría entre el famoso voto cruzado, que yo personalmente tengo la certeza que sí, estamos ya de a poco aprendiendo la nueva generación, el famoso voto cruzado. Porque años anteriores te venía y te votaban lista 1, lista opción 1 y así sucesivamente. Hoy por hoy, barajando y comprendiendo el tema de lo que es la política nacional, estamos ya adentrando y sobre todo comprendiendo lo que es cómo votar y sobre todo llevar adelante lo que es la votación en general.
1: Qué bueno, don Vitoriano, y un poco en esta cuestión dijiste como opciones siempre estaban el sector del coloradismo y por el otro lado del PLRA y en el distrito de Irala Fernández. Ustedes como alternativa que se presentan fundamentalmente para la Junta Municipal del distrito de Teniente Irala Fernández, ¿cómo ven un poco la situación del distrito y sobre qué ejes van a estar centrando un poco el trabajo que quieren hacer con las comunidades, un poco en esta, hacer otra, de otra manera la política ahí en la zona?
0: Yo no diría alternativa, nosotros somos y seguimos siendo partícipes de esta ciudad, de este país maravilloso que yo siempre lo llamo Paraguay, ¿verdad? Hoy nos toca estar en lo que es el distrito de Irala Fernández, nacido y malcriado dentro de lo que es el complejo de la cultura indígena. Conocemos la certeza, conocemos ella con la mitad, Oikuaamba, hecha para Oyekaru, Oyekaru y Cotellano, o sea, es algo muy complejo en la sociedad. Así como he comentado en la radio Paipuku, apenas estamos el 10% que te viene y que te dice, ah, te acompaño, te doy mi voto, de eso no dudes, no cabe duda, pero hay personas que vos te vas y eso es lo que tenemos que ir ayudando mutuamente como ciudadanos paraguayos. No importa de qué distrito, no importa de qué país, de dónde venimos, de cómo venimos, es el momento que nosotros con ciudadanos paraguayos, porque tenemos una sola nacionalidad que es Paraguay, ni Ñañomuesa camina, ni siquiera lo que es el tema de la política, ni siquiera en la educación se trata de eso. No, educación, pendeje, tenemos una materia que se llama formación ética y ciudadana, pero ¿quién de los docentes te da el respaldo y te dice, ah, bueno, generación, esto es lo que nosotros pretendemos, esto es lo que apuntamos nosotros? Ni siquiera tenemos autoridades que entienden lo que es la política, qué es lo que nosotros como país queremos. Queremos realmente el cambio. Te viene con cara de que te dice, ah, yo cuando esté asumiendo voy a hacer esto, voy a hacer asa. O sea, todo te prometen y al fin y al cabo nos volvemos otra vez tan ridículos como suelo decir yo acá en Paraguay. O sea, que es el momento que nosotros como ciudadanos paraguayos, como pueblos indígenas que somos, tanto en JEP, tanto Sanapaná, llevemos el timón y llevemos a decir, acá estamos los pueblos indígenas, nosotros también somos capaces, nosotros también pensamos diferente y que realmente, ahora, te pongo un ejemplo nada más, en Paraguay, en el Chaco paraguayo, ¿quién actualmente tiene bosques? Somos los pueblos indígenas. O sea que de ahí partimos. Si es que queremos el cambio, Nosotros somos los cambios.

0: Don Victoriano, y en ese sentido, ustedes que conocen un poco la realidad de estos pueblos indígenas ahí en el Chaco, y dijiste y diste un dato sumamente interesante, hay como un 10% que sabe qué votar y a quién votar y el por qué y asegura, pero un 90% dijiste, no hay cuay o no sabe o no sé. ¿Cómo hacer que, para que la política realmente a partir... Yo digo, los pueblos indígenas tienen una sabiduría que tienen que también saber transmitir porque se hablan ahí siempre a partir de la realidad, de las necesidades concretas, se comparte mucho más que en la sociedad envolvente. ¿Cómo hacer como una digamos, saber qué necesitan los pueblos indígenas hoy y cómo hacer que eso llegue también a la política un poco local, en este caso al distrito de Irala Fernández, y eso vincular con la cuestión de la política regional y nacional? ¿Cómo hacer ese proceso ahí en este momento un poco, don Victoriano? Yapo.
1: El capitalismo es la que hunde a todos los ciudadanos paraguayos. Mientras eso no se cambia, mientras no se cambia el famoso yeucracia, como yo lo llamo, la democracia. Desde que surgió la democracia, nosotros estamos hundidos más que nunca acá a nivel país, a nivel Chaco, ni qué decir, ¿verdad? O sea, eso es lo que tenemos que emprender. ¿Qué es lo que nosotros como ciudadanos paraguayos, qué es una mina diferente que tenemos que dar a nuestra generación? Uno de ellos es la educación. La base de todo, ¿verdad? A través de la educación y fomentando, desarrollando, interactuando y dándole esa inteligencia, porque todos somos somos humanos, seres vivos que realmente sabemos pensar, sabemos decir el bien y el mal, pero muchas veces la autoestima es la que realmente nos hunden y realmente nos roban esto de que querer es poder, ¿verdad? Y poder es lograr el objetivo. O sea, que de a partir de acá, así como te comenté ya hace rato, yo vengo trabajando ya con la ciudadanía en general, hace 10 años, conversando con la gente, dando esa perspectiva, dando esa emoción, dando esa motivación que realmente también como pueblos indígenas queramos. Por eso lo digo, el capitalismo, hoy por hoy, ¿quién de los candidatos te dice, ah, yo tengo 1 millón? O sea, con 1 millón yo no muevo ni pieza, no tengo colectivo, no tengo esto, no tengo aquello. Me imagino él que realmente ahora están actualmente queriendo ser concejal o intendente. Está moviendo pieza, está moviendo 300 mil millones. ¿Y nosotros qué? O sea, ahí lo que tenemos que ir partiendo también nosotros como candidatos, pueblos indígenas, que somos capaces también y vamos a mover piezas. Por eso lo que dije en varias ocasiones, yo hoy vengo a trabajar y poner un programa, un límite, digamos, a los pueblos indígenas. ¿Realmente queremos el cambio? ¿Vamos a seguir prácticamente sosteniendo que un día vamos a me la abre la puchero? O sea, que seguiremos mendigando en este país maravilloso, teniendo tierra, teniendo... O sea, es algo que realmente nosotros como pueblos indígenas también tenemos que pensar fuera de lo común y no vivir como suelo decir yo, pechande. Y yo sé que la mayoría de los ciudadanos paraguayos decimos, ahora que pechande de Malabón y pechande de Malabón y Najani, ñande coi castuja jete y vive. Y justamente yo estuve haciendo ya hincapié de ir recorriendo todas las comunidades indígenas, no voy llegando a las comunidades, sino llegando a la familia. Es algo que es muy, muy difícil, es algo distinto comparando lo que es la política tradicional.
0: O sea, se van a ir dando cambios frente a esto que señalaba. Por un lado, los políticos tradicionales, Orecola, Pirapireja, está, y frente a eso, lógicamente, otra lógica de cómo llegar a la gente es la que están haciendo en este caso con ustedes, don Victoriano.
1: Es el momento que nosotros podamos mover piezas, porque hay piezas fundamentales que muchas veces, por eso es lo que digo, en su momento nosotros los pueblos indígenas barajamos con lo que es la política nuestra, ¿verdad? Hoy prácticamente ni fundimos por el tema de la religión, por el tema de la política tradicional que te viene, te jode y confianza, hoy por hoy prácticamente en los 17 departamentos se ha perdido, o sea que de ahí tomar esa confianza y creer que todo es posible, vamos a lograr miles de cosas, no simplemente acá en el distrito, sino a nivel país, y yo que yo tengo fe y tengo certeza que a nivel internacional podemos conseguir esa cosa.
0: Es decir, trabajar fuerte la autoestima también, entonces, don Victoriano.

0: por el protagonismo que todos somos capaces y todos podemos lograr el objetivo.
1: Don Victoriano, tal hace pregunta, pero para hace tiempo radio, ¿ve? Así que agradecerte este tiempo. Vamos seguramente seguir hablando en otro momento y bueno, que también puedan comentar un poquitito los avances que van teniendo ahí previo a las elecciones de octubre, don Victoriano.
0: Y el 4 de octubre yo creo que de una otra forma, digo, bien, vamos a cambiar este distrito. Yo no vengo a hablar por mí, yo vengo a dar la voz de este pueblo más marginado, ¿verdad? Imagínate, ¿no? Así como suelo decir, nosotros siempre somos el que el último, siempre figuramos la farándula más, la imagen, que somos así, que somos así, que somos haraganes, pero también tenemos una certeza que realmente somos capaces. Fuimos formados por este país y este país tiene que lo necesita y así que es el momento de que nosotros pensemos también con lo común. Así que agradecer infinitamente por su tiempo. O sea, yo siempre tengo la libertad del mundo de comentar y conversar con todas las prensas que fueran necesarias. Así que un gusto. Y ya manden.
1: Gracias, don Victoriano, por este tiempo y esta mirada sumamente interesante candidatura, entonces, de cara a una justa electoral de octubre y, en este caso, un movimiento de participación ciudadana ahí en el distrito de Teniente Irala Fernández. Vamos mostrando un poquitito también para que la audiencia pueda ir quitando elementos, datos.
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0: señala al compañero Jorge Fleita con Tagüí de Picanera, es del pueblo Ayoreo y también es abogado recién, lógicamente recibido, matriculado también, a quien saludamos en este espacio. Tagüide, muy buenas tardes para la audiencia de Radio Fe y Alegría. Galo Bogarín te saluda. ¿Cómo estás, Tagüide? Buenas tardes.
1: Buenas tardes, Galo, y a todos los oyentes de la Radio Fe y Alegría. Muchas gracias por su tiempo.
0: Gracias, Tagüide. Un poquitito, antes de entrar un poco lo que el juzgado ordena, ¿podés hacernos un poco como una ubicación del contexto de este caso de una persona de nacionalidad norteamericana que, bueno, fue y se instaló ahí en la zona? Bueno, un poco, comentando un poco qué y bajo ese hecho, bueno, qué se pudo hacer. Y bueno, hoy salta este tema de que el juzgado penal de garantías dispuso una serie de medidas urgentes para tras el juicio de amparo constitucional, Tagüide.
1: Así es, Galo. Bueno, la persona esta se llama Nathan, de nacionalidad norteamericana, específicamente de los Estados Unidos, porque bueno, son varios los países de Norteamérica. Uh-huh. Entonces, esta es la persona con quien hemos hecho contra esta persona realmente, hemos hecho el pedido, o sea, la acción judicial correspondiente estos días. Bueno, más conocido en las redes sociales como Yankee Guayo, ¿verdad? Resulta ser que, bueno, esta persona en algún momento, en los últimos años, pretendió o quiso hacer contacto con los ayoreos Toto Diego Sode en aislamiento voluntario, lo cual hemos accedido a videos, fotos, audios, que esto sí realmente confirmó esa intención en los últimos años, lo cual no se ha quedado en el pasado, sino que habría también otras intenciones a futuro.
0: Y entonces es como que se instaló ahí en la zona, instaló cosas, Tagüide, un poco como para que la audiencia pueda ir entendiendo qué pasó.
1: Así es, él se acercó a diferentes comunidades ayoreas. Imagínate que él, antes de irse directamente a las comunidades o al interior de las comunidades, hizo un estudio antropológico, digamos, ¿verdad?, para saber exactamente dónde están las personas o familiares de los que viven todavía en aislamiento voluntario. Resulta ser que en mi comunidad en particular viven todavía los familiares de los que viven hoy día en aislamiento voluntario, ¿verdad? Entonces, él, más allá de que haya negado

0: posteriormente, a través de sus declaraciones, que bueno, que por el Chaco estaba buscando al bombero, él se fue directamente junto a las familias o los familiares de los que viven todavía en aislamiento voluntario. Es más, en algunos de los audios que él a él se le escucha, dijo que bueno, hay que hacer volar los drones en los atardeceres en el invierno para que justamente se pueda ver la fogata de los ayoreos en el monte, que van a estar alrededor de una fogata que se pueda visualizar desde el aire luego el humo. Entonces, esas son prácticamente todas las señales que él indica que ha hecho una lectura profunda en el interior de las comunidades ayoreas con relación a cómo viven realmente en el interior del bosque.
1: Tawidia, ¿se puede ver un poquitito o saben ustedes de cuál es la intención de este señor de buscar, lógicamente, tomas fotográficas o videos un poco de personas no contactadas? ¿Cuál es su intención real o por lo menos lo que ustedes piensan de por qué quiere hacer esto que, lógicamente, uno se pregunta sin tener como una consulta, un vínculo real? Bueno, ¿cuál es la intención que se puede pensar que hay por detrás de esto?
0: Bueno, resulta ser que ya en esta era tecnológica usted puede entender esto tranquilamente, que bueno, en los últimos tiempos los influencers se están monetizando cualquier hecho que haya ocurrido en algún lado. Entonces, el hecho de que quiera monetizar con este tipo de cuestiones, más todavía con romantizando la pobreza, quiere ir mucho más allá, justamente por el que nadie le quiere poner límite, ¿verdad? Entonces, en uno de esos audios también que habíamos escuchado, porque los audios en sí están en inglés, dice que es mucho más fácil perdonar a los ayoreos que pedir permiso. O sea, son cuestiones gravísimas que quiere pasar por encima de todas las leyes vigente a nivel nacional e internacional.
1: ¿Y pudo instalar cámaras, trampas, drones por ahí en la zona, Tawide? ¿Cuál es un poco la información que tienen al respecto?
0: Bueno, eso sí, sabemos perfectamente a través de videos y audios que sí instaló justamente esos elementos justamente para justamente hacer ver sus grabaciones que posteriormente él de obra. Entonces, sí es cierto que instaló cámaras en comunidad de Ayora.
1: ¿Y sin ningún permiso o consulta previa vinculante, Tawide?
0: Sí, totalmente. Él pasó por encima de lo que es el decreto presidencial 1039/98, donde, bueno, prácticamente no le consultó absolutamente a nadie. O sea, se fue directamente a las comunidades indígenas para hacer lo que se le antoja. Entonces, eso también lo que confirma que esta persona sí no quiere pasar por los procesos correspondientes.
1: Y ante este hecho, Tawidia, ustedes denunciaron esto, ¿cómo canalizaron la denuncia y un poco todo este fallo también del día de hoy para entender un poco qué se hizo posteriormente a, bueno, describir la situación, denunciar la situación y, bueno, cómo se canalizó un poco posteriormente este caso?
0: Bueno, atendiendo ya la situación de esto que pasó de antemano, hemos recurrido al INDI justamente para que, bueno, nos acompañe en las comunidades para que nosotros podamos hacer con todas las instituciones correspondientes el hecho de hacer una acción judicial, pero sin antes hemos hecho una asamblea en la comunidad o en diferentes comunidades justamente para hablar todo, avalar justamente lo que es el posterior acto judicial que, bueno, terminó justamente con este otorgamiento de la medida cautelar en este tiempo y en el día de hoy.
1: Entonces, bueno, todo ese proceso y fue encaminado a través del INDI, entonces.
0: Así mismo es, fue encaminado, por supuesto, como corresponde, ¿verdad? Nace de la comunidad justamente para que el INDI pueda acompañar como que la institución garante de los derechos de los pueblos indígenas y sus comunidades.
1: ¿Se puede decir que actuó rápido en este caso el juzgado penal de garantía?

0: Asunción al juicio de amparo constitucional, Tahuire.
1: Podemos decir que sí, porque la acción fue presentada el día martes por la mañana en Sajonia, se hizo el sorteo correspondiente y prácticamente 48 horas después salió la acción, el amparo.
0: ¿Y qué implica este amparo? ¿Qué ordena un poco el juez y fundamentalmente también cómo va a proteger esto a la comunidad, al pueblo ayoreo, Tahuire?
1: Bueno, y uno de las medidas que hay que tomar de manera urgente justamente es para que esta persona no pueda ingresar más en esta zona y al mismo tiempo también sacar, en todo caso, si tiene todavía algunos materiales en el interior del bosque, ¿verdad? Y al mismo tiempo comunicar a todas las instituciones correspondientes que también afirmaron haber otorgado algún documento, llámese MADES, el Ministerio Público, la Policía Nacional y otras instituciones.
0: Y el propio INDI también, ¿verdad?
1: Sí, así mismo es.
0: Y entonces básicamente ver todo lo que pueda quedar, retirar las cámaras trampas, si es que hay otros dispositivos que están instalados en el territorio de los ayoreos, un poco la medida central de esto.
1: Sí, así mismo es porque de eso está centrada esta investigación, digamos, para que, bueno, podemos decirle que es una medida prácticamente, como se dice en su inicio, urgente para justamente resguardar la seguridad de los ayoreños en el bosque.
0: Y con relación, Tahuide, a publicaciones o difusión que haya hecho ya por algún canal este señor, ¿cuál es un poco la medida que toma el juzgado también con ese tema? ¿Retiro? ¿Se va a mantener? ¿Se prohíbe que se publiquen?
1: Imaginamos que, bueno, esta persona va a tener su tiempo con relación a una posible respuesta con relación a esto. Ahora, entonces, en el punto número 3 de la medida, justamente se pide la publicación justamente de los materiales y la sesión y comercialización de los mismos.
0: Se
1: Y al
0: prohíbe.
1: mismo tiempo, identificar la zona de donde no, para que no se expongan a los mayores en aislamiento voluntario.
0: Entonces, básicamente están, digamos, cubiertos los materiales digitales audiovisuales que pueda tener esta persona. Bueno, un poco entra también dentro de este ámbito penal, Tahuide.
1: Sí, así mismo es, y espero y esperamos que se pueda cumplir esto ahora, lo más pronto posible.
0: ¿No hablaron más con este señor ustedes, Tahuide, en los últimos tiempos?
1: No, de hecho, luego nunca habló abiertamente con nosotros. De hecho, en su momento, me acuerdo exactamente que fue en el año 2023, donde ya había visto la difusión de imágenes que para nosotros está fuera de lugar. Yo había escrito justamente en su momento pidiéndole que, bueno, que deje de hacerlo justamente porque también mi familia estaba implicada en eso, sin la autorización correspondiente. Entonces, él me había dicho que yo estaba confundido, medio loco, que yo le dejara en paz porque le dieron todos los permisos. Y además, hasta ahora esta persona no demuestra que haya tenido los permisos, hasta hoy día. Solamente hizo una declaración para todos sus seguidores de que, bueno, estaba buscando nomás el bombero, había sido en el saco.
0: Qué cosa. Tahuide, y entonces con digamos, este amparo judicial, digamos, puede ser como un avance también de protección de derechos, en este caso del pueblo ayoreo, Tahuide.
1: Sí, totalmente. Un avance con relación a eso, más allá de que sea un pequeño avance, yo creo que va a ser el puente o el inicio de muchas otras cosas que podemos seguir reclamando ahora.
0: De hacerse respetar en primer lugar.
1: Totalmente, porque así como dice una frase, somos buena gente, pero tampoco somos indefensos sin derecho, digamos.
0: Qué bueno. Tahuide, ¿algo más que podamos comentar un poco sobre este hecho, otro del pueblo ayoreo, algunas otras preocupaciones también que por ahí puedan estar?
1: Bueno, pero por el momento nuestras acciones están en esto, ¿verdad? Entonces, imagino que esto va a seguir así en los próximos días, porque esto no termina acá y vamos a seguir trabajando con esto.
0: Y bueno, agradecerte mucho este tiempo destinado a Radio Fe y Alegría, Tahuide, y gracias por la posibilidad de la comunicación.

0: Gracias a ustedes, Galo, y también al espacio, al aire por la radio Fe y Alegría. Hasta luego.
1: Muchísimas gracias, Agüille Tahuí de Picanera, y entonces...
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0: Maitei, Eisha Pa, muy pero muy buenos días, bienvenidos, bienvenidas a esta nueva emisión de la Ronda de los Pueblos, jornada de este día miércoles, ya estamos a mitad de semana, a 19 días de este octavo mes del año que estamos compartiendo con todos ustedes. Temperatura en Asunción, área metropolitana, tenemos 13 grados 8. La sensación térmica es un grado menos, 12 grados 8. La humedad saturada, 95%. Sí, estamos teniendo lluvias dispersas a esta hora de la mañana, es lo que anuncia la Dirección General de Meteorología para este día. Fresco, cielo mayormente nublado, vientos variables, lluvias dispersas, ¿no? Vientos del sur, en realidad, ¿no? Para mañana jueves, mínima de 12 grados, máxima de 17 grados. De fresco de hoy, pasamos a mañana frío a fresco y el viernes cerramos con frío, mínima de 9 grados y máxima de 22. El viernes va a ser el día más frío de esta semana, ¿no? Porque estamos viendo que gradualmente va a ir en descenso la temperatura. Desde ayer, al menos ya en el reporte meteorológico, señalaba meteorología descenso de la temperatura. Entonces, para entre el miércoles y el jueves, los datos de ayer señalan que las lluvias dispersas se presentarían en gran parte del país, acompañadas de posibles descargas eléctricas de manera muy puntual. Estas condiciones tenderían a mejorar desde el día jueves, es lo que señala Araceli Fernández, que emitió el día de ayer este reporte meteorológico que sigue vigente. Cabe destacar que a partir del viernes 21 se prevé la disminución de la nubosidad y baja probabilidad de lluvias a nivel país, señala el reporte de la Dirección General de Meteorología. Novedades, informaciones destacadas que vamos a ir compartiendo en el transcurso de este día. Estamos viendo datos que trae el diario Última Hora en esta edición de este día y tiene que ver con el tema de IPS de vuelta, ¿no? Quirófanos fantasmas, Fiscalía ya cuenta con el segundo informe del IPS. Isaías Fretes confirmó a última hora que remitieron todo lo solicitado. Se trata de documentos sobre el avance de las obras y la designación de ordenador de gastos 2022 y 2025. Vamos a ir ampliando esta información que trae el diario Última Hora. Línea de comunicación con nosotros 021-3747-46, celular 0985-918-274 para las llamadas y mensajes al WhatsApp 0985-918-270. La participación de la audiencia, buenos días.
1: Hola, Xavi.
0: ¿Cómo andamos, Roque?
1: Bien. Como el avión Descartes, que se menciona que su manejo

hablando de cosas diabólicas. En el sencillo uso de la regularidad, legalidad y esas cosas, la situación, el estado del avión de Cartes. Por otro lado, muy bien por la marcha de la gente. Lo que hay que llamar la atención, ¿por qué valen ellos? Y el resto de la población, que es solidaria, tiene buen corazón y que sufre también. Y si no sufre, bueno, le habrán enseñado para la primera comunión que hay que ser solidario y hay que luchar por los demás. No solamente por las guerras o por los muertitos de hambre en otros continentes. Nosotros fuimos exterminados. Fuimos exterminados. No es que murió unos cuantos acá y otros estaban jodiendo, gozando, desarrollándose en otros continentes. Nosotros fuimos barridos. Así nomás. Se insiste mucho con los judíos, muy bien, bíblicamente, pero sufrieron dureza, pero no fueron exterminados. Mientras morían en masa en algún sector, en otro ellos estaban desarrollando vida normal, potencia, poder, plata. Nosotros sí fuimos exterminados. Y en eso sí somos realmente hermanos de nuestros hermanos indígenas. Ellos también fueron exterminados. Que vivan 240.000 después de ser dueños de estas tierras, eso es ser exterminados. Y cuando queremos poner cara de santitos y rezar por el mundo, ¿y qué hacemos con nuestros indígenas? Nosotros vinimos en paracaídas. Ah, uno no eligió caerse desde el ovni, pero nosotros no existimos, eran los indígenas. Así nomás. Hay, qué sé yo, colonias en otros continentes, se invaden los poderosos, que África, Oceanía, todo lo que vos quieras, pero nosotros también vinieron estos vaguitos de España y vinieron así como Boy Scout, y bueno, ellos están felices por la civilización que trajeron, pero hay que preguntarle a los auténticos dueños de estas tierras si están felices con el Dios que nos trajeron, vamos a hablar en serio, o con la civilización que nos trajeron. Así es que mucho cuidado cuando queremos solidarizarnos con alguien o criticarle a alguien. Nosotros hemos sufrido mucho, nosotros estamos viviendo, pero duele mucho que sea a costa de haber masacrado a otros. Hoy son 200, hace poco eran 250, ahora creo que ya son 240. Sí, yo no tuve nada que ver, y sí es cierto, eso no tuviste nada que ver, pero vamos a tener un poco más de corazón. No solamente agarrar la Biblia y Jesucito murió. No. Hay muchas barbaridades en este mundo. Se siguen repartiendo los poderosos bandidos. Sí, dan beca, dan plata. Hay terremotos, peste, lo que sea, y dan plata. Todo lo que vos quieras, pero ellos arrasaron con el mundo. Así que hoy son primer mundo y primeros responsables también. Xavi, después está entonces yendo a las marchas de ayer. Qué maravilloso. Qué maravilloso, y esa es la vida paralela que debemos llevar permanentemente. No hace falta esperar llamativa, no hace falta esperar grandes dolores. Esa es la actitud constante. Por eso digo, respetemos a nuestros indígenas que fueron exterminados. Lo mínimo que podemos hacer, un poco somos colegas de ellos porque fuimos exterminados también, porque quedamos en la nada. Y solamente nos ayudan para que los dictadores sigan siendo cínicos y más ladrones y poderosos. Eso es lo que es este país. Así que bien por esa gente que marcha. Hoy van a ir corriendo a la tela de que partido de la Libertadores. Ay, todas esas tonterías. Y bien por el Recoleta Funebrero, digo, otros cuatro, pero no importa eso. El asunto es que procure. Todo eso, y entonces, por eso digo, el avión de Cartes, que se anda cuestionando su situación irregular, no estoy hablando yo del lado de clandestinidad y otras mafias, estoy hablando de su uso normal. Se cuestiona su uso, su estado, y bueno, no va a tener él platita para contratar ahí un técnico del barrio nomás, ese que arregla la bicicleta nomás, que tenga en regularidad su avión y no sé si el mapita de vuelo le hacen un mejor croquis, algo para tener más regular. Más. No hay nada malo, pero ¿por qué no tiene regular y por qué no es ejemplo? Eso nomás, ese lado estoy tomando yo. Y, en fin,

0: famoso ovni balístico, bueno, el cañón cristiano, creo que no es musulmán ni judío, el cañón cristiano que quiere devolver Lula. Y bueno, por un lado, en la vitrina de Beadiu, es una bofetada a ellos, como masacraron a una población, más que un trofeo de guerra, es un título de condena, como estos infelices genocidaron a un país que no molestaba a nadie, solamente porque no le gustaban la barba del mariscal, nada más que por eso. Algún infeliz encontró dos pulguitas en su bigote y en su barba, bueno, ya fue para motivo de genocidio, y el mundo sabe eso, y no les calienta. Siguen hablando del exterminio judío. Ahora está jugando la guerra como si nada. ¿De qué sirvió la muerte de tantos héroes y mártires judíos si hoy ellos están jugando al exterminio y al robo y al saqueo mundial? No solamente a sus vecinos. Así nomás hay que comparar. Y, en fin, ya para terminar, vuelvo a tocar el tema de la marcha. ¡Qué maravilla! ¡Qué maravilla! Eso es lo que hay que hacer. Mientras la gente, sí, no, hoy la gente va mucho a la iglesia, hablan de su organización, de sus convocatorias entre semanas, todo eso, pero ¿y en los quilombos del mundo y del país dónde están todos estos santitos que van a la iglesia? Ahí nomás. Entonces, bien por esas marchas, no la de los vendidos opositores que van para justificar en su teatro y ligar plata y donaciones desde afuera, no me refiero a esos badulajes. Bien por ese sector que se marchó ayer, y en varias partes, en lo humildemente que pueden. Entonces, es un día de maravilla, porque que se vengan las hecatombes, los genocidios, sí, dale nomás con carita de santo. Que se vengan, que vengan. Pero hay gente que tiene dignidad y lucha en serio, no para el teatro, ni para sacar ventaja. Gracias, Xavi.
1: A vos, Roque, muchas gracias. Gracias por la participación. 5 de la mañana. Con 38 minutos, 13 grados, 8. La temperatura en Asunción, área metropolitana. Seguimos con la información que trae en portada el diario Última Hora. Hablábamos del tema de quirófanos fantasmas, que tiene que ver con relación al IPS. El Consejo del Instituto de Previsión Social pide a empresa Neipar que aclare por qué suspendieron las obras. Perjuicio sería de 61 mil millones de guaraníes. En este caso, afecta la imputación a dos expresidentes del Instituto de Previsión Social, ¿no? Jorge Bataglia y el doctor Jorge Brites, respectivamente. Por otro lado, multitudinaria marcha y caos en el microcentro, protesta. Campesinos e indígenas marcharon para reclamar por tierras y viviendas. Manifestación generó un caos en el tránsito capitalino. Dice que hubo una larga fila y que generó embotellamiento en la zona del microcentro. Eso creo que fue a la tarde ya, Ángel, ¿no? A la mañana hubo una marcha, ya a la tarde entonces se concentraban en una de las principales arterias del microcentro, ¿no? Multitudinaria marcha y caos. Ayer justamente el compañero Oscar Lugo estuvo realizando una cobertura en el microcentro y se hacía eco de esta marcha multitudinaria. Vamos a ver si en el transcurso de esta mañana podemos entrar con Oscar para que nos pueda dar detalles de esta movilización. Por otro lado, diputado solicita informes sobre vuelos de avión incautado, el avión del banquero investigado. Por otro lado, piden la cabeza de la ministra del MOPC por tragedia en Pedroso, fuego cruzado en diputados. Refiere la información. Por otro lado, Fiscalía indaga operativo de la SENAT que dejó dos fallecidos. Muerte de docente e indígena en el departamento de Canindeyú. Y hay que señalar también que la

comunidad Gapó continúa denunciando amedrentamiento a la comunidad. Esto se registraba según denuncias de los propios pobladores de esta comunidad indígena Gapó de Corpus Christi, que a la madrugada continuaban de vuelta los amedrentamientos, ¿no? Ayer, justamente en el horario de la ronda nacional, estuvimos escuchando esta grave denuncia que mencionaba la viuda del líder indígena asesinado, ¿no?, en este operativo en el 14º departamento. Podríamos también volver a compartir esa situación, la entrevista que hizo nuestro compañero Julio Quintana de Radio Caritas. Creo que conversó con Claudelina. El apellido no tengo registrado, al menos no recuerdo. Siguiendo con tapa del diario, última hora, gasto crece 9.7% y déficit llega a 736 millones de dólares, refiere esta información que trae en portada el diario Última Hora. Y por otro lado, Trump presenta Hormuz como si fuera de Estados Unidos, ¿no? A inicio de este año se daba este conflicto en Medio Oriente que sigue sin viso de solución definitiva. Se da cierta tregua, pero de vuelta continúa. ¿Y esto cómo nos repercute a nosotros? En el precio del combustible. En estos días escuchábamos el ajuste que hacía Petropar en el precio del combustible. Y las emblemas privadas ya lo habían realizado el pasado 3 de agosto. 15 días pudo aguantar con el precio sin modificar la estatal. Sin embargo, veo todavía diferencia de 100 guaraníes en los productos, Ángel. Bueno, eso pude corroborar en estos días. 100 guaraníes menos es al menos por litro lo que veo de Petropar con relación a las empresas privadas, ¿no? Marca la diferencia cuando uno compra en cantidad, ¿verdad? Pasamos a compartir tapa del diario de última hora a ABC. Y tiene que ver con la información que trae ABC Color y sigue haciendo referencia a Bueno Banca. Hay una guerra comercial, financiera, ¿no?, entre grupos económicos de nuestro país. Y dice ABC Color, Banco Central del Paraguay en silencio ante llamativos números en el balance de Bueno. Millonarios créditos entre empresas del grupo y software. Al cierre del 2025, estados contables de entidad del Grupo Vázquez refleja movimiento de magnitud sin precedentes en el mercado financiero local. Declara saldo extraordinario en participación en otras sociedades con unos 880 mil millones en un año, lo que implica un incremento de 8.000%, dice ABC Color. Además, firmas de ex socios del presidente Santiago Peña incluye mega inversiones en software, anticipos y participaciones.

de mandato, esta empresa no figuraba entre las empresas bancarias que tienen mayor porcentaje de depósitos de recursos públicos, ¿no? Podríamos decir que se ha fondeado con recursos públicos este grupo que está ligado con el gobierno de turno. Por otro lado, viven aislados sin luz ni agua potable. Esta es la comunidad de Banco I. Es una isla que se encuentra en el departamento de Cordillera, específicamente en la ciudad de Arroyos y Esteros. Recuerdo que última hora también ya se hacía eco de eso en su momento, hace meses atrás, ¿verdad? Y creo que se habían instalado paneles solares para que por primera vez tengan alumbrado público en esa comunidad y que sigue con esa situación, ¿verdad? Banco y una comunidad prácticamente aislada de Arroyos y Esteros sobrevive sin luz ni agua. Dos docentes sostienen 7 grados y educan a 25 niños. Y esta comunidad está entre el límite entre Cordillera y San Pedro y parece detenida en el tiempo, no por elección de sus pobladores, sino por la falta de servicios básicos y la escasa presencia del Estado. Se había festejado ahí en la escuela de Banco y el Día del Niño, pese a todas las dificultades, ¿no? Escuela Básica Banco I Paraguay, número 10.260. Es la escuela Paraguaymí, se llama la escuela. Tiene entre 22 y 25 niños. Y la única manera de acceder a la comunidad es a través de un bote, de una embarcación. Si no, no se llega al lugar. Y vemos una comunidad rural con grandes desafíos, ¿verdad? Porque después de esa publicación que ya habían hecho el diario Última Hora, había una presencia, por lo menos, de búsqueda de atender las necesidades de esta comunidad, ¿no? Por otro lado, y siguiendo con portada del diario ABC Color de este día 19 de agosto, DINAC confirma que Cartes usó el avión de ex banquero preso. ANAC de Brasil dice que no tenía autorización para taxi. Falleció ayer la sexta víctima del accidente en ruta de la muerte. Funesto historial por inoperancia de las autoridades. En ese día del evento fallecieron todos los miembros de una familia que viajaban en un auto que estaba esperando el cruce semafórico. Después, no sé si al día siguiente se daba la otra víctima, una señora. O creo que fue el domingo ya el fallecimiento, porque el evento ocurrió el sábado a la noche. Y ayer se confirmó la sexta víctima del accidente. Y bueno, sigue. Según datos que se está compartiendo en los medios, dice que las tragedias que las autoridades no lograron evitar, lo de Pedroso, con un historial de más de 80 muertos, dice que ya ocurrió

por los sucesivos siniestros. Y la reciente tragedia, que ya dejó 6 personas fallecidas y varios heridos en este 2026, y según los registros de accidentes publicados por ABC Color, muestran que en esa zona se produjeron más de 40 siniestros graves. Y un historial de tragedia, dice la información. Uno de los antecedentes más antiguos registrados corresponden a 1995, un día 7 de enero, cuando una ambulancia del Ministerio de Salud chocó contra dos colectivos en el kilómetro 47 de la Ruta 2. En principio se había informado, habían informado la muerte de 9 personas, pero posteriormente el número aumentó a 11 víctimas fatales. Después, en el 2011, el 28 de junio, un colectivo de la empresa San Luis chocó frontalmente contra un tractocamión Scania y el resultado fue devastador. 15 personas fallecidas. Número bastante alto para un accidente, ¿no? En el 2013, un camión transportador de soja perdió el control y embistió una camioneta. 3 personas murieron. Y en el 2017, tragedia volvió a repetirse cuando un minibús de pasajeros chocó frontalmente contra otro camión de gran porte. 15 fallecidos. ¿Sí? Bastante número, ¿verdad?, de fallecidos. Desde entonces ya los datos eran alarmantes. Entre el 2010 y 2017, solamente en 7 años, se habían registrado 87 accidentes y 27 personas fallecidas en la zona. Y bueno, se suma entonces este lamentable hecho registrado este último fin de semana. Y son 80 fallecidos desde los datos que se cuentan en los registros. Y por último, siguiendo con la información que trae el diario ABC Color, que tiene que ver con la manifestación que desata caos vehicular en el microcentro. Y déficit fiscal ya llega a 249 millones de dólares en 7 meses, refiere la información. Y Cancillería no tiene informe oficial sobre devolución del cañón cristiano. Esto después de la situación que generó este comentario de Lula da Silva sobre la invasión que un día se le ocurrió realizar a Paraguay, al Brasil, decía Lula da Silva. Y bueno, fueron desacertados los comentarios. Y hay un pedido de hace 15 años de la devolución de trofeo de guerra al Brasil, ¿no? Esto al menos se publicó en medios brasileños y tiene que tener la aprobación del Congreso para que pueda correr esta decisión del presidente Ignacio Lula da Silva del Brasil. 56 ya de las 5 de la mañana, temperatura en Asunción, área metropolitana se mantiene en 13 grados 8, la sensación térmica es un poco menos, ¿no? Ya está actualizado, 13 grados 8 también la sensación térmica, porque había figurado un grado menos. Sin embargo, ya está igualado temperatura actual con la sensación térmica. La humedad sigue saturada, 95%. Lluvias dispersas a esta hora de la mañana. Atención que tenemos pista mojada, hay que ser cauteloso. Ya se han producido muchos accidentes de tránsito en estos días y lastimosamente hablamos de desenlaces fatales, no solamente la de Pedroso, sino también en otros distritos del departamento central. Tenemos que hacer la pausa correspondiente, Ángel, para luego estar ya en contacto con los compañeros integrantes del

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1: En el nombre del Padre, del Hijo y del Espíritu Santo. Amén. Señor Jesús, buen pastor, tú recorres nuestras calles y plazas. Entras en los edificios altos y en los barrios humildes. Acompañas silenciosamente a millones que buscan sentido en medio del ruido y la prisa. Conoces, Señor, el corazón de la ciudad, sus luces y sombras, su bullicio y su soledad. Sabemos que las ciudades están llamadas a ser lugares de libertad y oportunidad, pero también pueden transformarse en espacios de anonimato y aislamiento. Por eso hoy te pedimos una mirada nueva, capaz de descubrir en la vida urbana el terreno fecundo para anunciar tu evangelio. Danos una fe creativa y profunda que no se quede en las palabras, sino que se encarne en gestos sencillos y cercanos. Haznos iglesia en salida, capaz de tender la mano en las periferias, de dar consuelo en la soledad y de sembrar fraternidad donde reina la indiferencia. Señor, que nuestras comunidades urbanas sean lugares abiertos y acogedores, lugares donde se comparta la esperanza, donde nadie se sienta invisible y donde la alegría de tu evangelio ilumine la vida escondida de tantos hermanos. Haznos testigos tuyos en la ciudad, misioneros valientes y creativos, que anuncien con la vida tu amor, capaz de superar la prisa, el ruido y el anonimato. Amén.
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6: Jornada de este día miércoles 19 de agosto del año 2026, temperatura actual según los datos que menciona y actualiza la Dirección General de Meteorología, tenemos 13 grados 8 cubiertos a esta hora de la mañana. Todavía no se ha actualizado el reporte meteorológico en esta mañana. Tenemos lluvias dispersas que va a continuar durante los próximos días. Para hoy la temperatura mínima es de 13 grados, máxima de 18 grados. Para el día jueves, mínima de 12 grados, máxima de 17, frío a fresco, cielo nublado, parcialmente nublado. Vientos variables, lluvias dispersas con ocasionales tormentas eléctricas, luego mejorando, dice meteorología. Y para el día viernes, frío en las primeras horas, luego cálido por la tarde. Y se anuncian neblina en las primeras horas del día viernes. Es el pronóstico extendido que estamos compartiendo de la Dirección General de Meteorología. En contacto con los compañeros. A lo largo y ancho de la geografía nacional. Iniciamos en el departamento de San Pedro de General Resquín. Está con nosotros Liberato Bracho, Radio Ñandemba E, Colonia Naranjito. Mbaishapa, buen día, Liberato.
7: Sí, muy buenos días, compañero. Buen día a la audiencia de Radio Fe y Alegría. Exactamente, bienvenida a de la colonia Naranjito, Distrito General de Resquín, Departamento de San Pedro, de Radio Ñandemba FM.
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0: 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Y de mejor posibilidad que estamos allá y acá, tenga apoyo y apoyo hacia el Distrito General del King, Departamento de San Pedro. Gracias.
1: Añuamante, desde General Resquín, Colonia Naranjito, Liberato, Bracho, Ñanemonoina, Copjarebepe. 6 de la mañana con 16 minutos en toda la República Argentina.

0: El Paraguay, la temperatura se mantiene en 13 grados 8. Reiteramos la máxima para hoy. La Asunción área metropolitana es de 18 grados. Reporte actualizado de meteorología. Celia Sanguinetti señala ambiente fresco y lluvias dispersas para hoy miércoles 19 de agosto. Se prevé un ambiente fresco en gran parte del país. Temperaturas máximas de entre 16 y 20 grados. Sin embargo, hacia el norte y este de ambas regiones se espera ambiente cálido. Máximas entre 21 grados y 25. Asimismo, persistiría el cielo mayormente nublado, vientos del sector sur. Para mañana jueves se prevé ambiente frío a fresco, temperaturas mínimas entre 9 y 14 grados. En cuanto a las precipitaciones, durante la jornada de hoy persistirán las lluvias dispersas en varias localidades del país. En los departamentos del sur de la región oriental y este de la occidental, estas podrían estar acompañadas de actividades eléctricas. Para el jueves se prevén lluvias dispersas con ocasionales tormentas eléctricas. Para el viernes, la probabilidad de lluvias ya se estaría registrando baja en gran parte del país, según los datos que compartimos de la Dirección General de Meteorología. En cuanto al nivel del río en Asunción, los últimos datos de ayer, de vuelta, tenemos descenso del nivel del río. En Asunción, en el puerto de Asunción, al menos el nivel del río está en 1,43 metros. Y el nivel histórico de descenso que se tiene reportado, al menos desde meteorología, desde la Dirección de Hidrología, señala que en el 2024, el 2 de noviembre, el nivel del río, nivel histórico, llegó a 1 metro con 61 centímetros. Quiere decir que en la fecha, el registro de la fecha, quiere decir que estamos teniendo el nivel histórico de descenso del río Paraguay. ¿Por qué señalamos esto? Porque estamos hablando de un fenómeno del Niño que señala que se podrían dar aumento de los cauces hídricos. No precisamente por una crecida prolongada, sino por lluvias específicas que se generan en zonas de afectación, ¿verdad? Que podría en un lugar determinado, podría caer lluvia en un día, lo que tendría que haberse caído en un mes. Más o menos esa es la explicación que dan los expertos en ese sentido. Por otro lado, siguiendo con las informaciones, ¿vamos a adelantar 3 en 3 o pasamos, Ángel, la nota de Claudelina? Adelantamos entonces 3 en... No, vamos a compartir entonces esta entrevista que realizaron los compañeros de Radio Cáritas en el espacio de la Ronda Nacional, que nosotros emitimos también de manera conjunta con los compañeros de la Red Nacional de Emisoras. Esta denuncia que hacía Claudelina Saucedo, viuda del líder indígena asesinado en el departamento de Canindeyú la semana pasada, en un operativo confuso de la Secretaría Antidrogas, la zona de Corpus Christi, de esta comunidad indígena Tecojagapó de Canindeyú. Escuchemos lo que señalaba en esta comunicación, en esta denuncia de Claudelina Saucedo.
1: Con la gente de las comunidades, con todo, ¿verdad?
2: Claudelina, ¿qué está pasando ahora que escuchamos que no,
1: Sí.
2: ni siquiera respetan el dolor para hacer el duelo de
1: No.
2: lo que está viviendo la comunidad?
1: No, no, no, no. 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

0: Vuelve y perforte un negro sin chapa o visita cada barrio o comunidad. Podemos decir que hay intención de para hoy. 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
1: Claudelina, ¿quiénes van a volver a entrar? ¿La gente uniformada o esta gente que responde, digamos, al sector privado?
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1: Claudelina, la comunidad está como bien señalaste, en la escuela, están todos reunidos con ese temor. Sí, pues. ¿Qué autoridades ya se acercaron o se manifestaron como para interiorizarse, para conocer más del problema?
0: Por teléfono, hace toda la hora a molestar cara el presidente del Indica Tomacho, a Chamar en Diecuaco Castro, a Tomacho, ore, reguardo, y cuay. Pero hasta ahora, cuando han atendido a esa autoridad, no hay que visitar a cualquier comunidad, vegetar o huele con mis pajas frías, ahora le corté atención médica. 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A Jendú, y por supuestamente, con marihuana, vamos a estar yo, y a la hora de comunidad, ¿verdad? Eres la primera moita, te viene uno en H4 helicóptero corriendo barrio con guardiando topainas y la marihuana. Pues. Totalmente tengo recuerdo para hacer ahí la evidencia muy a la hora de que tú no dices cuándo tema de izquierda o cuándo ha ido otra cosa. Acuerdo, amigo, oye, paga su recuerdo que tú no dices o ya por trabajo, oye, con va trabajo pico un día inocente. O un día ahora ni te acuerdas profesor, o un día eres líder, va a trabajo, pico iba a leer ingos y con la olla poco a esa agua.
1: Claudelina, ¿cuántos son los integrantes de la comunidad ahí en Corpus Christi?
0: Aproximadamente de 200 a 250 la familia, a la mitad gatos de Iperey hoy.
1: El respaldo, dice, de las comisiones de derechos humanos, asociaciones, no, la iglesia ya se ha manifestado. Ese sentimiento y el acompañamiento, ¿cómo están percibiendo? ¿Ves a Peñandú?
0: Hasta ahora, Monseñor de Castro, este no es viejo y es lo mejor de la palabra que le cató a la hora ayuda a cualquier cosa, pero que llegó a tu nada más me dijiste. A ver, diputado Cleto Jiménez, la hora de visitar, este domingo, el lunes, te hago de visitar a él. Pero nadie más, nada de que hasta ahora. Ni las autoridades nos calman, este ya van a ir sobre el centro.
1: Bueno, el problema de tierra, piden la presencia del titular del INDI, propiamente, sí. Y del INDER.
0: Sí, porque cuando tema de tierra, andas ahí otra cosa, hay cuera moín, que se cuera que hay cuera, hay cuera ahora coja, hay cuera que criminal, cuando andas ahí, que avise que hay cuando hay cuaca, eres el tema de tierra, y el otro que la documento cuadero, huere coja, todo en forma. Hay cuera, pues más de cuaca, no eres el moín, pues que hay cuera criminal, ja. Hasta yo lo que tuvo un disbe, pues ya. 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
1: Claudelina, sí. Sí, Opey va esa. 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
1: Claudelina, ahora, esa tensión, ¿hay vehículos recorriendo, hay gente armada? ¿El temor concretamente que se tiene en la comunidad, cuál es?
0: Sí, sí, peche y peina, porque esa bocha PM se ve así. 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Tranquilidad para la comunidad, porque iba y te ingo, lo haces sin nada mango y que lo haré líder, lo haces sin nada mango, lo haré ni te acuerdas, profesor. Ahora era importante tranquilidad para la comunidad, ahora era importante, ojendo un nicho, Jalis Yachit, entre la, un encargado de la equipo de FTC, ya tomo eso, es tranquilidad a las comunidades, me entejamos la tranquilidad, la mitad fuera, ya tomo eso, o tu día, por eso está mi cano, güey, coicoteño, ahora digo, no sea nada. 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
1: ahí. Supuestamente, de acuerdo, ahí, pende resguardas agua. Para, supuestamente para darle seguridad, pero todo lo contrario, hay miedo de, sí, de parte de cómo, sí, ellos están y cómo operan. Doña, sí, Claudelina, le agradecemos el contacto y por supuesto vamos a seguir hablando más en detalle y con otras autoridades para ver qué van, sí, a hacer ante esto que están viviendo.
0: Sí. Jaro, agradezco que tengo, pero güey, tengo la hora en tu mis abuelos, porque cuando a PM que tenía autoridad, me he hecho así, tipo, a veces me he hecho ahora en date. 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Va a dejar de ver una justicia, mi hermano, con el asesinato, deja con inocentemente el asesinato. Inocentemente lo asesinado, o cruelmente, sin piedad, lo asesinado a su hijo, o torturando a su hijo, o asesinado. 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
3: Escuchamos a la señora Claudelina Saucedo, viuda del líder indígena de Tecojá Gapó, Antonio Carrillo. La comunidad Gapó sigue denunciando el hostigamiento por parte de sectores que están interesados en las tierras de los pueblos indígenas ahí en el departamento de Canindeyú. Esta nota lo realizaba el compañero Julio Quintana en la ronda nacional que compartimos en conjunto con otras radios de la Red Nacional de Emisoras. 6:33 minutos, 13 grados 8 la temperatura. Compartimos 3 en 3 América este recorrido que hacemos también con la red de radios jesuitas de América Latina y el Caribe.
4: Hola, es miércoles 19 de agosto, soy Lucas López. Saludamos desde el camino entre Santa María de Nieva y Jaén. Hoy nuestra primera historia pues nos lleva a Argentina porque turbulencias no superadas cuestionan el mandato de Milei. Nuestra segunda, en Chile, mandan al Senado nueva ley de seguridad ciudadana. Y la tercera, en El Salvador, piden a Naciones Unidas que se posicione ante la detención de Ruth López. Más en familia, ayer se puso oficialmente en marcha el Foro Social Panamazónico, esta vez en Ecuador.
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4: Verán, en nota de CNN se da cuenta de las muchas turbulencias, dicen, que vive el presidente argentino Javier Milei, muchas de ellas autoinfligidas por su estilo controversial y provocador y el de su nuevo responsable de comunicación. Veamos, lío con sus manifestaciones sobre la selección y sobre las Malvinas. Lío cuando denunció una campaña anti-argentina a nivel global. Lío con la ley de propiedad extranjera de la tierra en Argentina. Lío en su pelea con Lula y en su apoyo a Bolsonaro. Lío ante la nueva subida de los precios. En fin, a juicio de CNN, a Milei se le hace muy cuesta arriba cualquier campaña para la reelección, para la que ya se postuló, por cierto. Nos lo cuenta Deutsche Welle. En Chile, el presidente Kast manda al Senado una propuesta de ley de reforma de seguridad ciudadana. Recordemos que uno de los pilares centrales de la campaña presidencial fue recuperar el orden y luchar contra el crimen organizado. Supuestamente lo había dejado tirado todo el presidente Boric. Lo más novedoso de la propuesta es una mayor flexibilidad y discrecionalidad del Ejecutivo, es decir, de la presidencia, para la instalación del estado de excepción hasta 120 días sin necesidad de acudir al Congreso. También hay medidas sobre la supresión de derechos sociales a quienes sean condenados por crimen organizado. En fin, habrá que ver cómo le va a la ley en el complejo paso por el legislativo. Nuestra tercera nos lleva ahora a Centroamérica, El Salvador. Allí permanece detenida en prisión la activista de derechos humanos, profesora y colaboradora de medios de comunicación Ruth López. La detuvieron el 18 de mayo de 2025. Ahora, la Fundación para los Derechos Humanos y el despacho de abogados Perseus pide a Naciones Unidas que declaren que lo que sucedió con Ruth López y también con el abogado Enrique Anaya fue una detención arbitraria, sin más sentido que la persecución desde el poder de Bukele a quienes denuncian sus malas artes.
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4: En Ecuador se puso en marcha el Foro Social Panamazónico con cuatro acercamientos. El primero, la búsqueda de territorios libres frente al extractivismo. El segundo, la soberanía de los pueblos indígenas de la Amazonía. El tercero, una economía para la vida y la justicia climática. Y el cuarto, la resistencia de las mujeres. Pues hasta aquí nuestro 3 en 3 América de hoy, miércoles 19 de agosto. Desde Santa María de Nieva, en la Amazonía peruana, camino de Jaén, Hasta mañana. Bendiciones. Sigan en la radio, que ya saben, es su mejor compañía.

0: Muchas gracias, Padre Lucas López, de la Red de Radio Jesuitas de América Latina y el Caribe, compartiendo este contacto. Y el día de ayer justamente se llevó a cabo este encuentro también de los compañeros de la Red de Radios Jesuitas, esta jornada de encuentro, de formación que tenemos mensualmente, ¿no? Ayer hubo este curso Juventudes y Cuidado de la Casa Común, un encuentro donde participaron cerca de 60 compañeros de las distintas radios de la Red de Radios Jesuitas. Está con nosotros Nicolás López, Radio Voces Nativas, nomás está el Chaco paraguayo. ¿Cómo estás, Nicolás? Buen día.
1: Buen día, compañero. También hago llegar un saludo muy especial a la audiencia de Radio Fe y Alegría. Las novedades que quiero compartir con la audiencia sobre las primeras caídas de lluvia en zona Boquerón. Ayer, desde mediodía y a partir de la tarde, ya hubo caída de la primera caída de la tarde, es 10 milímetros. Luego, sumando desde las 18 horas a 0 horas, más de 13 milímetros en total, ya están caídas de 25 milímetros. La primera caída que hubo ayer en zona Boquerón, también a nuestra comunidad indígena Peinos Lime, compañero.
0: Nicolás, en meses pasados, inclusive años, la zona ha tenido una larga sequía. Esta proyección, teniendo en cuenta estos fenómenos que se anuncian en la región, no solamente en Paraguay, ¿cómo está la situación, Nicolás? En el contacto anterior que habíamos retomado la comunicación, mencionabas que los tajamares ya se estaban secando nuevamente ante la falta de lluvias importantes en la zona.
1: Bueno, en el sector pronóstico local, como se maneja en el momento, es que se están pronosticando, se aproximan grandes lluvias a partir de septiembre, octubre, y ojalá que no sea tan tremenda las cosas, porque en el Chaco también puede sufrir inundaciones, donde hay bastante problema de transitar en los caminos que no tiene camino asfaltado, y también de recurrir a los centros comerciales. Pero sí, el tema de agua se sintió bastante grande y también fuerte en el sector de las comunidades indígenas, como la sequía, que ya no tiene más en tajamares. Recurren a la gobernación para solicitar en cuanto a la distribución de agua potable. Para estos momentos se ha observado también en ofrecimiento a los políticos cargas de agua con tanques, y cada campaña política surge así en nombre de todos los que apoyan, como la campaña política surge así, en distribución gratis, apoyo, promesa de dar aguas, y así en general se aprovecha todo a los votantes para que haya más adherentes de votantes, como la campaña política de la lista 27. Es enorme necesidad del agua potable, compañero.
0: Nicolás, mencionabas que se están anunciando lluvias importantes en la zona entre septiembre y octubre de este año. Esta proyección que se da, ustedes tienen un comité especial que evalúa el impacto que podría tener en la región. Nicolás, ¿cómo estás viendo?
1: Bueno, en la comisión que se maneja siempre de esta proyección, solamente se están creando en la municipalidad y también

0: población, pero su bienestar no alcanza las necesidades y varias veces se recurre a la el gobierno central en cuanto a las necesidades. Pero si en cuanto a las preparaciones, dentro del periodo de la primera, el primer periodo de la municipalidad de Boquerón, no se nota tanto el avance de preparación en cuanto la el agua que se puede guardar, construcciones de aljibes, no se nota tanto en eso porque no se proyecta en cuanto a la preparación en estos momentos y también en cuanto a las necesidades de del campo, como se puede prever en todo momento. Son cosas que la comisión en interna existe, pero no es suficiente en cuanto a los grandes daños que se pueden prever, compañeros.
1: Nicolás, y evaluando un poco la situación climática desde comienzo de este año hasta agosto, que estamos cerrando la primera quincena del mes, ¿cómo se ha registrado el comportamiento? ¿Se han dado lluvias importantes, por lo menos para paliar la necesidad de agua que se tiene? ¿Hubo menos lluvias que en años anteriores? ¿La sequía estuvo menos también? ¿Cómo podemos un poco evaluar la situación climática? Porque el Chaco paraguayo tiene esa particularidad de extremos. Por un lado, lluvias importantes que generan inundaciones y también aislamiento, y por otro lado, inclusive la falta de vital líquido para consumo, Nicolás.
0: Bueno, en tema de evaluación, desde enero a este momento, en agosto, no se ha registrado grandes lluvias al momento, desde enero a agosto, porque en el centro mismo del Chaco no se registró grandes caídas de lluvia. En cambio, de Alto Paraguay, que es de otro departamento, zona Chaco, se están registrando grandes caídas de lluvia en abril y también en marzo. Pero ya paró todo. Y luego, ahora mismo, de evaluar estas grandes caídas de lluvia a partir de enero a agosto, no se registró grandes cambios de la sequía y se ha terminado reservorios en cuanto a eso. En reservorios se habla también que el tema hay que prever en este momento, compañero.
1: Muy bien, Nicolás, agradecerte este tiempo, esta posibilidad de tener contacto. No sé si queda algo más por ahí.
0: Bueno, saludo a la audiencia de Radio Fe y Alegría. Y próximamente, si va a haber algo de encuentro, podríamos coordinar por acá y luego por acá para dar la información real en el campo de comunicación en comunidades indígenas. Gracias, compañeros.
1: Un abrazo, Nicolás. Muchas gracias, como siempre. Tenemos presente a los compañeros de Radio Voces Nativas para cualquier encuentro, coordinación que tenemos a través de la red de radios educativas del Paraguay. Justamente este año teníamos planificado ver la posibilidad de tener un encuentro de los compañeros, y vamos a ver si es que se concreta este finales de año o prácticamente los primeros meses del año 2027, que ya está a la vuelta de la esquina. Mirar esta información que trae el diario ABC Color y que tiene que ver con el juicio a Hernán Rivas, que sigue con declaraciones de funcionarios de la Universidad Sudamericana. Este miércoles continúan las declaraciones de exfuncionarios, entre ellos el ex vicerrector Hernán Vicense. Ninguno de los testigos que declararon hasta ahora ha reconocido a Rivas como alumno de la carrera de Derecho, destaca esta información. Y por otro lado, viaje de Cartes. Pedro Velar dice que dueño del avión es una persona distinta al ex banquero brasileño preso, refiere esta información.

0: Y para el trabajo diario, Javier.
1: Asimismo, Oscar, el día de ayer estuviste realizando esta cobertura, acompañamiento a esta movilización de una multisectorial que une a comunidades campesinas, indígenas, así también asentamientos de varios departamentos del país, no solamente central, porque estuviste compartiendo algunas fotos de esa movilización y veíamos comisiones del departamento de Itapúa, justamente de Carlos Antonio López, que solemos tener contacto con los compañeros de esa zona del departamento de Itapúa, como también del departamento central, Oscar. Y hoy aparece justamente en portada del diario Última Hora una multitudinaria marcha que se realizó zona del microcentro y ha generado un problema vehicular. Esta situación es lo que destaca un poco la portada de Última Hora de este día, Óscar.
0: Así mismo, Javier, una más o menos 500 personas aproximadamente fueron los que salieron a marchar. Y quedaron más criaturas, más niños y niñas, ahí en la plaza frente al Congreso Nacional, mientras ellos hacían su marcha. Lo que puede ser la gente de Candiyú, Caguazú, parte de Chaco, Villalles, también estaban presentes en esta marcha que estaban haciendo, pidiendo vivienda digna, Javier.
1: Tierra y vivienda, al menos es lo que se destaca en esta manifestación. Vemos carteles de la zona de Gribucuá, que son del departamento de San Pedro, asentamientos del departamento central de Ipané, que habías pasado, otro de Carlos Antonio López. Mucha gente vemos en la imagen y eso ha generado un caos en el tránsito. Óscar, ¿qué pudiste un poco escuchar a la gente? Si bien no pudimos hablar con los dirigentes principales, ¿qué comentario escuchaste de la gente ahí en esa marcha, Óscar?
0: Y no, y decían así, entre ellos hablaban que tenemos que vivienda digna, que hay muchas necesidades, también aparte de eso están los caminos, están los productores también que pedían también ese precio justo también para ellos. No se hablaba mucho tampoco de eso, pero sí escuchaban que pedían precio justo. Lo que más se destacaba era el tema de la vivienda digna. De eso es lo que más la gente hablaba, pero lo otro casi nada. Y decían también que eso iba a ser por tiempo indefinido. No sabían hasta cuándo iban a estar, hasta que pueda el gobierno resuelva el pedido de toda esa gente que vinieron ayer.
1: Esta marcha se da coincidentemente con el cumplimiento del tercer año de gestión de Santiago Peña, Óscar, y vemos las reivindicaciones, ¿verdad?, de este sector de la multisectorial que pide ejecutar fondos de Fonavis, que es para generar empleo en el interior del país. Por lo que vemos, se marchó desde la Plaza de Armas, Microcentro de Asunción, hasta Burubyaroga, según esta publicación que trae el diario Última Hora, Óscar. Ayer por la tarde, al menos, veíamos un bloqueo prácticamente de salida e ingreso a la capital. ¿Hasta qué hora estuviste acompañando esta movilización ayer, Óscar?
0: Desde 11:30 estuve, llegué más o menos 8:30, hasta 11:30 estuve por allí, y cuando salí todavía no llegaban la gente que salieron a marchar, todavía no estaban. Es por eso que la gente que estaban ahí, no, hay uno que no quería conversar, no, supuestamente no sabía nada, o tenía un vocero también, lo que me dijeron, que los dirigentes lo que tenía que hablar, Javier. Y se notaba el tema de los bocinazos, mucha seguridad, Y bueno, como cada manifestación, por ejemplo, salen todos los policías hacia la calle, a cubrir toda esa

0: zona, en microcentro. Javier, después, cuando no hay este tipo de marchas, no se le da a los policías.
1: Sí, señor. Veíamos entonces esta imagen que ha recorrido los medios con relación a esta protesta que coparon calles del centro histórico de Asunción. ¿Algo más por ahí, Oscar?
0: Vamos ya montando guardia, vamos a ver qué también pasa por el bañado, porque mucha preocupación por el fenómeno que supuestamente se llega a fines de agosto. Y bueno, se está hablando también de eso, y también creo que todavía no tiene un lugar específico, o sea, el lugar de donde van a ir los damnificados, en caso que se anuncie así el fenómeno, porque dice que va a ser así tipo como el 83, así dicen, no es cierto, vamos a ver. ¿Qué pasa? Porque aquí en la plaza, aquí en, por ejemplo, aquí en la plaza es 21, ahí en el, donde era también ahí anda librada, toda esa zona plantaron árboles. Después de la última salida que fue en el, la última crecida fue en el 2016. Salieron toda la gente que ocupaban la plaza y empezaron a plantar árboles. Y ya están grandes y no creo que corten, de medio difícil esto de cortar, por ejemplo, Javier.
1: Y por otro lado, aparte de la crecida del río que podría afectar a varias familias, Oscar, está el tema de los arroyos que tenemos en Asunción y la zona específica es del arroyo Ferreira que afecta a vecinos tanto del barrio Roberto Le Petit y del barrio Republicano, Oscar, que están con las casas muy cerca del arroyo y que ha generado ya en su momento desmoronamiento de parte de la infraestructura de algunas viviendas, Oscar.
0: Sí, justamente eso es la preocupación de la gente que vive al borde de las danzas, vamos a decirle, hay gente que construyeron su vivienda sobre el muro. Y en algunos casos no, en algunos casos está un poco lejos, pero igual le afecta, porque va acá con el agua, o cuando llueve fuerte, el agua es muy, viene con mucha intensidad, con mucha fuerza, y va acá comiendo lo que es el tema de los muros. En algunos casos no tiene, pero igual va entrando por debajo y va de a poco, va echando patio, casa, piezas. Y es así, vamos a ver qué pasa. Y supuestamente la próxima semana iban a venir a limpiar los cauces por el tema del fenómeno, para que también ayude un poco. Y pedían a los vecinos, a la gente que tenían los motocarros, eso que suelen hacer eso de tirar basuras, que por favor no tiren en los cauces, porque eso también dificulta mucho el agua, el paso del agua, Javier.
1: Uh-huh. Oscar, muchas gracias y hasta cualquier momento.
0: Dios mediante, nos vemos seguida.
1: Dale, Oscar, muchas gracias. Dale. Oscar Lugo, compañero nuestro de Radio Solidaridad FM. Compartimos lo que nos decía el día de ayer el provincial de los jesuitas, el padre Máximo Mendoza, presidente también de la Conferencia de Religiosos y Religiosas del Paraguay, CONFERPAR, con relación a este suceso, ¿no?, registrado en el distrito de Corpus Christi, departamento de Canindeyú. Ante los hechos ocurridos en la comunidad Aba Guaraní Tecojá Gapó, CONFERPAR expresa su dolor, solidaridad y compromiso con la verdad, la justicia, la dignidad y la defensa de los pueblos indígenas. Escuchemos lo que manifestaba el provincial de los jesuitas, Máximo Mendoza.
2: El comunicado, una especie de pronunciamiento, ¿verdad?, es como, en primer lugar, solidarizándonos con la comunidad indígena, con los familiares del docente, iba a dar, ¿verdad?, a impartir educación en el lugar, y también con el líder indígena, y toda la comunidad muy vulnerable, por lo que hemos visto en los videos que se nos ha enviado, ¿verdad?

0: comunidad muy pobre, vulnerable, que realmente necesita más acompañamiento, y ese acompañamiento lo queríamos expresar de esta manera, a través de la solidaridad con ellos en este momento difícil que están pasando. Y nuestras oraciones, en primer lugar, por los hermanos que han fallecido, para que el Señor la acoja en su seno, por la comunidad misma, por la gente que está queriendo como luchar contra estas situaciones difíciles que está viviendo. Y el Señor le dé esa fortaleza, ¿verdad? Esa fuerza para mantenerse en los principios que justamente hacen que puedan vivir dignamente. Nuestros hermanos indígenas realmente siguen sufriendo situaciones de injusticia muy fuerte, ¿no? El problema de la tierra, la enajenación de sus tierras, de sus lugares sagrados, su cultura, y la muerte, ¿verdad? La muerte de compatriotas, eso es inadmisible, ¿no? Porque la vida es sagrada, la vida, ¿no? Sea quien fuese, es sagrada, ¿no? Y hay que buscar todos los medios posibles para no llegar a esa situación, ¿verdad?
1: Por lo que observo leyendo este comunicado, y en forma muy, un análisis muy completo, así ustedes enmarcan, los religiosos y religiosas del Paraguay, y señalan muy bien este contexto marcado ya, dijiste ya en una parte, preocupación y conflictividad en torno a territorio, dignidad y derechos de la comunidad, Máximo Mendoza.
0: Y parece ser que va todo por ahí, ¿verdad? Como en todas las situaciones problemáticas de tierra, ¿verdad? En relación a los indígenas que son los dueños de esos lugares de manera ancestral. Y entonces son criminalizados o son vilipendiados, ¿verdad? Ante otra realidad fuerte que es el narcotráfico que también se da allí, en ese lugar, fuertemente en grupos. Y realmente se encuentran en una situación complicada, ¿verdad? Entre dos juegos, como se diría, ¿no? Entonces eso hace también complicar más la situación. Y la falta de solución al problema de tierra, que sigue siendo eso cada vez más grave. Porque no solamente allí, en Huipuité, en varias comunidades indígenas que el problema de tierra con respecto a lo que quienes ocupan ese lugar y la titulación que corresponden a ellos, pues allí hay como un tufo de mafia por parte de las instituciones, ¿verdad? Que deben velar, que deben cuidar justamente la soberanía territorial y la soberanía indígena con todo lo que eso significa. Titulaciones dobles o falsas, o se muestra que es de otro dueño. Y empieza todo un proceso que nunca acaba, ¿verdad? Porque el poder económico es más fuerte por un lado, y por otro lado, poco o nada, ¿no? Entonces, ante esta situación, lo más importante es unir fuerza, ¿no? La iglesia, como cuerpo apostólico también, las congregaciones religiosas, dentro de nuestras posibilidades, es unir fuerza para que realmente puedan vivir dignamente nuestros hermanos indígenas, son los, como decimos, ¿verdad?, los dueños de estas tierras, ¿verdad? Y no solamente recordarnos la raza guaraní cuando hay fútbol y todo eso, aquí tenemos que demostrar lo que es la raza guaraní, ¿verdad?
2: Escuchamos parte de la nota realizada por el compañero Luis Fernando Ibáñez en el programa Estación Sur, y esto lo compartimos ayer en nuestras redes sociales de la radio, y señalaba el Padre Máximo Mendoza: no podemos dejar que sigan muriendo más personas, especialmente de comunidades muy vulnerables como son las comunidades indígenas, y en especial en la zona del departamento de Canindeyuque hay varias comunidades indígenas que siguen sufriendo atropello y amedrentamiento, no solamente por la fuerza de seguridad, sino también de personas ajenas, ¿no?, al sistema de seguridad, ¿no? O sea, hay grupos que son los famosos civiles armados, ¿verdad?, que dicen los campesinos indígenas. Va a la puerta Luis Fernando, buen día.
1: Javier, buenos días también para toda la audiencia. ¿Toda la noche o qué? Pero qué ves a...
2: Creo que la madrugada, la noche, no sé.
1: La noche, no, bueno, de madrugada, pero no fuerte.
2: No, no.
1: Tipo lluvia mansa.
2: Sí, señor.
1: Y por momento para, pero

0: Ahora vuelve otra vez. Este tema de Canindiyú da mucho para analizar lo que está pasando en el fondo, el trasfondo de la cuestión, Javier. Ahí también el provincial jesuita, Padre Máximo Mendoza, señalaba muy bien, acá hay problema territorial de tierra grave. La grabación que pusiste, la nota que hicieron en Cáritas, a Claudelina, ¿verdad?
1: Sí.
0: Esta mujer indígena, impresionante, imperdible es todo lo que ella dice, por ejemplo, de lo que pasa. Dice, a ver, el problema,
1: Sí.
0: y porque si vos bailando la muerte de estas dos personas, dos indígenas, el líder por un lado y el docente por otro lado, le hicieron como una trampa. Y ahí en la zona de la estancia, como americana.
1: Sí.
0: O sea, claro, si uno analiza todo lo que está pasando en Canindiyú y en otras partes de Paraguay, evidentemente el problema es gravísimo de la tierra. Quieren los territorios indígenas.
1: Sí.
0: Esa es
1: Y
0: el trasfondo de todo.
1: la particularidad que hay que agregarle es zona de frontera seca. Zona de frontera seca
0: Sí.
1: con el Brasil, porque tenés Ypejú, una zona también
0: Sí.
1: de Carapaí, que escuchamos situaciones también similar a la de Apo, ¿no?
0: Sí.
1: Son comunidades indígenas que están a metros de la frontera con Brasil. Hay que estudiar ese
0: Sí.
1: fenómeno que se está dando.
0: Y después tener el otro fenómeno de los pistoleros, los famosos matones,
1: Capangas.
0: los capangas, los matones. ¿Será que se podría llamar tipo fuerzas paramilitares? Porque dice que tenían uniforme, pero los calzados,
1: Son diferentes.
0: no son calzados militares. La y chaleco cuera completo. Pero ¿y cómo? ¿Actuando con la SENAT o con la Fuerza de Tarea Conjunta? Eso es lo que sería interesante ver bien.
1: Sí.
0: ¿Cómo civiles armados van a estar con la SENAT, por ejemplo? Va a decir, ¿verdad? Pero entonces serían matones de las estancias.
1: Los
0: Estos,
1: famosos guardias civiles.
0: los guardias civiles que son matones, porque
1: Civiles armados en Ocheigui.
0: esta mujer indígena indicó muy bien. Oye, esas recuerdas ahí, acuerdas ahí
1: Sí.
0: de la SENADE.
1: Sí. Así es.
0: Gravísimo lo que está pasando en esta zona del país.
1: Y el Ministerio Público va a estar investigando, ¿no? Después de muchas denuncias, mucho cuestionamiento a las instituciones, en este caso SENAT, ahora el Ministerio Público informó que va a haber un equipo de fiscales que va a estar investigando el hecho.
0: Vos sabés que yo no creo nada, ¿sabes por qué? Está al frente Rachid. Y sabemos bien el currículum, quién es Rachid. Jalil Rachid, que estuvo metido en el caso, ¿te acuerdas? De
1: Curuguaté,
0: Coroguatí,
1: claro.
0: cuando. Y fíjate que el golpe a Lugo, ¿de dónde provino? De esta zona del país. También con matones, pero y hasta los que investigadores. Dijeron, estas son balas de grueso calibre, son balas de armas de guerra, no eran de campesinos.
1: Sí.
0: Entonces, en esta zona hay cosas impresionantes y ahí yo termino con esto la reflexión. Nos animaríamos, el mundo periodístico, Javier, no sé, yo estoy pensando, yo estuve varios tiempos en el Chaco, he visto cosas también. Nos animaríamos a hacer, por ejemplo, periodismo de investigación. Me pregunto, por ejemplo, yo, Juan José Morel siempre nos reporta de esta zona. No es fácil. ¿Cómo hacer, por ejemplo, cómo se podría tener datos profundamente de lo que está pasando en esta zona? ¿O es un imposible? Acuérdate de la muerte de Medina.
1: En esa zona.
0: En esta zona, Medina y esta chica que estaba trabajando en la radio comunitaria, no me acuerdo el nombre de la zona de Capibaribes, y yo creo que otros, muy complicado, por ejemplo, para hacer un periodismo. Y ahí uno dice, bueno, ¿quién se animaría? Sé que Juan José Morel está por esta zona, y hay otros compañeros, pero yo veo difícil.
1: Sí, pone en
0: Y
1: riesgo
0: por
1: la
0: eso
1: vida.
0: está la versión de Senat. mucho. Sí.

0: solamente se quedaron con la versión de Senat. Pero ahí habló lo que vos pusiste hoy. Me pareció muy interesante el lado de Lina.
1: Sí.
0: El otro de la comunidad, ¿cómo era? López, de apellido López, me parece, sí. El indígena. Y ellos dan totalmente otra versión de lo que pasó aquí.
1: Así es. Va a seguir con nosotros Luis Fernando en Estación Sur. Agradecerles por la preferencia, por la sintonía. Buena jornada para todos. Hasta mañana.
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1: Bueno, ¿qué tal? Buenos días a todos los amigos, amigas de Radio Fe y Alegría, programación aquí ya en Estación Sur, 7:24 minutos. Y como que parece que no amaneció todavía, porque no está clareando, todavía no. Nubladísimo, hay lluvia, tuvimos lluvia prácticamente toda la madrugada, no en forma intensa, ni muy copiosa así, pero una lluvia de madrugada. Incluso continúa, por cierto momento, aquí en Asunción. 7:25 minutos, por eso vamos a revisar rápidamente qué está diciendo meteorología. Algunos elementos: clima fresco, lluvia dispersa, viento del sur para este miércoles. Ya estamos a miércoles 19. ¿Cómo pasa el tiempo? ¡Qué impresionante es! O pasamos nosotros. El tiempo siempre está ahí, pasamos nosotros. Clima fresco, lluvias dispersas, viento del sur para este miércoles. Meteorología está previendo ambiente fresco en gran parte del país para este miércoles y al menos hasta el jueves, con temperaturas máximas de entre 16 y 20 grados, cielo mayormente nublado, viento del sur y lluvias dispersas. La Dirección de Meteorología e Hidrología está informando que desde este miércoles se prevé, bueno, se fue. Esto es lo que tiene algunas veces las, a ver un poco, la tecnología. Pero ahora vamos a recuperar rápidamente. A ver, este tema entonces, desde este miércoles se prevé ambiente fresco en gran parte del país, con temperaturas máximas de entre 16 y 20 grados. Sin embargo, hacia el norte y este de ambas regiones se espera un ambiente cálido con máxima de entre 21 y 25 grados. Asimismo, persistiría el cielo mayormente nublado y viento del sector sur. Así que eso vamos a tener, vamos a seguir teniendo viento del sur, se espera un clima fresco, cielo mayormente nublado, viento del sur, lluvias dispersas en varias localidades del país. En cuanto al pronóstico extendido para el jueves, para mañana, se prevé un ambiente frío a fresco, cielo nublado, a parcialmente nublado, vientos variables, lluvias dispersas con ocasionales tormentas eléctricas que afectarían gran parte del territorio nacional, luego mejorando con temperaturas mínimas que variarían entre 9 y 14 grados, mientras que las máximas oscilarían entre 15 y 20 grados. Para el viernes se espera, ¿qué va a pasar el viernes? Se espera un amanecer frío, seguido de un ambiente cálido durante la tarde en gran parte del territorio nacional. La probabilidad de lluvia sería baja en gran parte del país y oscilaría una mínima de 9 y una máxima de 22 grados.

O sea que atención, viernes también frío, lo que ya estamos sacando como conclusión. Mañana, viernes también. Pero habla, por ejemplo, para el viernes, un ambiente cálido durante la tarde. Y la parte final de este boletín informativo meteorológico refiere que en los departamentos del sur de la región oriental y el oeste de la occidental, estas podrían estar acompañadas de actividad eléctrica. Bueno, pero el frío va a continuar. El frío va a continuar mañana, hoy, mañana, viernes. Y probablemente mañana ya tengamos algo para el fin de semana también, ¿eh? Pero lo más probable es que continúe este tipo de clima incluso hacia el fin de semana. Aunque está hablando que viernes, por ejemplo, viernes amanecer frío, pero después ya para la tarde un ambiente cálido. 7:28 minutos. 7:28 minutos. A ver. A ver un poco, estoy viendo, hay una noticia sobre Cartes. Vamos a ver un poco qué dicen sobre, qué están diciendo sobre Cartes. Esta noticia aparece en última hora. Dice, Cartes utilizó el lujoso avión del banquero Daniel Borcaro para ir a Estados Unidos, confirma DINAC. La Dirección Nacional de Aeronáutica Civil, DINAC, confirmó que el expresidente Horacio Cartes y su comitiva utilizaron el avión Gulfstream G550 para viajar a Estados Unidos y presenciar la final del Mundial 2026. Las autoridades aclararon que la aeronave operaba en el país sin ningún tipo de restricciones. A ver qué más hay aquí. El expresidente Horacio Cartes. Vamos a decir, pasa esta. Parece que ya la tos de, ¿qué es? Del frío. El expresidente Horacio Cartes utilizó el avión Gulfstream perteneciente a Daniel Borcaro, preso por el sonado caso del Banco Master en Brasil, para viajar a Estados Unidos a presenciar la final de la Copa del Mundo. O sea, ¿quién es este Daniel Borcaro? Acá ya dice un dato. Preso por el sonado caso del Banco Master en Brasil. Este le prestó el avión, dice. El lujoso avión valuado en 28 millones de dólares. ¿Qué haríamos si tuviéramos 28 millones de dólares este avión? Despegó del aeropuerto Silvio Pettirossi el 17 de julio llevando al exmandatario, su familia y otras personas de su entorno, según confirmó a última hora Nelson Mendoza, titular de la Dirección Nacional de Aeronáutica Civil. Un avión que cuesta 28 millones de dólares. Mendoza aclaró que la aeronave no tenía ningún impedimento legal para operar en nuestro país. El avión está 100% con toda su documentación al día, 100% con el seguro al día, la tripulación está 100% con sus licencias. La aeronave llegó al país hace 2 meses, según Mendoza, y realizó vuelos a Estados Unidos, Francia y otros países durante ese tiempo. La aeronave estaba oculta en Paraguay, dice última hora. La pregunta. El pasado lunes, la Secretaría Nacional Antidroga, SENADE, informó la localización de un lujoso jet en un hangar del aeropuerto Silvio Pettirossi. Un día antes del anuncio, el avión despegó rumbo a Brasilia, escoltado por agentes de la Policía Federal Brasileña. Días atrás, medios brasileños señalaron que el avión más caro de la flota del empresario, que se encontraba en Miami, Estados Unidos, ya registró 16 vuelos desde su arresto y estaría operando desde Paraguay debido a que no retornó a Brasil y estableció Asunción como nueva base. A que vea. Borcaro, titular del Banco Master, se encuentra preso desde el mes de marzo en Brasil, luego del colapso de la entidad financiera. El sistema bancario brasileño debe reunir 52 mil millones de reales para reembolsar a los inversionistas que compraron deuda de la entidad bancaria. Es lo que nos estamos enterando.

0: Bueno, en estos días, vamos a ver este tema, ya me están señalando algo desde sala de prensa. Les quiero contar algo de aquí, de este tema, de esta gran persona realmente. Ayer estábamos comunicando el caso de la ida, la partida de Gregorio Gómez Centurión. Y es realmente una gran persona, un gran luchador, y hay que hablar necesitamos hablar más de Gregorio Gómez. Y qué mejor que hablar con personas que le conocieron, le conocen. Mario Casartelli está en línea para hablar sobre la vida y aspectos de la vida de don Gregorio Gómez. Mario Casartelli, aquí Luis Fernando de Radio Fe y Alegría te saluda. ¿Qué tal? Buenos días.
1: Buenos días, ¿qué tal? ¿Cómo estás? Y también muy buenos días a toda la audiencia del
0: Sí,
1: programa.
0: muchas gracias
1: Sí,
0: para esta conversación, Mario Casartelli. ¿Qué podrías contarnos sobre Gregorio Gómez?
1: una personalidad como la de Gregorio Gómez tuvo y seguirá teniendo por el legado. Recibimos en tantas aristas que uno no sabría por dónde abordar ese perfil. Gregorio Gómez ya estaba sobrepasando la edad de los 80, estaba a punto de llegar a los 90, nació en 1938 y con todo mantenía una lucidez admirable. Seguía escribiendo, seguía involucrándose respecto a los problemas del mundo y ha dejado tantos libros. En cuanto a su historia, por ejemplo, nació en Villeta, ya lo dije, en 1938, tuvo una trayectoria impecable como humanista. Un ser que siempre vivió pendiente y dispuesto a servir a los demás, con una integridad, llamémosla ejemplar, porque sus cátedras de solidaridad se veían en todos sus actos, hasta en los mínimos actos. Él estaba viviendo en Huazúcora, las cercanías del Pané. Se sabe de toda su trayectoria durante las ligas agrarias campesinas, donde él formó parte de aquello con mucha valentía, con mucha dignidad, y fue uno de los sobrevivientes de aquello. El tiempo de Stroessner, cuando los miembros de las ligas agrarias campesinas fueron todos masacrados. Y él siguió trabajando, siempre al lado del Comité de Iglesias, por ejemplo, contra las injusticias. Y fue una suerte de antropólogo, autodidacta, pero con una lucidez impecable, porque las enseñanzas que nos daba partiendo de las raíces de la lengua guaraní, y no solo guaraní, nos dejaban con la boca abierta, ¿no? Por la sabiduría acumulada. También Gregorio tuvo su experiencia viviendo alguna vez en el pueblo del África, compartiendo con pueblos originarios. Hola, hola.
0: Sí, te escucho, Mario,
1: Ah, sí,
0: sí.
1: compartiendo con pueblos originarios allá, y ni qué decir en Paraguay, convivencias con los nativos indígenas de esta tierra. Un cúmulo de conocimientos como pocos lo tuvieron, y siempre estuvo rodeado por suerte para nosotros, a quienes nos consideraba parte de su círculo de amistad. Siempre de algún modo lo estábamos rodeando, lo visitábamos, y conversar con él era como entrar.

0: a una biblioteca inagotable, una fuente inagotable de conocimiento. Como te dije, hay tanto que decir que uno no sabe por dónde abordar. Y cumplió con lo suyo, con lo que él mismo se propuso para sí. Me cuentan que ya ayer estaban sus hijos, estaban cavando para, al pie de un árbol en la propia casa donde él vive, que es una suerte, un campo, ¿no? En una suerte de bosque. Estaban cavando al pie de un árbol que él mismo plantó para cuando alguna vez murieran, para que lo enterraran allí. Y hoy lo van a hacer.
1: Sí. Ah, entonces ahí, esto... De pronto te puedo decir. Sí, ¿sí? Entonces el entierro va a ser allí mismo en el... En su lugar, Mario.
0: Su lugar, sí, de toda la vida.
1: Sí, ¿tuviste oportunidad de, Mario, de hablar, conversar estos últimos tiempos con él?
0: Sí, los últimos sí, lo visitábamos en el IPS cuando estaba internado, ¿verdad? Ya estaba bastante descompuesto en salud física, pero siempre manteniendo esa lucidez puesta hasta que los propios funcionarios médicos me dijeron sus familiares, ya habrá que llevarle a la casa porque ya está llegando a las últimas instancias de la vida. Y se dio exactamente como dijeron los médicos, ¿no? Se estaba apagando más y más. Pero repito, aún con esa ya escasísima fuerza, seguía conversando con lucidez con quienes lo visitaban.
1: Él fue un autor, vamos a decir, Mario Casartelli, ustedes le conocieron muy de cerca, prolífico, escribió bastante, un gran poeta.
0: Sobre todo en los últimos tiempos, sí escribió mucho, y seguía. Tiene libros inéditos todavía. El año pasado me tocó hacer una suerte de introducción a un libro de poemas suyo, que también lo hizo Mario Rubén Álvarez, otro gran conocedor de la lengua guaraní, ¿no? Y bueno, y aparte de seguía, sabemos que tiene cosas inéditas, y a veces nos enviaba cosas así, para que disfrutáramos.
1: Sí, de su gran lucha contra la dictadura y desde las ligas agrarias, Mario Casartelli.
0: Yo cuando entonces no lo conocía, ya sé de todo lo que me han contado en torno a eso, que él sí formó parte de todo eso y como campesino, ¿verdad? Y siempre estuvo ahí presente en todo momento con aquella gente. Como un hombre que toda su vida ha luchado contra las injusticias, incluso después de todo aquello. Él siguió hasta último aliento. Y como te dije al principio, preocupado no solo por los problemas del país, sino por los problemas del mundo.
1: Sí, y lo que uno observa también, Mario Casartelli, esta gran integridad de Gregorio y su vida, vamos a decir que hoy día casi que ya uno no encuentra la vida ética integral.
0: Sí, con una ética y moral, por eso digo, admirables, es un hombre integral, lo que decía alguna vez un escritor, Fernández Retamar, cubano, es el hombre total, ¿sí? Tiene una trayectoria, como dije, de integridad indeclinable, tuvo en todo momento. Así caminó y así se apagó con todo eso.
1: Sí, entonces él, me daba la impresión, tuve oportunidad de hablar con él aquí desde la radio, con Gregorio Gómez, Mario Casartelli, pero creo que los últimos años, los últimos tiempos, él se pasaba bastante más allí, más retirado en su lugar, claro, siempre con mucha producción, pero él tenía una vida de acción muy fuerte, hasta de vivir entre indígenas.
0: Sí, aparte de que después en los últimos años, ya no le resultaba fácil moverse de aquí para allá, mismo por los problemas, la escasez de transporte que existe en nuestro país. Esa es una inseguridad de la que vivimos, la inseguridad de no saber si vas a llegar a

0: tiempo, ¿no? A tu trabajo, a una cita, o si vas a regresar a tu casa, ya dejando de lado los peligros de asaltarme o lo que fuera. No saber si vas a llegar, porque no sabes si vas a encontrar un bus que te traiga de nuevo. Y si no tenés suficiente dinero como estar para estar pagando taxi y ese tipo de cosas, entonces muchas veces preferís quedarte. Y es un poco lo que con el tiempo lo iba frenando. Pero aún así, dentro de aquellos impedimentos, cuando todavía tenía fuerzas, se lo veía por todas partes. Todos los encuentros relacionados, las luchas por los derechos humanos.
1: De las conversaciones que tenías con Gregorio Gómez, seguramente también se refería, claro, al caso de la al mundo más global, lo que pasa a nivel internacional, pero también sobre la política nuestra, sus críticas, su análisis.
0: En todo momento, sino que ha escrito cosas al respecto. Por ejemplo, yo también he escrito mucho tiempo en la última hora lo que denominaba caricatura verseada. En versos escribía sobre la situación política del país y él también lo hacía. Y a veces nos leíamos mutuamente y opinábamos al respecto.
1: Sí. Mario, ¿qué lecciones ya legado podría señalar algunos aspectos importantes realmente, sobre todo para la gente soñadora en este país? Bueno,
0: aparte de su gran conocimiento sobre antropológico, le diría, respecto al modo de ser del hombre, el ser humano, y de su capacidad de seguir hurgando, revisando, ocultando las raíces de la lengua guaraní para poder explicarnos el verdadero significado de tal o cual palabra, de dónde proviene esto o aquello. Eso es algo que, si no está todo escrito, se irá perdiendo lastimosamente con el tiempo, salvo lo que nos quede en la memoria, ¿verdad? Y en cuanto, como diga, a su trayectoria, su ética impecable, jamás declinó, jamás se vendió a nada, al contrario, vivió con sus convicciones a cuestas y siguió luchando hasta el final. Y esa integridad ejemplar de ser humano es la que debemos siempre llevar como una bandera para afrontar el mundo. Ahí solamente puedo decir, entonces, gracias infinitas, querido Gregorio, por todo lo que nos diste y por todo lo que nos dejaste.
1: Sí. Bueno, Mario Casartelli, te agradecemos realmente. ¿Siempre estás haciendo también producciones, Mario?
0: Y sí, siempre estoy haciendo algo, sobre todo desde que me jubilé, ¿no? Aunque a veces me surgen a veces viajes, ya sea al interior o a veces al exterior, y bueno, eso demanda tiempo, pero nunca dejo de hacer algo.
1: No hay que parar, ¿verdad?
0: No hay que parar, y en mi caso que estoy también vinculado con la música, la literatura, por eso dejé de lado un poco el teatro, porque todo te demanda tiempo. Y ocurre aquello de que el que mucho abarca, poco aprieta. Y a veces me siento dividido entre la música y la literatura, pero ya tengo mis estrategias. Cuando estoy abocado a algún libro, lo que sea, dejo de lado la música, por decirlo así. O viceversa. Cuando estoy tratando de componer algo, abandono un poco la lectura.
1: Y ahí del mundo de los medios estás más alejado, ¿no?
0: Más alejado, lastimosamente, pues ya no hay cabida. Aunque tengo mi jubilación, ¿no? Pero los medios mismos han cambiado mucho de todo punto de vista. Antes, recuerdo, en el diario Última Hora participábamos todos en la discusión de qué es lo que habría que publicar, de qué manera. Éramos todo un cuerpo, ¿no? Hasta que después cambiaron las cosas, nuevos propietarios, ya con una filosofía totalmente mercantilista, fueron prescindiendo de nombres importantes. Tal el caso de Padre Oliva, que escribía ahí, también de Guido Rodríguez Alcalá y otra gente, y mantuvieron el propio Andrés Colmán, que salió también, hasta que se jubiló. Yo me jubilé, no estoy

0: muchas cuestiones.
1: Pero
0: sí.
1: Siempre hay algún que otro periodista que está batallando dentro del mar de confusiones, batallando, tratando de irradiar siempre algo de claridad.
0: Así es. Te agradecemos, Mario Casartelli, por este momento de conversación sobre un ser humano tan importante, imprescindible, pero uno va también de este mundo, así que ojalá que otro siga.
1: Como dije, queda su legado, Gregorio Gómez Centurión, infinitas gracias por todo lo que nos dio. Seamos dignos de su memoria.
0: Así es. Gracias, Mario, hasta cualquier momento. Así es. Mario Casartelli, escucharon, espectacular esto. Muy interesante legado de Gregorio Gómez, le conoció muy de cerca. Y claro, hablar de un ser humano así esencial, importantísimo. A veces en este tipo de sociedad, como decía Mario, con una filosofía totalmente mercantilista, esto o no, con muchos de nuestros medios también ya muy mercantilizado, claro, un legado como lo de o la vida de Gregorio Gómez quedaría al margen. Pero hay estoy notando un texto evidentemente muy importante también sobre Gregorio Gómez Centurión, que aparece en EA. Les digo, aunque sea una partecita, rindiendo de paso homenaje a Gregorio Gómez, quien falleció ayer, dice que pidió ahí en donde él estaba viviendo, ahí mismo para que se le entierre bajo un árbol. 7:50 minutos, Ñandellara, Gregorio Gómez Centurión, el niño que juega con las palabras. Oleg Bisocolán escribe para EA. En la madrugada, dice Bisocolán, en la madrugada de ayer nos dejó Gregorio Gómez. Regresó a través del resplandor áureo, intenso y luminoso del Uyecoca que llega hasta el Arapá, a las profundidades del tiempo que no tiene fin, morada eterna de los humanos. De allí venimos al mundo y allí regresamos del mundo. Qué espectacular este escrito. De allí venimos al mundo y allí regresamos del mundo. Me permito compartir con quienes me lean un pedacito de la vida de este hombre que a los 85 años todavía jugaba con las palabras como un niño. Escribió muchos libros y muchos poemas. Uno de ellos es Sin Censura ni Presión, sus relatos autobiográficos. Estos relatos nos remiten desde el inicio a aquella sublime seducción de cuando se está ante un niño que cuenta con la más tierna candidez los hechos sobrevividos a lo largo de sus 85 años de existencia. Ese es su lenguaje, su estilo, el resplandor de su relato, el de un niño de 85 años que juega con las palabras como si estuviera jugando con pandorgas o a las escondidas, sin otra pretensión que el simple hecho de jugar. La suya es una mirada sobre su propia vida, la de los demás, y acerca de su producción poética, contada como si a leerse estuviera a su lado, cerca de su hamaca o en los asientos de sus fogones. Esa comunicación humana que solamente se da entre los próximos, al despertar el alba, tomando mate. De allí su inmediatez, sencillez, su sinceridad, de allí la seducción de estar ante un hombre que honestamente nos cuenta su vida y su compromiso con la vida. Algunas narraciones son como en susurros, otras socarronamente, otras para burlarse sobre sí mismo, por lo demás, una característica muy singular en la paraguayidad. Sin más pretensiones que la de contar, inicia su memoria sobre los orígenes de su mundo, su maravilloso mundo inocente que no es otra cosa que una bucólica, aislada, abandonada y perdida aldea de campesinos minifundiarios de los alrededores de Villeta, conocida con el nombre de Guazucora. Sobrevivientes y vástagos de aquellos que lucharon, cayeron o sobrevivieron en aquella hecatombe de la Guerra Grande. Allí directamente la guerra golpeó con furia y Taibaté, Loma Valentinas, Abaí, y allí

y dejó sus cicatrices. Allí dejó su rastro y su nuevo rostro. Allí dejó la guerra, su nueva identidad chamuscada entre aquellos hombres y mujeres, a quienes luego golpearon de nuevo la guerra del Chaco y la así llamada Revolución del 47. A través de esa aislada aldea campesina, distante solo a unos 35 kilómetros de Asunción, de la que nadie sabe nada y donde solamente se comunican en guaraní, el autobiografiado aprendió español a los 24 años. Escuchamos el inocente eco de sus voces, nos enteramos de la cotidianidad íntima y social de sus vidas. Nos adentramos en sus ranchos y dormitorio de estaqueo, piso de tierra y amarillentos techos de paja, culata, yobay y sembrado solitario de aquí para allá en lo que antes fuera un bosque. A falta de escuela y servicio médico, la formación escolar y la salud queda a cargo de cada familia. Así nos enteramos que Pirulo, o sea, Gregorio, así le más conocido como Pirulo también, a muy temprana edad sufrió de una descalcificación crónica, ya que dejó de tomar leche materna porque su madre sufrió la picadura de una serpiente. Granos, tos convulsa, dolores reumáticos y fiebre lo acompañaron a lo largo de su infancia feliz, acompañado de sueños y ensueños fantásticos, como cuando de tanto en tanto una de las piernas se le desprendía por las noches de su cuerpo y al grito de mamá, mamá, se me desprendió la pierna del cuerpo y se cayó al suelo. La madre llegaba junto a él y después de masajearle con alcohol alcanforado le decía, ya listo, te la puse de nuevo, duerme ahora, hijo. Mientras Pirulo crecía hacia el cielo como una alargada espiga de maíz, el que atribuye al exceso de gluconato de calcio que le fuera aplicado durante su niñez, montó hasta los 17 años sobre el anca de un arisco y casi indómito burro para todas sus labores familiares de niño. En esa aislada aldea campesina no había un solo libro, y los más aprendieron a escribir y leer usando el suelo como pizarrón, como es el caso suyo, a través de su madre, a quien dedica sus memorias. Y sigue diciendo Vizicolán que, aún extremadamente pobre y aislada, Huazúcora formaba, sin embargo, parte de esa nación ultrajada por la Guerra Grande, a la que nacionalismo llegó no a través de los libros, sino de la intensidad y emoción que suscitaba la canción épica Campamento Cerro León, el mejor instrumento musical para esculpir el alma colectiva de la paraguayidad. Allí no llegó la cuestión social después de la Guerra Grande, allí no llegó Barret, allí llegó el nacionalismo ante la necesidad urgente de recomponer la nacionalidad ultrajada por los invasores. Sin proponérselo, esa aislada, empobrecida y mágica aldea campesina que Pirulo describe no es sino del gran parte del Paraguay de las décadas del 40 y siguientes. Su relato del tiempo de su niñez, adolescencia y juventud en Huazúcora, del que curiosamente su poesía sin embargo no se hace cargo, es el del Paraguay que dejó la Guerra Grande y las que le sucedieron. Posteriormente vendrán los largos años del estronismo, periodo retratado por Pirulo a través de su propia vida como militante de las ligas agrarias y como educador popular, y donde sobresale la seña más visible de todo ese periodo, el miedo. Su paso a los 18 años por el Partido Colorado y su militancia estronista como urrero súbitamente da un giro radical cuando asiste a un encuentro de la juventud de las Ligas Agrarias Cristianas. El encuentro con la juventud cristiana y los largos debates sobre la cuestión de la desigualdad y explotación social en el Paraguay es disparador de su firme e inclaudicable compromiso y militancia social hasta nuestros días, que con el correr del tiempo se expresará a través de la literatura en guaraní, particularmente a través de la poesía. Pero es su larga militancia social como educador popular, donde se nutrió de los escritos de Paulo Freire y de autoaprendizajes en equipo, es el eje de su relato autobiográfico. Sus 5 años de experiencia comunitaria de 1970 a 1975 en un asentamiento campesino a orillas del río Jejuí, departamento de San Pedro, una suerte de
de Falansterio, donde se trabajaba y compartía todo lo producido de acuerdo.

a las necesidades familiares. Ya en compañía de su amada esposa, la también enérgica dirigente campesina Cristina Olazar, dieron lugar a sus primeras poesías, todas ellas apuntando a la concientización. Con todo, leo una partecita más, espectacular este escrito sobre Gregorio Gómez que aparece en EA. Con todo, la comunidad San Isidro del Jejuí, sin embargo, es el lugar en el Paraguay donde por primera vez se pone en funcionamiento la primera escuelita de educación popular, de fecundos resultados del bienestar de las familias campesinas, hasta su destrucción 5 años después por el régimen estronista. Los fundamentos teóricos de este enfoque de educación popular forman parte minuciosa de su relato autobiográfico. En los orígenes de su poesía social, muchas de ellas casi de barricadas, lo importante es la denuncia, la toma de posiciones y no la estética poética, sobre todo después de la criminal destrucción de la experiencia comunitaria en Jejuí por el ejército paraguayo al mando del teniente coronel José Félix Grau. Así se origina el poema Comentario Íntimo, que guarda relación con el monólogo o reflexión del dictador ante su propio retrato. En ese periodo de militancia por los derechos campesinos, en lengua guaraní criolla escribe sus más conocidos poemas sociales. Entre otras, las que dejó su rastro en su literatura poética. Hay que citarla, fue aquella criminal acción de Lino Oviedo contra pacíficos ocupantes de una aldea paitavitená para enriquecerse, devorando en el espacio de 3 meses la totalidad de sus recursos forestales. Esto dice, Bicicolán aparece en un poema también. Maba paja eñande, ¿quiénes somos cada quien? Este poema. Y sigue un poco más para la gente interesada. Qué interesante este escrito sobre Gregorio Gómez. Dice una partecita más. Ya son las 8 de la mañana. Es, sin embargo, entre indígenas de la nación guaraní, los paitavitená, donde le cupo trabajar durante 7 años, donde posteriormente se produce su más fecunda producción poética y donde también se produce su más profunda transformación personal. Los pai tienen sus propios códigos de enseñanza y aprendizaje. Entre ellos, la concientización no pasa necesariamente por su condición de clase oprimida, sino por su condición de pueblo oprimido, discriminado y negado por ser indígenas. Esa es la primera gran lección que recibe como educador popular, y la segunda, una vez que los pai le permiten adentrarse poco a poco a las entrañas llameantes del lenguaje de los guaraní, es el precepto que rige el uso de la lengua. La verdadera palabra es la hablada y la representación de la palabra a través de los signos que no representan a la hablada carecen de valor, no tienen sentido. Ella nace muerta desde el nacimiento, no tiene vida, es desalmada, no es ñe. De ello nunca tomaron nota aquellos que inventan palabras en guaraní, luego los editan y se enseñan en las escuelas y colegios. Los mercaderes del lenguaje que decía en susurros. Espectacular esto, ¿eh? Es un poco más largo este texto homenaje, un texto homenaje a Gregorio Gómez Centurión. Se titula así por Oleg Bicicolán, Ñandeyara Gregorio Gómez Centurión, el niño que juega con las palabras. 8:02, hacemos la pausa.

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1: En el nombre del Padre, del Hijo y del Espíritu Santo. Amén. Señor Jesús, buen pastor, tú recorres nuestras calles y plazas. Entras en los edificios altos y en los barrios humildes. Acompañas silenciosamente a millones que buscan sentido en medio del ruido y la prisa. Conoces, Señor, el corazón de la ciudad, sus luces y sombras, su bullicio y su soledad. Sabemos que las ciudades están llamadas a ser lugares de libertad y oportunidad, pero también pueden transformarse en espacios de anonimato y aislamiento. Por eso hoy te pedimos una mirada nueva, capaz de descubrir en la vida urbana el terreno fecundo para anunciar tu evangelio. Danos una fe creativa y profunda que no se quede en las palabras, sino que se encarne en gestos sencillos y cercanos. Haznos iglesia en salida, capaz de tender la mano en las periferias, de dar consuelo en la soledad y de sembrar fraternidad donde reina la indiferencia. Señor, que nuestras comunidades urbanas sean lugares abiertos y acogedores, lugares donde se comparta la esperanza, donde nadie se sienta invisible y donde la alegría de tu evangelio ilumine la vida escondida de tantos hermanos. Haznos testigos tuyos en la ciudad, misioneros valientes y creativos,

0: que anuncien con la vida tu amor, capaz de superar la prisa, el ruido y el anonimato. Amén.
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3: Comenzamos con este texto una serie de articulillos sobre Magnifica Humanitas, la encíclica del Papa León XIV, dedicada a la custodia de la persona humana en el tiempo de la inteligencia artificial. Su nombre, León, nos remite a León XIII, el papa que con la Rerum Novarum ayudó a la Iglesia a enfrentar las injusticias sociales de la revolución industrial, la explotación de los obreros, el conflicto entre el capital y el trabajo, y la necesidad de un orden social más justo. Con Magnifica Humanitas, León se sitúa en esa tradición de la doctrina social de la Iglesia, pero abordando otras cosas nuevas que han irrumpido en la actualidad con extraordinaria fuerza: la inteligencia artificial, la digitalización, la robótica y la concentración del poder tecnológico en manos privadas. León XIII se preguntaba cómo custodiar la dignidad del trabajador ante la explotación en la era industrial. León XIV se cuestiona cómo custodiar la dignidad de la persona humana en la era de la inteligencia artificial. Vivimos un momento muy importante para la humanidad. La inteligencia artificial no es una nueva herramienta tecnológica más eficiente para ordenar datos o resolver problemas. La inteligencia artificial está transformando velozmente nuestra manera de trabajar, aprender, relacionarnos y hasta de imaginar el futuro. Y esto hasta tal punto que una pregunta de fondo de Magnifica Humanitas no es tanto qué puede hacer la IA, sino más bien qué está haciendo con nosotros, qué tipo de humanidad estamos construyendo con tanto poder tecnológico. Para ejemplificar el reto al que nos vemos abocados como humanidad, León propone dos imágenes bíblicas muy sugerentes: Babel y Nehemías. Babel representa la tentación de una construcción grandiosa, eficiente y aparentemente unificada: una sola lengua, una sola dirección. Todo parece ordenado, poderoso, moderno. Sin embargo, el proyecto oculta un engaño profundo. Lo pretende construir sin Dios, sin límites, sin verdadera comunión. Busca estabilidad y poder, pero termina en dispersión. Busca unidad, pero produce ruptura. Pretende llegar al cielo, pero sacrifica la dignidad humana en el camino. Es el reflejo de nuestro tiempo, porque está en nuestras manos levantar una nueva Babel tecnológica, un mundo donde todo se mide, se predice, se controla, donde la persona corre el riesgo

puede ser reducida a simple consumidor, votante manipulable o desechable. Nos avisa León que con la IA puede ser presentada como neutral, pero realmente nunca lo es porque depende de quien la diseña, la financia o la controla, y que los intereses de estos quedan ocultos detrás de su aparente neutralidad. Para nosotros en Paraguay esta pregunta no es lejana. No somos los grandes dueños de las plataformas, de los datos, de las infraestructuras digitales. Somos consumidores de tecnologías pensadas en otros centros de poder. Por eso es importante preguntarnos, ¿quién moldea nuestras opiniones? ¿Quién administra nuestros datos? ¿Quién decide qué vemos y qué queda invisible? ¿Quién gana con nuestra atención, nuestros likes, nuestras emociones y nuestras dependencias? Frente a Babel, León XIV propone la imagen de Nehemías. Jerusalén, la ciudad está en ruinas, sus murallas derrumbadas, su pueblo vulnerable. Nehemías no llega con soberbia ni con soluciones impuestas desde arriba. Primero ora, mira en silencio la realidad destruida, reconoce las heridas, escucha los temores y convoca al pueblo. Cada familia, cada grupo, cada persona asume un tramo de muralla. La ciudad renace no por el protagonismo de uno, sino por una responsabilidad compartida. Esta es una clave preciosa para discernir la IA. No se trata de rechazarla por miedo ni de aceptarla con entusiasmo ingenuo. Se trata de preguntarnos qué murallas humanas necesitamos reconstruir en este tiempo. La verdad pública, la dignidad del trabajo, la educación crítica, la libertad interior, la protección de los pobres, la convivencia democrática, el cuidado de la casa común. La tecnología ciertamente puede ayudar a curar, a educar, a conectar y a cuidar, pero también puede excluir, manipular, vigilar, hacer más eficiente la injusticia. La encíclica no es en contra de la inteligencia artificial, sí una llamada urgida a custodiar la persona humana. Esto significa discernir el presente para que el futuro no se nos escape de las manos. No basta preguntar si una tecnología es novedosa o rentable. Hay que preguntar si hace la vida más humana, más digna, más justa, más fraterna. La pregunta es, pues, ¿qué estamos construyendo con tanto poder tecnológico? ¿Una nueva torre para dominar, uniformar y controlar? ¿Un mundo en el que unos pocos deciden por todos qué es verdadero, útil o valioso? ¿O más bien una ciudad donde podamos vivir todos juntos, los pobres, en el centro, con la dignidad humana protegida y con Dios en el horizonte? Magnifica Humanitas nos coloca ante una elección que no podemos delegar: ser arquitectos de Babel o constructores de comunión, levantar torres cada vez más poderosas o reconstruir juntos las murallas de una convivencia herida. Porque no toda innovación es progreso, ni todo lo técnicamente posible es humanamente aceptable. Para León XIV, el verdadero progreso no se mide por la potencia de las máquinas, sino por nuestra capacidad de impedir que alguien quede reducido a dato, mercancía o sobrante, y de poner realmente a cada ser humano en el centro de las decisiones.

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Bueno, seguimos aquí en Estación Sur, 8:24 minutos. ¿Qué está pasando? Vamos a hacer un poquitito de análisis de coyuntura, observando algunos elementos de nuestra realidad socioeconómica, política, aquí en nuestro país. Aparece este texto en el Nacional, análisis, combustibles suben sin transparentar costos, mientras los precios acumulan fuertes incrementos y Petropar también terminó reajustando sus combustibles. La ciudadanía sigue sin una herramienta que permita conocer con claridad cómo se forma cada guaraní que paga en el surtidor. El proyecto de transparencia volvió a ser postergado en el Senado, esta vez a pedido del Ejecutivo, y una respuesta largamente reclamada quedó nuevamente en espera. O sea, ¿cómo es lo que hacen cuando uno se acerca a un surtidor? Ese tema del cobro por el combustible. Los combustibles acumulan fuerte incremento durante 2026 y Petropar terminó acompañando la escalada con otro reajuste de 300 por litro. Mientras cada aumento se traslada directamente al consumidor, el proyecto que busca transparentar cómo se forma el precio volvió a ser postergado en el Senado, esta vez a pedido del Poder Ejecutivo. La ciudadanía sigue pagando, pero sin contar con herramientas suficientes para conocer qué hay detrás de cada remarcación. Cierto es esto, una gran pregunta es, ¿qué hay detrás de cada remarcación? El precio de los combustibles volvió a subir en Paraguay, pero detrás del nuevo tablero de las estaciones de servicio persiste una discusión mucho más profunda que el último reajuste. Mientras los consumidores absorben cada incremento, el país continúa sin resolver cómo transparentar de manera integral la estructura de costo que determina cuánto termina pagando el ciudadano por litro. El problema adquirió nuevamente relevancia durante las últimas semanas. Los emblemas privados aplicaron a finales de julio y comienzo de agosto incremento de entre 500 y 800 guaraníes por litro en el gasoil y de entre 500 y 600 en las naftas, justificando el movimiento principalmente en las variaciones internacionales del petróleo. Yupi la petróleo, te dicen. Entonces, ¡tas!, te encajan nuevos así incrementos. Petropar decidió inicialmente no acompañar la remarcación, sin embargo, esa contención terminó el lunes 17 de agosto, cuando la petrolera estatal aumentó 300 guaraníes por litro todos sus combustibles. Y acá están las remarcaciones ya de Petropar. Sigo leyendo un poquitito más sobre esta situación de aumentos en los combustibles. Ya son las 8:27 minutos. Pero mirar solamente esos 300 guaraníes puede ocultar la verdadera dimensión del problema. Entre febrero y comienzo de agosto, determinados combustibles comercializados por los emblemas privados ya habían acumulado aumento de hasta 39%. La escalada fue produciéndose mediante sucesivos reajustes durante el año y convirtió al combustible nuevamente en uno de los componentes más sensibles del presupuesto de los hogares. Suben los precios, pero el consumidor sigue sin poder abrir la cuenta. Dice este texto de análisis que aparece en este periódico El Nacional, cada reajuste viene acompañado de explicaciones conocidas. Cotización internacional del petróleo y sus derivados, precio de reposición, tipo de cambio, inventario, transporte, logística, almacenamiento y otros componentes que forman parte de una actividad enteramente dependiente de productos financieros.

reportados. Son variables reales y cualquier análisis serio del mercado debe considerarla, dice este periódico. Ahora, el problema es otro. Para el ciudadano común sigue siendo extremadamente difícil reconstruir de manera independiente cuánto representa cada componente y determinar si la magnitud de un aumento responde exactamente a la variación de esos costos. O sea, uno, y es cierto esto, uno nunca sabe bien por qué, cómo lo que hacen los aumentos. Vos te vas y te dicen más allá, 300 y más, te dicen, 500 y más. Así tipo por arte de magia. Y hacen ta, ta, ta, ta, ta, ta, y ya te muestran ahí en el famoso visor de la máquina cuánto ya, cuánto está, a cuánto, o cuánto llegó a costar tu, la carga de combustible. Todo parece por arte de magia. Cuando el petróleo, sus derivados o el dólar presionan al alza, los emblemas explican rápidamente la necesidad de trasladar el incremento al surtidor. Cuando esas variables se revierten, las reducciones pueden demorar debido a que las empresas argumentan que todavía comercializan inventario adquirido anteriormente a valores superiores. O sea, prácticamente después no bajan. La existencia de inventarios y costo de reposición puede justificar técnicamente esos desfases. Precisamente por eso conocer la estructura completa resulta fundamental para separar una justificación comercial comprobable de una simple explicación ofrecida por quienes fijan el precio. El consumidor actualmente no cuenta con las mismas herramientas de información que poseen los actores de la cadena. Petropar sí publica estructura de costo de sus productos y mantiene disponible información correspondiente a 2026. El vacío que pretende cubrir la iniciativa legislativa es más amplio: alcanzar al mercado de combustibles comercializados al público y establecer reglas que permitan observar con mayor claridad cómo se forma el precio a lo largo de la cadena. ¿Cómo se forma el precio?, dice, del tema de del combustible. Y el Congreso tenía una respuesta, pero volvió a guardarla. La discusión llegó nuevamente al Congreso mediante el proyecto de ley que establece la transparencia de la estructura de costo del precio y del mercado de combustible comercializados al público en la República del Paraguay. La iniciativa no pretende que el Estado establezca cuánto debe costar un litro de nafta o gasoil. El objetivo planteado por sus impulsores es otro: obligar a transparentar los elementos que intervienen en la construcción del precio y permitir que el consumidor comprenda las razones de los aumentos y las reducciones. La senadora Esperanza Martínez, una de sus principales impulsoras, resumió precisamente el problema al cuestionar la asimetría entre ambos movimientos. Cuando determinadas variables suben, la modificación llega al consumidor. Cuando bajan, no necesariamente se observan la misma velocidad. O sea, cuando aumenta, ellos te dicen, aumentó ya el precio internacional, rápido te encajan. Pero cuando bajó, ¿qué pasó? Y se olvidaron de que tienen que bajar también. Se olvidaron. ¿Cómo es la cuestión? Entre comillas, se olvidaron. Les conviene, no, ni cuentan, ni comentan. Dice, cuando bajan, no necesariamente se observa la misma velocidad que cuando aumentan los precios internacionales. Rápidamente te dice, aumentó todo, ya aumentan también. Comentario aparte. La legisladora sostuvo además que el combustible no constituye un gasto aislado, debido a su incidencia sobre el transporte, los alimentos, el comercio y prácticamente toda la cadena económica. El presidente del Congreso, Basilio Bachi Núñez, llegó a pronunciarse públicamente a favor de que el ciudadano conozca cómo se forman los precios. Afirmó que los consumidores tienen derecho a conocer la razón existente detrás de cada aumento o reducción. Sin embargo, las expresiones políticas todavía no se tradujeron en una respuesta legislativa. Bueno, 5 días entre la postergación y otra suba. La cronología reciente resulta particularmente llamativa. El miércoles 12 de agosto, el Senado debía avanzar sobre el proyecto de transparencia. Finalmente, decidió postergar su tratamiento tras un acuerdo entre oficialismo y oposición a pedido del Poder Ejecutivo. 5 días después, sorpresa, el lunes 17, Petropar incrementó 300 por litro toda su línea de combustibles. La coincidencia temporal no significa que una decisión haya provocado la otra. Se trata de cuestiones distintas y el reajuste de Petropar fue explicado por la estatal mediante

la evolución de sus costos internacionales de reposición. Pero políticamente deja una fotografía difícil de ignorar. ¿Qué pasa? Mientras el ciudadano recibió inmediatamente un nuevo precio en el surtidor, la respuesta institucional destinada a proporcionarle mayor herramienta para entender precisamente cómo se forma esos precios volvió a quedar para después. Y tampoco fue la primera postergación. Ya el 25 de marzo el Senado había dejado pendiente el mismo proyecto debido a la falta de dictámenes de las comisiones asesoras. Bueno, en marzo la Comisión de Industria y Comercio había realizado una mesa técnica sobre el asunto. Su presidente, Luis Petengil, planteó entonces la posibilidad de indexar referencias internacionales disponibles públicamente para que cualquier persona pudiera observarla y entender las razones por las que los precios suben o bajan. Luis Petengil dice, ¿quién es Luis Petengil? Ahí enseguida me van a decir desde la audiencia a lo mejor, ¿quién es Luis Petengil? Bueno, así la cuestión. Combustibles aumentan, nadie explica nada. Hay un proyecto, no se estudia, no se aprueba, para transparentar. Por eso el título que aparece en este texto de El Nacional. Combustibles suben sin transparentar costos. 8:34 minutos. Quiero dejar un poquitito, bueno, voy al tema de YPF rápidamente después para ir a algunas cuestiones internacionales, para revisar la información también del mundo global. YPF, ¿qué pasa con el YPF? Aparece este título en ABC. Los enfermos necesitan remedios, dice el senador que votaría a favor de la ley de emergencia. El senador opositor José Oviedo dijo que votaría por la aprobación de un proyecto de ley a ser tratado hoy en el Senado que plantea declarar en emergencia el Instituto de Previsión Social y facilitar compras abreviadas de medicamentos y contratación de personal. Si bien admitió que el proyecto no soluciona los problemas de fondo del YPF, opinó que es una medida necesaria para abastecer de urgencia la farmacia de la previsional. O sea, YPF en emergencia. YPF en emergencia. Hoy se tendría que tratar esto. Está previsto que este miércoles la Cámara de Senadores trate el proyecto de ley que plantea declarar en estado de emergencia el Instituto de Previsión Social ante la falta de medicamentos disponibles para que sus asegurados en su servicio de salud, problema de infraestructura y la falta de recursos humanos en centros asistenciales y todo esto se pueda, dicen, solucionar. El proyecto de ley fue originado en la Cámara de Diputados, presentado por el cardista Yamil Gait, y plantea otorgar al YPF facultades administrativas extraordinarias por un plazo de 12 meses para realizar compra directa de medicamentos e insumos con un proceso de compra abreviado y acelerar la contratación de recursos humanos, además de inyectar 300 millones de dólares por medio de la emisión de bonos para esos fines. No hay plata, dice, en el YPF. ¿Cómo es la cuestión? Luego de su aprobación en la Cámara Baja, quedó estancado en el Senado. Los enfermos necesitan tener remedios, dice quien dijo esto. En comunicación con ABC, José Oviedo, de Yo Creo, anunció que votaría por la aprobación hoy, argumentando que es necesario dar al menos una solución provisoria a esta falta de medicamentos. Se pasaron vaciando el Instituto de Previsión Social por mucho tiempo y finalmente terminan pagando los enfermos, dijo el senador Oviedo. Yo probablemente voy a votar a favor. Los enfermos necesitan tener remedios. Se pasaron vaciando el YPF, dice. Admitió que el proyecto de ley no soluciona problemas de fondo que llevaron al YPF a la crisis financiera, estructural y de suministro que atraviesa, pero insistió en que el sentido de urgencia amerita que aprobemos esto para que los remedios lleguen a la farmacia del YPF. O sea, ¿cómo es que la gente dice así en términos más populares? Yo pa la plata, yo pa la plata, yo era japa, mojo, pa. Vaciaron, dice este senador, se pasaron vaciando YPF por mucho tiempo. ¿Y quiénes van a pagar los platos, están pagando platos rotos? Y evidentemente dice, los enfermos, no hay medicamentos, dicen, no hay plata,

¿Por qué? Y dice el senador, porque se pasaron vaciando el IPS. Oye, upa la plata. En síntesis, así fuerte, bien popular, fácil, oye, upa la plata. Así como dice la gente. 8:38 minutos, y encima no es, esto no es plata del gobierno ni nada, es plata de los asegurados, asegurados, tu plata, Ángel, mi plata, lo que sea. Oye, upa, la ñan de plata, ya no mita. Oye, upa. 8:38 minutos, pero como decía alguien, falta reacción también. Falta ya reacción a mí, como ciudadano, no. Casi no reaccionamos. Hay un grupo de personas que intentan, pero muy poco todo eso. Bueno. Ya les digo, a nivel internacional hay un escándalo de un personaje que le ayudó a Milei a ganar elecciones en Argentina y a varios de los gobiernos de la derecha, ultraderecha. Su apellido es Cerimedo. Cerimedo, personaje, y se lo acusa de intento de feminicidio incluso, y está metido en corrupción. Increíble lo que se dice de este Cerimedo. Él fue el consultor de Milei y Bolsonaro. Se llama Fernando Cerimedo. ¿Qué pasó con él? Esto aparece en página 12. Increíble lo que está pasando con su historia. El consultor de Milei y Bolsonaro, dice página 12, Fernando Cerimedo, fue arrestado cuando estaba a punto de subir a un avión. Su pareja, Nadia Beller, está internada con 3 balazos. Y ponala ahí, ya se sorprenderán. Increíble esto es. Consultor de Milei y Bolsonaro. Ella ya lo había denunciado por violencia de género y dice que intentaron matarla para ocultar la corrupción de Cerimedo y el presidente de Bolivia. O sea, dice consultor de Milei, consultor de Bolsonaro, y también del presidente de Bolivia, este personaje Cerimedo, Fernando Cerimedo, acusado de corrupción, de intento de feminicidio. ¿Qué más dice página 12 sobre este personaje Fernando Cerimedo? El superconsultor de Javier Milei, de Jair Bolsonaro, del gobierno boliviano y de varias fuerzas de derecha del continente. Y ponala, ahí ya se sorprenderán, increíble su currículum. Repito esto, Fernando Cerimedo, superconsultor de Javier Milei, de Jair Bolsonaro, del gobierno boliviano y de varias fuerzas de derecha del continente, fue detenido ayer martes en el aeropuerto Viru Viru de Santa Cruz de la Sierra. ¿Por qué? Acusado por tentativa de asesinato de su expareja, la abogada y activista política Nadia Beller. Dos sujetos, vestidos con uniforme de una aplicación de delivery, la abordaron el lunes por la noche en la puerta de un hotel, dice, y le dispararon 3 veces a una distancia de menos de 1 metro. La mujer fue trasladada a la clínica Las Américas, donde se recupera. Sin embargo, de la cama del sanatorio, no solo dijo que Cerimedo lo había mandado a los sicarios o sabía quiénes eran, también afirmó que su expareja, o sea, Cerimedo, la quería matar por la ruptura sentimental y un embarazo de por medio, y hasta porque ella conocía los negocios del presidente de Bolivia y Cerimedo en materia de oro, nafta, gasoil y combustible. O sea, dice, yo sé mucho sobre mi expareja que intentó matarme, dice, le enviaron como un delivery a los sicarios. Increíble, ¿no? Increíble esta trama así. Esta mujer conocía los negocios del presidente de Bolivia con Cerimedo. Él es un consultor de político y le ayudó a Milei para ganar elecciones, le ayudó a Bolsonaro, ahora le ayudó también al presidente de Bolivia. Está metido en corrupción, dice esta página 12, en materia de oro, de nafta, gasoil y combustible también. O sea, él es prácticamente, parece que el que gobierna. Lo acusan de intento de feminicidio, dice Cerimedo, detenido en Bolivia. Los indicios que complican al asesor de Milei, de Bolsonaro y del presidente de Bolivia. Dice que Beller, esta mujer...

que fue pareja de Cerimedo, había publicado ya dos veces en Facebook fotos de las agresiones de Cerimedo y chat en los que el asesor le pedía perdón. O sea, hubo hechos de violencia de género anteriores indubitables en los que intervino la policía. Eso llevó a la policía a buscarlo de inmediato, pero también el otro aspecto parece cierto. Cerimedo tenía mucho poder y habría hecho una fortuna con lo faltante de nafta en Bolivia. A las apuradas, el gobierno de Rodrigo Paz Pereira salió a desmarcarse asegurando que no tiene nada que ver con lo ocurrido. Pero según Beller, esta expareja de Cerimedo, Cerimedo era un poder dentro del poder boliviano. En verdad, es el que gobierna, aseguró la abogada. Ella es abogada, ¿no? Intento de, ella dice, mi expareja me mandó a los sicarios. ¿Qué pasó? Sicarios en la noche, la imagen del intento de feminicidio es impresionante. Beller aparece enfocada por las cámaras de seguridad en la puerta del hotel, mirando su celular y esperando. En escena ingresan dos jóvenes con caja de delivery. Uno saca un arma y le dispara a centímetros. Según el informe de fiscalía, un proyectil impacta en el tórax, otro en el cuello y otro en un brazo. Beller dice que se tiró al piso y se hizo la muerta, lo que evitó que la rematara. Lo insólito es que los dos sicarios trataron de huir en la moto con la que llegaron, pero falló el arranque, de manera que cruzaron la calle y le robaron la moto al otro delivery. En toda la acción, que duró unos 10 segundos, el segundo delincuente se llevó el celular y la cartera de la abogada. ¿Y por qué es importante este señalamiento de Página 12 sobre que uno de los delincuentes llevó el celular? Porque este celular contendría varias pruebas de la corrupción en que está metido su expareja y con este gobierno de Bolivia. Según le dijo Beller a la cadena de TV de Santa Cruz de la Sierra, Cerimedo la convocó al lugar diciéndole que iría iría una chica de 13 años violada para hacer una denuncia. ¿Qué cosa esto? Increíble lo que nos estamos enterando. La joven llamó diciendo que no podía concurrir, pero aparecieron los dos sicarios. Claro, ella es abogada, pues, y te voy a enviar una chica que te va a contar un caso, le dijo, y salí un poco, y claro, era para, había sido una trampa, para porque la abogada dice, me envió a estos dos sicarios. Esa versión de ser cierta condenaría al consultor. Además, Cerimedo le habría dicho a Beller que estaba en camino a Santa Cruz cuando en verdad se preparaba para volver a Buenos Aires. Bueno, tras la tentativa de feminicidio, como había antecedentes de violencia de género, la policía boliviana empezó a buscar a Cerimedo y se enteró de que abordaría un avión con destino a Aeroparque. Por esa razón lo detuvieron en el aeropuerto de Viru Viru. Entonces, un poco el caso de este famoso, entre comillas, famoso asesor, consultor político de la derecha de estos gobiernos. ¿Y quién es Cerimedo? Y ustedes van a decir, ¿pero por qué le dan tanta bolilla a este Cerimedo? ¿Quién es? El superconsultor fue reconocido por Milei como uno de los artífices de su llegada a la presidencia. Encabezó el ejército de trolls, se dice, estos como soldados digitales, que instaló noticias falsas y todo tipo de miedos en las redes sociales, siempre con el objetivo de que el libertario consiga los votos para llegar a la Casa Rosada. Digamos, él era el que hacía la comunicación sucia, instalando la imagen de Milei en las redes sociales. ¿Y qué hacía? Y él era, dice, el artífice de noticias falsas e inyectar miedo a la población. Hacía el marketing político de Milei, Cerimedo. Ya antes de que eso, en plena pandemia, Cerimedo fundó La Derecha Diario. La Derecha Diario, así luego se llama, La Derecha Diario, órgano decisivo para instalar noticias y opiniones libertarias, o sea, de Milei. La propiedad de la publicación quedó inscrita a nombre de Cerimedo y su esposa, Natalia Basil.
en el 2024, ya con Milei en el gobierno, el español Javier Negre compró la mitad de la propiedad del medio y se quedó con el manejo

principal en Brasil y terminó involucrado en el golpe que intentó Jair Bolsonaro el 8 de enero de 2023 para desconocer el triunfo de Luis Inácio Lula da Silva. Imagínense hasta dónde está llegando esta información y de qué no estamos enterando, y trae página 12. Desde el punto de vista judicial, Cerimedo no está imputado, pero el informe que hizo el Ministerio Público Fiscal de Brasil lo señala como uno de los que impulsó, a través de estos trolls, de esta manipulación en las redes sociales, la movilización contra los tres poderes en Brasilia. O sea, que trabajó en crear el clima para el golpe. De toda manera, no está ni imputado ni exonerado. La investigación sobre él continúa, o sea, metido en Brasil con Bolsonaro, metido en Bolivia con este nuevo presidente. Él ayudó a ganar la elección a Javier Milei, esto famoso especialista, ¿no?, en marketing político de lo más sucio de lo que nos estamos enterando. Bueno, este entonces es el un poco para saber de Cerimedo. A ver qué más dice. ¿Y quién es esta Nadia Beller que denunció? La pareja boliviana de Cerimedo tiene perfil particular. En el 2019 fue candidata a diputada por el Movimiento al Socialismo, la fuerza de Evo Morales. Pero muy poco después tuvo acercamiento con el líder de derecha, Luis Fernando Camacho, y tras cartón con el gobierno también de derecha de Jeanine Áñez. O sea, como un poco la historial también de esta abogada. Y en el 2025 respaldó al candidato de Centro Samuel Doria Medina, y de la mano de Cerimedo se la empezó a considerar del círculo cercano al gobierno derechista actual, o sea, Rodrigo Paz. Impresionante esto, de lo que nos estamos enterando de este caso. Termino con esto, repitiendo el título que aparece en página 12, y no es poca cosa, porque un consultor político, marquetero, lo acusan de intento de feminicidio. Cerimedo detenido en Bolivia. Los indicios que complican al ex asesor de Milei. O sea, era asesor de Milei, ayudó a ganar elecciones, fue de Bolsonaro y hoy día está con este enredo de corrupción, también acusado, señalado con el gobierno de Bolivia. 8:51 minutos. Aninau Abejinay, con Cerimedo. Por ahí ya le contactaron a los muchachos aquí de Paraguay. Por ahí ya están trabajando incluso. No sabemos. Está trabajando, dice, para los gobiernos de derecha. Y escucharon su currículum. Increíble. De lo que nos estamos enterando. Y lo que está sacando está su ex pareja, esta boliviana, que casi fue asesinada por dos sicarios, y ella dice, esto fueron enviados por Fernando Cerimedo, por mi expareja, y es el superconsultor, le llaman, el superconsultor, un marquetero político, manipulador, especialista en manipulación en redes sociales, en el mundo digital sería este Fernando Cerimedo, y escucharon su currículum, escucharon. 8:52 minutos, dejo ya esta información. Esto un poco para saber estos enredos. Y les comento, también aparece esto, y para la gente que sigue la cuestión de preocupaciones de las, hablando del mundo digital, qué pasa con ChatGPT, los jóvenes, adolescentes. Página 12 trae también una información sobre esto. Dice, un ChatGPT especial para adolescentes con más controles y foco en lo educativo. La empresa OpenAI lanzó una versión perfilada para prevenir problemas del pasado. Bueno, se le culpó ya a ChatGPT hasta de problemas graves con, mentales con adolescentes. Entonces están lanzando un ChatGPT especial para adolescentes. Lea, vamos a leer un poco qué dice. La nueva experiencia está dirigida a usuarios de entre 13 y 17 años. Incorpora filtros de seguridad, controles parentales, pausa obligatoria y herramientas para evitar que la inteligencia artificial resuelva tareas escolares, porque dice que muchos adolescentes lo que hacen, ya no estudian. Le dicen, no, ChatGPT, decime esto, haceme esto. Y la máquina le hace todo. ¿Aprenden? No, no están aprendiendo nada. La máquina lo hace todo. Eso también se está diciendo ya mucho sobre este tema de inteligencia artificial. Dice OpenAI, o sea, esta empresa tecnológica comenzó a desplegar ChatGPT

para jóvenes, una versión de su asistente diseñada específicamente para adolescentes de entre 13 y 16 años. ¿Por qué este diseño? La propuesta busca responder a dos preocupaciones cada vez más presentes entre familias y educadores: el impacto de los chatbots sobre la salud mental y su utilización como una herramienta para resolver tareas escolares sin aprender. De eso se le está culpando mucho a ChatGPT, que tiene un impacto en la salud mental de muchos adolescentes. Y por otro lado también que estos adolescentes están utilizando bastante para que esta máquina haga la tarea por ellos, las famosas tareas escolares. Entonces, ahora, ¿qué hizo la empresa esta de ChatGPT? Lanzó un ChatGPT especial para adolescentes con más controles y más centrado en lo educativo. Dice, para prevenir problemas del pasado, esas críticas que les dije. Esta máquina está haciendo todas las tareas. Y ellos aprenden a usar la máquina, pero aprenden después cosas y dicen no. Lo que hacen es utilizar a la máquina para que la máquina haga todo por ellos. Ese es un problema, desafío muy grande hoy día. Ustedes saben que te puede preparar una tesis. Una inteligencia artificial te puede preparar una perfectamente, para la gente que hace este tipo de trabajo, te hace todo el marco teórico, te va a plantear la metodología, etcétera, y te va a hacer lectura de datos también. Increíble. Entonces, ¿qué hacer en este momento? Y bueno, es por eso, dice, ChatGPT está lanzando algo, eso, al menos la empresa de ChatGPT está lanzando un ChatGPT especial para usuarios de entre 13 y 17 años. 13 y 17 años. 8:56 minutos, rápidamente voy a revisar otra cuestión. Es la parte cultural, rápidamente. NA dice también, y esto es muy interesante, Chloe, esto de los payasos, hasta el 23, ya comenzó el del 17 al 23 de este agosto, humor, juego y emoción en Festival para Club del Sur, dice. Hasta el 23 de agosto se realiza este Festival para Club del Sur, evento que reúne a artistas de Argentina, Colombia, España y Paraguay en una programación de funciones, talleres, conversatorios y espectáculos abiertos a toda la comunidad con acceso libre y gratuito. Qué interesante esto de los... será un encuentro pleno de humor, juego y emoción que recorrerá las ciudades de Luque, Areguá y Asunción, con la presencia además de artistas residentes en nuestro país de Chile y Suiza, indicaron los organizadores. Con actividades gratuitas durante 7 días se promoverá el intercambio artístico y cultural entre referentes, así, del show contemporáneo. Nacido de los antiguos bufones y consolidado con el circo moderno, el Clou ha atravesado siglos, fronteras e idiomas. ¿Qué tenemos? ¿Ya nos vamos? Bueno, prácticamente ya, bueno, ya son las 8:57 minutos. Nos vamos. Gracias, gracias. Hasta mañana.

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1: Hola, hola, estás en la 680 AM. Muy buenos días, qué gusto poder reencontrarnos nuevamente en esta mitad de semana, miércoles 19 de agosto del año 2026. Amanecer gris con lloviznas, 14 grados la temperatura actual. Está para un abrigo ligero, tampoco hace demasiado frío. Bienvenidos a la Ronda Nacional, soy Alicia Ayala y junto a nuestro compañero Alberto Caballero en controles y todo el gran equipo de Radio Caribe

0: La Universidad Católica y la Red Nacional de Emisoras del Paraguay, que retransmiten la señal a través de los medios comunitarios. Ya estamos listos para recorrer el país con todos los hechos que merecieron ser noticia en esta jornada. 9:03, iniciamos la ronda informativa con los compañeros de Radio Fe y Alegría. Muy buenos días, Javier Silguero.
1: Buen día, compañeros de la Ronda Nacional. Excelente jornada para todos. Compartimos el siguiente reporte de Radio Fe y Alegría. Conversamos con la doctora Rosana González del Sindicato Nacional de Médicos. Confirmó que la huelga nacional de médicos se mantiene firme del 24 al 28 de agosto como medida de presión ante la falta de respuesta del Ministerio de Salud a los reclamos del sector. La dirigente explicó que durante la medida los hospitales continuarán funcionando mediante el sistema de guardias, pero se suspenderán los consultorios y las cirugías programadas.
2: Pues la única alternativa legal que tenemos como gremio médico para ser escuchados. La huelga sigue firme, sigue en pie desde el 24 al 28 de agosto, donde ellos deben saber que los hospitales van a trabajar, pero solo por sistema de guardia. No vamos a estar haciendo los consultorios ni tampoco las cirugías programadas. Eso es para que ya puedan calendarizar y también pedimos el apoyo de la población, porque lo que nosotros hoy estamos reclamando como las cuatro causales de huelga significaría una mejora en las condiciones de atención de la población. ¿Por qué? Porque en el punto uno, donde nosotros estamos diciendo y estamos reclamando que tengamos una cantidad mayor de médicos dentro de los hospitales. Se contrataron aparentemente más, pero nos vemos nosotros expresados o en concreto eso dentro de los hospitales porque se van y nosotros estamos ahí adentro, pero los equipos son incompletos. Un médico de guardia, solamente un médico para la sala. En los hospitales grandes, que tendrían que ser los hospitales resolutivos como Coronel Oviedo, el Hospital Cardiológico, el Hospital Nacional de Itagua, incluso las personas que van saliendo, se van jubilando o renuncian, no tienen una sustitución, no se les repone ese lugar y cada vez somos menos dentro de los hospitales como para poder brindarle a la población una atención real.
1: En otro momento de la entrevista, la gremialista se refirió a la precarización laboral que afecta a los médicos. Cuestionó que 9.000 profesionales contratados deben renovar periódicamente sus contratos sin acceder a los mismos beneficios que los funcionarios permanentes.
2: 400.000 es la diferencia entre un contratado y un nombrado. Y aparte, nos pagan a los nombrados nomás, nos pagan un seguro médico de 300.000 guaraníes a los nombrados. Al resto no se le paga nada. O sea, para que sepan, el médico en el sistema público de salud no tiene seguro social, no tiene IPS, no tiene seguro de salud, no tiene nada, peladito. Pero así es su salario, nada, absolutamente. Y vos me decís, ¿por qué no le nombran si no hay diferencias? Y la ley dice que hay que nombrarle a los 4 años. ¿Qué le tienen en el jaque? Es fácil tenerle un contrato que cada 6 meses le tenés que renovar el contrato y le decís, cállate, ¿no? Te pongas en contra de los movimientos partidarios dentro de los hospitales. Hay movilización partidaria, tenés que irte porque te quitamos tu contrato. Porque entraste luego de esa forma, porque sigue siendo a carpetazo limpio, tenés que llamarle a alguien para que te meta. Si es que de repente no le agarras a un concurso que esporádicamente se hace para los hospitales que se están construyendo, que es otro tema también, ¿verdad? Pero es la forma de tener en el jaque a la gente. El contratado es el que más miedo tiene. Porque encima no descontratan después de 10 años, pensás que se cobra una indemnización por eso, te contratan y es chao, sin un centavo, por ser funcionarios públicos.
1: Palabras de la doctora Rosana González del Sindicato Nacional de Médicos. Reporte de Radio Fe y Alegría para la Ronda Nacional. Por la atención, muchas gracias. Hasta mañana.
0: Hasta mañana, Javier Silguero. Muchas gracias por este reporte. Y bueno, estos médicos están solicitando mejores condiciones laborales, mientras que el paciente espera también una atención que muchas veces ya estaba postergada. Entonces, más que la responsabilidad principal, más que buscar responsables aquí, tenemos que encontrar una salida al conflicto. El gobierno tiene que escuchar este reclamo, sentarse ya a negociar y ofrecer respuestas concretas, porque no alcanza con decir que las urgencias van a continuar. Una cirugía suspendida también ya representa un problema para una persona que hace muchísimo tiempo está esperando de esta cirugía y por ahí depende su vida de esa cirugía programada que ahora está suspendida por esta huelga que van a hacer los médicos, ¿verdad? Y hay que también mirar más allá de esto. Si cada cierto tiempo llegamos al mismo escenario,

0: Significa que hay un problema estructural que no se está resolviendo. 9:08 a.m. Seguimos con nuestra ronda informativa. Saludamos ahora a los compañeros de Radio Guairá, Joel Ruiz Díaz. Muy buenos días.
1: Buen día, compañeros y oyentes de la Ronda Nacional. Tenemos una mañana con cielo cubierto en la ciudad de Villarrica del Espíritu Santo. La temperatura está en 16 grados actualmente. La ciudad de La Colmena del departamento de Paraguarí se está preparando para recibir la visita de los príncipes herederos el próximo sábado. El príncipe Aquisino ya había visitado la comunidad en el año 2006, cumpliendo en este caso el deseo de su padre, el emperador Akihito, que siempre quiso visitar la primera colonia japonesa en el Paraguay, y lo vuelve a hacer ahora conmemorando los 90 años de la inmigración japonesa al Paraguay. El intendente Sergio Galeano de la ciudad de La Colmena se refirió a los preparativos para recibir a su Alteza Imperial el sábado.
2: Pasará a conocer el monumento de lo que es la Alteza Imperial Miyazaka, tiene ese ritual, lo que es la entrega floral, sí. Una caminata luego hasta que llegue a frente a la municipalidad, hablar un poco con las emprendedoras mujeres en la cual nosotros también aportamos del municipio para que se pueda hacer, donde tienen ellos su caseta de venta de insumos, como te digo, gastronómico, ¿verdad?
1: Sí, sí.
2: Mediante el apoyo de la embajada y la YAICA. Estará ahí unos minutos, luego pasará a conocer el monumento de Agustina Miranda, retorna a la asociación japonesa para tener una pequeña reunión con los primeros inmigrantes japoneses, familiares en este caso, ¿verdad? Luego ya se tiene un brindis, un almuerzo en el Hotel Fujin. También visitará lo que es el museo del doctor, entonces también. Después ya vuelve a las 3:30 aproximadamente, retorna ya a la capital del país. Más o menos el cronograma de actividad al día sábado.
1: Declaraciones del intendente de La Colmena, Sergio Galeano. Es nuestro reporte para la Ronda Nacional. Gracias por la atención prestada. Será hasta mañana.
0: Hasta mañana, Joel Ruiz Díaz. Muchas gracias. Y bueno, esta visita tiene un enorme significado histórico para La Colmena, porque allí comenzó en 1936 la historia de la inmigración japonesa en nuestro país. Hace 9 décadas que llegaron las primeras familias, con mucho esfuerzo, con mucho trabajo y también con esa esperanza de construir una nueva vida. Y con el paso de los años, la comunidad japonesa fue dejando una profunda huella en nuestro país. A mí me encanta comer comida japonesa, por ejemplo. Y pude conocer Japón cuando era más pequeña. Si yo viajé al Japón, y te puedo decir mi nombre, Watashi no namae wa Alicia-san. Sí, te puedo contar del 1 al 10 también. Ichi, ni, san, shi, roku, shi, shi, hashi, kyu, yu. 9:11 a.m. Nos estamos yendo a otro lado, me dice aquí el señor Alberto Caballero, quien hoy nos acompaña en controles. Mejor sigamos con los reportes de la Ronda Nacional. Ahora vamos al Chaco Paraguayo. Radio Paipucú, muy buenos días, Eladio Vera.
3: Muy buenos días, colegas. Saludos cordiales a la audiencia de la Ronda Nacional. En el corazón del Chaco Paraguayo tenemos una temperatura de 11 grados y se anuncia una máxima de 14 grados para el día de hoy. Aquí el informe de Radio Paipucú. La Coordinación Nacional de Pastoral Indígena, CONAPI, expresó su profunda consternación, indignación y dolor ante los graves hechos ocurridos el pasado viernes en la cercanía de la comunidad indígena Gapó, del departamento de Canindeyú, donde resultaron muertos el líder Antonio Carrillo y el docente Catalino Correa. Mediante un comunicado de la opinión pública, la CONAPI destaca, entre otras cosas, que la pérdida de vidas humanas en el contexto de un conflicto que involucra a una comunidad indígena constituye un hecho de extrema gravedad que exige respuestas transparentes de las instituciones oficiales. En el escrito señala que las instituciones del Estado tienen la responsabilidad de garantizar la vida, así como la de proteger los derechos de los pueblos indígenas reconocidos por la Constitución Nacional y por los instrumentos internacionales de derechos humanos. Conversamos al respecto del caso de Gapó con la hermana Ángela Balbuena, misionera católica, con más de 3 décadas acompañando a las comunidades de la zona de Canindeyú y precisamente en el lugar donde ocurriera este lamentable hecho. La religiosa forma parte activa de la coordinación.

0: De pastoral indígena CONAPI.
1: Esta comunidad queda dentro de nuestro área de pastoral. Pea Obrero ha acompañado ahí, ya por 3 décadas más. Ya. Porque Pea de comunidad estamos sufría paisético amedrentamiento, atropello. Pene mandó a Nera que viene el presidente Lugo Ollituruare, que caso Murumbi. Un año a huepe o papá y competía atropello a huepe. 14 heridos y un por un mareo. Impedí en cuña cario perder a cuello en embudo, impedí en abuelo perder a cuello esa. 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El atropello fue terrible, y ese hecho tan cruel que ellos hicieron, pero este tiene un trasfondo de tenencia de tierra. Y como digo, esos son lugares ancestrales de ellos. Extraño, y la yibuquera es a pecho ya pose secuera ojo y triste tereíngola y cuba.
0: Fueron expresiones de la hermana Ángela Balbuena de la congregación misionera Siervas del Espíritu Santo. Hasta aquí el informe de Radio Paipucú. Hasta mañana.
2: Y es realmente preocupante lo que está viviendo la comunidad Gapo, y no es la primera vez que sus integrantes deben enfrentar situaciones de mucha tensión, de enfrentamientos, y resulta realmente muy triste que una comunidad indígena tenga que vivir con esta preocupación constante. Michael Cosé la Pella, Mavea. Nadie debería acostumbrarse a vivir con miedo o con la incertidumbre de no saber qué es lo que puede ocurrir mañana. Y estas comunidades indígenas necesitan esa protección, ese acompañamiento también de las instituciones y sobre todo garantías para poder vivir en paz y desarrollar su vida cotidiana con más tranquilidad. 9:15, muchas gracias Eladio Vera desde el Chaco Paraguayo con este informe. Ahora nos dirigimos al departamento de San Pedro. Vamos a escuchar el reporte de Jamie Ortiz de este radio Ñaseindú.
3: Muy buenos días, compañeros y compañeras de la Ronda Nacional. Les saludamos desde Radio Ñaseindú en esta mañana de miércoles 19 de agosto. Tenemos 17 grados de temperatura, cielo nublado en nuestra ciudad. En esta jornada estuvimos en contacto con Andrés Sosa, presidente del Centro Santaniano de Volantes, quien se refirió al comunicado emitido por la institución, mediante el cual se deslindan de responsabilidades con relación al autocross o carrera de automovilismo que se realizó en la zona de Mboyú, distrito de 25 de diciembre, donde se registró un accidente que dejó como saldo una víctima fatal, un menor de 12 años. Según el presidente, el Club Santaniano de Volantes no fue el organizador de dicha competencia y señaló la importancia de cumplir con todos los requisitos y los procedimientos correspondientes para la realización de este tipo de eventos deportivos. Mencionando aspectos importantes que se encuentran o donde se encuentran la seguridad de la competencia, la presencia de guardarrallies, las informaciones y coordinaciones necesarias y también las autorizaciones e instancias correspondientes que deben ser contempladas. Escuchemos lo que decía el presidente del Centro Santaniano de Volantes, Andrés Sosa.
4: En este caso nosotros no sabíamos de este evento. Varios pobladores de la zona nos preguntaban y yo les respondía que no sabíamos de qué se trataba. Pero la gente a través de las redes ve la invitación, digamos, y se van a mirar la carrera, ¿verdad? Yo lastimosamente, digo lastimosamente porque sería importante también mirar un poco si es que se cumple con los requisitos, pues un evento de alto riesgo que necesita de cubrir todos los pormenores que conlleva, los detalles que tiene la carrera. Y primero comunicar a la comunidad, de verdad, como nosotros hacemos, de que va a haber un evento, el sentido de la carrera. Ayer estuve hablando con un poblador en la zona, me dijo, yo entré el sábado y me dijeron que acá hay práctica, y él no sabía nada, no había ni una señalización, primero. Segundo, dotar de personales de seguridad. guardarrally, policía, bombero, ambulancia, para la carrera. Yo hablé con el padre del

0: del chico fallecido, es un conocido nuestro, nos fuimos a saludarle, llevarle la fuerza, nos fuimos a darle una fuerza porque era algo muy grave lo que ocurrió. Y nos comentó que ocurrió el accidente y nunca se paró la carrera, por ejemplo, ¿verdad? Entonces, ese sistema de seguridad, lo que sí se tiene que implementar sí o sí. Por eso es que esta gente que vienen de otro departamento a realizar este tipo de actividad motor no tiene la fiscalización del touring, que es muy importante. No solamente fiscalizar el evento en sí, sino si los autos están en condiciones de competir, porque una competencia de alto riesgo donde se expone solamente el piloto, sino el público. Y en este caso, como es Puyi, una zona muy poblada, una zona urbana, se tiene que prever todo.
1: Parte de lo expresado por Andrés Sosa, presidente del Centro Santaniano de Volantes, que de esta manera, tanto el Centro Santaniano de Volantes como el Centro Paraguayo de Volantes se pronunciaron sobre este caso, dejando sentada su posición respecto a la organización de la mencionada competencia. Es lo que compartimos con ustedes, compañeros y compañeras, para la Ronda Nacional de Emisoras del Paraguay, una noticia sin duda destacada en la fecha. Estaremos nuevamente en contacto con ustedes. Gracias.
2: Muchas gracias, Jamie Ortiz, sobre la seguridad durante los eventos de competencias motor. Nos traía Jamie esta información y realmente son espectáculos que convocan a miles de personas y que requieren una planificación importante para poder evitar estos accidentes y proteger también tanto a los competidores como a los espectadores. 9 de la mañana con 20 minutos. Con esta información vamos cerrando la edición de miércoles de la Ronda Nacional.
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2: Llegamos al final de esta Ronda Nacional. Gracias a todos los compañeros desde todos los puntos del país quienes nos acercaron las noticias. Nos reencontramos nuevamente el día de mañana con la Ronda Nacional, pero sigan en sintonía de las 6:80 AM. Pueden hacerlo a través de nuestro portal digital. Estamos allí como www.caritas.com.py. También nuestro WhatsApp está súper habilitado para todo lo que quieras contarnos. 0976-680-680. Por mi parte ha sido todo. Sigan en sintonía de las variadas programaciones de las 6:80 AM.

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0: Señor Jesús, buen pastor, tú recorres nuestras calles y plazas, entras en los edificios altos y en los barrios humildes, acompañas silenciosamente a millones que buscan sentido en medio del ruido y la prisa. Conoces, Señor, el corazón de la ciudad, sus luces y sombras, su bullicio y su soledad. Sabemos que las ciudades están llamadas a ser lugares de libertad y oportunidad, pero también pueden transformarse en espacios de anonimato y aislamiento. Por eso hoy te pedimos una mirada nueva, capaz de descubrir en la vida urbana el terreno fecundo para anunciar tu evangelio. 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Haznos iglesia en salida, capaz de tender la mano en las periferias, de dar consuelo en la soledad y de sembrar fraternidad donde reina la indiferencia. Señor, que nuestras comunidades urbanas sean lugares abiertos y acogedores, lugares donde se comparta la esperanza, donde nadie se sienta invisible y donde la alegría de tu evangelio ilumine la vida escondida de tantos hermanos. Haznos testigos tuyos en la ciudad, misioneros valientes y creativos que anuncien con la vida tu amor, capaz de superar la prisa, el ruido y el anonimato. Amén.
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Muy, pero muy buenos días a la querida audiencia de Radio Fe y Alegría, la educativa del Paraguay. Han pasado exactamente 42 minutos de la hora 9 de este día, miércoles 19 de agosto 2026, iniciando el programa Proyecto País. Va el saludo cordial, el saludo fraterno a toda nuestra queridísima audiencia de la Radio Fe y Alegría, así como también a las distintas radios comunitarias que se suman en este horario a la programación. Ambiente realmente nublado, fresco y lluvias dispersas, dice la Dirección de Meteorología para el día de hoy. Nubladísimo aquí por Asunción, una lluvia bastante tranquila en el horario de la madrugada, bueno, un poco en el ambiente fresco para este día miércoles, y esperamos puedan estar disfrutando de este día y también haciéndonos compañía

0: en este horario de la mañana. Como dice y describe un poquitito la música que nos facilita nuestro compañero que está en la cabina de consola, el compañero Ángel Aquino, un poco desde el Chaco, de todos los rincones del país, lógicamente el poder estar acompañándonos en la mirada a lo que va pasando también en nuestro país, muchos, muchísimos temas, lógicamente, que hay para hablar, para ir mirando, lógicamente, la realidad de este país y fundamentalmente también en proyectar acciones que sean necesarias ir realizando mes de agosto con muchas movilizaciones. El día de ayer nuevamente gran cantidad de personas, fundamentalmente es por el tema habitacional. Se vienen otras movilizaciones que se están dando. También recordar la próxima semana hay toda una agenda. Prácticamente los 5 días de la semana el gremio médico lanza una huelga nacional a nivel país, así que bueno, mucha gente movilizada. Ahora también nos comparten justamente desde la zona de Ibiraruaná y comunidades indígenas que están pidiendo justicia por lo que pasó con el líder Antonio Carrillo y también el licenciado Catalino, que básicamente se va dando en este momento en la zona de la ruta 3, en la entrada a Ibiraruaná, en el kilómetro 330. Así que bueno, un poquitito la mirada con los temas que hacen a la realidad del país nos tiene en este horario de Proyecto País. Asunción dice actualmente 14 grados nublado, hay una presión de 1009.5 hectopascal. La sensación térmica es igual 14.4, la humedad del 98% y hay viento 5 kilómetros por hora del sureste. Es lo que señala un poco el tema de la Dirección de Meteorología, Hidrología, ambiente fresco y lluvias dispersas para hoy miércoles 19. Se prevé entonces fresco en gran parte del país con temperaturas máximas entre 16 y 20 grados. Sin embargo, hacia el norte y el este de ambas regiones se espera un ambiente cálido con máximas entre 21 y 25 grados. Asimismo, dice, persistiría el cielo mayormente nublado y vientos del sector sur. Para mañana jueves se prevé ambiente frío a fresco con temperaturas mínimas que varían entre 9 y 14 grados, mientras que las máximas oscilarían entre 15 a 20 grados. En cuanto a las precipitaciones, dice, durante la jornada de hoy persistirán las lluvias dispersas en varias localidades del país, en los departamentos del sur de la región oriental y el oeste de la occidental. Podría estar acompañadas de actividad eléctrica, es lo que señala el reporte de la Dirección de Meteorología e Hidrología. Y bueno, decíamos muchos temas de esta realidad que a veces decimos, bueno, ¿cómo poder abarcar todo lo que va pasando fundamentalmente en nuestro país? Y a propósito de eso también hay una serie de denuncias nuevamente también en materia energética. Saltó la semana pasada a propósito de Citrande, todo un tema de energía que estaba con una carpeta escondidita ahí por la ANDE, pero bueno, va saltando toda la información. Y bueno, da para hablar. Y a propósito del tema, ya está con nosotros, me señala el compañero Ángel Aquino, el ingeniero Ricardo Canese, a quien lo tenemos en línea y a quien saludamos. Ingeniero Ricardo Canese, muy buen día para la audiencia de Radio Fe y Alegría. Aquí el programa Proyecto País, Galo Bogarín te saluda. ¿Cómo está, ingeniero? Buen día.
1: Buen día, ¿cómo estás, Galo? Un placer hablar contigo y con toda la audiencia de Fe y Alegría.
0: Muchísimas gracias, ingeniero. Un poquitito, salta un puntito más en todo este tema de energía que venimos hablando y que parece ser no hay ninguna intención de poder transparentar las cosas, se siguen escondiendo cosas. Un poco, ¿cuál es la situación que ahora se está denunciando, ingeniero?
1: Claro, sí, conocemos ya el fraude que está haciendo Peña con los directivos que él impone, ¿no es cierto?, en ANDE, en otros entes, en Itaipú, etcétera, Él está haciendo una cantidad de fraude impresionante.

pequeña. Al contrario, le vende por debajo del precio que se vendía ya hasta el 2021, ¿no es cierto? O sea, le vende más barato que el Brasil y dejó en un nivel más barato, no le preocupa eso. Y ese precio irrisorio al cual le vende al Brasil, le exportamos nuestra energía a Brasil, es mayor que el precio regalado que él decidió regalarle a las criptomineras, que hoy se le regala nada menos que a 1.300 megavatios que ya están conectados y que llevan y que están consumiendo como loco nuestra energía, ¿no es cierto?, a un precio regalado, ¿no es cierto? Él inclusive pretendía hacer esos decretos, entregarle a una energía todavía más regalada a esta empresa Atom Energy, a las mismas bases de datos y otras empresas electrointensivas. Bueno, y ahí saltó una de las cosas que entiendo que vos aludías un poquitito, de que es que hay una empresa también de base de datos que ofreció pagar mucho más, $70 el megavatio hora. Y si ofrece pagar $70 el megavatio hora, en realidad el costo de la energía para esa empresa es mucho más alto. Ya de entrada ya acepta pagar 70. ¿Sabes qué? Te demuestra que efectivamente ese precio de 30 o 44 que fijó, lo puso por escrito con su firma, Peña, es un regalo aberrante, ¿no es cierto? Porque si una empresa te dice, yo puedo pagar 70, obviamente yo puedo pagar bastante más que 70, o sea, la energía le cuesta bastante más que 70 si su primera oferta lo ya es pagar 70, imagínate. Entonces, pero Peña justamente, o sea, eso evidenció un poco su postura entreguista y de hacer todos estos negocios en contra de los intereses ciudadanos. Y hay otro hecho, Galo, que va ligado a todo esto, que es todavía mucho más grave, que fue esa parodia, esa tragicomedia que llamó de la mesa energética. O sea, una cocinada le llama a una cantidad de expertos que no representan a nadie en realidad, y que son la mayoría, están contratadas por Peña, la mayoría están contratadas por Peña, o son de intereses, o sea, la gente que va a Iguaú como independiente, no son independientes, son gente a sueldo de Peña, digámoslo claramente, con intereses con Peña. O sea, ninguno de esos es independiente, ¿no? Los que están allí, que algunos a lo mejor fueron sorprendidos en su buena fe, hasta podemos suponer, para no meter a todos en la misma bolsa, y después, pero van después los que están con intereses creados. Eso sí, la gente que van con ganas de robar también junto con Peña, pues están robando ya junto con Peña. Entonces, arma esa mesa energética, nunca había convocado a llevarla, pero ¿por qué hace esa cocinada, esa parodia ahí? Porque ahora avanza raudamente hacia la privatización del sector eléctrico, algo que no pudo conseguir ningún gobierno. Desde el gobierno Guasmosi, ahora va a intentar Peña, ¿no es cierto?, privatizar todo el sistema eléctrico, plantea la creación de un ente regulador que nunca se pudo aprobar justamente por resistencia de los sectores organizados y movimientos sociales que se opusieron a la privatización del sector eléctrico. Estamos hablando, como digo, desde el gobierno de Guasmosi, y ahora entonces él y quiere hacerlo en forma express, como se dice, como el golpe de Estado parlamentario contra Fernando Lugo, lo quiere hacer en pocos días, pocas horas inclusive, si fuera por él, para que la gente no reaccione, no sepa qué es lo que se le viene encima. En realidad lo que se viene, ¿qué es lo que se viene encima? Yo te voy a dar un apunte. Bueno, lo que se viene encima justamente es esa apropiación de nuestra energía hidroeléctrica barata por parte de estas transnacionales, amigas de Peña, amigos de Donald Trump, de Marco Rubio, ahí está Taiwán, ¿no es cierto?, que él ya firmó un memorando de entendimiento y no puede implementar porque hubo resistencia. Entonces, ¿qué va a hacer? ¿Iba a crear un ente regulador? Entonces no va a ser él el que va a regalar la energía, va a ser supuestamente unos técnicos aprobados por ley. Entonces, él uno va a tener responsabilidad política, si bien él es el que va a nombrar, porque los tres miembros del directorio de ese ente regulador son nombrados por el Poder Ejecutivo, o sea, por Peña. O sea, Peña va a nombrar a los que van a entregar nuestra energía hidroeléctrica a precio regalado, y nos van a quitar a todos nosotros. A nosotros se va a acabar la energía hidroeléctrica para nosotros, y él mientras tanto ya está maniobrando justamente, firmó un convenio con Estados Unidos para que venga la energía nuclear cara, ¿no es cierto? Es carísima la energía nuclear. A Brasil le cuesta mucho más de $100 el megavatio hora la energía nuclear. A Brasil, que tiene economías de escala, ¿nosotros cuánto nos va a costar? Y 200 seguramente, no sé.

0: Tanto que el costo de la energía de Itaipú es 15. 15, entonces vamos a saltar de 15, que es el costo de generación de Itaipú, vamos a saltar a mucho más de 100 con esa energía nuclear que él firmó el convenio con Estados Unidos. También el gas natural que quieren importar, la UIP ya dijo, ah, queremos importar gas natural y poner centrales térmicas. Entonces, crea este ente regulador para que entre a la energía cara, que sea un negocio para Estados Unidos, que sea negocio para estas grandes transnacionales, producir energía nuclear o energía con gas natural, o inclusive la energía solar con batería, que también es carísima. Es muy linda la energía solar, pero cuando uno quiere las 24 horas del día, los 365 días del año, y la energía solar te va a costar $200 por megawatt-hora y me estoy quedando corto, ¿no es cierto? Entonces, nos quiere imponer esas soluciones carísimas que nosotros paguemos, ¿no es cierto? Y quitar nuestra energía baratísima de $15 al megawatt-hora que le han hecho y entregarla a sus amigos que son Taiwán, ¿no es cierto? Firmó un acuerdo de 1.000 megavatios con Taiwán, que es lo mismo que decir Donald Trump y Marco Rubio. Con Marco Rubio luego firmó una memoranda de entendimiento para X8 Cloud, que es una empresa del Silicon Valley, del Valle del Silicio de California. Bueno, y así va, ¿no es cierto? Vino también este señor de Palantir, que está en la base de datos para la guerra, para el asesinato, el genocidio. Bueno, en eso está Peña, ¿no es cierto? En eso está Peña, y lo cocinó todo en esta reunión del 13 de agosto. Y bueno, por suerte está comenzando a haber un interés, de algunos sectores, por lo menos resistir esto y tratar de impedir. Yo te recomendaría que hables con dirigentes sociales, campesinos, los Sichuanes, los trabajadores de la ANDE, están muy preocupados por lo que se viene, porque acá, de nuevo, no solamente le va a afectar a los trabajadores, le va a afectar a los usuarios, le va a afectar hasta a los industriales, le va a afectar. Pero claro, hay algunos, la directiva, la UIP, porque tienen algunos que quieren ganar también su negocio particular, le van a perjudicar a la totalidad de los industriales, pero va a haber un grupito que va a facturar muy bien, porque se va a asociar con esta transnacional y va a participar del negociado también, ¿no? Entonces, y Peña le está utilizando a esos que están asociados con él, con este negociado. Así que sería muy importante que también le llame. Es gravísimo lo que está viniendo ahora, gravísimo. Yo creo que no se le dio el destaque, porque claro, lo que se quiere es que se apruebe de golpe y porrazo sin que la gente se dé cuenta qué es lo que se aprueba. Entonces, eso es lo que se nos viene encima, Carlos.
1: Ricardo, te quería proponer un poquitito hacer y te quiero que te ubiques en el papel de docente, profesor de matemática y de manera lo más sencilla posible para que la gente pueda dimensionar y mirar un poquitito cuánto realmente es un poco el tema del costo de la energía que Paraguay recibe de Itaipú y con estos dos ejemplos que puedas darnos. Por un lado, lo que Paraguay, el Estado paraguayo a través del gobierno negoció con la empresa Atón, cómo se perdió, qué se vendió, que dan un poco número ahí de manera sencillita para que la gente pueda dimensionar. Y lo que también podría haber sido con esta empresa Imperium, que creo que estaba proyectando pagar a $70 la unidad de medida, en este caso el megawatt hora. Hacer un poco de manera sencillita, gráficamente y matemáticamente, cómo está esa relación, Ricardo.
0: Claro, pero no tenemos que quedarnos en la anécdota y en el, digamos, Atom todavía no concretó. Hay 1.300 megavatios que se están llevando a $44, ¿no es cierto? $44 el megavatio hora, ¿no es cierto? Lo de Atom, claro, ellos quieren a 30, quieren todavía más bajo, es un escándalo, pero son 150 megavatios, 145 megavatios, pero no tenemos que solamente ver el árbol, sino ver el bosque, como se dice, ¿no? Acá lo que está en juego es, fíjate que con Taiwán se firmó un acuerdo para 1.000 megavatios, ¿no es cierto? Y Peña lo firmó. Entonces, no veamos, porque alguna gente dice, no, el problema es Atom, Atom, Atom. No, Atom es un problema, una parte, y no es la parte más importante, ¿no es cierto? Acá lo que vienen es por toda nuestra energía hidroeléctrica, toda nuestra energía hidroeléctrica, el costo de Itaipú, si vamos al costo, una vez que pagamos la deuda, nosotros teníamos 2.000 millones de dólares que ITP le

pagaba todos los años, le pagaba a Electro Brazos y otros bancos, fundamentalmente el 2.000 millones de dólares. El presupuesto era 3.291 millones de dólares. Entonces, quitando esos 2.000 millones de dólares, quitando eso, da un costo de $15 el megavatt hora. Eso es lo que nos cuesta hoy, ya sin la deuda de la energía eléctrica, $15, ¿no es cierto? Pero detrás de esa energía baratísima y alta calidad, porque la energía hidroeléctrica es la energía continua, es como esa energía solar continua con batería que cuesta 200. Bueno, tenemos que comprar el 15 con el 200. O sea, yo puedo tener una energía renovable y continua, y en realidad 200 es por lo bajo, 300 por ahí me va a costar, la energía solar continua. Entonces yo tengo algo, tengo un oro QI, tengo una energía baratísima que no puedo conseguir en ninguna parte del mundo. Eso es lo que tiene nuestro país. Y ya eso lo están robando. Porque ¿qué hizo Peña? Primer acto del robo. Que fijó una tarifa alta en Itaipú. ¿Para qué fijó una tarifa alta en Itaipú? Para que le sobre a Itaipú, la Paraguay, le sobre a Zacarías Irún, o sea, a Peña con Zacarías Irún, le sobre plata para que, para los arbolitos de Navidad de oro, para los pupitres de oro, para la ruta que está financiando y el puente que está financiando entre Carmelo Esperante y Puerto Murtiño, para los ojeros brasileños, ¿eh? Pues esa ruta es para los ojeros brasileños, para que los ojeros brasileños lleguen más barato al Océano Pacífico. Para eso, entonces eso sale con esa tarifa alta y tipo. Entonces, en lugar de que esa energía barata a $15 le llegue a la ANDE, y que el pueblo paraguayo pueda tener una energía más barata, que la ANDE pueda hacer inversiones para fortalecer su sistema eléctrico, para que pueda hacer centrales eléctricas más baratas con esa renta eléctrica y tener más calidad de servicio, le vacían a la ANDE, le obligan a pagar una tarifa mucho más cara. Entonces allí ya hay una apropiación de la renta. Fíjate que de esos $15, no existen $15, a la ANDE le cuesta 37,4 dólares al megavatt hora. O sea, ya le subieron ya, ahí ya perdimos, y ojo, si esa diferencia, esos mal llamados gastos de responsabilidad socioambiental, porque no es de responsabilidad socioambiental, es para los sojeros brasileños, digámoslo claramente, 500 y no sé cuántos millones de dólares se van para los sojeros brasileños para que puedan ir por el puente de Carmelo Peralta y Puerto Murtiño y llegar más barato al Océano Pacífico, ¿no es cierto? Para eso va, para el viaducto de Tapeponá, de la empresa que es de Horacio Cartes, para eso va ese dinero que ellos mantienen como una plata dulce en Itaipú. Entonces allí ya se apropia una parte de la renta eléctrica. Pero bueno, está bien, 37,4, pero dicen, no, acá tenemos que darle, y entonces ahí le dan a las criptomineras. Fíjate que Brasil los paga 50, como dije, no, ni siquiera pagan lo mismo que estaban pagando hasta el año 2021. Brasil estaba pagando 56,5. Muy bien, le pagan, Brasil paga 50 nomás, nos paga la tarifa, que es 37,4 más 12,6, que es la compensación. Que otra vez Peña utiliza para el plan Hambre Cero, para algunas pocas empresas, dos o tres empresas mías, él, que hacen todo el negocio de la alimentación escolar, ¿no es cierto? Se apropian también de eso, no va precisamente para la calidad de vida de la gente. Claro, algo llega a través de esa alimentación escolar, pero podía ser mucho mejor si se hubiera fortalecido realmente la agricultura familiar campesina, si las madres de los hijos pudieran haber estado ahí trabajando y proveyendo alimentos de calidad y fresco a los hijos que van, a sus hijos que van a la escuela, en fin, si se tenía otro enfoque. Pero bueno, él en cambio concentra todo ese negocio en dos o tres empresas que son sus amigas, son sus amigos, ¿no es cierto? Y ahí hacen otra vez fortuna. Entonces, para que vea cómo se va apropiando de la renta eléctrica. Y lo de Imperium, lo que te evidencia es que en realidad no hay una energía barata. Por eso que Imperium te ofrece 70. Imperium no sabe que el costo de la energía de Ipú es 15, pero bueno, que ahí hay, y sabe que el Brasil exporta, al Brasil se le exporta 50. Sabe que a las electrointensivas, no digamos, Atom quiere 30, ¿cierto? Pero sabe que también están pagando ya hay contratos por 44, ¿no es cierto? Las bases de datos de la criptominera. Pero ¿por qué ofrece 70? Porque se da cuenta que si es tan poco, en algún momento va a estallar eso y prefiere ofertar una tarifa un poco más razonable, aun cuando ese es un despojo también. O sea, y ojo,

0: con nosotros, una tarifa a 70 ya no cubre totalmente los costos de Andalucía. Nosotros hicimos el cálculo, o sea, eso, o sea, si, con la energía hidroeléctrica de Itaipú, con la tarifa actual de Itaipú, que es una tarifa baja, ¿no es cierto? Como digo, usted le está aportando a Brasil por debajo del costo, tendría que ser 85 por lo menos la tarifa para una electrointensiva. Pero sí, ya se acerca un poco más a la tarifa que tiene que ser esa oferta de Imperium de 70, ¿no? Se acerca un poco más. Pero bueno, la pelea está en torno a eso, a esa apropiación. ¿Quién se apropia? ¿Quién roba nuestra energía hidroeléctrica? Y eso es lo que tenemos que ver. Y por eso... Y el hecho importante, aparte de Imperium, Atómito, el hecho importante, Gabriel, y eso es lo que tenemos que dimensionar, es este proyecto del ente regulador eléctrico, porque allí es donde Peña quiere hacer y deshacer todo, ¿no es cierto? Él ya no pudo, quería hacer, te vas a acordar, quería primero que el Ministerio de Industria y Comercio maneje toda la energía. Bueno, hubo resistencia, tuvo que retirar su proyecto de ley. Ahí fracasó. Después intentó el 16 de enero de este año, vía decreto, darle tanto a Atom como a la base de datos. Ojo, vuelvo a decirlo, Atom es una pequeña parte, no, o sea, la mayor parte son las bases de datos. Eso es mucho más de más volumen, más peligroso. Pero bueno, sea lo que sea, sacó esos decretos 5.306, 5.307, tuvo que retirarlos, sacó los 5.860, 5.861, tuvo que volver a retirarlo. Eso fue en junio, estamos en agosto, en junio. Bueno, y ahora intenta esta nueva, esta es la tercera maniobra que intenta, que es el ente regulador. Esa es la maniobra principal. Él intenta, fracasó con el proyecto de ley de industria y comercio, que se iba a apropiar la energía, él iba a ser el eje ahí con el ministro de industria y comercio, fracasó con los decretos, segundo fracaso, y ahora el tercer intento, y que tenemos que tener cuidado porque lo pensó bastante bien, llevó una serie de figuretas y ahí que dan la cara a nombre de él, realmente es un acto de traición a la patria lo que están haciendo, porque gente que entiende está traicionando a la patria, o gente que está pagada o que está con intereses creados, ¿no es cierto? Y esta cuestión del ente regulador, si dice, no, acá el Paraguay tiene que tener una regulación, tenemos que ser un moderno, vamos a ir a la modernidad. Eso es para robarnos nuestra energía hidroeléctrica que está a $15, que sea acaparada por estas grandes empresas y para que nosotros compremos una energía cara, ya sea, pues nos vamos a quedar sin energía hidroeléctrica barata. ¿Por qué? Porque va a estar acaparada por estas bases de datos. Si le damos los 1.000 megavatios que quiere Taiwán, los miles de que quieren, fíjate que el mismo actual presidente de la ANDE dijo, ¿cuántas solicitudes hay en la ANDE? Hay 6.300 megavatios. De solicitudes en la ANDE, hoy hay 6.300. ¿Y cuánto es la potencia que puede disponer el Paraguay? 6.000 megavatios, o sea, ya es superior a toda la potencia que nosotros disponemos en Itaipú. Es superior las solicitudes que están. Bueno, detrás de eso van, ¿no es cierto? Uh-huh. Detrás de esa energía y potencia que hay en Itaipú, a una tarifa regalada, eso es lo que quieren robarnos, ¿no es cierto? Y esta tarifa, hoy tenemos una tarifa que es la más baja de América del Sur. Es la mitad de las tarifas eléctricas en Argentina. Es la tercera parte de las tarifas en Brasil. Es la cuarta parte de las tarifas en Chile. Bueno, esas tarifas vamos a pagar el doble, el triple o el cuádruple con este ente regulador. Detrás de eso viene, ¿no es cierto? ¿Quién va a pagar el alto costo de la generación nuclear que va a haber que pagarle a la empresa de Estados Unidos? Añandella pagata. El pueblo va a pagar, las empresas paraguayas que generan empleo, los que generan empleo, esos son los que vamos a tener que pagar. No estas grandes empresas electrointensivas, que esos se van a quedar con la energía hidroeléctrica de Itaipú. Entonces, acá hay que pensar una gran movilización para impedir que se apruebe ese ente regulador. Una vez que se aprobó ese ente regulador, ahí termina toda la historia, Galo. Acá estamos ante un hecho histórico. Un hecho histórico. Y eso es lo que hay que entender, que realmente acá va a terminar la historia.
1: Tengo otra entrevista en puerta, pero quería cerrar un poco con esto la entrevista. Un poco frente a esto, señalar el tema de poder frenar este intento de regular el tema del sistema eléctrico, pero también por el otro lado el tema que plantea Peña de instalar el Ministerio de Minas y Energía. Y todo lo que la movida que hay en el tema energético y proyectando un poco ya el escenario

0: a futuro también, ¿no? Hay la cuestión del famoso anexo C, no hay nada de la renegociación de Itaipú y de Yacyretá. Con todo este escenario, ¿se decía un poco solamente una movilización o la gente movilizada puede estar frenando una vez más todo este intento de apropiación, de soberanía? Bueno, un poco de. Vemos el tema de gran parte de las familias en Paraguay están con deuda a la ANDE. Bueno, es decir, el problema es complejo, grande. Sin embargo, mientras tanto se da subsidio a este tipo de empresas. ¿Cómo un poco pensar este tema de la movilización? Y veo que hay algunas organizaciones que están sumadas un poco para defender esto de que hace a la soberanía hidroeléctrica también, ingeniero.
1: Así mismo, mira, el Ministerio de Energía es una cortina de humo, es un distractor, no le dan ninguna atribución, es como la Secretaría Técnica de Planificación de la época escronista, que los organismos internacionales le hicieron a Stroessner que ponga, y bueno, puso y escribía planes que nadie leía y nadie implementaba. Bueno, eso va a ser el Ministerio de Energía, y vos lees el proyecto de ley, de luego te dice eso. El proyecto de ley te dice que lo que va a hacer es planificar planes que van a ser orientativos, ¿no es cierto?, que nadie necesita cumplir. ¿Por qué lo quitan? Porque es una fachada. Dice, ah, no, vamos a crear el Ministerio de Energía, eso es importante, ¿no es cierto? Y muchos técnicos siempre, pero lo quitan vacío, ¿no es cierto? Vacío, completamente vacío. Cuando querían absorber energía por el Ministerio de Industria y Comercio, ahí sí le daban todo el poder al Ministerio de Industria y Comercio, para que la industria y el comercio manejen la energía. Ahora que van a crear el Ministerio de Energía, no le dan ningún poder. ¿Quién tiene el poder? El ente regulador. El ente regulador que no lo elige a nadie, se le nombra el presidente de la República, está 6 años en sus funciones, cada uno, ¿no es cierto? Son tres personas designadas exclusivamente por Peña, sin que nadie tenga que rendirle cuentas a nadie, ni al Congreso, ni a nadie. Por ley son independientes, neutrales, o sea, ellos no tienen que responder al Estado, no tienen que responder a la ciudadanía ante nadie. O sea, y de hecho van a estar pagados por las transnacionales, es como se conoce la prensa en todo el mundo. Entonces, eso es lo grave. Hay, yo terminaría un poco esto, hay ya un movimiento en Itaipú Causa Nacional, que es donde yo estoy, estamos con varias otras organizaciones, ¿no es cierto? Hoy tenemos una reunión, justamente estamos desarrollando cursos de formación también. Queremos hacer una plenaria el 12 de septiembre, inclusive hasta a lo mejor tenemos que adelantar esa plenaria con estos acontecimientos. Bueno, tenemos 5 puntos que estamos reclamando. Primero, el ejercicio de la soberanía, obtener una buena renta eléctrica y el buen uso de esa renta eléctrica, ¿no es cierto? Porque eso le va a dar bienestar, tiene que ser para el pueblo, para tener un servicio eléctrico de calidad barato. Entonces, ese es el primer punto. Segundo punto, que la energía eléctrica sea un derecho humano, entonces no a los cortes. Hay 350 mil familias que no pueden pagar su energía eléctrica y que el gobierno de Peña le quiere cortar el servicio. Entonces, no a los cortes masivos, indiscriminados, familias de escasos recursos, no al corte a las 350 mil familias, y que la energía eléctrica sea un derecho humano. Entonces, el segundo punto, el tercer punto, la ampliación de la tarifa social para las MIPYMES. Hay 360 mil MIPYMES que hoy pagan una energía eléctrica más cara que estas empresas de electrointensiva. Entonces, ¿por qué tienen que pagar los que generan empleo, la micro, pequeña y mediana empresa que es la que genera empleo en este país? ¿Por qué tiene que pagar una tarifa más cara que estas empresas que no generan ningún empleo? Generan, al contrario, 456 veces menos empleo que una MIPYME. Entonces, ese es el tercer punto, ampliación de la tarifa social extendida también a MIPYME, junta de saneamiento, comunidades indígenas, adultos mayores. El cuarto punto es no al subsidio a la electrointensiva, que paguen el precio de mercado, o sea, hay que cobrar el precio de mercado, o que generen su propia energía, la ley le permite generar, ¿por qué tienen que robar nuestra energía? Que ellos generen su propia energía, si es que como privado dicen que son más eficientes. En realidad son mucho menos eficientes que el Estado, mucho menos eficiente que el Estado, por eso quieren robar la energía del Estado, que generen su propia energía. Eso es lo que le dijo Lula a estas empresas, que generen. Entonces, es el cuarto punto, no al subsidio a la empresa electrointensiva, y el quinto punto es no a la privatización de la ANDE, no al ente regulador, que es una privatización abierta, porque mucha gente dice, no, el ente va a regular, no se va a privatizar. Mentira, esa es la privatización total, comenzando por la conducción del ente regulador, que es totalmente en manos de, no solamente del sector privado, de las transnacionales.

0: nacionales que nos van a robar al país. Entonces, esos son los 5 puntos, ¿no es cierto?, que tenemos hoy a la, el que quiera participar, o puede pasar mi teléfono, yo le puedo dar, hoy a las 18 horas tenemos una reunión virtual y queremos comenzar las movilizaciones para parar con esos 5 puntos en los cuales estamos totalmente de acuerdo.
1: Muchísimas gracias, ingeniero, por todos estos detalles, un poco que hacen a todo el tema también de nuestra energía eléctrica en Paraguay. Vamos a seguir seguramente hablando en los próximos días.
0: Gracias, Galo, y a las órdenes siempre.
1: Gracias, gracias, ingeniero Ricardo Canés. Entonces, con relación a muchos temas que hacen a nuestra cuestión de energía eléctrica en Paraguay, y bueno, se vienen así como muchas situaciones, y seguramente esto también va a generar nuevas movilizaciones en el país. La demanda de los 5 puntos que nos dice el ingeniero Ricardo Canese. Vamos a ir a una pequeña pausita musical y ya volvemos para la continuidad de la programación.
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3: ¡Qué viva la vida! ¡Ahí está!
2: ¡Vamos, Blas!
3: ¡Vamos!
2: ¡Adelante!

0: Miércoles 19 de agosto 2026, cielo gris aquí por Asunción, lógicamente muchos temas de esta realidad del país que necesitamos ir mirando y a lo mejor ir viendo, de hecho un poco otro de los temas que preocupa justamente y que va ya ahora haciendo y confirmándose, tragedia en Pedroso, presentarán denuncia penal contra Claudia Centurión por el famoso caso del accidente en Pedroso, y lógicamente se van dando debates ahí en esa zona. Ahora básicamente están, van a habilitar, sin embargo se sigue dando también la discusión sobre el tema, la solución técnica a la problemática. Accidente en Pedroso, dice, viaducto no será la solución, dicen lugareños, y vuelven a negar trabas, es decir, se siguen dando situaciones con relación al tema a Pedroso. Ahí también hay que mirar un poquitito de elementos claves con esa cuestión de soluciones más reales y situaciones que tienen que darse también con alternativa a toda esa bajada de Pedroso, el famoso cerro de Cacupé. Otras salidas que tienen que evitarse o generarse, lógicamente, como alternativas para ir saliendo un poco de esa problemática. Y acá sí quiero implicar todo el tema de las asociaciones de arquitectos, de ingenieros, urbanistas, las facultades de ingeniería y de arquitectura también, un poco en mirar el problema un poco de manera más compleja y más pedir asistencia en este caso para la solución a la problemática. En los técnicos a veces que tiene el Ministerio de Obras Públicas, tengo que señalar, son bastante limitados y limitantes en las acciones o los planteamientos que se tienen. Pero quiero dejar ese tema por acá porque de hecho queremos seguir un poquitito mirando este tema que estábamos hablando también con relación al tema de preocupaciones que hay con relación al tema de la energía eléctrica y otros. Ya están con nosotros, me señala el compañero Ángel Aquino, don José Pineda, vicepresidente de la CUTA, a quien saludamos. José, muy buen día para la audiencia de Radio Fe y Alegría, aquí el programa Proyecto País, Galo Bogarín te saluda. ¿Cómo estás? Buen día.
1: Buen día, Galo, buen día a la audiencia, muy bien, a las órdenes.
0: Muchísimas gracias. Estamos un poco en esta mirada, lógicamente, de temas que hacen a nuestra realidad, José, y el tema que también están teniendo así preocupación con todo este tema, y en tu caso estuviste mucho tiempo como directivo de Citrande, bueno, hoy en esta función también como vicepresidente de la CUTA. La preocupación por el tema energético, José, ¿qué mirada un poco están teniendo también desde la CUTA con relación a este tema?
1: Bueno, el tema energético sin duda es un tema siempre actual, siempre importante, y en la que no solo los trabajadores del sector, sino los trabajadores en general y la ciudadanía, toda debe estar comprometida en dar su opinión y principalmente ser partícipe en las líneas de decisiones. En ese sentido, nosotros estamos analizando la situación y nos preocupa el planteamiento del Poder Ejecutivo, primero en crear una mesa muy lineal, en donde parecería que primero se le consultó a los que iban a estar en la mesa si iban a estar de acuerdo con la propuesta del Poder Ejecutivo, y posteriormente se le invitaba, ¿verdad? Porque supuestamente en una mesa nacional energética amplia, sin embargo sorprende la uniformidad de criterios y la uniformidad de posiciones políticas sobre un tema tan importante, ¿verdad? Nosotros creemos de que hay que, sobre los proyectos planteados, estamos de acuerdo en que hay que crear el Ministerio de Energía. Lo hemos dicho hoy, no, nosotros no estamos diciendo eso. Eso nosotros venimos reclamando específicamente desde Citrande y desde la Federación de Trabajadores de Energía. Hace 20 años venimos reclamando la creación de un Ministerio de Energía para que de ahí se lleve a cabo las políticas energéticas en general en la República y sea un ente coordinador de todo lo que es la energía. Hablamos de binacionales, hablamos de Itaipuya Senetá, hablamos de Petrobras, hablamos de Andes. Hay una necesidad. Sin embargo, hasta hoy día todos los gobiernos, incluido este, han utilizado principalmente a las binacionales y a la gran potencialidad y a la gran potencia que que da la industria eléctrica para otros fines.

0: de político, ¿verdad? Vemos eso con una buena perspectiva, pero no de ninguna manera eso enlazar con la creación de un ente regulador, porque sería que es como un DAN, como te doy esto y pero a condición te tengo que crear un ente regulador. No es posible la discusión en simultánea esa, ¿verdad? Debe ser, establecemos el Ministerio de Energía y después hablemos de lo que se debe hacer. No es forma que nos parecería que es una, no, nos parecería, es una receta ya enlatada que nos presentan con un marco regulatorio que sabemos perfectamente a qué lugar quieren llevar, ¿verdad? Quieren llevar el tema de privatizar empresas públicas, quieren llevar a privatizar un servicio público tan trascendente, un derecho humano considerando la energía eléctrica. Y eso es preocupante, ¿verdad? Porque nosotros, y particularmente quien le habla, ha vivido todo el proceso del año 2000 con la ley 1615, los entes reguladores, con el Ministerio de Reforma. Bueno, hoy después de 25 años vienen con la misma receta y nos hablan de la misma situación. En el 2002 nos hablaban de que si no hacíamos, en el 2000, si que no hacíamos las reformas, que si no aprobábamos un marco regulatorio íbamos a estar colapsados, ¿verdad? Hoy después de 25 años utilizan la misma receta. Tampoco han sido muy originales en generar un nuevo peligro o un nuevo supuesto peligro para inducir a la gente y a la ciudadanía a aceptar una propuesta, ¿verdad? Nosotros, en ese sentido, venimos trabajando con los compañeros de Sichande, así como con los compañeros del sector de energía. Hoy vamos a tener una reunión importante con todos ellos. Y así ir tomando una posición técnica y una posición política gremial sobre este tema.
1: Te quería llevar un poquitito, José, por este lado, porque mirando un poco todo este tema que también tiene un trasfondo social fuerte, porque cuando hablamos hoy de todo este tema que se está generando y fundamentalmente un poco en el análisis nos decía también el ingeniero Ricardo Canoese que con esta cuestión de la creación del Ministerio de Minas y Energía, y nos decía un poco como un gran cascarón que en el fondo la estrategia real es este ente de regulación eléctrica por el lado de, como lo está señalando, privatizar, pero vemos también el tema del uso de la energía en Paraguay, esta energía que no lo aprovechamos, que sin embargo se le cobra mucho más a la MIPYME, a la gente que puede generar trabajo en Paraguay, y se regala básicamente la energía para todo esto, el tema de la criptominería, el tema del hidrógeno verde, inclusive para el tema de los centros de datos. Es decir, básicamente por un lado se subsidia prácticamente nuestra energía eléctrica para estas grandes empresas, sin embargo, para generar trabajo para la gente no hay ninguna política real para ir apuntalando ese proceso de generación de trabajo y trabajo estable, porque sabemos también que en Paraguay prácticamente 6 de cada 10 paraguayos está en el trabajo informal. José, ¿cómo un poco entrelazar? Y te sumo el otro dato que también es preocupante, que es básicamente este dato que la propia ANDE registra, más de 350.000 o 400.000 familias que están prácticamente con morosidad y en prácticamente en cortes masivos que se están dando en varios lugares del país. José, ¿cómo analizar un poco este tema dentro de este gran marco también?
0: Bueno, yo creo que el contexto es muy amplio dentro de tu pregunta. Primero, porque estamos, según las autoridades, en el mejor momento económico de la República. Después, como ellos repiten una palabra que a mí me revela, es un momento histórico, ¿verdad? Repiten y repiten que estamos en un momento histórico de doble calificación por inversión, de que estamos en el mejor momento de la economía. Sin embargo, tenemos duras realidades, ¿verdad? Como usted ha afirmado, que 150.000 usuarios de ANDE deben en promedio 2 millones de guaraníes, y eso es una suma muy importante para la gente. Estamos hablando de 22 a 25% de los usuarios de la empresa eléctrica que están con morosidad. Quiere decir que esa cantidad de familia está en condiciones de dificultades para pagar un servicio básico. Entonces hay un primer contraste ahí. Segundo, el uso de la energía eléctrica en la República ha tenido un significativo incremento en los últimos años, no por la creación de fuentes de trabajo, no por la creación, la generación o la implementación de inducción en la República, sino simplemente por la utilización principalmente en criptominería, ¿verdad? Si hay una política de reducción de

la criptominería, la utilización de la energía por criptominería y la implementación de políticas hacia sectores que generan empleo y principalmente que generan empleo digno y legalizado, estamos ante una situación de que el crecimiento no puede pasar 6-7%, ¿verdad? Si nosotros podemos hoy fácilmente generar la vida útil de toda nuestra potencia hasta el 2035-2040 y tomando el tiempo de plantear mejores políticas. La supuesta urgencia que se genera en este momento de que vamos a quedarnos sin energía en 2031 se debe exclusivamente a una política energética en donde se prioriza la utilización de la energía a sectores que no generan ingresos a la República y mucho menos mano de obra. Entonces, el combo parecería estar trabajado y perfeccionado para la utilización de la energía a sectores particulares. No olvidemos, no de ninguna manera podemos olvidar, de que este mismo gobierno hace apenas 6 meses planteaba de que la ANDE dependiera del Ministerio de Industria y Comercio, de que ya a través del Ministerio de Industria y Comercio se haga concesiones, que de ahí se establezca la tarifa. Posteriormente, al verse rebatido su posición política sobre la intención de anexar al Ministerio de Industria, generaron 2 decretos que intentaba plantear tarifas justamente a los sectores que utilizan más energía, como inteligencia artificial, data center, producción de hidrógeno verde a precios inferiores a $30 al megavatio. Entonces, estamos ante una improvisación muy importante. Todos estos relatos y ahora con la aparición de estos proyectos estamos hablando de un año. Entonces, la improvisación que se ve no responde a ninguna línea política patriota, sino simplemente a intereses económicos de sectores, principalmente de los aliados del gobierno que buscan quedarse o hacer negocios con la energía eléctrica, con la tarifa, ¿verdad? Entonces, nosotros creemos que este tipo de planteamiento debe ser analizado con mayor sensatez, con mayor amplitud, y en ese sentido los trabajadores del sector de energía vamos a poner nuestra posición, vamos a entrar en el debate y esperemos una apertura por parte del gobierno, que no siempre se da, y principalmente de parte del Parlamento Nacional en caso de que se lleguen a presentar estos proyectos, de que se haya una discusión más profunda. Y esperamos, y eso lo digo francamente con un llamado a los compañeros profesionales que trabajan en el sector, a que tengan una posición un poco más patriota, un poco más diferente, y que en el debate y en la confrontación de ideas razonables podamos generar políticas públicas mejores. Yo les quiero recordar a estos que promocionan los entes reguladores en la República, de que tenemos 2 entes reguladores en la República del Paraguay, bien conocidos, uno del agua y otro de comunicaciones. Yo le pregunto a los que pontifican sobre los entes reguladores si el ERSAN ha propiciado mayor cantidad de agua potable, si ha propiciado mayor cantidad de alcantarillado sanitario en la República. Y espero la respuesta de los profesionales que pontifican sobre este tema. Yo le pregunto a los que pontifican sobre este tema si Conatel ha regulado o tiene algún sistema de regulación sobre las comunicaciones en Paraguay. ¿Alguien ha sido el usuario, siente la defensa de Conatel o de ERSAN ante estos abusos de los sectores privados? Espero yo las respuestas políticas y después las respuestas técnicas de esta gente. Entonces, y además, eso en el plano interno. Si nos vamos un poco más en la frontera y veremos la situación en Argentina y en otros lados, donde el sector público ha sido desmantelado, llevado al sector privado, y hoy sufren inmensas consecuencias energéticas, donde Buenos Aires, la gran urbe, se suele quedar semanas sin energía. Entonces, hay ejemplos importantes, y por eso yo creo que la discusión debe pasar por una mayor integración de la sociedad de diversos sectores. Y hay una cosa que tengo que recordar, la energía, el sistema eléctrico paraguayo es totalmente público y ha sido financiado por todo el pueblo paraguayo y mantenido por todo el pueblo paraguayo.

0: Entonces, esta discusión no puede estar sujeto entre 10 o 12 personas alineadas para definir lo que se va a hacer con el mayor patrimonio de la República del Paraguay.
1: José, y un poco para ir cerrando, agradeciéndote este tiempo, en este sentido, un poco señalar mucho de debate, de discusión, de proyección, y me surge como este tema, por un lado, de energía para generación de empleo y energía subsidiada prácticamente para una cuestión más extractivista de todo esto de criptominería, data center, hidrógeno verde y todo que está un poco en el escenario y toda esta movida con relación al tema. Pero hablando de movidas, pasando un poco de la discusión, del debate, todo esto se va a ir frenando seguramente también con Samoa en Paraguay un poco con relación a movilizaciones que puedan darse en defensa de estos temas, José, y ahí la pregunta de la CUT, ¿cómo están viendo un poco ese escenario en este sentido de acciones concretas, José?
0: Si nosotros hoy a las 14 horas en nuestro local tenemos una reunión de todo el sector de energía, incluyendo Itaipuya, Cenetap, Petropar y ANDE, con los gremios para justamente analizar técnicamente los proyectos de ley y principalmente determinar un esquema de trabajo político gremial para contrarrestar esta pretensión del gobierno. Nosotros con los compañeros hoy vamos a hablar de eso y seguramente vamos a determinar un plan de acción, un plan de defensa del patrimonio público y en la cual queremos integrar a la sociedad civil, a sectores empresariales. Yo creo que es muy importante que el sector empresarial entienda una parte, por lo menos, del sector empresarial, no la cúpula OIP, lo de la UIP, que hoy ya vemos que está alineada la pretensión del gobierno de que a las MIPYMES y compañía hay que ver lo que está pasando en la Argentina con el sistema eléctrico argentino para las MIPYMES y compañía, ¿verdad? Entonces, y me refiero a las MIPYMES porque genera el 70% de los trabajos, puestos de trabajo en la República. Por eso, hoy vamos a conversar con los compañeros y ahí vamos a quitar una posición y seguramente vamos a ir comunicando a los compañeros de diferentes sectores sociales y de diferentes actores sociales también para ir trabajando en una línea de defensa coordinada y confrontativa democráticamente con el gobierno y con los apoyadores de esta línea de decisiones antipatrióticas.
1: José, vamos a seguir seguramente dialogando en los próximos días, un poco a partir de esa reunión de hoy a la tarde, y viendo un poco para dónde se encamina un poco las propuestas en este tema de la defensa del patrimonio público. Así que agradecerte mucho este tiempo. ¿Algo más que quieras señalar que no te haya consultado, José?
0: No, simplemente agradecerle a usted, a la Radio Fe y Alegría, su compromiso social, y invitarle a los compañeros de todos los sectores a estar alerta y a coordinar acciones que vamos a ir avisando oportunamente las diferentes opciones de acciones que vamos a ir desarrollando.
1: Muchísimas gracias.
0: A ustedes, muy amable.
1: Gracias. José Pineda, entonces vicepresidente de la CUT Auténtica, en esta entrevista con relación también a este tema de la energía eléctrica que da para hablar. Muchos temas realmente, pero bueno, vamos a ir a una pequeña pausita. Nuevamente de la mano del compañero de Languirú, Ángel Aquino, y volvemos para la continuidad del programa Proyecto País.

0: 10:41 minutos de este día miércoles 19 de agosto 2026, miércoles gris aquí en Asunción. Lógicamente el clima está bastante, un clima fresco, agradable, pero bueno, con una, pareciera que va a estar lloviendo, aunque no sé si está lloviendo ahora actualmente o lloviznando, por lo menos afuera, pero un cielo totalmente gris. Muchos temas, de hecho, de esta realidad país, veía un poco, hoy nos tomamos con el tema de la política energética y su importancia y por qué la importancia de este tema, y que tiene que ver justamente con el modelo de desarrollo del país que tenemos que discutir los paraguayos, y es un tema que hay que debatirlo, hay que plantearlo, es decir, cómo, hoy nos decía el ingeniero Canese, hoy la ANDE tiene que estar pagando más. ¿Y qué significa pagar más? Significa, por el tema de energía de Itaipú, generar recursos a contra, inclusive, de la institución de la ANDE, que hace tiempo no tiene como inversiones importantes, y para hacer inversiones, lógicamente, tiene que estar endeudándose. Es decir, hacemos como al revés. En vez de entrar con recursos genuinos, con recursos que, lógicamente, permitan, como toda empresa, sea pública o privada, y ahí sí también tenemos que discutir un poquitito de la importancia de que sea público o sea privado los servicios y fundamentalmente lo que atañen a la gente. Si vemos los países que tienen un buen desarrollo, un desarrollo equilibrado, un desarrollo integrado, tienen que ver justamente con servicios que se brindan desde lo público y que hacen a fortalecer fundamentalmente aspectos que hacen a la vida ciudadana y que tengan que estar permanentemente también en la discusión, en el debate nacional, en este caso el tema de la energía para el desarrollo en Paraguay. Acá, lógicamente, la energía para el desarrollo de algunos cuantos, entonces eso es para discutir. Pero decíamos también un poco a propósito del día de hoy, se está realizando y señalamos una movilización en la zona norte del país, y en concreto hacia la zona de Ibirarubaná, y se están movilizando, y ya está con nosotros en contacto César Benítez, dirigente, líder indígena ahí en la zona de Gapó, a quien ya saludamos. Don César Benítez, muy buen día para la audiencia de Radio Fe y Alegría. Maesha Pá, Galo Bogarín de saludar, buen día, don César.
1: Muy buenos días, señor. 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

0: sido nuestro líder asesinado acá en las comunidades indígenas, don Antonio Carrillo, y un profesor docente, Correas. 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

0: las zonas, entonces Ucaja es hoy totalmente desconocido mi cuadra.
1: No hay por ninguna orden de allanamiento, ni de cateo, ni nada, sin embargo...
0: Ninguno.
1: Tampoco la orden de apresamiento, detención de Cota Pichamba, esa era la mía cuando había Oviedo peinada.
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0: 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Entonces, agradezco a ustedes, yo cuando hay cosas para las de la escuela, pero sobre escuela, nuevamente, mil agradecimientos a por los momentos cuando han a ojo, esa es la obra de comunidad, va a decir, te para cruelmente, oye, ejecutas a huevo, hermano, fuera.
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0: Dale, gracias.
1: Oye, tema, don César Benítez, entonces, en este tema de movilización. Ahí en la zona de Ibirarobaná, agradecemos a don César por esta posibilidad de la comunicación. Ahí está entonces una multisectorial, nos enviaron imágenes de la movilización que están realizando a propósito exigiendo también la justicia, la reparación por estas dos muertes y bueno, exigiendo también esclarecimiento del caso de lo que ellos dicen como un atropello que están teniendo en la comunidad de Uapó, comunidad allí, la zona de Corpus Christi, Canindillo.

Y fundamentalmente también el problema de fondo, una cosa que no es nueva, el tema del problema de la tierra, la disputa ahí con sectores poderosos, que sí, también hay que mirar un poco la defensa que hace el INDI o la no defensa que hace el INDI, una institución del Estado paraguayo, que tendría que estar, una cuestión que es para este tiempo es una cosa tan fácil, tan sencilla, pero que vamos a seguir insistiendo. El tema es que las propiedades indígenas tienen que estar amojonadas. ¿Y qué quiere decir amojonar? Es decir, poner las cuatro o cinco estacas o de acuerdo a la forma que tengan los territorios que normalmente tienen sus papeles, sus títulos que tiene el INDI en muchos de los casos, o algún tipo de entidades que compran las propiedades indígenas o que delimitan las propiedades indígenas. Tener delimitado, es decir, esta es zona indígena, demarcación de tierra, se llama también a todo ese tipo de cosas, y garantizarle, porque existen leyes nacionales e internacionales que garantizan, lógicamente, a los pueblos indígenas en sus tierras y territorios enmarcadas, lógicamente, el respeto. Es decir, nadie puede entrar en sus tierras sin consulta, sin también el respeto, es decir, una serie de elementos que hacen al derecho de los pueblos indígenas. Y sabiendo también, y la Constitución Nacional lo declara integralmente, son previa a la creación del Estado paraguayo, y bueno, en eso están los derechos ancestrales, los derechos de los pueblos indígenas que deben ser respetados. Pero bueno, aquí en Paraguay se atropella todo y el presidente lógicamente envía su solidaridad con el presidente ecuatoriano porque perdió un hijo, un bebé. El presidente ecuatoriano, pero tampoco es solidario con su pueblo, con este caso indígenas paraguayos ejecutados prácticamente según la denuncia que hacen los pobladores y bueno, otros tipos de muertes también en Paraguay que no hay la solidaridad con los afectados o la comunidad o la familia en este caso. Y bueno, muchos temas para seguir debatiendo en el ámbito nacional, así que bueno, vamos a ir cerrando por aquí el programa del día de hoy. Miércoles 19 de agosto de 2026. Agradecer al compañero Ángel Aquino por la coordinación técnica, a la compañera Andrea Cabrera por la producción periodística. A seguir prendidos a la 1300, ya se viene el compañero Luis Fernando Ibáñez con el PEA Oico a continuación. Que tengan todos y todas un feliz resto de jornada.

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5: 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Bienvenidos y bienvenidas. Cada 19 de agosto se celebra a San Juan Eudes, maestro de la vida espiritual y defensor de la mujer. Cada 19 de agosto la iglesia celebra a San Juan Eudes, sacerdote misionero francés, fundador de la Congregación de Jesús y María, los llamados eudistas y de la Orden de Nuestra Señora de la Caridad del Refugio. Es considerado uno de los grandes maestros de la llamada escuela francesa de espiritualidad que se desarrolló durante el siglo XVII. El Papa León XIII lo consideraba el autor del culto litúrgico del Sagrado Corazón de Jesús y del Santo Corazón de María. Y Peoico presenta las siguientes informaciones. Médicos continúan firmes con la realización de una huelga nacional desde el 24 de agosto. Rosana González, presidenta del Sindicato Nacional de Médicos, comentó que la huelga es la única alternativa que tienen para que el gobierno tome en serio la situación en que se encuentran.
6: Fue la única alternativa legal que tenemos como gremio médico para ser escuchados. La huelga sigue firme, sigue en pie. Desde el 24 al 28 de agosto, donde ellos deben saber que los hospitales van a trabajar, pero solo por sistema de guardia. No vamos a estar haciendo los consultorios ni tampoco las cirugías programadas. Eso es para que ya puedan calendarizar y también pedimos el apoyo de la población, porque lo que nosotros hoy estamos reclamando como las cuatro causales de huelga, significaría una mejora en las condiciones de atención de la población. ¿Por qué? Porque en el punto uno, donde nosotros estamos diciendo y estamos reclamando que tengamos una cantidad mayor de médicos dentro de los hospitales. Se contrataron aparentemente más, pero nos vemos nosotros expresados o en concreto eso dentro de los hospitales porque se van y nosotros estamos ahí adentro, pero los equipos son incompletos. Un médico de guardia, solamente un médico para la sala, en los hospitales grandes, que tendrían que ser los hospitales resolutivos como Coronel Oviedo, el Hospital Cardiológico, el Hospital Nacional de Itagua, incluso las personas que van saliendo, se van jubilando o renuncian, no tienen una sustitución, no se les repone ese lugar y cada vez somos menos dentro de los hospitales como para poder brindarle a la población una atención real.

0: La médica profundizó sobre la situación salarial de los médicos en nuestro país.
1: 400.000 es la diferencia entre un contratado y un nombrado. Y aparte, nos pagan a los nombrados nomás, nos pagan un seguro médico de 300.000 guaraníes a los nombrados. Al resto no se le paga nada. O sea, para que sepan, el médico en el sistema público de salud no tiene seguro social, no tiene IPS, no tiene seguro de salud, no tiene nada, peladito. Pero, así es su salario, nada, absolutamente. Y vos me decís, ¿por qué no le nombran si no hay diferencias? Y la ley dice que hay que nombrarle a los 4 años. Que le tienen en el jaque. Es fácil tenerle un contrato que cada 6 meses le tenés que renovar el contrato y le decís, cállate, ¿no? Te pongas en contra de los movimientos partidarios dentro de los hospitales. Hay movilización partidaria, tenés que irte porque te quitamos tu contrato, porque entraste luego de esa forma, porque sigue siendo a carpetazo limpio, tenés que llamarle a alguien para que te meta. Si es que de repente no le agarraste a un concurso que esporádicamente se hace para los hospitales que se están construyendo, que es otro tema también, ¿verdad? Pero es la forma de tener en el jaque a la gente. El contratado es el que más miedo tiene. Porque encima no descontratan después de 10 años, pensás que se cobra una indemnización por eso. Te contratan y es chao, sin un centavo, por ser funcionario público.
0: Expresiones de la doctora Rosana González, presidenta del Sindicato Nacional de Médicos. Vamos con la siguiente información. Sin tierra de Naranjito sufren constantes persecuciones. Liberato Bracho de Radio Ñanempaé de Naranjito, San Pedro, habló sobre la situación de los sin tierras en esta zona del país.
2: Hace 2 años seguí llevando las persecuciones a los sin tierra de la recuperación de la planta urbana y lote agrícola de Naranjito. 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
0: Bracho, por otro lado, señaló sobre el proceso electoral y los actores políticos que están realizando campañas de cara a las elecciones municipales.
2: Algo en las islas está viendo la candidato fuera mía la de los partidos ya eso antes había ido la alianza de General Reskin, mi hija reina, varios movimientos políticos a Partido Liberal, a el Partido Colorado, ya dos, una cuadra, o jugaba una por la intendencia municipal, a jugar ya por campaña, cada uno, o llevar a campeonato con un vino, hoy tenemos que caravana de General Reskin hasta Naranjito. 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
0: El comunicador de Naranjito comentó además sobre actividades agrícolas que están desarrollando.
2: Los tiempos cuadros no tienen cuadros, allí vas a respetar la naturaleza, siempre los mitados de petaco, y así la, luego siempre los mitados ahí, niños tenían la rama, niños tenían la mandurí, o sea que si hubo un tejiaba, hubo vengo, o niños tenían, que si la, y ves a me guante, pero su oca tejiaba, siempre con la naturaleza, y respetar a. Para el año importante en la cuella ciudad, y luego creamos un hospital hospital y rama, mientras la mando y fuera mía, y estudio mía y nada.
0: Es persona de Liberato Bracho de Radiñanemba en Naranjito, en el departamento de San Pedro. La siguiente información. Gregorio Gómez tuvo una trayectoria admirable como humanista, con ética impecable y compromiso social hasta el final. El periodista y cantautor Mario Casartelli destacó algunos aspectos ejemplares sobre la vida de Gregorio Gómez, que falleció ayer 18 de agosto en Guazucuá, Villeta.
3: Tantas aristas que uno no sabría por dónde abordar ese perfil. Gregorio Gómez ya estaba sobrepasando la edad de los 80, estaba a punto de llegar a los 90, nació en 1938 y con todo mantenía una lucidez admirable, seguía escribiendo, seguía involucrándose respecto a los problemas del mundo y ha dejado tantos libros de, en cuanto a su historia, por ejemplo, que nació en Villeta, ya lo dije, en 1938, tuvo una trayectoria impecable como humanista, un ser que siempre vivió pendiente y dispuesto a servir a los demás, con una integridad, llamémosla ejemplar, porque sus cátedras de solidaridad se veían en todos sus actos, hasta en los mínimos actos. Él estaba viviendo en Huazúcora.
0: Casartelli resaltó las cualidades y trayectoria de vida de Gregorio Gómez.
3: Fue una suerte de antropólogo, autodidacta, pero con una lucidez impecable, porque las enseñanzas que nos daba, partiendo de las raíces de la lengua guaraní, y no solo guaraní, nos dejaban con la boca abierta, por la sabiduría acumulada. También Gregorio tuvo su experiencia viviendo alguna vez en pueblos del África, compartiendo con pueblos originarios allá, y ni qué decir en Paraguay, convivencias con los nativos indígenas de esta tierra. Un cúmulo de conocimientos como pocos lo tuvieron. Y siempre estuvo rodeado por suerte para nosotros, a quienes nos consideraba parte de su círculo de amistad. Siempre de algún modo lo estábamos rodeando, lo visitábamos. Y conversar con él era como entrar a una biblioteca inagotable, una fuente inagotable de conocimiento. Como te dije, hay tanto, tanto que decir que uno no sabe por dónde abordar. Y cumplió con lo suyo, con lo que él mismo se propuso para sí. Me cuentan que ya ayer estaban sus hijos, estaban cavando al pie de un árbol en la propia casa donde él vive, que es una suerte, un campo, ¿no? En una suerte de bosque. Estaban cavando al pie de un árbol que él mismo plantó para cuando alguna vez murieran, para que lo enterraran allí. Y hoy lo van a hacer.
0: El periodista Casartelli dijo que Gregorio Gómez tuvo una ética impecable luchando hasta el final.
3: Aparte de su gran conocimiento sobre antropológico, te diría, respecto al modo de ser del hombre, el ser humano, y de su capacidad de seguir hurgando, revisando, ocultando las raíces de la lengua guaraní para poder explicarnos el verdadero significado de tal o cual palabra, de dónde proviene esto o aquello. Eso es algo que, si no está todo escrito, se irá perdiendo lastimosamente con el tiempo, salvo lo que nos

0: quede en la memoria, ¿verdad? Y en cuanto, como diga, a su trayectoria, su ética impecable, jamás declinó, jamás se vendió a nada, al contrario, vivió con sus convicciones a cuestas y siguió luchando hasta el final. Y esa integridad ejemplar de ser humano es la que debemos siempre llevar como una bandera para afrontar el mundo. Ahí solamente puedo decir, entonces, gracias infinitas, querido Gregorio, por todo lo que nos diste y por todo lo que nos dejaste.
1: Expresiones de Mario Casartelli, periodista y cantautor. Llegamos al final del informativo PECO correspondiente al 19 de agosto de 2026. Sigan en la sintonía de las 1300 AM. Ya viene el contacto sur de la Asociación Latinoamericana de Educación y Comunicación Popular, ALER. Y a las 11:30 en el programa Río de Palabras, el profesor Melquiades Alonso, que estará desarrollando el tema hacia una educación necesaria para construir el futuro, lo que nos aportan las estadísticas, con Roberto Céspedes, sociólogo con numerosos estudios y publicaciones sobre la realidad nacional. En la coordinación técnica estuvo Ángel Aquino. Tengan ustedes un excelente resto de jornada. Muchas gracias.
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5: Muy buenos días a todos los pueblos de América Latina y el Caribe. Comenzamos una nueva jornada recorriendo las voces y las realidades de nuestros pueblos en esta emisión matutina del Contacto Sur, este informativo de la Asociación Latinoamericana de Comunicación y Educación Popular, ALER. Hoy es miércoles 19 de agosto del 2026 y yo soy Génesis R. Cruz, transmitiendo desde Voces Nuestras en San José, Costa Rica. Comenzamos con los titulares de esta mañana. En Venezuela, miles de personas deportadas desde Estados Unidos regresan a un país sin condiciones para una reinserción digna. En República Dominicana, la Iglesia Católica llama a combatir la corrupción, la violencia y el abuso de poder. En México, organizaciones indígenas alertan sobre una consulta en Puebla y llaman a defender la autonomía y los territorios. Y en Ecuador, desde el Foro Social Panamazónico, defensores ambientales analizan estrategias para fortalecer las resistencias comunitarias frente al extractivismo.
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5: Empezamos este recorrido noticioso en Venezuela, donde crece la preocupación por las condiciones en las que regresan al país miles de personas deportadas desde los Estados Unidos. Se estima que alrededor de 35 mil venezolanos y venezolanas han sido deportados y regresan a un país que se enfrenta a una compleja situación económica y humanitaria, sin condiciones suficientes para garantizar una reinserción digna. Desde Venezuela nos informa Alexander Medina.
6: En medio de la compleja situación que siguen viviendo los venezolanos,

0: caracterizada por una crítica de emergencia humanitaria, una incertidumbre política marcada por el tutelaje de Estados Unidos desde principios de enero y un galopante precarización salarial. Hay casos que no son tan noticiosos pero tan graves como los otros. Uno de ellos tiene que ver con los migrantes venezolanos que son deportados a su país, mayoritariamente desde Estados Unidos, por órdenes del gobierno de Donald Trump, con procedimientos ilegales y violatorios de sus derechos humanos. Para el sociólogo venezolano Tomás Páez, presidente del Observatorio de la Diáspora Venezolana, los deportados regresan a un país que mantiene los mismos problemas que motivaron su salida, como la inflación, los cortes prolongados de electricidad, las fallas en el suministro de agua potable, los bajos salarios y las dificultades para encontrar una vivienda digna.
1: Un poco antes del terremoto ya teníamos casi que un vuelo diario. Tenemos aproximadamente 35.000 personas que han sido deportadas directamente de Estados Unidos o sobre la base de los acuerdos con México y Panamá. Se utilizan los vuelos y Estados Unidos financia a esos vuelos a los deportados de esos dos países, ¿no? Hay una creciente restricción o medidas restrictivas a la migración en Latinoamérica, ¿no? Es terrible ese tema de la criminalidad, asociar diáspora a criminalidad es terrible, es inaceptable y no es verdad que lo otro, ¿no? El primero no es exactamente retorno es una decisión individual, esto es deportación, que es distinto, un retorno obligado en todo caso, y por supuesto si es obligado no está planificado. La situación del país es que no hay electricidad, es que veamos, la electricidad es un bien que aparece, no hay alumbrones sino no hay apagones sino alumbrones de vez en cuando, tienes un sector salud complicado, el salario de un profesor universitario es 10, 15 dólares, la pensión está por debajo de un dólar, digamos que tienes una situación muy complicada.
0: El sociólogo Tomás Páez apunta que hasta la fecha unos 35.000 venezolanos han regresado a su tierra desde el año pasado, cuando se intensificaron los vuelos desde Estados Unidos. Sin embargo, de acuerdo a las investigaciones que mantienen en terreno, la migración venezolana continúa creciendo en países como Ecuador, Perú, Brasil, Guyana, Trinidad y Tobago, Curazao y Colombia, aunque la mayoría no ha podido regularizar su situación migratoria. Desde Venezuela, para Contacto Sur, Alexander Medina.
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4: En República Dominicana, la Iglesia Católica hizo un fuerte llamado a combatir la corrupción, la violencia y la impunidad durante los actos conmemorativos por el 163 aniversario de la restauración de la República. Durante las actividades, representantes de la Iglesia señalaron que el ejercicio de la autoridad debe entenderse como un servicio y no como un privilegio. Desde la República Dominicana nos informa Rosana Marmolejos de UDECA.
5: Hola, ¿qué tal amigos de América Latina y el Caribe? En la conmemoración del 163 aniversario de la restauración de la República Dominicana, la Iglesia Católica exhortó a renovar las instituciones y enfrentar la corrupción, también la indiferencia, el abuso de poder, la violencia y la impunidad. Durante el Te Deum celebrado en la Catedral Santiago Apóstol, el sacerdote Regino Collado advirtió que la autoridad no constituye un privilegio, sino un servicio. Además, pidió a los funcionarios actuar con honestidad, humildad y respeto hacia los ciudadanos. El presidente de Efemérides Patrias, Juan Pablo Uribe, destacó que el grito de Capotillo inició la lucha que devolvió al país su independencia perdida tras la anexión a España.
6: Como lo llamó en su momento el padre de la patria,
5: Los actos comenzaron en el Monumento a los Héroes de la Restauración. En el mismo, autoridades civiles y militares encabezaron el izamiento de la bandera nacional, rindieron honores también.

0: También depositaron ofrendas florales. Para Contacto Sur, desde Eudeca, en República Dominicana, les informó Rosana Marmolejos.
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3: En México, organizaciones y comunidades indígenas mantienen una alerta frente a una próxima consulta que se realizará en la comunidad de Sinacapán, en Cuetzalan, Puebla. Las organizaciones cuestionan el proceso y advierten que, bajo el argumento de realizar una supuesta consulta a los pueblos indígenas, podrían estarse abriendo las puertas a nuevos proyectos extractivos y a procesos de despojo de los territorios. Por eso, llaman a las comunidades a mantenerse organizadas y a defender su autonomía y sus territorios. Desde Radio Comunitaria Tzinaca, nos informa Maribel Vázquez.
4: ¿Qué tal, amigas y amigos que escuchan este informativo? Les compartimos que el Instituto Nacional de Pueblos Indígenas, INPI, pretende realizar una consulta sobre la ley reglamentaria del artículo 2 de la Constitución mexicana en la comunidad de San Miguel Tzinacapan, Cuetzalan, en el estado de Puebla. Esto ha alertado a algunas organizaciones y sociedad, como lo comenta Eduardo Almeida, que forma parte del Nodo de Derechos Humanos.
5: Lo que nos trae ahorita preocupados es esta cuestión de la consulta. Nos llamaba la atención que de las cuatro sedes, pues es así como la indiscutiblemente indígena. Y digo eso de indiscutiblemente indígena porque es precisamente lo que quieren reglamentar. Y eso, pues parece ser que quieren que quede a criterio del INPI, criterio del gobierno federal. Y sospechamos que esta ley pues no va dirigida realmente a reconocer los derechos de los pueblos, sino a abrir el paso a más megaproyectos, más despojo, más extracción que va creciendo cada vez más en este país y que lleva así desde que engañaron a los pueblos indígenas con los acuerdos de San Andrés y de ahí con todo aquello de la ley indígena, la ley Cocopa, que nunca se admitió bien como debía. Y esta guerra que hay contra todos los pueblos indígenas, ¿no? Que ya de por sí los españoles nos mandaron a las montañas y ahora quieren lo que hay ahí. Nos preocupa esto de que lo planteen como una consulta, cuando realmente es tratar de hacer un trámite y una simulación. Y además, esta ley son 200 páginas, son más de 450 artículos y son nada más un punteado. Entonces, no se está consultando, se está hablando sobre un folleto que además varias personas que han recibido el folleto dicen que les hacen firmar que ya esa comunidad se consultó. Entonces, acaba siendo un engaño para decir, te voy a reconocer para después robarte. Y eso nos parece también muy, muy grave, porque el que vayan a querer hacerlo aquí en San Miguel, Sinacapan, pues todo lo que significa ser pueblo indígena ha tenido un arraigo fuerte, ha sido un ejemplo para no solo para el estado de Puebla, sino para todo el país. Y el hacer ese tipo de actos de gobierno, ese tipo de engaños en una comunidad como esta, es una forma de decirle a todas los demás pueblos y comunidades indígenas, miren, si aquí estuvieron de acuerdo, pues cómo no van a estar de acuerdo todos los demás. Porque se viene aquí el 30 de agosto esta presunta consulta y sí es muy importante estar a las vivas y pues defender la autonomía verdadera, que es lo que ha hecho este pueblo desde hace, pues no sé, dicen por ahí que 500 y tantos años.
4: Les informó Maribel Vázquez desde Radio Comunitaria Tzinaca en la Sierra Nororiental de Puebla, en México.
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3: Bueno, y hoy nos vamos otra vez para Puyo, Ecuador, donde continúa el 12º Foro Social Panamazónico, un espacio de encuentro entre los pueblos y organizaciones de los 9 países de la cuenca amazónica. Las delegaciones y pueblos originarios intercambian experiencias y buscan fortalecer sus estrategias de resistencia comunitaria frente a proyectos que amenazan los territorios, la biodiversidad y las formas de vida de quienes habitan la región amazónica. Desde Puyo, Ecuador, nos informa nuestro compañero Olmedo Carrasquilla Águila, de Radio Temblor y del colectivo Voces Ecológicas.
6: Un gran saludo a América Latina y el Caribe. Soy Olmedo Carrasquilla de Radio

0: Temblor en un reportaje especial desde el FOSPA, Foro Social Panamazónico, versión número 12, desde el Puyo, Ecuador. Hoy se dio inicio formal a todas las actividades emprendidas por las distintas organizaciones y pueblos originarios de Ecuador y, por supuesto, pueblos originarios que integran la cuenca amazónica del Perú, de Bolivia, de Venezuela, de Colombia, de Ecuador, de Brasil, entre otros pueblos afros, comunidades campesinas, también la academia y organizaciones sociales de Abya Yala. Benjamín Maca, del sur de Ecuador, defensor ambiental, ¿qué te ha parecido esta inauguración? La bienvenida a todos y todas.
1: Muy importante el hecho de que aquí en el Puyo se han congregado delegaciones de los 9 países que integran la cuenca amazónica, más las delegaciones de Ecuador. Muchos pueblos originarios que están aquí, sobre todo de Amazonía, discutiendo aquí el tema de la amenaza extractivista sobre toda la cuenca amazónica, cómo aplicar los derechos de la naturaleza, cómo fortalecer las resistencias y cómo tejer esas resistencias. Y esperamos que de este foro surjan buenas propuestas y buenas resoluciones y articulación de pueblos.
0: Así es, la voz de Benjamín Maca. Hay que destacar que el foro inició con diversos espacios de discusión, de debate, entre eso el extractivismo, la justicia climática, la soberanía, economías transformadoras, también economías ilegales, falsas soluciones al cambio climático, autonomía, territorialidad, y por supuesto una de las cuestiones que se está impulsando son los espacios de debate de buscar el blindaje a defensoras y defensores del ambiente. También hay que destacar que en los próximos días se va a dar continuidad a toda esta mesa que va a tener un plenario donde van a presentar resultados y, por supuesto, hay actividades autogestionadas de organizaciones de Ecuador y de la Amazonía, entre eso soberanía alimentaria, juventud y organización, y por supuesto la movilización marcha que se va a tener como último punto del Foro Social Panamazónico. Desde la versión número 12 del Foro Social Panamazónico, desde el Puyo, Ecuador. Saludos.
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3: Este fue el Contacto Sur matutino, el informativo regional producido por la Asociación Latinoamericana de Comunicación y Educación Popular, ALER. Muchísimas gracias por acompañarnos una mañana más. Yo soy Génesis R. Cruz, reportándoles desde Voces Nuestras en San José, Costa Rica. Que tenga un excelente día.
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Hola amigos de Radio Fe y Alegría, les saluda Pai Oliva en este programa de 11:30 a 12:30 de la mañana de lunes a viernes. Como creyente todos los días rezamos para que el Paraguay tenga lo que necesita. Sin embargo, como creyente también estamos convencidos de que no basta con rezar. Además de rezar, tenemos que comprometernos, unirnos, organizarnos.

0: organizarnos, luchar para que el Paraguay tenga salud, justicia, educación, seguridad, reforma agraria integral y un trabajo digno para todos. Y este programa quiere dar testimonio de nuestro compromiso.
1: Un saludo cordial a los oyentes de Radio Fe y Alegría que están escuchando ahora Río de Palabras, el programa del País Oliva. Un saludo también para quienes estarán escuchando la grabación esta noche. Un saludo especial para los oyentes de las radios comunitarias que integran la Red de Radios Educativas del Paraguay, oyentes de Radio Tapepuajú, de Colonia Alfonso Cue, Orqueta, de Radio Corazón del Norte, de Lima, de Radio Aguapetú, de Coronel Oviedo, de Radio Admiración, de Fasardi, de Radio Paz y Bien, de Villarrica, de Radio Popular Canindeyú, de Curubatú, de Radio Corpus Christi, de Radio Arandú, de Natalio, de Radio Integral, de Carlos Antonio López, de Radio Quibayachupotú, de Puerto Casado, de Radio Joven, de Carmelo Peralta, de Radio Tecoponá, de Presidente Franco, de Radio Universidad, de Pilar, de Radio Voces Nativas, de Noilán, de Radio Tapepuajú, de Bañado Tacumbú, de Radio Santo Domingo Botú, de Iguazú, de Radio Chococuere Miandú, de San Vicente Pancholo, de Radio Manduaná, de Colonia Independencia, de Radio Cuepotú, de Juan Manuel Frutos, y Radio Eco, la radio comunitaria digital de Luque. Un saludo muy especial para los oyentes de las emisoras que están transmitiendo ahora con nosotros este programa. Los oyentes de Luzbella Comunicaciones, de Guayabí, de Radio Potidú, de Capibaru, de Radio Agüeytú, de Eusebio Ayala, de Radio Ñeroquú, de Delira, kilómetro 47, Itapúa, de Radio Solidaridad, del Bañado Sur, de Radio Marangatú, del Bañado Norte, de FM Tres Fronteras, de la Colonia Araverá, de Pejún, de Radio Paipucú, de Teniente Primero Irala Fernández, en el corazón del Chaco paraguayo, de Radio Virgen de la Candelaria, de Capiatá, que estarán escuchando la grabación de esta tarde, y los oyentes de Radio Monseñor Pastor Bogarín, de San Ignacio. Estamos con una serie de entrevistas queriendo sentar bases para lo que tendría que ser la educación necesaria para construir el futuro. Y hoy queremos hablar acerca de lo que nos aportan las estadísticas justamente con miras a esa educación necesaria. Y queremos hacerlo con una persona que conoce mucho. Él es sociólogo, docente universitario a nivel de grado y posgrado, hizo maestría en Estados Unidos y en Escocia, es investigador social, es autor de numerosos estudios y publicaciones, entre ellos los informes de desarrollo humano nacionales publicados por el Programa Nacional de las Naciones Unidas para el Desarrollo. Él es Roberto Céspedes. ¿Cómo estás, Roberto?
2: Muchísimas gracias por la invitación y muy agradecido por esta gran audiencia, ¿verdad? Porque en la medida que vos leías esos nombres que parecían no terminar, uno se siente como que, digamos, muy, muy honrado de poder llegar a tanta gente, que muchas veces a lo mejor es la gente que más necesita saber algo de algunas cosas que son necesarias y que tienen menos oportunidades de acceder a ellas. Hoy lo que traigo son resultados de un informe, ¿verdad? Un informe dentro de muchos que se hicieron, que tiene como base al Censo Nacional de Población y Viviendas y al Censo Indígena del 2022, ¿verdad? Que lo llevó a cabo el Instituto Nacional de Estadística, y los estudios estuvieron con la gerencia del Programa de las Naciones Unidas de Población. Y bueno, esto es lo que tengo, es ese informe de a lo mejor datos que pueden parecer muy aburridos, pero son necesarios para tener una dimensión aproximada en términos cuantitativos siempre de lo que estamos hablando.
1: No, pero además, sos una persona que investigó desde hace tiempo los

0: informes nacionales sobre desarrollo humano son de mediados de la primera década de 2005, por ahí, ¿verdad?
1: Sí, comienzan en el
0: Y
1: 2005.
0: hiciste una serie, lo cual nos indica que podés hacer comparaciones también, comentarios que impliquen comparación, porque la realidad social nuestra cambia. Yo me centro un poco en lo que la familia es para el niño y para el joven, como ambiente de primera socialización, pero también el acompañamiento que puede dar. Pero las características de la familia van cambiando también.
1: Sí, yo creo que hay que tener dos miradas con respecto a la familia, ¿verdad? Si bien hay un texto clásico de Elizabeth Gelin, una destacada socióloga argentina, que se llama Pan y Afectos, ¿verdad? Y entonces como que da esa versión positiva, favorable, de unidad de protección dentro de la cual nace el niño, niña, ¿verdad? Pero también hay que tener un ojo crítico a la familia en términos de que también es el lugar de desigualdades y de abusos, ¿verdad? La violencia física, verbal, primera se da en la familia. Se puede dar una conducta que es normal dentro de ese hogar y que mañana lo van a reproducir hijos e hijas. Y también dentro del entorno familiar están siempre los abusadores de niños y niñas. Entonces, hay que tener esa doble mirada crítica. Y la segunda, esa mirada crítica es justamente para proteger a niños y niñas, ¿verdad? Entonces, y para proteger a mujeres casi siempre, ¿verdad? En términos contra la violencia intrafamiliar, ¿verdad? Cuya expresión límite son los feminicidios.
0: Sí, bueno, muchas veces en educación se da como explicación para, por ejemplo, conducta agresiva de los niños, el tener una familia disfuncional. Y la idea de disfuncional no es de incompleta.
1: Sí.
0: Es decir, el hogar puede tener una familia extendida, puede tener una familia donde falta uno de los padres, pero sigue siendo un ámbito de protección, de satisfacción de necesidades, inclusive afectivas. Pero a veces creemos que no, porque falte alguno de los miembros, generalmente el papá, ya esa familia tiene que funcionar mal.
1: Sí, bueno, la cuestión de funcional, disfuncional, yo creo que es una herencia del estructural funcionalismo, que fue una forma dominante de sociología de los 50 y de los 60, y fue la primera sociología que se hizo en términos científicos en Paraguay, ¿verdad? Como que no, en alguna literatura, sobre todo sociodemográfica, no se usa esa palabra, digamos, de disfuncional, porque también suele haber una cuestión un poco peyorativa, ¿verdad? Y ahora lo que se busca es una, por una parte, peyorativa y por otra parte, digamos, muy global, ¿verdad? Lo que sí es clave es definir que hay distintos tipos de familia, ¿verdad? Y no necesariamente todas son malas, sino que en cualquiera de ellas puede haber, digamos, buenas acciones y en cualquiera pueden haber abusos, ¿verdad? Y entonces el punto de partida es ver que en los censos y encuestas, para estudiar familias se llega a este sector por vía del análisis de hogares, porque censos y encuestas estudian a hogares. Y hay cinco tipos de hogares. Están los hogares no familiares y los hogares familiares. Los hogares no familiares son el unipersonal y el llamado compuesto. El unipersonal, como su nombre lo indica, es el de una sola persona, ¿verdad? Generalmente se piensa o se ve en muchos casos que el hogar unipersonal pertenece a personas que tienen determinado nivel educativo e ingresos que le permiten sostener

esa vida de vivir solos, porque vivir solos indudablemente cuesta más que vivir con otra persona, porque no es lo mismo pagar una renta de, no sé, de dos piezas, una persona que paga una renta de dos piezas entre dos personas, ¿verdad? Pero también hay un fenómeno reciente que muchas veces las estadísticas no están comprendiendo, que es que son los adultos mayores que están abandonados, ¿verdad? O sea, cada vez encontramos más bueno, que es muy difícil cómo vamos a contar, por ejemplo, a quienes viven en situación de calle, y la mayoría de las veces encontramos básicamente o a niños y adolescentes o por otra parte a adultos mayores. O sea, así como está la mayor parte que vive relativamente bien, también hay un sector que no es para ignorar, ¿verdad? Que son los adultos mayores y los niños en situación de calle. El segundo tipo de hogar no familiar es el llamado hogar compuesto. ¿Por qué compuesto? Porque ahí conviven parientes y no parientes, y podemos pensar en un par de jóvenes, digamos, dos hermanos que vienen a San Lorenzo para acceder a un tipo de carrera universitaria que no tiene en su valle, en su ciudad de origen, ¿verdad? Y se vienen o se encuentran aquí con otros compueblanos o, en el mejor de los casos, a lo mejor de gente que conoce dentro de su barrio. Y juntos alquilan una casa, un departamento, ¿verdad? Y ese es un hogar en el cual conviven parientes y no parientes, ¿verdad? Dando ya específicamente del total de hogar, datos, del total de hogares en el año 2022, tenemos que 16 de cada 100 son de hogares unipersonales y son los que han ido creciendo sustantivamente en los últimos 20 años. O sea, en el 2002 eran el 8%, en el 2012 son el 12% y hoy soy el 16%. Este fenómeno de crecimiento de los hogares unipersonales es, digamos, como que típico en cierto sentido de hogares de sociedades modernas en las cuales hay un gran interés en una autonomía personal que pasa por el hogar unipersonal, que en muchos casos puede ser temporal y en otros casos puede ser una opción de vida, ¿verdad? En el hogar compuesto para nosotros es cada vez menor su importancia porque ahora es 2%, o sea, 2 de cada 100 hogares son de hogares compuestos, ¿verdad? Y después viene el grueso, digamos, el 82% de los hogares son hogares familiares, ese total. Y el mayor, en términos de volumen, de continuidad histórica, es el hogar nuclear completo. Y ese hogar nuclear completo es padre, madre, hijos. El hogar llamado nuclear incompleto es uno de los cónyuges más los hijos. Y el hogar extendido es cualquiera de los dos más otro pariente. Y vamos por parte. En el hogar nuclear completo, hoy sigue siendo el 45%, ha bajado ligeramente, pero esta baja dentro del total de que hoy es el 45% y es de lejos, es el más grande, ¿verdad? Se debe a que ha crecido mucho el unipersonal, pero en términos de números absolutos, en términos de cantidades, el hogar nuclear completo sigue siendo el primero. Y doy los datos del 2022. En el hogar nuclear completo o sea, hay 788 mil hogares nucleares completos. Digamos 790 mil. El hogar extendido hay 470 mil y hay 200 mil hogares nucleares incompletos. O sea, es cierto que bajó un poquito porcentualmente, pero en términos de cantidad de hogares, de lejos es el primero. O sea, no, tiene una primacía incuestionable. No, no, no, no es

separada, puede, digamos, no, no, o sea, puede ser cualquiera de esas cosas, pero la clave es que ella es la jefa de hogar. Y también se considera, se puede cuestionar la expresión, que es una cuestión de definición de ley, ¿verdad?, de hogar nuclear incompleto, porque eso de incompleto como que le da una jerarquía inferior, ¿verdad? O sea, si te falta algo, como no estás en desventaja con el que tiene todo, ¿verdad? Y por eso, en términos usuales, a nivel de las estadísticas generales, se habla de hogares monoparentales. O sea, hay uno solo de los padres. Incluso uno podría decir que más que hogares monoparentales son hogares monomaternales, porque son 80% son mujeres, ¿verdad? Y los hogares nucleares incompletos son el 11%, o sea, tenemos 45% y 11%. Y el otro es el hogar extendido, en el cual están los o gente de los hogares nucleares completos o de los hogares nucleares incompletos con un pariente. Y un ejemplo sería del primero, un padre que tiene hijos, ¿verdad? O hijos, hijas, ¿verdad? Y resulta que la hija se casa y trae al esposo a vivir en esa casa. Y entonces aparece, digamos, un no pariente, digamos, dentro de ese hogar, que se ha incorporado, digamos, se ha incorporado, pero no es parte del núcleo original. En ese sentido es, digamos, es, perdón, es otro pariente, no es no pariente, es otro pariente, ¿verdad? Y después tenemos el caso de otro pariente que se incorpora al núcleo original, sería la madre que se hace, la madre con hijos que se ha separado, ¿verdad? Y para sobrellevar la carga familiar, digamos, le trae a su mamá, ¿verdad? Para que ella le cuide a los hijos, haga algunas tareas domésticas, mientras que esta señora sale a ganarse el pan, ¿verdad? Y ahí tenemos el fenómeno de abuela Membú, ¿verdad? Tan, digamos, conocido. Entonces tenemos el hogar extendido es el nuclear completo con otro pariente que no es parte del núcleo original, y en el hogar nuclear incompleto más otra persona que no es parte del núcleo original, ¿verdad? Y este hogar extendido hoy es 27%, ¿verdad? Ha bajado históricamente en los últimos 20 años, que también es una tendencia regional. Así, tendencias regionales son: crece lentamente el hogar nuclear incompleto, crece el hogar el hogar el hogar unipersonal, ¿verdad? Y decrece el hogar extendido. Y para mí es una sorpresa, ¿verdad? No tengo una explicación de por qué precisamente decrece este hogar extendido, porque el hogar extendido es una manera de protección. ¿De protección en qué sentido? Como que con este otro pariente, el hogar extendido, como que tiene mayor blindaje para satisfacer las necesidades de sus miembros, ¿verdad? O sea, si viene la abuela, los chicos van a estar más cuidados que si están solos o están eventualmente con una empleada doméstica. La abuela siempre va a ser la abuela, ¿verdad? Y entonces es una protección extra este hogar extendido, ¿verdad? Y también el hogar extendido es, en tiempos de muchas migraciones, es el lugar a donde viene el migrante, ¿verdad? O sea, el migrante que viene a otro pueblo, ¿dónde se va? A la casa de su pariente, ¿verdad? O sea, no, no, eso, y yo creo que falta investigar esto de por qué. La explicación sería de que, dice la expresión, el casado casa quiere, ¿verdad? En el sentido que hay un interés en una autonomía, ¿verdad?
solamente que en la

0: día que hay restricciones económicas no es posible esa autonomía, ¿verdad? Pero bueno, es otra cuestión, ¿verdad? Quizás el tema más importante sea la reducción de la migración, que eso se ha dado en Paraguay, ¿verdad? Reducción de la migración interna y reducción de la emigración internacional, ¿verdad? Entonces tenemos que el 82% de los hogares son hogares familiares, ¿verdad? Y el 45% son hogares nucleares completos. Entonces como que no se puede cuestionar al hogar, digamos, nuclear completo como el hogar, ¿verdad? Otro tema que ya, digamos, afecta a la cuestión de niñez que vos señalaste, ¿verdad? Es el tamaño de los hogares, ¿verdad? Y a nivel general, en el total, para hacer más fácil las comparaciones, en el año 2002 el tamaño medio de los hogares, del total de hogares, era 4,6 personas. Y en el 2022 es 3,4. O sea, en 20 años se redujo 1,2, o sea, se restó, ¿verdad? 1,2 personas. Y eso significa una gran reducción. ¿Por qué? Porque esta reducción de las personas son los niños. Porque ahora la gente vive más que antes, ¿verdad? En todo caso, los jóvenes son los que mueren más ahora en accidentes, ¿verdad? O en conductas de riesgo. Pero, digamos, la gente mayor vive más tiempo y lo que se tiene es esa reducción de la fecundidad, ¿verdad? Que es uno de los descubrimientos importantes del censo 2022, ¿verdad? Y si uno piensa cuántos hijos tuvo su abuela, cuántos hijos tiene su mamá y cuántos hijos tiene uno o piensa tener, se va a dar cuenta de que hay una reducción de la cantidad de hijos sin que la gente tenga muy presente, muy consciente eso, ¿verdad? O sea, tenemos en el mediano plazo tenemos que mirar no solamente a médicos pediatras, sino también a médicos geriatras. Que es el cambio que se está dando, ¿verdad? Y esta es una cuestión importante, este tamaño del hogar que se ha reducido, ¿verdad? 1,2 personas en 20 años, que es relativamente mucho, ¿verdad? Porque son
1: niños. Eso significa que el número de hijos por hogar
0: se ha reducido. Se ha reducido. Y se ha reducido en el hogar nuclear completo, en el incompleto, en el extendido, en el compuesto. Todo se ha reducido. Bueno, en el compuesto no sabemos si son hijos. Sabemos sí que se redujo, ¿verdad? Y en el extendido probablemente sean hijos, ¿verdad? Yo hice eso con una comparación que es la composición de los hogares que se ve este hogar, digamos, que cuántas personas tiene, digamos, si hay jefatura femenina, masculina o lo que sea, y ahí encontré que los hogares con hijos que tienen otros parientes o no parientes en el año 2002 era el 78%. Y el 22% eran los hogares que no tenían hijos con otros parientes o con no parientes. En el 2022, de ese 78, pasamos al 67. O sea, del total de hogares, digamos, con hijos se redujo de ser 78% de los hogares con hijos a tener al 67% de los hogares, digamos, con hijos. ¿Por qué? Porque otro fenómeno que ha crecido, que no señalé antes, que es una cuestión más, muy específica, que también se considera hogar nuclear completo aquel hogar compuesto por hombre y mujer, por ese núcleo, ¿verdad? Que puede ser por dos momentos, ¿verdad? Porque todavía no tienen hijos o porque se han ido todos los hijos,

0: ¿verdad? Y digamos, ese porcentaje está creciendo también eso. O sea, ese es otro fenómeno, ¿verdad? Y por eso tenemos que, del total de hogares, en el 2002 los hogares con hijos era el 78% y en el año 2022 el total de hogares con hijos es 67%. O sea, en 20 años bajó, digamos, 78 y 67, 11 puntos porcentuales, ¿verdad? Por eso es que, digamos, fue la gran duda con respecto al censo, que rompió toda una serie de presupuestos, de imaginarios, de que éramos 6 millones de personas y un poquito más, 6 millones 100, ¿verdad? Resultó al final, en comparación que la gente esperaba 7, 7 y medio, ¿verdad? Y para eso hubo una gran disputa, ¿verdad? Imagínense que todas las estadísticas, toda la cuestión económica estaba estructurada alrededor de 7 millones. Y lo que se vio era de que habían algunas inexactitudes o presunciones, ¿verdad?, con respecto a la cuestión de las proyecciones que se hicieron en el 2012 con un censo que tuvo serias limitaciones, ¿verdad? Esas estimaciones del 2012 presumían que había una inmigración que no hubo, ¿verdad? Y entonces por esa razón y por la natalidad, digamos, íbamos a estar 7 millones y más de personas. O sea, pero ni hubo la inmigración y la gente definitivamente tiene menos hijos que antes. Y eso se aceleró en las últimas dos décadas, sobre todo en la última. Entonces resultó que son 6 millones de personas, 6 millones 100 mil.
1: Te voy a interrumpir un ratito porque tenemos un oyente.
0: Sí.
1: Vamos a darle prioridad y seguimos luego. Adelante, oyente, le escuchamos.
2: Sí, quiero hacerle pregunta al profesional si tiene la estadística fina, a pesar que el censo del 2022 no es tan limpio, pero si tienen estudiado en alguna parte del mundo la maternidad infantil, el nivel de educación de la gente, o sea, quienes tienen maternidad temprana, los hijos que viven promiscuamente en una casa chiquita, el padrastro con la hija adolescente, duermen todos juntos en una misma pieza, que se presta a ser violada antes de los 12 años. Y ese por un lado. Y el nivel de educación de la madre, el nivel de drogadicción, porque el Bururú, ese que iba a ser senador, dice que la madre drogadicta luego le vendió la hija de 12 años. Y casi fue senador, por un lado. Y por otro lado, ya dijiste eso, que a medida que pasa el tiempo la gente tiene menos hijos, se cuida más, tienen métodos, qué sé yo, distintos métodos que no tenían las abuelas. Por otro lado, ¿cómo se puede enderezar? Porque tengo entendido que el IDH, Índice de Desarrollo Humano, incluye la cantidad de vida, nivel de educación, hospitales per cápita, y nada de eso se cumple en nuestro país, y más en este momento, que no hay remedio en el hospital, hay gente que no tiene ni cédula ni no estudia, que es en el campo, como un animalito salvaje está. Y hay empleada doméstica que para ir a trabajar le deja a la vecina, por ejemplo. Y bueno, esa relación de IDH real, donde Estados Unidos está en número 10 por ahí, el primero a la cabeza suele estar Japón, Canadá y esas cosas. Y el índice de criminalidad y drogadicción, porque los chefis que se ve en la plaza, a los que uno puede pasar más allá de la plaza, aunque quede en media o frente, vos vivís, porque ya te asaltan, te quitan cualquier cosa, por su droga, niños de 10, 15 años, muchachones que no saben ni robar, te roban una jarra eléctrica y nos roban la base, por ejemplo, y vos mirás la cámara y encontrás que tiene kepi y tapaboca. Por su droga hace cualquier cosa, y te vas a la fiscalía y te dice que es bagatela. Si es menos de 2 millones, no hay que ni tratarlo, porque está complicada las casas de remate Mau, está complicado el policía y el bandido, polibandi,

0: juegan los niños. Vos sabías que los niños cuando juegan, el más estúpido es el policía y el más inteligente es el bandido. Sino ya en el juego ellos repiten lo que ven en la tele, lo que escuchan. Entonces, esa relación del índice de desarrollo humano con respecto a la maternidad temprana y la educación de esas mujeres que no guían a su hija, son también drogadictas, son también repartidores de drogas, que es lo que pasa muchas veces en la Ñaneta y en los bañados, que era Chacarita, ahora le dicen bañados, bueno, en la gente que vive que ahora está amenaza al niño. Eso quisiera que me responda si tiene respuesta o qué se puede hacer. Y si no hizo el estudio, haga el estudio. Gracias, hasta luego.
1: Bueno, yo creo que hay muchas cosas muy interesantes, ¿verdad? Yo no tengo los últimos informes de desarrollo humano, ¿verdad? Lo que sí se tiene son estudios sobre el primer tema, que es el que más puedo responder, la fecundidad adolescente, ¿verdad? El hecho de que la Agencia de Población de Naciones Unidas tiene estudios, ¿verdad?, sobre la cuestión adolescente, tanto de la población, llamémosle criolla, como también de la población indígena, estudios sobre fecundidad adolescente, ¿verdad?, y ha señalado el peligro que eso significa, ¿verdad?, en términos de la salud de la madre, de lo que puede ser la de salud del niño, niña, ¿verdad?, y sobre todo en las probabilidades futuras de la madre, ¿verdad? En ese aspecto hay un informe que no es el mío, ¿verdad?, que está en el sitio web del INE sobre fecundidad global y adolescente. Ese es el título. Lo hizo María Alejandra Fantín, que es una demógrafa que ha trabajado en Paraguay. Ella es argentina, profesora de la Universidad Nacional del Nordeste Argentino, que es una universidad muy buena, ¿verdad? Ella ha trabajado, ella tiene ahí la parte con respecto a la fecundidad adolescente, y ahí se ve los efectos que significa, esa fecundidad adolescente, fundamentalmente en lo que significa el abandono de los estudios. O sea, lo más inmediato y lo más radical es el abandono de los estudios, ¿verdad? En segunda instancia, obviamente, va a estar que no consigue, va a estar desocupada, y en tercera instancia, como que está altamente vulnerable y dependiente, ¿verdad? Y eso está en este trabajo de María Alejandra Fantín. Ahora, con respecto a la cuestión de drogadicción, ese tipo de cosas, este informe no comprende eso, ¿verdad? Eso ya sería una cuestión de política pública mucho más integral que escapa a mis posibilidades. En ese aspecto, eso es lo que se tiene, ¿verdad? Y el informe de desarrollo humano, yo creo que no necesariamente tiene todos los componentes o todos los indicadores que uno se plantea, que uno quiere. ¿Por qué? Porque, el informe de desarrollo humano tiene, el índice de desarrollo humano tiene la cuestión de salud, educación y ingresos se mide en forma indirecta, pero lo que se tiene es, se tienen indicadores básicos no refinados por el hecho de que se plantea hacer un índice en el cual quepa la mayor cantidad de países y naciones del mundo. Entonces, la estadística refinada es una cuestión que solamente países más ricos son los que tienen, ¿verdad?, más desarrollados. ¿Y por qué? En ese aspecto hay una sentencia muy, muy dura y muy cruel, si se quiere, que es una forma de pobreza, es la pobreza de estadísticas, ¿verdad? ¿Por qué? Porque sí. Si,

Puedes querer intervenir con todas las ganas una población, pero en la medida que no tengas ninguna referencia, por lo menos cuantitativa, de esta población, es imposible trazarse cualquier, digamos, proyecto. El primer proyecto va a ser identificar el problema, ¿verdad? Si pensamos nosotros que Paraguay tiene 6.100.000 habitantes en el año 2022 y no sé. Creo que son 25 millones, no sé si es la ciudad de San Pablo o la región de San Pablo, no digo el estado, ¿verdad? Son 25, bueno, Paraguay cabe cuatro veces en San Pablo, ¿verdad? Entonces, una primera cuestión es esa. Y otra cuestión no menor también que se ve en el tema de pobreza, cuando uno ve población, no solamente familia, es de que hay departamentos o hay localidades, y en ese aspecto también el INE tiene una publicación que se puede bajar del sitio web gratuitamente. Yo creo que hay muchísimos datos disponibles, digamos, que necesitan ser, digamos, leídos, de que puede darse el local, un dato local que porcentual que es muy diferente de los números absolutos. Pongo un ejemplo. El departamento de Alto Paraguay, estoy inventando cifras, pero la idea es la correcta. En el departamento de Alto Paraguay, yo puedo decir que viven, no sé, 20.000 personas y el nivel de pobreza medido por el indicador que se utiliza en el censo, que es necesidades básicas insatisfechas, es el 80%. O sea, son 20.000 personas, ¿verdad? Y 80% es el nivel de pobreza. Eso significa que 16.000 personas son las que son pobres en ese departamento. Pero yo puedo decir, en Asunción, que tiene 500.000 personas, el 10% es pobre y son 50.000, ¿verdad? Entonces, como que ahí se da esa dificultad de las políticas públicas entre considerar los porcentajes y considerar los números absolutos, ¿verdad? Porque digo, bueno, Asunción tiene 10% nomás de pobreza, realmente tiene menos, digamos. Así sea el 5%, van a ser 25 mil personas, ¿verdad? Y todo un departamento tiene un 80% de pobreza, pero ese 80% son 16 mil personas, ¿verdad? Entonces, ahora, obviamente, si pensamos desde Asunción en términos de lo que puede hacer la inversión para un lado y para otro, digamos, hay grandes diferencias en términos de costos, ¿verdad? Pero es un conjunto muy, muy fascinante de preguntas y lo único que sí tengo seguro es de que está ese informe de María Alejandra Fantín sobre digamos, natalidad, lo digo con precisión, fecundidad global y adolescente, que sí yo ojeé muy rápidamente, no lo tengo acá, ¿verdad? Pero tiene datos alucinantes con respecto al tema de la fecundidad adolescente, que anda de 15 a 19 años, ¿verdad? Bueno, otro tema que está dentro de las familias, ¿verdad? Dentro de los hogares, es el tema de la jefatura femenina, que es un tema que anteriormente se puede decir que ni siquiera existía, ¿verdad? Tenemos en los hogares digamos, la jefatura femenina en el año 2002 del total de hogares era el 25%, o sea, uno de cada cuatro hogares. Pero en el año 2022 es 41%, o sea, cuatro de cada 10 hogares. Acá hay, en los hogares nucleares incompletos, el 80% es femenino, o sea, ahí no cabe duda, ¿verdad? Pero también ha crecido en parte en el hogar extendido y también en el nuclear completo, inclusive.

0: para mí el hecho de que en el nuclear completo, ¿verdad?, tengamos jefatura femenina 9% en el año 2002 y 27% en el año 2022. 9 por 3 son 27, o sea, se triplicó esa cantidad. Para mí es un cambio muy importante en dos sentidos que creo que son altamente relevantes. Primero es que la realidad ha cambiado en términos del protagonismo de la mujer y la capacidad económica de la mujer, ¿verdad?, de sostener un hogar. Y lo otro es el reconocimiento al hecho. O sea, las dos cosas son importantes. O sea, una cosa es que, digamos, tenga ese peso, y lo otro es que resulta que hay un reconocimiento a ese hecho, ¿verdad? Entonces, creo que esa es otra. Viendo la cuestión del tiempo, voy a ir rapidito a una cuestión que es el promedio de años de la jefatura de hogar. Y voy a hablar a nivel total, no a nivel familiar solamente. En el total de hogares, ¿verdad? En el año 2002, los varones tenían 6,7 años de escolaridad. Digamos, vamos a poner 7 años de escolaridad en promedio. 7 años está en el primer curso antiguo y ahora está en el séptimo de la enseñanza escolar básica. O sea, ustedes pueden imaginarse en el 2002 cuánto significaba eso, que tu grado de escolaridad sea 7 años. Y en el caso, eso es para los varones, y para las mujeres era 6. O sea, terminó la primaria. En el 2022 ha crecido indudablemente, para los varones es 9 años de escolaridad. Y para las mujeres es, bueno, realmente es 9,3 y 8,9, o sea, no, es casi empate, digamos, ¿verdad? Pero 9 años es enseñanza escolar básica
1: completa.
0: Completa, ¿verdad? Que como su nombre dice, es como una especie de piso que vos sacaste la nariz del agua. O sea, tus posibilidades son definitivamente limitadas, ¿verdad? Y me quedo en el 2022. En el hogar nuclear completo, los varones tienen 9,8 años de escolaridad, ¿verdad? Y las mujeres tienen 9,5. O sea, ahí tenemos un empate. En el nuclear incompleto, los varones tienen 9,8, o sea, tienen 10, y las mujeres tienen 9,5. Están un poquito atrás, ¿verdad? Pero la diferencia es muy, muy pequeña, ¿verdad? Y en el extendido, varones 8,6 y mujeres 8,1. O sea, el techo es el varón y la mujer en el hogar nuclear completo que tienen 10 años de escolaridad. Ese es el techo. O sea, no pasó, todavía no terminó la educación media, ¿verdad? Le faltan 2 años para la educación media, y con eso ustedes pueden pensar en lo que puede significar las posibilidades de empleo, las posibilidades de ingreso y las posibilidades de apoyo al niño en, digamos, en las tareas escolares, ¿verdad? Esa es la educación de la jefatura. Y una última cuestión, que ya llega la hora, me estoy mirando acá, es la cuestión de pobreza. Hay dos formas de medir pobreza. Una es por ingreso, y eso es un proceso largo, muy complejo, muy detallado. Eso se tiene en las encuestas y en los hogares, en los censos se hace eso en forma indirecta. Un ejemplo: un niño que tiene entre 7 y 14 años, que tiene que tener, que tiene que asistir obligatoriamente a la escuela, y no asiste a la escuela, se considera que ese hogar tiene una necesidad básica insatisfecha en educación, y entonces ese hogar está en situación de pobreza, ¿verdad? Bueno, los datos que tenemos nosotros del año 2022 son

0: son cuatro indicadores. Uno es calidad de la vivienda, el siguiente es infraestructura sanitaria, después está el acceso a la educación y la capacidad de subsistencia. Calidad de la vivienda es un 6% de los hogares tiene esta limitación, 10% es infraestructura sanitaria. Y acceso a la educación, la NBI es 11% y capacidad de subsistencia es 8%. Para mí lo interesante es de que, bueno, eso en términos de actualidad, ¿verdad? Pero en términos de tendencia histórica, lo que uno encuentra es que las pobrezas que acá se miden con necesidades básicas insatisfechas o NBI son físicas, que son la calidad de la vivienda y la infraestructura sanitaria, digamos, son un poquito menores que aquellas, digamos, necesidades o pobrezas que se pueden considerar humanas, ¿verdad? Que son el acceso a la educación y la capacidad de subsistencia, ¿verdad? Esta cuestión de infraestructura sanitaria es en el total del país, pero en el Chaco lo primero que resalta es la limitación en infraestructura sanitaria, que tiene dos patas, ¿verdad? Uno es el acceso al agua y la otra es la eliminación de excretas, ¿verdad? O sea, agua buena prevé enfermedades, eliminación de excretas apropiadas, digamos, prevé enfermedades, que serían, ese sería el elemento clave, ¿verdad? Pero en el Chaco el mayor déficit es infraestructura sanitaria en términos de fundamentalmente agua, ¿verdad? Y cada rato nosotros sabemos, ¿verdad?, que hay una sequía y los indígenas no tienen digamos acceso a agua, por eso siguen existiendo los tajamares, ¿verdad? Y lamentablemente ese ducto que tenía que cruzar el Chaco, ¿verdad?, y sacar agua del río, al último se quedó en agua de borraja, ¿verdad? Y fue una inversión más que no rindió su fruto, y no rindió su fruto justamente a la gente que más necesita, ¿verdad? No sé, me quiero quedar acá, hay más tela que cortar, pero...
1: Pero podría citarlas por lo menos, porque... Es decir, nosotros vamos a releer lo que dijiste en términos de lo que afecta a educación. Es decir, podemos prever que el número de niños para adelante no va a crecer como uno esperaría. Y eso es importante para el sistema educativo. Las condiciones de la familia, es decir, es cierto que los jefes de hogar tienen, por un lado, más que antes de nivel de instrucción, pero están muy por debajo de lo que sería esperable, deseable. Y eso incide en el ambiente cultural del hogar. También, posiblemente, vamos a pedirte después más ayuda con respecto a la situación, así como dijiste, en el Chaco no es lo mismo que en el resto del país. En zonas rurales, posiblemente, no es lo mismo que en zonas urbanas, especialmente en las ciudades más grandes.
0: Sí, digamos, yendo a esa cuestión de educación, simplemente.
1: ¿Te puedo interrumpir un ratito? Sí, porque hay un oyente y luego seguimos. Adelante, le escuchamos.
2: Sí, vuelvo a preguntar una cosa muy importante. Si tiene la medición entre el nivel de estudios de las chicas, porque al fin y al cabo, ¿quién trae al padrastro, al concubino? ¿Quién permite que el hijo mayor traiga a su concubina y más gente en una misma casita? Es el nivel cultural de la mujer. Y también, ahora se exige un poco más con el tema de paternidad responsable, que el hombre pague por todos los hijos que tiene, o sea, sobre todo los menores de edad, que le mantenga, ayude a pagar la olla. Porque eso también hay una costumbre, que el hombre, que desde la guerra del 70, que le corresponde 7 mujeres y qué sé yo, con ese cuentito,

0: montón. Y el nivel de estudio de la mujer y la cantidad de hijos y cuando se embaraza una mujer con trabajo, con estudio, y una mujer, como dijo una vez una socióloga muy famosa en Paraguay, esa que tiene voz de hombre, que muchas mujeres humildes que no saben leer y escribir y son lindas, su único trabajo es ser no es maestra, no es manicurista, nada. Entonces, y no quiere ser puta, entonces es mamá. Su rol es ser mamá, ¿verdad? Madre soltera. Pero entonces el nivel de educación de la mujer y la cantidad de hijos que tiene, porque nuestras abuelas no tenían anticonceptivos, no tenían condón y eso. Ya se usaba en la antigüedad tripa de animales y eso, pero hoy está más perfeccionado en la venta de condones. Y bueno, esa es mi pregunta. Gracias.
1: Sí. Bueno, Ana, te vamos a deber la respuesta a esto que estás planteando, vamos a tenerlo en cuenta, pero yo te pediría, Roberto, eso que nos ibas diciendo, para poder cerrar un poquito esto, sería muy importante.
2: Ya, la precisión de la pregunta de la señora, digamos, eso ya es un estudio adicional. Acá como que lo que se presentan son los datos básicos a partir de los cuales se puede hacer ese hilado fino que ella plantea, ¿verdad? Pero digamos, eso ya es un trabajo posterior. El gran avance acá que se tiene es tener estos datos básicos, ¿verdad? Y en ese aspecto yo quiero rescatar el valor de estos datos que se están poniendo en el sitio web del INE, ¿verdad? Que uno entra ahí, mira y baja con una tecla. Ahora, la estadística específica, y lo digo con alguna experiencia, ¿verdad?, de investigador, que uno quiere esa estadística, uno la tiene que fabricar. Porque la especificidad que uno quiere que tenga es, se cruce esta variable con esta variable, con esta otra variable, con cinco variables. Esa es una cuestión ya muy posterior a tener estos datos básicos que ahora tenemos nosotros. Por ejemplo, reitero, eso de fecundidad adolescente, se tienen ahí los datos de, digamos, por digamos, si trabaja, no trabaja, si va a la escuela, no va a la escuela, por departamento, por área urbana, rural, ¿verdad? Entonces, como que esa primera barrida de datos básicos ya se tiene, ¿verdad? Ahora, hilando todo fino, no se puede, ¿verdad? Entonces, habría que ver la cuestión de NBI o trabajar eso con otras cosas, ¿verdad? Pero acá tenemos una cuestión que es básica. Y una última cuestión, que está disponible para nosotros, digamos, gratuitamente, aunque todo pagamos porque el censo es producto de un préstamo, ¿verdad? Pero ahora tenemos la gran ventaja de que una cantidad inmensa de datos están disponibles. En tiempos de la dictadura vos no tenías datos, ahora vos tenés un millón de datos que no podés, digamos, procesar, ¿verdad? Pero lo que no hay, lo que superamos en parte es esa pobreza de datos o esa inexistencia que antes teníamos.
1: Lo cual significa que tenemos que formarnos para saber leer los datos y de ahí sacar. Lo digo por los oyentes de las radios comunitarias que están en este momento con nosotros. En muchas de las localidades existen movimientos para las elecciones municipales que van más allá de los partidos tradicionales, lo cual significa que hay un interés por el mejoramiento de su comunidad. Y el saber reglas estadísticas puede ser muy importante para lo que desde el municipio se podría hacer. Están las políticas nacionales, pero hay también lo que a nivel de municipio posiblemente se podría. Hay municipios donde van a descubrir que en realidad

0: la cantidad de gente analfabeta quizás no sea mucha, pero existe. Y ahí sale una necesidad ante la cual habría que, de alguna manera, trabajar. No vamos a esperar que esto surja de un análisis nacional simplemente, sino del interés que existe en ese municipio. Pero nos pasamos un poquito con el tiempo, Roberto. Yo quiero agradecerte muchísimo lo que nos diste, no solamente los datos, sino esas aclaraciones que desde el principio ibas dando, los hogares, etcétera, que nos dan pistas acerca de cómo nosotros seguir analizando y posiblemente pedirte más también, un poco más adelante. Nos interesa educación. Central es el niño, su familia, su comunidad. Y hay datos con respecto a los niños, hay datos con respecto a las familias y con respecto a la comunidad. Así que si quisieras decir algo final para los oyentes, especialmente de las radios comunitarias.
1: Bueno, en los datos que están disponibles del INE hay muchísima estadística que hay por distrito.
0: Por distrito, sí.
1: O sea, digamos, hay educación por distrito, hay población por distrito. Ahora salió una cuestión que es, una cuestión sobre pobreza y recursos por distrito. O sea que es cuestión de que haya gente que haga un poco de intermediaria en saber descubrir eso. Pero hay cosas que antes era simplemente, no tengo otra palabra, impensable de obtener.
0: Sí, sí. No, yo pienso en que en realidad sociólogos se forman fundamentalmente aquí en San Lorenzo, ¿verdad? Pero en la secundaria hay estadísticas y no puede ser que se trabaje con estadísticas inventadas, simplemente como ejercicios, lo cual nos lleva también a la necesidad de tener profesores de estadística con formación social. Bueno, pero eso ya forma parte de lo que para adelante tenemos que buscar. Muchas gracias. A los oyentes tengo que decirle que estuvimos con Roberto Céspedes, docente universitario de grado y posgrado, sociólogo, con maestría en Estados Unidos y en Escocia, es investigador social, autor de numerosos estudios y publicaciones. Yo hice alusión a los informes nacionales sobre desarrollo humano publicados por el Programa de las Naciones Unidas para el Desarrollo desde el 2003 más o menos en adelante. Así que agradecemos a Roberto su aporte y también agradecemos a los oyentes por estar con nosotros. Le invitamos a estar mañana en Río de Palabras, el programa del País Oliva. Buenas tardes.
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1: tengo... 19 de agosto, miércoles, con un tiempo bastante incómodo, porque no se define ni calor, ni frío, ni lluvia, ni sequía, al menos acá en el departamento central. Vamos a ilustrar la hora del programa que tenemos hoy hasta las 13:30 con algunos trozos de la inmensa obra de Federico García Lorca, porque ayer, 18 de agosto, se cumplió 90 años de su asesinato por la tiranía del generalísimo Francisco Franco, abrazado a la Iglesia Católica. El Federico, uno de los más inmensos, profundos y universal poeta, fue asesinado, y no se sabe aún hoy dónde está, pero su obra está en el mundo entero. No hay país que no conozca a Federico García Lorca. Así que en nuestra humilde trinchera de Nuevo Paraguay en el mundo, por la emisora de Fe y Alegría, AM1300, rendimos un sentido homenaje y admirado recordación a Federico. Ese maravilloso granadino que por algo fue una de las primeras víctimas de los cientos de miles que mató el franquismo de España. Por algo apuntaron a él. Los hombres que valen, las mujeres que dejan huellas en la vida, siempre son molestos.

tiranía, a los déspotas. Entonces, en estos días, aparte que se mata por todos lados, porque en este momento del capitalismo, el crimen tiene total inmunidad. En un momento monstruosamente normal que atraviesa el mundo. Evo Morales, el mejor presidente de la historia de Bolivia, está amenazado por un plan que aplica la CIA, elaborado en los poderes de Estados Unidos, desde la Casa Blanca, el Departamento de Estado y el Pentágono. A Evo hay que eliminarlo, como hay que eliminar todas las personas que ponen en riesgo de derrota a los vendedores de la patria, a los esclavos del sistema capitalista. Esclavos a sueldo, ¿no? No los esclavos trabajadores, pero los gobernantes esclavos, me refiero yo. Entonces, hay que eliminarlo a todo. Y si no alcanza con los líderes, hay que matar a los pueblos, hay que arrasar, hay que exterminar, como está haciendo Israel con el pueblo palestino y ahora contra Líbano, Siria, con la complicidad directa de Estados Unidos, pero con la complicidad por hipocresía y también por razones comerciales de toda Europa Occidental y la derecha, la extrema, la ultraderecha de los gobiernos dependientes del imperio, como es Paraguay, abrazado al genocida régimen sionista de Israel. Entonces, esta monstruosidad normalizada que hoy protagoniza el grueso de la política en Occidente, se permite cosas que era muy difícil de imaginar pocos años atrás. Aquí, en Paraguay, se está procurando exterminar por hambre a las comunidades indígenas, las cuales son expulsadas de sus tierras ancestrales sin que no haya ninguna reacción del gobierno. Y lo peor, esta normalización del horror hace que tampoco los pueblos nativos reciban solidaridad de la sociedad. Tenemos una situación sumamente delicada y creo que estamos obligados a tomar conciencia, porque el que se siente bien y se siente lejos de estos dramas no tiene conciencia de que mañana le puede tocar a él, porque él no permite el régimen, la política imperial

Não permite dar marcha atrás, porque esta es una fase en la historia humana en la cual un sistema está muriendo con su estructura de poder, su filosofía de la propiedad privada antes que la propiedad social, a lo cual no hay freno. Hay que matar y hay que matar. Primero por el hambre. O están queriendo hacer Estados Unidos con Cuba. Por hambre, asfixiarlo. No se atreven militarmente, porque ya con ese islita hace 60 años que Estados Unidos perdió militarmente. Y no se anima porque no sabe. Se puede imaginar desde el Pentágono el resultado. Encabeza esta campaña, esta cruzada fascista contra Cuba, Marco Rubio, el secretario de Estado, porque tiene el complejo de ser hijo de cubanos. Él nació en Estados Unidos, pero sus padres emigraron de Cuba durante la dictadura de Fulgencio Batista, se instalaron algunos años antes de que estallara la revolución de Fidel Castro, y por ahí de ese matrimonio nació este engendro de la maldad, de la crueldad, que es Marco Rubio. Entonces, nosotros, un país dependiente, neocolonizado, estamos obligados a tomar conciencia de que somos una pieza muy débil en este juego de ajedrez. No tenemos ningún capital propio de recuperación. Si quieren atacarnos, atacan y somos una plumita al viento. Por más que la historia diga que el pueblo paraguayo ha sido o ha escrito páginas maravillosas de coraje, de valentía, de patriotismo. Pero varios de esos elementos hoy ya no están activos. Patriotismo, ¿dónde está? En un mínimo de la población, generalmente campesina, indígena, mucho más que la urbana. La urbana está alienada en el individualismo, en el confort. El resto del país, seguramente 4 millones de los 7.5, sin contar los 2.5 millones que están emigrados por razones económicas en el extranjero. Así que, en esta situación, Paraguay es un país sumamente vulnerable y tiene un Estado con sus tres poderes absolutamente sometidos a lo que decida el gran patrón del país, que es el empresario don Horacio Cartes. Y entonces vemos cosas espantosas, ¿no? Se asesinan 2 indígenas. Uno de los responsables, pues, porque es la cabeza del Senado, la Secretaría de Lucha contra el Narcotráfico, es el mismo hombre que en el 2012, el 15 de junio, dirigía

él presentó pruebas para condenar a los campesinos, ridículas. Las armas que presentó que los campesinos tendrían, sumaban papel higiénico, algunas cacerolas viejas, esas eran las armas de los campesinos. El fiscal Racidilici se permitía acusar de los culpables se permitía culpar a los campesinos, a las víctimas, los convertía en víctimas. Ahora al frente de la Senad, las fuerzas uniformadas asesinan a dos indígenas, uno un docente, dos venerables personas, y Racidilici aparece de nuevo comprometido en tanto secretario general o jefe de la Senad. Y otro, que suma también en su trayectoria nada elegante, es el actual ministro del Interior, Enrique Aliera, el segundo responsable de este nuevo asesinato por el Estado paraguayo de dos compatriotas absolutamente inocentes. Por otro lado, tres mujeres que se declaran comunistas acaban de suspender una huelga de hambre en la cárcel de Emboscada. El ex ministro de Educación, Riar, un lujo de la pedagogía nacional, sigue preso a domicilio, humillado, privado de elementales servicios de atención a su salud, sin posibilidades de trabajar desde su domicilio, donde está preso. En fin, una cantidad de hechos en el plano político, judicial, que van de la mano con el horror de la política económica de este Estado social de derechos fallido. Solo en los papeles hay un Estado social de derecho. En la práctica no existe ni el derecho ni lo social. Pausa, por ejemplo.

Mi corazón oprimido siente junto a la alborada el dolor de sus amores y el sueño de las distancias. La luz de la aurora lleva semilleros de nostalgias y la tristeza sin ojos de la médula del alma. La gran tumba de la noche su negro velo levanta para ocultar con el día la inmensa cumbre estrellada.

0: chiarigio sobre estos campos, cogiendo nidos y ramas, rodeado de la aurora y llena de noche el alma. ¿Qué haré si tienes tus ojos muertos a las luces claras y no ha de sentir mi carne el calor de tus miradas? Porque te perdí por siempre en aquella tarde clara. Hoy mi pecho está reseco como una estrella apagada.
1: De agosto se recordó de nuevo la masacre de niños en la Costa Ñu durante la infame guerra de la Triple Alianza. Hace más de un siglo y medio que ocurrió ese genocidio contra el pueblo paraguayo. Y aún hoy, el niño paraguayo, el joven paraguayo, no recibe ninguna atención que pueda proteger, garantizar la formación de una mujer y un hombre de calidad superior, ¿sí? La formación de una ciudadanía mejor que lo que somos ahora. Ninguna cuestión, se recuerda, se habla mucho de la Costa Ñu en los entre los políticos, pero resulta que en la realidad son víctimas de una enseñanza pésima y además son también víctimas de la falta de un presente que los proyecte a un futuro mejor. Y la formación actual del niño paraguayo nada garantiza que como joven pueda proyectarse a ocupar un lugar de mejor calidad en sus relaciones humanas. Hay una fuga rural de jóvenes y el Estado no se da por enterado. Las familias campesinas se resquebrajan cada vez que uno de sus hijos se tiene que ir al extranjero, porque acá no hay la política del Estado, no lo expulsa. Mientras se vive de una fantochada, torres modernas, edificios de lujo en un boom inmobiliario, palos, informes de propaganda andan muy bien, pero son el resultado del lavado de dinero. Uno pasa de noche frente a las torres y casi no tienen luces prendidas. ¿Y eso por qué? Porque están vacías. Están vacías. Las playas de automóviles

desbordan de unidades. ¿Y por qué? Y bueno, porque eso también es uno de los tantos focos del lavado de dinero. Entra la plata por las drogas, por el contrabando, por lo que sea, por cualquier ilícito, y bueno, y se legaliza abriendo empresas que no emplean gente, ¿no? Sino que reciben autos, edificios, torres de lujo, pero no hay proyecto de desarrollo del país. La jubilación parlamentaria es otro de los engendros del mal, privilegiando a semianalfabetos que con tres periodos, 15 años, se van con el 80% de su salario. 10 veces más por mes lo que cobra un albañil cuando tiene suerte de encontrar trabajo. 10 veces más de cualquier trabajador con el salario mínimo. Eso son los parlamentarios, 15 años. El trabajador honesto termina con las manos destrozadas y el cuerpo lleno de magullones por dentro y por fuera. Ese tiene que trabajar 40 años. Una cosa es lo que dicen las leyes, otra cosa es la realidad. Algunos se jubilan y están miserables que tienen que seguir trabajando. Ese es un país de maravilla. Es claro que Donald Trump elogia porque dice que está dirigido por un presidente joven y muy simpático. Entonces, evidentemente, nosotros estamos en una república fantoche, no existe, no merece ese nombre, porque entre otras cosas, es un país absolutamente sometido, faltando respeto a toda la heroicidad de los miles de paraguayos que han muerto desde 1864 hasta ahora para tener una patria. El proyecto disimulado, pero que todo el mundo lo conoce, de la élite del Partido Colorado, es modificar la Constitución para permitir la reelección presidencial, para que Horacio Cartes vuelva a la jefatura del Estado. Uno de sus secretarios, pero con más cargo, el presidente del Senado, Pachi Núñez, lo dijo. Empezó hablando de que Carter tiene derecho a ser el senador, encabezar la lista de candidatos al Senado por la ANR, pero también dejó entrever que podría ser reelecto con una reforma constitucional. Después dijo que

0: έχουν λάψους. Είναι και bastante habitual en los políticos del Partido Colorado, también en parte de otros, liberal, por ejemplo, que se declaran también víctimas de un lapsus, pero que evidentemente, como el borracho o el niño, dicen la verdad con sus lapsus. A lo que se suma Raúl Latorre, presidente y diputado, quien declara pomposamente que ha puesto su proceso político en manos de Dios. ¿Qué se puede esperar de estos dos presidentes del Poder Legislativo Nacional? Se lo pregunto a los oyentes. Bueno, vamos a hacer otra pausa, Jorge, y continuamos.
1: Federico García Lorca, romancero gitano. Romance de la luna, luna. La luna vino a la fragua con su polizón de nardos. El niño la mira, mira, el niño la está mirando. En el aire conmovido mueve la luna sus brazos y enseña lúbrica y pura sus senos de duro estaño. Huye luna, luna, luna, si vinieran los gitanos, harían con tu corazón collares y anillos blancos. Niño, déjame que baile. Cuando vengan los gitanos, te encontrarán sobre el yunque con los ojillos cerrados. Huye luna, luna, luna, que ya siento sus caballos. Niño, déjame, no pises mi blancor almidonado. El jinete se acercaba...
0: Hay unas declaraciones de la ingeniera Mercedes Canese acerca de la tragedia energética nacional, que vamos a escucharla porque tiene fuerte contundencia y un profundo contenido de denuncia de lo que es, de los proyectos, los planes que tiene el gobierno nacional con ANDE. En uno de los capítulos de entrega de la patria, que son bastante comunes en toda la política de la ultraderecha regional. Milei está vendiendo a Argentina, lo mismo ocurre con Honduras, ocurre en Chile, en Bolivia, en Perú, en Ecuador. Y a propósito, Ecuador, el presidente Noboa acaba de estar en China, donde recibió un préstamo de 42 millones reembolsables, porque evidentemente el sometimiento de Ecuador, del gobierno de Ecuador a Estados Unidos, no sirve para sacarlo del marasmo económico en el que está el país. Entonces, con toda la diferencia ideológica y todo el desprecio por China que expresa la ultraderecha en América Latina, tienen que ir a Pekín, tienen que ir a pedir ayuda, tienen que ir a pedir que les dé oxígeno el Partido Comunista Chino, porque su amigo Estados Unidos, su papá, no puede ayudarlos. Ya el nuevo adefesio que preside Colombia también mandó a su

0: una de sus principales colaboradoras hablar con Donald Trump a ver si le elimina los aranceles que debe pagar Colombia. Y se lo aplicaba, claro, en forma bestial a Gustavo Petro, pero que no se lo puede, no lo puede cumplir de la espriela, por más que se baje los pantalones delante el gobierno de Estados Unidos. Entonces ahí quiero mendigar, no me extrañaría que en cualquier momento salten también algún dirigente colombiano o china a buscar ayuda, préstamos, porque no les da abasto. Estados Unidos está muy ocupado con saquear Venezuela y Colombia después de esos terremotos no tan naturales que han destrozado parte de ambos países, donde están los grandes equipos, numerosos equipos de Israel, sionistas, y de Estados Unidos, con el proyecto de quedarse a recuperar, a restablecer los edificios, las empresas en ambos países. Un colosal robo de las riquezas naturales de Venezuela y Colombia. El capitalismo actual no tiene ningún impedimento en destruir países, como lo están haciendo con Israel, con tal de apoderarse de riquezas naturales, porque ya la economía imperial no es suficiente para llenar los cráteres financieros que acusa Estados Unidos. Con billones, billones de dólares de deuda externa e interna, Estados Unidos se está volviendo un país del tercer mundo para millones de pobladores. Eso no se ve desde acá, uno lo sabe desde acá, pero les conviene seguir pegaditos al imperio porque les permite delinquir con total impunidad. Así, Jorge, que podemos pasar a Mercedes.
1: 10 razones para movilizarnos por la ampliación de la tarifa social de la energía eléctrica. Primero, el pueblo paraguayo por fin disfrutará de la soberanía hidroeléctrica, de esa enorme cantidad de energía que se produce gracias a nuestro sacrificio, de todo lo que pagamos, de la deuda de Itaipú, de Yacyretá, de la cuenta de la ANDE, para que existan estas grandes hidroeléctricas y esta importantísima empresa eléctrica, para beneficio de la población, para que se cumpla el derecho a una vivienda digna, como dice el artículo 100 de nuestra Constitución. 2. La ANDE recuperará el 100% de las deudas impagables de las familias más humildes de nuestro país, porque estas familias tendrán una quita de esas deudas en la misma proporción que el descuento por la ampliación de la tarifa social de la energía, y pagarán lo restante en 120 cuotas sin intereses. La parte que las familias no paguen serán pagadas con los gastos socioambientales de Itaipú, por lo que la ANDE recuperará el 100% de estas deudas. 3. Se transparentarán los gastos socioambientales de Itaipú que se utilizan hoy en pupitres de oro, en arbolito de Navidad de oro y en cualquier otra cosa que nada tiene que ver con el sector eléctrico, y se destinarán a la tarifa, que es lo que dice el Tratado de Itaipú. 4. Se recortarán todos los supersalarios de las binacionales y demás funcionarios públicos con el impuesto a los altos salarios públicos, para que nadie gane más que el presidente, y ese impuesto también se destinará a financiar la tarifa social de la energía eléctrica. 5. Se potenciará el empleo, porque la tarifa social también alcanzará a las MIPYMES, que son las empresas que más empleo generan en Paraguay, a diferencia de las electrointensivas, que consumen muchísima energía a tarifa regalada.

0: generar nada de empleo. 6. Se garantizará el derecho humano al agua porque las juntas de saneamiento también tendrán una tarifa social de la energía eléctrica. 7. Se dará el 50% de la renta eléctrica a la ANDE para que pueda fortalecerse y llegar a todas las familias de Paraguay con calidad eléctrica, lo que producirá al mismo tiempo un desarrollo económico, ya que sin cortes y con calidad eléctrica se puede producir mucho más. 8. Se evitará la quiebra fraudulenta de la ANDE, que se está orquestando para privatizar esta empresa eléctrica. Hoy la ANDE ya está con un pasivo del 99% sobre su patrimonio neto, porque no se le da nada de la renta eléctrica. 9. Las familias humildes no sufrirán un corte del servicio eléctrico por no poder pagar su cuenta de luz, ni entrarán en ex-Inforconf. Y 10. La tarifa social de la energía eléctrica es una señal económica muy importante para la eficiencia energética, porque cuanto menos consuma el usuario, más será el descuento que tendrá ayudando a todo el sistema eléctrico. Por eso decimos sí a la tarifa social de la energía eléctrica, sí a la soberanía hidroeléctrica y al buen uso de la renta eléctrica, no a los cortes masivos a las familias humildes que no pueden pagar su cuenta de luz, no a las tarifas regaladas para electrointensivas y no a la privatización de la ANDE. Sumate a esta campaña y vamos a movilizarnos para que se apruebe la ampliación de la tarifa social de la energía eléctrica.
1: Bueno, ahí está la palabra de Mercedes Sosa, ex ministra de Energía del gobierno de Fernando Lugo, que evidentemente habla con suma claridad sobre el drama de ANDE y lo que le espera si no hay un cambio radical de la política energética, lo que le espera el pueblo paraguayo en el pago del consumo eléctrico. Yo creo que ese es un tema que debería convertirse en una causa nacional que movilice a todos los sectores de la sociedad. Esta normalización de la monstruosidad política y económica perjudica a todo el mundo, salvo a la élite oligárquica, que es la que se está robando el país entero. Y todos los países de la región dirigido por la ultraderecha, sin la mínima sensibilidad social ni humana. Fíjense lo que dice el ministro del Interior de Israel. Tenemos que matar 30, 40 palestinos por día, por noche, dice, por noche. Eso es declaración oficial del segundo hombre fuerte del régimen sionista de Israel, que va junto con la política, va a la par de la política de Estados Unidos, de lo que está haciendo. Por ejemplo, ahora se propone Donald Trump cobrarles deudas que dejaron miles de migrantes que han sido expulsados del país. La operación de rescate está a cargo de la Seguridad Nacional, autorizada a funcionar en todos los países receptores de inmigrantes expulsados del territorio norteamericano. Dicen que hay cerca de 70.000 por ahora, a mitad de agosto. No sabemos dentro de 1 o 2. Y hay para rescatar a las empresas norteamericanas y comercios 400.

83 millones de dólares. El asunto es cómo van a pagar los expulsados por el gobierno Donald Trump si lo han enviado sin nada muchos a países desconocidos. Bueno, son capítulos del horror político dirigido desde la Casa Blanca y cumplido, aceptado por todos los gobiernos de la derecha que hay en el mundo, Europa Occidental, América Latina. Prueba de ello, de esa persistencia de la crueldad, se realiza hoy en, desde ayer comenzó, en Buenos Aires, otra cumbre mundial, creo que la 40ª cumbre mundial contra el narcotráfico. Hay unos 400 a 600 participantes de unos 100 países, es decir, mucho turismo de 4 o 5 estrellas, no menos. Se realiza en el Palacio de Libertad este encuentro dirigido por la DEA, que en definitiva utiliza al gobierno argentino como un secretariado para que le organice el encuentro. Palacio de la Libertad está muy cercano a la Casa Rosada, donde debería ejercer el poder Milei. Y que a propósito está desaparecido, parece hace varios días, estaría encerrado en la Casa Rosada, no se sabe, según fuentes periodísticas, si está enfermo o está en uno de esos ataques de su psicología anochada, que no puede dar la cara al público. Es un enfermo conocido, es un monstruito que se puede acabar con el mundo, acaba con tal de quedar él vivo. Y en los minutos que me quedan, quiero hablar, y también tenemos un video ahí, Jorge tiene un video sobre el problema de la tecnocracia oligárquica, de la tecnología. Meta ha sido imputada por provocar adicción en niños y adolescentes en Instagram y Facebook. El dueño de Meta es Mark Zuckerberg, quien podría pagar por la acusación esta 1.400 millones de dólares de multa. Dice que se ha dedicado a recopilar información de niños menores de 13 años durante algunos años. Más de 3.000 demandas registran los tribunales de Estados Unidos contra Meta, Google, TikTok y Snap. Todos involucrados en la exhibición de menores y en la alienación mental.

0: provocando adicciones sumamente dañinas en la mente y los sentimientos de la nueva generación. A ver, Jorge, si lo tienes, por favor.
1: Nunca antes en la historia un grupo tan reducido de hombres había acumulado tanto dinero, tanto poder y tanta información al mismo tiempo. Son los hombres que controlan algunas de las empresas tecnológicas más importantes del mundo. Personas cuyas decisiones influyen de forma tremenda en gobiernos, mercados financieros, sistemas militares, incluso en la forma en la que vivimos todos nosotros el día a día. Y sin embargo, hay algo que ha cambiado en todos estos hombres poderosos. Hace apenas unos años competían por crear la mejor red social, el teléfono más avanzado. Hoy, en cambio, destinan millones de dólares a la IA, empresas de defensa, satélites, ciberseguridad e incluso refugios, sí, búnkers preparados para soportar cualquier tipo de escenario extremo. ¿Qué está ocurriendo para que algunos de estos hombres tan ricos parezcan estar preparándose para un futuro totalmente distinto al que imaginábamos? ¿A qué le temen? Peter Thiel, fundador de Palantir y uno de los primeros grandes inversores de Facebook, lleva años advirtiendo de que Occidente atraviesa un momento decisivo. Elon Musk insiste en que la IA puede convertirse en el mayor riesgo tecnológico de nuestra historia si no se desarrolla con cuidado. Sam Altman, responsable del OpenAI, reconoce que la IA transformará el mundo de una manera que apenas comenzamos a entender. Larry Ellison propone utilizar la IA para vigilar prácticamente todo lo que sucede en la sociedad. O sea, para vigilar a la población. Un control absoluto. Y créedme que eso es bien posible poder hacerlo. Ya se está haciendo. ¿Qué es lo que saben ellos que nosotros todavía no estamos percibiendo?
0: Bueno, no se celebra nada. Se recuerda que un día como hoy, hace 73 años, se consolidó una de los regímenes más despóticos que ha conocido la humanidad. El escenario fue Irán. Y el actor principal fue el Shah Reza Pahlavi. Resulta que en ese momento, el 19 de agosto de 1973, fue derrocado el primer ministro Mohammed Mossadegh, quien había asumido dos años antes la dirección del gobierno, pero entre las primeras medidas que había tomado de gran trascendencia en aquel momento en el Medio Oriente fue recuperar la administración o conquistar la administración y la explotación del petróleo. Por primera vez, Irán podría explotar, producir y administrar su mayor fuente de riqueza, por decisión de un patriota como Mossadegh. Y ahí se da el caso de que el Shah, junto con el gobierno de Estados Unidos y el de Inglaterra, deciden el golpe de Estado y Mossadegh fue derrocado. Y el Shah gobernó desde 1949 hasta 1979, cuando fue destronado en la Revolución Islámica encabezada por el Ayatollah Khomeini. Bueno, quiere decir que hay que seguir alimentando la esperanza, porque aún los más encumbrados también les llega su día y tienen que perder la alcurnia. Y los pueblos siguen escribiendo.

0: la historia. Así que, arriba Paraguay, arriba el mundo, con mucha paz, con mucha alegría, con mucho cariño para todos. Hasta el sábado, que continuaremos Nuevo Paraguay desde las 10 de la mañana hasta las 12 del mediodía.
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Muy, pero muy buenas tardes a la querida audiencia de Radio Fe y Alegría, la educativa del Paraguay. Renovados los saludos a toda nuestra queridísima audiencia de la Radio Fe y Alegría, así como también a las distintas radios comunitarias que se suman a este horario a la transmisión del programa y que nos acompañan habitualmente de lunes a viernes en este horario de 13:35 en adelante hasta las 14:55 que la acompañamos de lunes a viernes. Esperando, deseando que se encuentren lo mejor posible y disfrutando de este día miércoles gris, otoñal, básicamente también uno dice el famoso, se conoce así como el clima londinense, dicen algunos de Londres, que básicamente siempre está casi todos los días del año día nublado, día gris, y bueno, un poquitito nos dicen un poco en ese comparativo también con la ciudad londinense. Entonces, de hecho, también estaba mirando un poco a propósito antes de entrar a saludar también al compañero Jorge Fleitas, que está en la coordinación técnica. Nos decían también que en la Argentina están bastante preocupados porque hay varios días sin sol en la Argentina. Decían inclusive como que está cambiando la un poco el clima, cómo afecta también la cuestión emocional de la gente, un poco también en su, vamos a decirle en paraguayo, el pirebaí de la gente, no hay sol, días nublados, y se decían, ¿será que esto es natural? Es una cuestión del tema del efecto del niño, muchas preguntas que están surgiendo fundamentalmente en la Argentina con muchos días realmente de estos días grises sin la presencia del sol, al menos en la Argentina. Así que bueno, un poquitito esperando, deseando se encuentren lo mejor posible y disfrutando de este día. Muchos temas de la realidad, nos acompaña en la coordinación técnica el compañero El Anguinú Jorge Fleitas y en la coordinación, la producción periodística también de Andrea Cabrera, que está ayudándonos también en esa tarea de ir viendo entrevistados, los temas, es decir, nos acompaña mucho en esa labor. Por el momento, Andrea Cabrera. Muchos temas de la realidad del país. Tenemos actualmente en Asunción 15 grados, una sensación térmica de 14.3, una presión de 1008.8 hectopascal, 91% de humedad, entonces 13 vientos de 13 kilómetros por hora desde el sector sur, es lo que nos señala el reporte actual de la Dirección de Meteorología e Hidrología. Bueno, vamos a mirar un poquitito a propósito también de noticias en el ámbito nacional, que bueno, se van dando lógicamente muchos temas. Una de ellas tiene que ver justamente Pedroso, dice, no la guillotina, pero que dé la cara, sugiere senador Varela a ministra de Obras. El senador colorado Mario Varela le sugiere a la ministra de Obra Pública, Claudia Centurión, a dar explicaciones que sean necesarias sobre el peligroso cruce Pedroso. El parlamentario está a favor de la interpelación a la Secretaría de Estado, pero no a la destitución. No la guillotina, pero que no esconda la cabeza como el avestruz dijo entonces en este tema.

0: el senador Mario Varela. Por otro lado, lógicamente, ambientalista, dice, advierte sobre la muerte del arroyo Ñeembucú por falta de oxígeno. Vamos a mirar un poquitito la información y tal vez, Jorge, podríamos. Ya está, tenemos ya la comunicación correspondiente, así que bueno, cierro un poco esta noticia y ya entramos en el tema. Dice la información, y con esto le doy paso allá a la compañera Andrea, un poco para la presentación correspondiente. Ambientalista, dice Jorge Ocampo, alertó el grave deterioro que atraviesa el arroyo Ñeembucú, especialmente en su cuenca baja, donde la acumulación de camalotes y materia orgánica estaría reduciendo el oxígeno del agua y provocando la mortandad de peces y otros organismos acuáticos. Esto para mirar un poco también el tema ambiental, que siempre es un tema preocupante. En este caso, señalan o advierten la posible muerte del arroyo Ñeembucú por falta de oxígeno, un tema que también requiere la atención y el cuidado correspondiente. Andrea, ¿qué tenemos? A ver, buenas tardes, ¿cómo estás?
1: Buenas tardes, Galo, la audiencia. Y bueno, les tenemos en línea a Dante Leguizamón, que nos va a dar una mirada amplia acerca de lo que está pasando en Gapó, ¿verdad? Que en estos días tuvimos varias noticias. Y bueno, le damos entrada a Dante Leguizamón y le saludamos.
0: Dante, muy buenas tardes para la audiencia, ¿cómo estás?
2: Muy buenas tardes, Galo. Buenas tardes, Andrea, ¿cómo están? Contento de estar con ustedes.
0: Qué bueno, gracias Dante por la posibilidad. Sabemos que hay una delegación de CODEUPI y otras organizaciones por la zona norte del país, en concreto en el seguimiento de este caso del tema de Gapó. Dante, ¿qué podemos comentar para la audiencia de la radio?
2: Sí, bueno, nosotros desde la CODEUPI venimos haciendo un seguimiento muy cercano sobre la situación, sobre lo ocurrido en Corpus Christi, en la comunidad de Gapó. Vemos con mucha preocupación toda la situación en concreto. Venimos trabajando y cerca de varias comunidades campesinas e indígenas en la zona, lo que nos hace todavía más, una situación más preocupante. Nosotros en esa línea ya venimos advirtiendo en distintas oportunidades en el interior sobre la situación y, como te decía, trabajando con distintos departamentos del Estado, con algunas comunidades. En este contexto, la situación, por supuesto, lo ocurrió en Japón, no hoy me preocupa porque, bueno, primero por la falta de claridad de algunas de las cuestiones y la versión oficial que tiene, digamos, bastantes lagunas, por decirlo de alguna manera, y además, bueno, lo he detectado en lo he detectado en la autopsia propiamente dicha, ¿verdad? Entonces, bueno, en esa línea también estuvimos coordinando el Mecanismo Nacional de Prevención de la Tortura y hoy, esta mañana, está una comitiva de la Coordinadora de Derechos Humanos del Paraguay, de casi 20 personas, donde están organizaciones de la CODEUPI, organizaciones campesinas, indígenas. Y además están organizaciones que forman parte de la CODEUPI y haciendo un relevamiento de testimonio, un relevamiento del lugar, una verificación, conversando con las comunidades para conocer de primera mano y también un poco, bueno, eventualmente ponernos a disposición para ver cuáles podrían ser las acciones que podríamos concretar o que podríamos, cómo podríamos ayudar a la comunidad, a la comunidad, ¿verdad? Porque, bueno, como le decía, estamos muy preocupados porque un hecho como este nos hace acordar también a las intervenciones en Concepción y en San Pedro de la Fuerza de Tarea Conjunta, ¿verdad? coincidentemente se amplía.

0: porque está en pleno proceso. Todavía no tuvimos oportunidad de dialogar en profundidad con las personas que están allá. Está parte de mi equipo, el equipo jurídico, y como te decía, organizaciones de la CODEUPI, para elevar la situación de los distintos grupos que se encuentran en el lugar. Pero lastimosamente todavía no tenemos un retorno, para que yo te pueda adelantar algo. Sí, adelanto que estamos conversando con la comunidad, con la gente, estamos en la zona para poder ver cómo poder canalizar mejor eventualmente la denuncia o las cuestiones que tengan que ver con los derechos de esta comunidad.
1: Dante, de hecho, quitaron un pronunciamiento y donde realmente señalan o manifiestan también una profunda preocupación sobre la situación que se encuentran comunidades indígenas y campesinas, no solamente donde se hizo el hecho, sino también en esa zona que hoy está fuertemente militarizada, y por el otro lado la excusa de existir grupos del crimen organizado, el famoso alias Macho, y otros que están ahí en la zona y que, bueno, cualquier cosa utilizan este nombre también para estar básicamente profundizando y básicamente en cuestiones no claras. Nos decía hoy el líder indígena, justamente no hay ninguna orden de cateo, de detención, sin embargo, inclusive hay personas que están con paradero desaparecido también hasta la fecha hoy, Dante.
0: Sí, así mismo. Como te decía, nuestra preocupación es por toda esta situación, ¿verdad? O sea, la zona, lo que ocurrió en su momento en Concepción y San Pedro, sobre todo con relación a la zona militarizada, y lo que ha ocurrido, lo que viene ocurriendo ahora en el departamento de Amindeyú, da cuenta de que en estos procesos de disputas territoriales, de disputas con los grupos irregulares, ya sean narcotráfico, ya sea otros grupos, si se puede decir, con los grupos criminales como el EPT u otros, en esos procesos las organizaciones indígenas y campesinas se encuentran en el medio, y muchas veces son víctimas de un proceso o se encuentran en el medio de situaciones poco claras y de situaciones donde no se protege o no se logra proteger a estas comunidades, pero que de alguna manera exponen a estas organizaciones, ¿verdad? Entonces, nosotros venimos trabajando o haciendo un seguimiento a distintas situaciones, a distintas comunidades en la zona, y nos preocupa porque la intervención del crimen organizado genera una situación de zozobra y de ataque hacia las organizaciones, pero también la respuesta del Estado, lejos de protegerlos, muchas veces los termina exponiendo, entonces es una situación compleja en ese sentido.
1: Señalaste, Dante, un poco ahí desde experiencia de todos estos años también de incidir un poco en la protección de las personas, las comunidades, bueno, que es responsabilidad, obligación del propio Estado de garantizar esa protección. ¿Cómo hacer un poco para, en este marco también, estas comunidades que en muchos casos no son escuchadas por la institución responsable de la política, de las políticas públicas para pueblos indígenas, alejados en muchos de los casos, sin comunicación? Es decir, ¿cómo hacer y garantizar que el Estado realmente proteja este tipo de situaciones, Dante, un poco del punto de vista, de, digamos, más del marco teórico que del hecho concreto que se tenga que ir haciendo? ¿Qué se tiene que hacer en esa zona, por ejemplo, el Estado paraguayo, Dante? ¿Qué tendría que hacer?
0: Bueno, claramente el Estado tendría que proteger a las comunidades campesinas e indígenas en ese proceso que es supuesto de lucha contra las contra el crimen organizado o contra el EPT. Hay una responsabilidad principal de protección a las comunidades campesinas e indígenas. Lastimosamente, como

0: tanto él, sobre todo el Kini, ¿verdad? Que ha prácticamente se ha desarticulado, pero sobre todo el Kini, pero también otras instituciones del Estado deberían atender las necesidades de las comunidades antes que y protegerlas frente a una situación como esa, no lo que está ocurriendo hoy, que finalmente terminan siendo expuestas a situaciones de violencia y víctimas de situaciones de violencia como se vio ahora en este último caso.
1: Dante, y en esa mirada un poco de la muerte, señalaba también que en esta delegación van también gente del Mecanismo de Protección de Prevención de la Tortura, Mecanismo Nacional de Prevención de la Tortura, porque lógicamente las denuncias ahí que fueron sumamente violentadas estas dos personas, bueno, se habla por un lado de abatido de la parte oficial, pero ejecutado se habla desde la comunidad de Dante.
0: Sí, nosotros comprometimos, podríamos decir, el trabajo del Mecanismo Nacional. Hemos recurrido al Mecanismo Nacional de Prevención de la Tortura porque estamos hablando de acciones de las fuerzas públicas, estamos hablando de las acciones de fuerzas militares, podríamos decir. Si bien en este caso la FENAP es discutible la legalidad con relación al uso de la fuerza de la FENAP, porque no constitucionalmente no tienen esa potestad. Además de eso, hay indicio de que una de las personas que está detenida fue víctima de tortura. Entonces hemos activado esos mecanismos para que ellos efectivamente intervengan, para que puedan realizar acciones en ese sentido, ¿no? Estamos en coordinación con el MNP, con el Mecanismo Nacional de Prevención de la Tortura, para que ellos puedan intervenir efectivamente en estos procesos.
2: Dante, te saluda Andrea, y bueno, en estos días van a estar relevando más datos acerca de lo que está sucediendo allá, y qué esperan más encontrar o producir, o que la situación misma ya les cuente.
0: Sí, finalmente lo que queríamos era escuchar de primera mano, acercarnos a la comunidad, acercarnos a la gente, conocer detalles con relación a lo ocurrido esa mañana, si hay algunos testigos que pudieran haber estado cerca del lugar, en el lugar, y ese tipo de cosas. Además, ver si hay algún elemento más que pueda aportar a las distintas causas que se abrieron, para poder hacer de puente y también para poder apoyar a la comunidad en ese sentido, ver cuáles son las necesidades que en el camino.
1: ¿Van a mirar también el detenido que está en la cárcel de Oviedo sin orden judicial? Aparentemente nos decía hoy don César Benítez, líder ahí de la comunidad también, Dante, ¿o eso ya será parte del proceso de seguimiento, digamos?
0: Sí, la idea es conversar, no con esta comitiva, sino la idea es ir a la cárcel para hablar con él. Él evidentemente está con una orden de detención, por eso está con una orden de prisión preventiva. O sea, no tengo yo la orden acá, pero sí el trabajo, a partir de las conversaciones que hemos tenido con los abogados, sobre todo con el fiscal, con los fiscales intervinientes en estos casos, está con una orden de prisión preventiva.
1: Dante, ¿algo más que podamos comentar a propósito de este tema de la comunidad Gapó que quiera señalar? Con mucho gusto.
0: No, básicamente manifestar nuestra preocupación con relación a lo ocurrido, y bueno, y de alguna manera el compromiso que tenemos con la ciudadanía de obtener mejor información y poder compartirla para impulsar los procesos de necesarios de denuncia o necesarios que se deban dar en esta línea.
1: Dante, muchísimas gracias por este tiempo.

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1: No, muchas gracias a vos, Galo, un saludo también para toda tu la audiencia del programa.
0: Qué bueno, qué bueno. Muchísimas gracias, Dante. Así entonces, con Dante Leguizamón, secretario ejecutivo de la Coordinadora de Derechos Humanos del Paraguay. Andrea, tema bastante espinoso, que da para seguir hablando. Veo también que el propio mecanismo de prevención de la tortura quitó un comunicado y nos contaba Dante que están también y señala realmente que este tema de la SENAD o la actuación, entre comillas, de esta fuerza de seguridad se aparta mucho de los principios, dice en su pronunciamiento, en su comunicado, de los principios de legalidad, necesidad y proporcionalidad en el uso, digo bien, de armas de juego, tal como se evidencia, dice, en el accionar de los agentes especiales de esta secretaría dependiente del Poder Ejecutivo. Y que hay un tema también ahí que es bueno para poder investigar. Yo tengo entendido que el marco legal que tenía la SENAD no tenía, de hecho, como atribuciones la aportación de armas que hoy están usando como si fueran las fuerzas militares, las fuerzas policiales. Ahí tengo que ver un poco con algún, o tenemos que ver con algún abogado, con algún entendido en mirar un poquitito el marco legal de operaciones que tiene también la SENAD y si pueden o no portar armas, porque veíamos y hacía un poco una cuestión gráfica que estaban con los famosos camuflados, pero estaban con unos calzados deportivos, que uno dice y decían, ¿y cómo esto no van a tener botas? Porque si tienen algún accidente o algo por el camino, un enfrentamiento, bueno, no es lo mismo que calzar un clásico campeón, como diríamos, o una bota que básicamente tiene que estar. Y
1: Preparado.
0: eran llamativamente poderosas las imágenes. Uno puede decir, le puede agarrar a un vecino ahí, le pone el uniforme y bueno, o sea, a ese tipo de nivel también y identificaciones que son necesarias en este tipo de actuaciones cuando tienen que ver vida de ciudadanos y ciudadanas de nuestro país, que bueno, cualquiera nomás ya pueda entonces agarrar, estar vestido y operando como si nada en los territorios. Esa es una realidad que tenemos que también hablar mucho y entenderlo, Andrea.
2: Claro, sí, como la ley, en el marco de la ley, ¿dónde está eso de lo que vos mencionás, que hasta qué tanto poder le da, no se le otorga a miembros de la SENAD, por ejemplo, de cualquier fuerza pública en el país, y cómo estos utilizan contra propios compatriotas, ¿verdad? En la ciudad de Canindeyú, que está una comunidad, no solamente dos personas en que fueron brutalmente bueno, brutalmente asesinadas, pero también toda una comunidad, como esto desató lo que ya estaba oculto, vamos a decir, lo que es cotidiano en esos lados del país también, ¿verdad? Que la zozobra que produce también en esta comunidad, lo que deja la imagen también que quieren, o sea, que nos deja nuestra propia fuerza pública. Y cómo está ahora la comunidad, porque más allá esto es con lo que van a tener que convivir o sea, la gente en la comunidad de Uapo, que no es solamente que termina con las declaraciones de la SENAD y como dice bien Dante, que bueno, esperan recabar más información y ver cuáles son las informaciones no reales, pero sí ampliar más por lo menos de las que ya sabemos, la que se están comentando. Y como vos decís, hay muchas en la escena misma, hay elementos de alta sospecha, por así decir. Entonces, esperemos que tengamos más información, ¿verdad? Que como la CODEUPI, que están tomando muy en serio este caso para dar más visibilidad de lo que ya conocemos en todos los medios, ¿verdad? Que en estos 2, 3 días ya ha sido de amplia difusión, pero ver qué más resulta y cómo trata el Estado esta situación, ¿verdad? Como decía el índice, vamos a decir que se lavó las manos y que creo que aún no hay ninguna postura de su lado, por ejemplo. Y son comunidades totalmente vulnerables que están otra vez, una vez más, olvidadas.
0: Pues hay que mirando un poquitito informaciones. Hay una cuestión y que a lo mejor justamente dice los agentes antidrogas no podrán portar armas sin un certificado expedido por el Instituto de Formación. Dice una de las informaciones, esto es del 2021, pero mirando un poquitito y a propósito el marco legal institucional de la Secretaría Nacional Antidrogas, SENAC, en el Paraguay, dice, autoriza a sus agentes especiales.

0: transportar y utilizar armas de juego exclusivamente en misiones operativas y de seguridad limitadas por defectos a revólveres hasta calibre 38 y pistolas hasta 9 milímetros conforme decreto reglamentario 5535/2016 que modifica esto que estaba diciendo, 5279/2005. El uso de calibre superior o arma está reservado estrictamente a las fuerzas especiales de apoyo a la institución durante operativos de alto riesgo, es lo que dice la información. En este caso veíamos que tenían de grueso calibre lo que estaban portando, por lo menos por las imágenes que estábamos viendo en ese hecho de Irapó del viernes pasado.
1: Totalmente, y como decís, en operaciones de alto riesgo, ¿verdad?
0: ¿Y cómo se categoriza el alto riesgo?
1: El alto riesgo, exactamente. ¿Cuál es la vara con la que hay que medir ese tipo de situaciones, verdad? ¿Qué operativos como casi internacionales, de frontera, cómo realmente es muy amplio y como que hay que ir tocando cada punto para ver qué realmente entra en ese concepto que ellos manejan, ¿verdad? Porque de cualquier forma sí pueden catalogar este tipo de situaciones como, o sea, ¿qué criterios tienen para categorizar las operaciones de este tipo, ¿verdad? Si es de alto peligro, si es de esta situación que en Canin de Yu, si fue como es esto que suele suceder también, los enfrentamientos, si en qué caso entran, como decís, agentes de la SENAT están debidamente autorizados, qué marco legal les ampara, cuál es para la persona afectada o los afectados o de la contraparte, y realmente es una situación, o sea, un caso que debemos de charlar mejor con un abogado, que capaz después de esto organicemos, pero para entender esto y que las personas también que nos están escuchando tenga ese criterio o sepa esos conocimientos que a veces se nos pasa a nosotros realmente que no nos ponemos a pensar, porque al ser fuerzas públicas, autoridades, nosotros como que solamente nos regimos, bueno, son autoridades.
0: Se normaliza todo.
1: Exactamente, o no podemos en contradecir, vamos a decir, o realmente tenemos como personas tenemos derecho todos. Entonces, ¿dónde comienzan sus derechos y dónde terminan sus derechos y dónde comienzan los míos, más o menos?
0: Porque decía un poco el secretario de la, en este caso, de la Senada, Jalil Rachid, que tiene un antecedente ya marcado por el tema de Curuguatú, donde básicamente ahí entre las pruebas que tenía, en algún momento tenía una coca, una botella de Nico, onditas, balas, o sea, como para usar con las onditas, los cocos y otros, como prueba del juicio, y bueno, tiene un antecedente, y nuevamente con este hecho, bueno, genera otra vez un montón de incertidumbre, y de hecho es bastante hábil en instalar también como relato, y bueno, hay que ir mirando todo este tema, Andrea, que da para hablar mucho y mucho sobre el tema. Pero hablando de hablar, me callo porque tenemos la participación de la audiencia, me dice el compañero Jorge. Buenas tardes, ¿con quién hablamos?
2: Hola, Galo, Osvaldo te habla. Buenas tardes, señora Andrea.
0: ¿Qué tal, Osvaldo? Buenas tardes.
1: Buenas tardes.
0: Señorita todavía, te dice acá Andrea.
2: ¿Cómo?
0: Señorita aún, te dice acá Andrea. No te digo al aire, pero te lo digo yo.
2: No, porque anoche fue la señorita que tú dices, señora de tal gira.
0: Tiene voz de señora ya, ¿verdad?
2: No.
1: Por favor, Galo.
2: Es médico nomás. Bueno, hacer algunas acotaciones nomás por el tema de la cena. ¿Cómo tomarle en serio a una institución que hasta hace un año y medio, aproximadamente, un año y 8 meses, le tenía a su director de inteligencia? Acuérdense que el director de la inteligencia de la SENAT era pareja sentimental de la sobrina de Lalo Gómez y trabajaban para Lalo Gómez. Y eso se descubrió cuando se pudo acceder a los mensajes del Eulalio Gómez, el que fue muerto en el procedimiento policial y estaba sospechado de narcotraficante, y su hijo hoy sigue el mismo proceso ahora. Pero ¿cómo tomar en serio a una institución que le tiene al director jurídico, perdón, no jurídico, al director de inteligencia de la SENAT, el empleado de un narcotraficante? Y además, no solo eso, sino aquella vez Badera que había dicho de que ¿por qué no le cambian? No, y está ahí, debo esperar sumarios, o sea, no tiene

0: sentido, que si no tiene la fuerza de disponer que un que su director de inteligencia sospechado de trabajar para un narcotraficante pueda ser trasladado siquiera a otro lado ahora. Pero eso ya dentro de lo que son las instituciones, hasta si que quiere, son, es una cuestión anecdótica, lastimosamente. Quiero profundizar un poco en el tema este de nuestros compatriotas nativos. Fíjense que ellos están siendo expulsados sistemáticamente por desalojos, hasta si se quiere, privados por parte de los capataces o gente armada que tienen los brasileros, por las fumigaciones o por un sistema que le dice: no, yo te vamos a pagar tanto en Arroyo Guazú, hacia la zona de hacia dirección a patrimonio, tienen 1.100 hectáreas, de las cuales ellos habitan la parte baja, cerca de los arroyos, 400 y 700 hectáreas, le arriendan a los ojeros la zona. Y eso de virtud, porque prácticamente viven ahí haciendo nada, y tienen su moto, vienen los caciques, entonces les desvirtúan esa interacción para sobrevivir con la naturaleza o con algún recurso de producción, de gestión propia en la producción, como los cultivos. Pero en síntesis, tenemos pulsión por desalojo, tenemos pulsión por envenenamiento, o tenemos convencimiento por un arrendamiento que lo hace sedentario. Y el otro tema es que en este caso, hasta si se quiere, dejan que se involucren con algunas comunidades en el cultivo de marihuana. ¿Por qué? Porque de alguna forma están ya vinculados o con una como visión mercantilista en el tráfico de drogas, y eso desvirtúa también su como visión de sobrevivir en interacción con la directa con la naturaleza. Entonces, ahí se entiende la intención de lo que dijo Enrique Riera Escudero. Para él, dijo literal: ¿para qué quieren los indios 1.400.000 hectáreas? O sea, le molesta que los nativos tengan en su control 1.400.000 hectáreas, porque él, como descendiente terrateniente, su abuelo tenía 70.000 hectáreas, Enrique Riera, así que su papá se dio 40.000, y ahora la familia de los Enrique Riera en el Caraguatal y yendo hacia el noreste tienen 20.000 hectáreas. Donde estamos hablando casi el doble de Asunción, ¿verdad? Entonces, esa es la intención, sistemáticamente, ya sea por arrendamiento, por envenenamiento, por permitir que se le vincule con las drogas, es desvirtuar, desnaturalizar al nativo de su hábitat natural, valga la redundancia. Acuérdense de esa investigación que hizo con los Macá una periodista, Canal 4, cuando fue y ya la prostitución infantil de los Macá era corriente y hasta de posición pública. Ellos no entraban infiltrados. Desde la calle nomás firmaban como los niños Macá estaban siendo prostituidos. Entonces, ese es el enfoque. ¿Cuál sería la solución? Las únicas soluciones es tener un programa para mí, ¿verdad?, de insertarle al nativo dentro del bosque y darle herramientas para que, por ejemplo, cultiven hierba y pongamos en una repostería. Eso se exporta a nivel mundial. Perú exporta uña de gato, maca, todo, porque ellos industrializan lo que les es natural, y muchos nativos allá salieron del cultivo de la coca cultivando productos naturales para exportación. Podemos hacer nosotros lo mismo, pero la idea es mirar un poquito más profundo y decir: esto es sistemático para expulsarlo del campo. Lo que pasa después de ellos ya no importa. Cuando vinieron los españoles acá, 1536 a desalarse, eran 2 millones de nativos. Ahora falta 140.000 nomás para que terminen con la extinción. Gracias.
1: Gracias, Osvaldo, por la participación.
2: Bueno, sí, Osvaldo, como siempre, con su aporte, ¿verdad?, que nos escucha casi todos los días, y quiero decir, o sea, creo, ¿verdad? Bueno, gran análisis, la verdad. Pasamos por varios puntos, y lo que mencionaba de Lalo Gómez, vinculado con gente, bueno, un ex fallecido, no, vinculado con la gente de la Senat, ¿verdad?, con gente ahí ya del directorio y demás cosas familiares suyos. Y realmente también ese es un caso súper amplio que como siempre, no es sorprendente realmente lo que, bueno, que estén relacionados siempre así con nuestras entidades públicas, pero también lo que mencionaba, ¿verdad? Que el tema de las tierras, que es uno de los casos más común por lo que sucede en este tipo de cosas.
1: Pero tenemos que irnos un poquitito a propósito de la SENA, que es el organismo, lógicamente, que tiene por un lado el tema de la lucha, entre comillas, contra
2: el narcotráfico,
1: el crimen organizado en cierta medida. Pero cuando uno mira y lo escuchaba a Jalil Rachid, que es el encargado de la SENAD, señalando, decía, ese día viernes tenía que haber 17 operativos que se estaban montando con relación a tratar de actuar en la zona de Candentillú. No sabemos cuáles son, por un lado. Pero uno dice y se pregunta, irse por los más pequeños, o sea, y en el territorio donde, no sé, estaba señalando también en su descargo en estos días que aparentemente en la zona, y decía aparentemente con esta frase, hay plantaciones de marihuana. El norte está plagado de marihuana, o sea, y con eso no estás demostrando un hecho que hay implicados en el narcotráfico, es decir, cuando también sabemos, Andrea, y eso, este año fueron imputados por el Ministerio Público 4 funcionarios, agentes de la SENAP, por quebrantamiento de depósitos, es decir, mercaderías, entre comillas, que estaban en los depósitos y que fueron grabadas y realizando hurto de la misma, la famosa requisa que hacen de marihuana o cocaína, y bueno, que estaban solicitando inclusive la presión. Y años atrás decían datos, previo a Rachid inclusive, 7 de cada 10 agentes de la SENAT están vinculados con hechos de corrupción al interno. Es decir, de 10 agentes de la SENAT, 7 están vinculados con hechos de corrupción en alguna u otra medida. Es decir, ¿qué garantías tenemos también la sociedad en su conjunto como para decir, ah, no, estos señores son impolutos, son santos, son luchadores de la justicia? Entonces, ese también es otro elemento que tenemos que poner siempre sobre la mesa, aparte de esto de las armas, entendemos el funcionamiento, y uno se pregunta, y me dicen a mí en la zona de Candentillú, fuentes muy fidedignas, no, que no voy a lanzarlo lógicamente al aire, que el famoso alias Macho, no está en las comunidades indígenas y campesinas, sino están en estancia, inclusive protegido de sectores políticos de la zona norte del país, que yo sí creo esa versión que es así, por eso nunca la policía supuestamente siempre anda por detrás de los talones de Macho, pero nunca le encuentra. Nunca. ¿Por qué?
2: Claro, encima en esas comunidades con un sistema de viviendas precarios, ¿cómo no las vas a encontrar comparada a unas estancias resguardado bajo portones, siete llaves, 12 portones, sótanos, guardias, armas, animales, vehículos?
1: O sea, es ridículo y es tonto, o sea, no se va a ir a meter en la chocita de, no sé, de la comunidad indígena para que ahí le vayan a disparar tranquilamente, o sea, decir, y con todos los recursos que tiene, armado en senda, supuestamente, sendas camioneta, supermente armado, no tienen ondita, o sea, es decir, son equipos de alta gama, pero que están, y acá hay que ser claro, están ligados al clan nacional que hace operaciones no solamente contrabando de cigarrillo, de cocaína y de otro, inclusive tráfico de armas, y es parte de ese gran engranaje que no lo mueve cualquiera si no tiene una protección política. Es así de simple.
2: Sí, y como decías, lo de las instituciones, por ejemplo, como si las garantías, ellos son como el ejemplo, lo que nos garantizaría nuestra seguridad. Y como adentro mismo, en la canasta de frutas, en el frutero, una manzana está podrida y obviamente toda una institución va a caer, ¿verdad? Y claramente hay, como siempre nosotros decimos que en la misma, los policías, por ejemplo, ¿verdad? Como que los policías luego no, en nuestra propia casa no sentimos seguridad, en nuestro país, en nuestro propio país, en nuestra propia ciudad no sentimos seguridad. Y claro, es cuestionable el hecho de que si dentro mismo de la institución ellos no ponen esa seguridad o no les controlan, cómo va a ser de cada 10 agentes 7 o 6 están vinculados a corrupción, ¿verdad? Interno, o sea, si en tu propia casa no estás pudiendo controlar el desorden, cómo vas a querer ir y controlar por fuera. Y como decías que tenían 17 más o menos operativos en la SENAT por la zona, y van y atacan al más débil o el más fácil. y que den también las respectivas explicaciones, porque no pueden estar

0: en avalando como desconocer, por ejemplo, una persona, un ciudadano no puede defenderse ante la ley diciendo no, desconozco mis derechos, ¿verdad? Eso es impensable y lo mismo para la Senat, ¿verdad? Que digan supuestamente hay plantaciones de marihuana, o sea, no hay algo, no hay una respuesta concreta, una afirmación concreta y que esas sean sus defensas también y esperemos que no deje en esto, en el Oparei, como siempre, que sigan habiendo al menos evidencias o que se quede como un antecedente. Ya teníamos el antecedente de Curuguatú, que obviamente creo que no se aprendió nada y ya pasaron ya 2014, eso más incluso,
1: 12,
0: 12,
1: sí, son
0: 2012,
1: 14 años, 15 años.
0: 15 años, ¿verdad? Entonces pasaron otra vez y demás, siguen habiendo más corrupción, que es algo que todos los días estamos escuchando y diciendo. Pero esto también es para que no olvidemos, así como dice el señor Osvaldo, mencionar por nombres al menos y saber en quién confiar o no, de qué lado están y demás. Es como para conocimiento al menos.
1: Y de hecho también todo dentro de este esquema hay fuerza de seguridad allá en la zona norte. Recordará hace poco, bueno, la afectación que tuvieron ahí en una comisaría en Naranjito, la quemazón esa, hace un mes atrás por ahí. Pero ahí hay fuerza de tareas conjuntas, tanto militares como policía en la zona. Pero tenemos, y acá quiero atar un poquitito cabo a esto que señala Osvaldo también, tenemos en Paraguay una Secretaría Nacional de Inteligencia que tiene un ministro. Secretario Nacional de Inteligencia, que es un fiscal, Marco Alcaraz, no sé si escuchaste, estuvo vinculado también con los famosos chats de Lalo
0: Ah, claro,
1: Gómez,
0: sí, sus chats.
1: que el famoso La Picaña y no sé qué cosa y todo ese tipo de cosas.
0: Tanto
1: ¿Y
0: salieron
1: qué
0: ahí.
1: hace este señor? ¿Vos le viste, le escuchaste decir en Paraguay están en estos sectores o manejamos en inteligencia esta
0: Claro.
1: realidad o estamos pasando esta información para la Policía Nacional o para las fuerzas, entre comillas, tarea conjunta? Porque de conjunta en muchos de los casos están teniendo muchas debilidades, últimamente pelea entre ellos. Pero
0: La
1: bueno, un poco,
0: FTC.
1: ¿qué hace la cuestión de la Secretaría Nacional de Inteligencia? ¿Hay inteligencia, no
0: Totalmente.
1: hay inteligencia? ¿Trabajan para los, en este caso, no sé, cómo no puede un sistema, una Secretaría Nacional encontrar por celda de celular? Le pueden encontrar hoy a la gente
0: Sí,
1: si quieren, o sea,
0: totalmente.
1: si tienen, están por detrás, por los talones, bueno, uno dice, ah, no, demasiado fácil es encontrarle en Paraguay si es que quieren, así como, bueno, nadie encontró el avión del brasileño ese que estaba por Paraguay, ¿verdad?
0: Incluso seguramente tienen hasta el mejor internet del mundo allá en
1: Claro,
0: sus estancias, o sea,
1: va a tener,
0: imposible,
1: ¿cómo es
0: claro.
1: esta privada, la de Starlink, por ahí tienen, tendrán que
0: Claro,
1: tener.
0: tienen ahí su satélite.
1: Tenemos de vuelta la participación de la audiencia antes de irnos a la
0: Adelante,
1: pausita. Buenas
0: claro.
1: tardes, ¿con quién hablamos? Hola.
2: Buenas tardes. Sí.
0: Buenas tardes.
2: Marisol, soy.
1: Hola Marisol, ¿qué
2: Estuve
1: tal?
2: esperando un minuto y medio. Estoy en el celular, Galo. ¿Qué tal?
1: Bien, te escuchamos.
2: Sí, siempre yo lo escucho. Un tiempo nomás estuviste vos fuera y esas cuestiones así. Creo que un mes por ahí estuviste fuera vos.
1: Estoy unos cuantos y ahora tengo ya otra vez otro viaje con compromiso para la otra semana, que voy a estar otra vez una semanita afuera por motivos de red, de este trabajo que hacemos a nivel de América Latina que nos está teniendo, demandando tiempo fuera. Así que ya te aviso otra vez que voy a
2: Lástima.
1: estar, pero van a estar los compañeros acá siempre.
2: Sí, ¿sabes qué, Hidalgo? Dos puntos. Este punto de que fueron asesinadas a dos personas, que es justamente que estuve escuchando, es indignante lo que pasó. Una pregunta. ¿Acaso el fiscal general del Estado, los fiscales, no tienen que tomar intervención de este tema por ser asesinado a dos personas inocentes, vamos a decirle? Y vamos a darle ya fueron asesinados ya como inocentes, porque no se investiga un poco quién puede de oficio hacer la investigación y a quién es responsable hacerse cargo de lo de su hecho, porque me parece que están queriendo eliminar a todos nuestros antepasados, nuestros indígenas, a nuestro antepasado, vamos a decirte, y las propiedades son tomadas por las personas que no corresponden, porque a ellos les corresponde las tierras, los nativos. Y otro punto se tendría que, me parece que intervenir ya sea una especie de juicio político a la persona encargada de lo cual hizo eso. Son dos puntos que te dejo ahí para que se pueda analizar.

0: en la mesa o con alguna persona que entiende sobre el tema.
1: De hecho, Marisol, te comento que el Ministerio Público ya investiga la muerte de estas dos personas. De hecho, nos contaba también Dante Leguizamón. Haya fiscales nombrados para ir viendo esta cuestión. Y bueno, ahí va a haber todo este tema de la versión de la Senada, la denuncia de la comunidad. Es decir, hay un montón de elementos que se tienen que ir atando allí en ese tema. Pero es uno de los tantos que van sumando un poco a la cantidad de casos, que no es ya un problema muy puntual, sino es un problema estructural que hace a la realidad del país, Marisol.
0: No, pero esto, entonces, lo que tiene que haber es el pueblo se tiene que levantar y manifestar. Pueblo indígena, pueblo campesino y todo, porque no puede ser esto, es tierra de nadie ahí, no, está ausente ahí las autoridades. Yo no quiero decirlo del Estado, el Estado somos todos, las autoridades correspondientes. Otro punto, Galo, que... ¿Cuándo vas a poder entrevistarle a los precandidatos? Es decir, precandidatos del Partido Colorado, Partido Liberal, unido con otros partidos, intentarle la asunción, por favor. No,
1: estamos,
0: no tenés todavía fecha.
1: Estamos ahora con concejales,
0: no,
1: pero... Estamos con concejales ahora básicamente haciendo en casi todos los programas y vamos a ir en la medida un poco, en la cercanía, tratar de tener un poco también la entrevista ya con los candidatos a intendente. Estamos haciendo más con concejales en este tiempo.
0: Porque sería interesante, y si podés avisar ya con anticipación, si yo entro para hacerle un poco pregunta a Soledad y al otro también.
1: Mamá.
0: Y otro punto también, se puede, vos recibís preguntas así en el WhatsApp, de repente cuando tenemos
1: sí, nos pasa.
0: En el WhatsApp.
1: Sí, nos pasan con mucho gusto.
0: Entonces, para hacerte de vez en cuando, pues también tengo una de esa cobertura, entonces para poder hacerte algunas preguntas cuando estás aquí con tu... invitado, pues, de repente.
1: Perfecto, perfecto, te esperamos.
0: Listo, gracias.
1: Gracias, gracias, Marisol. Gracias, gracias. Y entonces la participación de la audiencia.
2: Bueno, le escuchamos a Marisol y bueno, vamos a estar recibiendo esas consultas, sugerencias, y también, como mencionaba, ya estábamos realizando en ronda de concejalas, en realidad más
1: muchas mujeres,
2: mujeres, ¿verdad? Queremos escuchar ese lado femenino, la mirada, ¿verdad? De las mujeres en el ámbito político. Y más, estábamos recibiendo concejalas, candidatas, y mañana justamente tenemos invitada a una concejala del Partido Febrerista, ya confirmada. Entonces, por Asunción, exactamente. Entonces, está bien también escuchar esas diferentes opiniones y, bueno, vamos a ir anotando esa sugerencia de quién podemos ir invitando también de otros más partidos, ¿verdad? Que ya hay una diversidad.
1: Que en el fondo un poco explicarle también a Marisol por qué estamos tomando el tema de las concejalías, porque creemos que es un aparato que, si es controlado por un solo partido o movimiento, en el fondo hace que tengamos lo que tenemos, por ejemplo, en el municipio de Asunción, cuando es una junta municipal mucho más plural, mucho más integrada. Lógicamente ahí se pueden estar haciendo menos cosas que cuando hay un solo movimiento, un solo partido que va tomando como esa mayoría, y en nombre de la mayoría ya gobierna en muchos de los casos de manera autoritaria, y tenemos muchos ejemplos en la República con relación a eso. Así que es importante el fortalecer no solamente las candidaturas a intendente, que de repente hay mucho más debate, pero mirar un poquitito también el tema del poder democrático que deberían cumplir las juntas municipales en los más de 263 municipios que tenemos en la República. ¿Te parece irnos a una pausita musical, Andrea? Ponerle un poco de ritmo a esta siesta. Bueno, son
2: las 14:31 minutos.
1: Nos fuimos de una en este programa.
2: Volvemos.

0: Y luego de esta música bueno, que nos comparte el compañero Jorge Fleitas, el Anguinún, Jorge Fleitas, bueno, volvemos aquí a la cabina. Y bueno, un poco mirando otros temas que hacen a la realidad. Queríamos hacer justamente también ahí como algunas novedades sumamente interesantes con relación al tema de pedidos legales que se estaban haciendo al Tribunal Superior de Justicia Electoral, que queríamos compartir con la audiencia, pero ya será el día de mañana. El que estaba así como comprometido para poder hablarnos del tema nos pide poder hacerlo mañana. Entonces, bueno, tenemos así como la posibilidad un poco, Andrea, de seguir mirando algunos otros temas que hacen también a nuestra realidad de país, que bueno, aparte de este tema de Gapó, están ahí en la agenda. Se habla mucho en estos días todo el tema de Pedroso, bueno, que sigue siendo también otro tema preocupante por las formas que se van dando la respuesta. Y bueno, con relación también hay un, decía, el clamor de una madre para afrontar gastos médicos de su hija sobreviviente en Pedroso. Es decir, ese tema da para hablar mucho también en estos días, Andrea.
1: Sí, estuvimos escuchando mucho, mucha conmoción en respecto a eso. Cada día había una noticia nueva del caso que lamentablemente no eran buenas, que hasta ayer fue confirmado el último fallecido del accidente, y también que está a la espera el tema del juicio y en qué queda con lo que respecta al conductor y el dueño del camión y demás, ¿verdad? Y como mencionabas, afectó más que el camino, y bueno, afectó vidas, hasta incluso del que cometió el accidente.
0: Qué cosa. Y bueno, estamos viendo un poquitito antes de entrar en la comunicación hace rato con Dante también una preocupación que hay en el sur del país. Por ahí nos escuchan los amigos de la zona sur del país, que tiene que ver con este ambientalista que alerta, que advierte un poco sobre la muerte del arroyo Ñeembucú por falta de oxígeno. Y ahí estaba mirando un poco la información también que hay con relación a ese tema, y señalan de por sí que bueno, los cambios que se van haciendo, se instalaron diques en esa zona, y bueno, eso va haciendo que un poco el ambiente, el microclima vaya cambiando y estas algas se proliferen, y bueno, hacen que hoy ya exista, digamos, acumulación de camalotes y materia orgánica por el dique de contención, y bueno, reduce eso el tema, dice, del oxígeno. Seguramente también hay algún tipo de compuesto químico que está trabajando en la zona, y bueno, hay como una, provoca, dice, una gran mortandad de peces y otros organismos acuáticos. Es decir, como la naturaleza también, cuando hay un pequeño cambio o transformación de su ciclo natural, bueno, van desarrollándose este tipo de efectos también, Andrea.
1: Claro,
0: vamos a ver
1: totalmente.
0: Si podemos hablar un poco sobre el tema ahora con alguien ahí de
1: sí,
0: la zona.
1: Sí, totalmente, porque bueno, el ambientalista advierte sobre la muerte del arroyo Ñeembucú, digo bien, por falta de oxígeno. Entonces esto es el crecimiento acelerado de las denominadas macrofitas, conocidas comúnmente como un camalote, obstruyen el canal principal del arroyo Ñeembucú y producen mortandad de peces, como mencionabas, por falta del oxígeno. Bueno, como decías, capaz podamos conversar con el ingeniero ambientalista o con alguna ingeniera ambientalista sobre este caso y cómo afecta, como decís, la reacción que tiene la naturaleza misma por estos objetos que vienen de afuera, ¿verdad? Y que no es común, y cómo esto está causando realmente, está afectando a la naturaleza.
0: Y de vuelta vemos la inacción de las autoridades,
1: también
0: porque señalan
1: el
0: relato nuevamente que, bueno, hay un aumento en el estancamiento, hay un aumento también de suciedad, señalan, y que eso genera otro problema, como es el tema de la proliferación abundante de mosquitos en la zona, y lógicamente no hay reacción de las autoridades. También lo que se va dando un poco en esta denuncia, y que decimos cómo nuestras autoridades no actúan rápido. No hay luego una política, por un lado, ni de planificación ni mucho menos de prevención en estos temas, Andrea.
1: Sí, otra vez, no es sorprendente, lastimosamente, y como siempre creo que pasa mucho a tercer, cuarto, quinto, último plano, siempre el ámbito natural, la naturaleza acá, nuestro medio ambiente, que gracias a eso

0: lo que nosotros podemos respirar básicamente y como mencionabas, tiene que llegar o hasta lo último o donde no se pueda más recuperar estos, porque recordemos que la naturaleza no es algo así de regenerativa en algunos casos, ¿verdad? Lastimosamente las contaminaciones en la afecta a vidas, a la vida de las personas, afecta la naturaleza,
1: La
0: la
1: flora, la
0: biodiversidad,
1: fauna.
0: claro, la vida dentro mismo de la naturaleza. Entonces, ¿cómo esperamos también que el MADES, que uno de los organismos responsables de estos casos, que tomen acción, ¿verdad? Y que estén, bueno, en Ñeembucú, en la zona sur del país, que tenga más, por ejemplo, estamos con el tema de los médanos del Chaco, entonces también estos casos también que se puedan plantear en esta manifestación que va a haber, por ejemplo, el 25 de agosto.
1: Que también hay una manifestación con relación a ya este es el tema del caso de Médanos del Chaco.
0: Exactamente. Y bueno, eso es lo que nos
1: O sea,
0: estabas
1: el tema ambiental
0: mencionando.
1: es bastante preocupante porque hablando un poco con los concejales o las concejalas que estamos entrevistando, también la preocupación de casi todos los municipios, o por lo menos de la zona metropolitana, después vamos a ir entrando también hacia el interior de la República, ir viendo un poco concejales de otros
0: Sí.
1: departamentos. Uno de los temas siempre preocupantes es la cuestión ambiental también que manifiestan de cómo están sus municipios o sus distritos en este momento.
0: Sí, totalmente. Desde que los desechos en la basura, perdón, los desechos en la calle, por ejemplo, desde eso, desde ahí parte toda nuestra problemática, ¿verdad?
1: O
0: Que
1: contaminación de los cursos de agua por
0: exactamente.
1: desagües cloacales no existentes, bueno, un
0: Exacto.
1: poco un
0: No, y
1: montón.
0: por ejemplo, las empresas que también tienen sus desagües
1: Sin
0: en
1: planta de tratamiento.
0: claro, los arroyos que hay en ciertas zonas de central, de la capital también, como esto, por ejemplo, la basura mismo que está en la calle puede ir, termina siempre en un cauce de un arroyo, que después eso produce bueno, produce cuando pasa el tema de las lluvias, le arrastra la basura, llegan a los cauces, se llena de mosquitos, contaminación en general que afectan en barrios enteros incluso, ¿verdad? Y como decía también acá lo que estoy leyendo sobre el ambientalista, que estaba mencionando que esto espera que el proceso no avance y que resulte que no avance más y que no resulte esto más difícil de revertir, que es lo que mencionaba algunas veces en cosas en la naturaleza, sucesos naturales ya no se puede revertir después el tema de la afectación a la naturaleza. Entonces, esperemos que haya una respuesta y que podamos seguir también el caso, ¿verdad? Que, como decía, que no avance más y que sea más difícil luego.
1: Andrea, y un poco en ese tren de ir mirando realidades. Mañana un poco tenemos candidata a concejal a la mañana y a la tarde tenemos
0: Exactamente.
1: también una interesante experiencia que se va a realizar el fin de semana, el
0: Sí,
1: día sábado
0: 22
1: 22
0: de
1: en la
0: agosto.
1: zona sur del país, que tiene que ver con toda una serie de actividades que de repente no le
0: Nunca le
1: damos también como
0: damos.
1: el destaque más correspondiente, pero que sería bueno que la audiencia mañana pueda estar prendida a la tarde, ¿verdad?
0: Claro, la gente que quiera saber más acerca de las semillas, ¿verdad? Que esto va a ser en el marco del día, bueno, voy a buscar bien la información para mencionarles correctamente, ¿verdad? El tema de lo que vamos a tener mañana invitada. Vamos a estar teniéndole a Lisa Meyer, que es
1: De la red.
0: de la red, exactamente. Bueno, vamos a tenerla mañana a las más o menos en 13:40, más o menos, para que ella nos esté contando más acerca de la Feria Agroecológica de Semillas Nativas, Campesinas e Indígenas. El sábado 22, como estabas mencionando, Galo, en Pirapey, Edelira, kilómetro 57, segunda línea, ¿verdad? Bueno, para la ubicación, por ejemplo, para mencionar nada más lo que estamos leyendo en el flyer, podemos mencionar que, bueno, puedan pedir la ubicación al 0983-488-680, para que puedan tener más detalles y puedan ir y estar en la feria agroecológica presente, ¿verdad? Bueno, va a ser en la finca Maidana Jara y bueno, ellos van a estar realizando este tema de ferias de las semillas y creo que ya anteriormente en la radio tenían ustedes un espacio cada año acerca de este evento, ¿no es así?
1: Así es, bueno, cada año un poco y cuando hay alguna actividad concreta de esta red de guardianas y guardianes de la semilla, bueno, y este

0: año se hace este 22 de agosto, ahí como lo señalaste ya, en la zona de Pirapeví, de Lira, kilómetro 57, segunda línea, dice el sábado 9 de la mañana.
1: 9 de la mañana, sí, y justamente piden que lleven su kit viajero, por ejemplo, para aquellas personas que quieran hacer una actividad también diferente un fin de semana, si es que tampoco hace mucho frío.
0: No va a ser frío si quieres.
1: Bueno, que se abriguen bien entonces y puedan ir.
0: Y en la zona sur siempre se siente más. Mañana ya vamos a ver más detalles con.
1: Exactamente, con Lisa Meyer, que va
0: Y
1: a
0: otras que
1: estar.
0: van a estar.
1: Exactamente, que van a estar dándonos más detalles y contándonos más para ver si es que la gente le da más, como que le da más curiosidad y quieran ir a descubrir esta Feria de las
0: Sí,
1: Semillas.
0: porque veo que va a ir de varios puntos del país. De San Pedro van a estar 13 personas, la zona de Paraguarí van a estar 16 personas. Es decir, tienen un poco su sistema también de organización y que van a ir mirando un poco este escenario que es sumamente rico. El año pasado también se hizo la feria en noviembre aquí en Asunción,
1: Sí.
0: con presencia de gente de todo el país, que fue así como bastante interesante porque, bueno, hay intercambio de semillas, hay experiencias así que se van compartiendo. Es sumamente rica también, y en donde básicamente en el fondo está la defensa de la vida, señalan los productores, productoras y las organizaciones que participan un poco de esta red. Entonces, que mañana vamos a estar escuchando las experiencias y, bueno, lo que va a significar también esta nueva jornada, este nuevo encuentro, esta fiesta. Ellos señalan fiesta de la semilla, entonces, que celebran con ellos la vida, también señalan un poco en sus gacetillas de prensa, Andrea.
1: Sí, y también van a estar con la olla popular, ¿verdad? Entonces la gente también que quiera sumarse puede llevar sus platos, cubiertos y vasos para que puedan compartir la olla popular y puedan, bueno, disfrutar ahí en comunidad, vamos a decirle, en esta fiesta de la semilla.
0: Qué bueno. Y bueno, un poco también el viernes, para comentarle a la audiencia, vamos a estar compartiendo el viernes a la tarde, bueno, Marisol y otras también. Vamos a tratar de hacer otra vez un poco un viernes diferente. Hay mucha realidad, de repente nos cansamos con esta cruda realidad, ¿verdad, Andrea?
1: Claro, porque no, el lado positivo de la cultura, por ejemplo, que vamos a tenerle a Juan Duarte, si querés adelantar un poquito acerca de eso, para escuchar buena música.
0: Buena música, pero vamos a estar un poco compartiendo también esa parte de la realidad con Juan Duarte. La gente tiene que ubicarle un paraguayo joven que se dedica un poco a la guitarra clásica popular, en el sentido de decir las interpretaciones. Tiene dos discos grabados, pero estuvo un poco alejado por una cuestión también de cómo se mezcla la cultura con la política. Mañana nos va a estar, el
1: El
0: viernes nos va a estar
1: viernes.
0: contando un poquitito, un poco acerca de esa experiencia personal que tuvo, que lo alejó un poco del tema del arte tras un juicio en que tuvo que hacer una demanda judicial para precautelar su imagen ante unas situaciones que se presentaron con una gestión pública en un municipio del Departamento Central y que tiene vinculaciones con la política también, y que, bueno, nos va a estar explicando un poquitito el día viernes, pero también acompañado de buena selección musical. Va a venir con su guitarra. Estuvo, creo que hace años, no recuerdo, cuando el programa este se iniciaba, estuvo así
1: Sí.
0: cuando estaba lanzando su primer disco. Después tuvo otro disco en solo de guitarra, y que, bueno, un poco él hacía conciertos inclusive en Europa y en otros lugares de nuestro continente también. Y, bueno, va a estar entonces este viernes compartiendo con nosotros su experiencia de esto que vivía con el hecho, y, bueno, también la posibilidad entonces de compartir buena música. Es bueno escuchar para los oídos. Pero tenemos la participación de la audiencia, ¿verdad?
1: Exactamente, tenemos una llamadita, nos están indicando.
0: Dale, dale.
1: Adelante, adelante. Buenas tardes.
2: Sí, buenas tardes. Yo otra vez quería nomás, Galo, acotarte sobre lo que dijiste, porque la fiscalía ya tomó intervención en el caso este de Carrillo y su compañero. Sí, realmente designaron seis fiscales. Uno es del área de más o menos con la visión de los civiles o indígenas, porque ellos como atenuante tienen, se toma aspecto subcultural. No es culpación, sí como atenuante, pero en los seis, cinco y el director de ese equipo son antidrogas. Entonces, lo que el Ministerio Público ya arma una estructura investigativa para buscar el sesgo narcotráfico, para justificar con eso, vamos a ser claros, la ejecución de esos dos compatriotas nativos. Porque porque no hay otra forma de entender la cosa. Como dijiste,

0: cinco de los cuales son antidroga, y el jefe de ese equipo es el fiscal antidroga. Entonces, es la idea darle un perfil de narcotráfico para justificar la ejecución que sufrieron todos hermanos. Gracias.
1: Gracias, Osvaldo. No te discuto, y de hecho no entré a analizar el tema, solamente mencioné que está abierta la causa. Los detalles, lógicamente, tenemos que analizar, pero tampoco me preocupa, porque de hecho esto va a tener su repercusión, este tema de demostrar tácitamente cómo fue, si fue así como decían el tema, de hecho, lo de la Senat. O sea, ahí hay muchos elementos que van a ir surgiendo seguramente con este tema, y de hecho van a sentir una presión social sumamente alta. Lo del Ministerio Público tampoco no van a sentirse libres, y bueno, esto va a ser como un famoso caso del fiscal Marcelo Pecci, va a ir seguramente ahí al cajón de los olvidos. No creo tampoco que, a no ser que esto se vaya dando mucho más la presión nacional e internacional, que también va a venir por este hecho. Decía, el primer elemento que hay que considerar es un hecho sumamente político, y que uno dice más que jurídico o judicial, el hecho eso de estar criminalizando a las comunidades indígenas. Acá hay una fuerte tema que hay que mirar, el actuar del ministro del Interior, Enrique Riera, hay que señalarlo con nombre y apellido. Hay que decir también el tema del propio encargado de la Senat, Jalil Rachid, de antecedentes nada claros también, inclusive con todo eso, bueno, fue nombrado al frente de la Senat y sigue dando muchos elementos, muchos pies para, lógicamente, exigir, y de hecho muchas organizaciones están exigiendo su salida al frente de la Senat. Sabemos también que con la salida de estas dos personas, tanto del Ministerio del Interior o del propio de la Senat, no va a cambiar las cosas, porque son estructuras que están por dentro. Y recordar también un hecho significativo que se está dando un poco en el marco, esto de querer pasar el INDI dentro de la estructura del propio Ministerio del Interior. Son cosas que están gestando, pero que, bueno, vamos a ver cómo, si tienen o no las condiciones este gobierno, que está con limitaciones, que tiene muchos cuestionamientos. Recordar mucho el examen que pasaron un poquitito el Ejecutivo con la Conferencia Episcopal Paraguaya, y uno de los temas justamente tenía que ver con la problemática indígena el viernes pasado, pero sin embargo a la tarde, bueno, estaban sucediendo este tipo de situaciones ahí en la zona norte del país, en este caso en el distrito de Corpus Christi, en esta comunidad Gapo. Andrea, de a poquito vamos cerrando el programa. No sé, ¿alguna noticia de último momento, algo que podamos aportar un poquitito antes de cerrar?
2: Bueno, ya estamos al final ya del programa, y bueno, para recordar nada más, por ejemplo, hoy el Día Nacional del Albañil, 19 de agosto. No, perdón, digo bien. Sí, 19 de agosto. Ya me estoy confundiendo, ya creo
1: sí,
2: que
1: sí, estamos 19 de agosto.
2: 19 de agosto, bueno, Día del Albañil.
1: Y se ¿por qué el Día del Albañil?
2: Porque, bueno, esta conmemoración es por la inauguración del histórico Puente de Remanso hace 48 años, que fue inaugurada realmente en 1978, y que fue una gran obra que unió la región occidental con la oriental, ¿verdad? Entonces, tenemos ahí como para recordar.
1: En homenaje a eso surgió el Día del Albañil.
2: Exactamente. No es oficial, no hay ningún decreto ni ley, pero acá en Paraguay se conmemora el 19 de agosto como el Día del Albañil Paraguayo. Entonces, para recordar nada más a aquellos que tienen ese trabajo tan sacrificado, dependiendo del clima, por ejemplo, que pasan en frío, lluvia, sol. Entonces, esas situaciones laborales que también, ¿por qué no decir que se pueda?
1: O sea, que ese es un tema bastante peculiar. Iba a hacer una broma para decir, ¿será que los muchachos, los amigos albañiles, sabrán de su fecha hoy? Porque si no, ya van a ver la cervecita y eso, pero no, hay como un colectivo realmente.
2: Exactamente.
1: Que organice el tema de los albañiles en Paraguay, o sindicatos de albañiles que podrían,
2: claro,
1: ser, pero
2: para sus derechos al menos.
1: Para sus derechos al menos, decir, bueno, hay muchos que tienen así como un buen ingreso y otros que lógicamente son sumamente, claro, explotados también, pero decía nomás, no, hay como un espacio organizativo que reúna o articule a los albañiles, y bueno, a propósito, en su día, bueno, nos sumamos entonces a recordar, aunque no esté legalizado por ley, sino básicamente una cuestión más de apropiación de un hecho histórico, y a partir de ahí entonces el recordatorio de este día como el Día del Albañil.
2: Exactamente, en eso mismo, Galo, hago acopio de tus palabras, y realmente, bueno,

0: que se pueda celebrar, bueno, que aquellos que están escuchando y tienen algún pariente o algo en que está, que se dedica a la construcción, bueno, que al menos le mencionen y bueno, que en algún momento podamos dar la noticia así de, bueno, hay una articulación acerca de los derechos de los trabajadores, así que son más informales, entre comillas.
1: Qué bueno, qué bueno. Vamos cerrando el programa. Agradecerte, Andrea, por esta participación. También agradecer ahí al compañero Alan Guinú, Jorge Fleita, que está un poco medio cansadito, le veo. Y parece que el clima, ¿verdad, Jorge? ¿Eh? El clima, el clima, el clima. Así que, Jorge, ahí. Y bueno, la audiencia, seguir prendidos de la 1300. Ya se viene a continuación nuestro compañero Luis Fernando Ibáñez. Creo que está haciendo calentamiento por el fresquito por ahí ya para seguir en la continuidad de la tarde, Andrea.
0: Exactamente, bueno, vamos finalizando ya el programa, ¿verdad? Un gusto, Galo, ser parte por darme este espacio ya de la producción, saltar
1: No.
0: a la cabina. Y bueno, gracias también a Jorge ahí operando como siempre. Y bueno, nos vamos a encontrar seguramente en estos días de nuevo por la cabina.
1: Qué bueno, ¿no? Agradecido, tenés que ir entrando ya de a poquito, porque se va preparando la suplente para los otros días, ¿eh?
0: Vamos, vamos, vamos a ir mejorando y bueno, como digo, gracias nuevamente y así, nos vamos despidiendo, ¿verdad?
1: Sí, ya se viene entonces Luis Fernando.

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Bueno, ya estamos aquí en la tarde contigo, son las 15:14 minutos, tiempo nublado, ¿hace frío, Jorge, o vos qué decís? No tanto, o fresco nomás, o frío. El vientito está soplando, no es fuerte, pero. 15:14 minutos, tiempo nublado aquí en Asunción. Me da la impresión que está lloviznando, Jorge, ¿o no? Estoy mirando aquí a través del cristal, pero da la impresión, pero no sé, creo que no está lloviznando, ¿verdad? No. En este momento, a estas horas de la tarde, aquí en Asunción. Bueno, vamos a ver este tema que está haciendo eco bastante en la prensa. Un tema preocupante realmente, todo lo que significa Canín de Yu, la cuestión indígena, problemas de territorios indígenas, lo que está pasando en el fondo, todo este tema de SENAT, Fuerza de Tarea Conjunta, matones serían también, o capangas, pistoleros también. En fin, todo el tema de el gran narcotráfico en la zona, etcétera, etcétera. Y sobre este tema, Conferencia Episcopal exige esclarecer muerte de docente y líder indígena en Canín de Yu. Dice este texto que aparece en ABC que tras la muerte de un líder indígena y un docente en una comunidad de Corpus Christi, Canín de Yu, en un operativo de la Secretaría Antidrogas, cuyas circunstancias aún no son claras, la Conferencia Episcopal Paraguaya hizo un llamado a que el hecho sea investigado y advirtió contra naturalizar la violencia, el despojo y la vulneración de los derechos de los pueblos originarios. Entonces, este comunicado de la Conferencia Episcopal Paraguaya. La Conferencia Episcopal Paraguaya, dice ABC, volvió a pronunciarse este miércoles sobre la muerte de un líder indígena y un docente de la comunidad originaria Tecojagapó, ubicada en el distrito de Corpus Christi, departamento de Canín de Yu. Ambos fueron abatidos el pasado viernes en un operativo de la Secretaría Nacional Antidrogas y el Comando de Operaciones de Defensa Interna, CODI. Estamos diciendo bastante SENAT, pero aquí hay otro ingrediente, Comando de Operaciones de Defensa Interna, CODI, esto sería de la Fuerza de Tarea Conjunta. Pero también los indígenas hablan de que estuvieron también, había hombres que no eran ni de la SENAT ni de la FTC, eran civiles armados en todo caso, o parapoliciales,

o matones, o capangas, o pistoleros. Hay buenos ingredientes a analizar con profundidad de lo que está pasando en esta zona del país. Sigue diciendo este texto de ABC que el Ministerio del Interior reportó el hecho como un enfrentamiento y aludió a supuesto indicio de que los fallecidos, el líder nativo Antonio Carrillo y el docente Catalino Correa, estaban vinculados a la organización criminal liderada por el presunto narcotraficante Felipe Acosta, alias Macho. Sin embargo, miembros de la comunidad Tecojagapó niegan que haya habido un enfrentamiento y describen lo ocurrido como un ataque a traición. Dicen creer que las muertes están relacionadas a una disputa por tierras que la comunidad mantiene con propietarios de una estancia. En los últimos días, llamamientos a esclarecer lo ocurrido en Corpus Christi han sido lanzados por el Mecanismo Nacional de Prevención de la Tortura, la Unión Nacional de Educadores Sindicato Nacional y la OTEP Auténtica Sindicato Nacional, entre otras organizaciones. Bueno, también la Conferencia de Religiosos del Paraguay, CONFERPAR, y hay otras organizaciones. Naturalizar la violencia y el despojo, la Conferencia Episcopal Paraguaya, que también emitió un comunicado días atrás exigiendo que la justicia esclarezca lo ocurrido, volvió a manifestarse hoy sobre el hecho. Acompañamos de cerca las realidades de las comunidades indígenas, nos interpela profundamente como sociedad naturalizar la violencia, el despojo y la vulneración de sus derechos históricos. Reza un mensaje publicado hoy en redes sociales por la entidad religiosa. En el mismo, es decir, contenido de este comunicado de la conferencia episcopal, reitera su llamado a que el Ministerio Público realice una investigación exhaustiva que permita esclarecer los hechos con la verdad. Y en otra parte del texto refiere que Cardenal Martínez exigió esclarecer hechos. En un comunicado publicado por la Conferencia Episcopal el pasado domingo, el cardenal Adalberto Martínez, arzobispo metropolitano de Asunción, señaló que días antes de su muerte, Antonio Carrillo había expresado formalmente al Ministerio del Interior preocupación por lo que él y otros líderes nativos consideraban intentos de despojarlos de sus tierras ancestrales. El cardenal Martínez exigió que las circunstancias de la muerte de Carrillo y Correa sean investigadas con irrestricto respeto a la dignidad, a la vida y a los derechos de los pueblos indígenas. Esta semana, el fiscal general del Estado, Emiliano Rolón, dispuso la conformación de un equipo fiscal para investigar las circunstancias de lo ocurrido en Corpus Christi, dice este último párrafo, texto que aparece en ABC. Entonces, reitero este título: Conferencia Episcopal exige esclarecer muerte de docente y líder indígena en Canindeyú. ¿Qué pasó en este lugar? Me acuerdo que después del golpe que le hicieron a Lugo por el caso de Curuguaty, siempre se repetía la frase que quedó como un eslogan: ¿qué pasó en Curuguaty? En Canindeyú, precisamente. ¿Qué sigue pasando en Canindeyú? ¿Y qué pasó con este tema de la muerte del docente y líder indígena de esta comunidad Gapo? ¿Qué pasó? 15 con 22 minutos, al menos con el tema de, hay varios elementos con el caso de lo que había pasado en Curuguaty. Evidentemente que ya hay hoy día suficientes datos, realmente ya se sabe lo que pasó allí. Y en este caso de la muerte del docente y líder indígena en Canindeyú,

Entonces la otra vez la pregunta fundamental, y hasta incluso ya se podría hacer la respuesta con hipótesis, ¿qué pasó con la muerte del docente y el líder indígena de Gapo? ¿Qué pasó aquí? Incluso hasta unos días atrás se tenía casi como la única fuente la versión de Senat. Claro que cualquiera diría, analizando, es una fuente interesada. Y te va a vender, te va a decir, te va a construir, porque se habla de construir la narración o la historia desde una perspectiva, y la perspectiva interesada. Entonces te va a decir una versión, te va a decir lo que ellos creen, lo que ellos quieren decir. El problema está en lo que no dicen. Lo que dicen, incluso de lo que dicen, hasta se puede otra vez hacer lectura entre líneas, pero más todavía es preocupante de lo que no dicen. Es como hacer el famoso análisis de lo dicho y no dicho. Lo dicho por Senat, pero lo no dicho por Senat. Y de lo dicho, ¿con qué enfoque? Miren la complejidad y es interesante hacer este tipo de análisis. 15, 24 minutos, entonces la conferencia episcopal está pidiendo que se esclarezca la muerte de docente y líder indígena en Canín de Yu. Dejo este tema, los teléfonos están habilitados para la gente que quiera participar. Dejo esto y voy a una información que a veces preocupa, y sobre todo para la gente que viaja, utiliza avión. Este texto informativo que aparece en el Nacional dice: vuelo que partió de Asunción aterrizó de emergencia en Gran Canaria. Emergencia aérea. Un Boeing 787 de Air Europa que cubría la ruta Asunción-Madrid fue desviado al aeropuerto de Gran Canaria luego de que una pasajera sufriera una emergencia médica durante el vuelo. La aeronave aterrizó de manera segura unos 15 minutos después de solicitar el desvío. No fue por problema de mecánico ni nada, sino dice una persona que estaba con un problema y solicitó atención y que me imagino que el avión buscara la forma de aterrizar en algún lugar. Y esto entonces realizó aterrizaje de emergencia en Gran Canaria. Había partido de Asunción. Un Boeing 787 de Air Europa. Esta que cubre ruta Asunción-Madrid. Este vuelo de Air Europa que había partido de Asunción con destino a Madrid debió modificar su itinerario y realizar un aterrizaje de emergencia en el aeropuerto de Gran Canaria, en las Islas Canarias, debido a una emergencia médica registrada a bordo. O sea, este fue el factor, dice, emergencia médica. Ahora, ¿qué pasó? Vamos a leer un poco más el texto. 15, 26 minutos. La aeronave, este Boeing 787, se encontraba sobrevolando el archipiélago cuando la tripulación comunicó que una pasajera necesitaba atención sanitaria inmediata. Ante la alerta, los controladores aéreos coordinaron un descenso continuado y autorizaron una aproximación directa a la pista del aeropuerto. La maniobra se concretó aproximadamente 15 minutos después de que la tripulación solicitara el desvío. El avión tomó tierra de manera segura y los equipos sanitarios que aguardaban en el aeropuerto atendieron a la pasajera afectada inmediatamente después del aterrizaje. El episodio no estuvo relacionado, según la información disponible, con una falla de la aeronave. La decisión de interrumpir el trayecto respondió a la necesidad de brindar atención médica urgente a una pasajera, una situación que obliga a los tripulantes a priorizar la seguridad y la asistencia de las personas a bordo por encima de la continuidad del vuelo. Dice que el destino final era Madrid, por lo que el aterrizaje en Gran Canaria implicó un desvío de su ruta original. Y termino con esto.

Y dice, bueno, último párrafo de hecho ya de este texto, el caso vuelve a poner en evidencia la importancia de los protocolos de emergencia en los vuelos de larga distancia, particularmente en rutas transatlánticas como la que conecta Asunción con Europa, donde una situación médica puede obligar a modificar rápidamente el plan de vuelo. Bueno, hacemos la pausa hablando de España y este desvío de este avión en vez de Madrid, aterrizó a Islas Canarias por este tema de emergencia médica. Bueno, ahí tenemos una visita también, va a estar recorriendo, mirando un poco la radio. Hacemos la pausa, Jorge, 15 con 28 minutos.

Bueno, seguimos aquí en la tarde contigo. Son las 15:36, tiempo nublado. Ni hace frío, fresco en todo caso. Y estoy observando a través del cristal aquí, estudio principal de Radio Fe y Alegría, nubladísimo. Súper nublado. Probablemente con alguna llovizna. A mí me da la impresión, Jorge, que está lloviznando. Me da la impresión. No sé, a lo mejor estoy viendo mal. Pero me da la impresión que hay algún tipo de llovizna. Muy llovizna tenue. Muy fina, probablemente. Bueno, hay otra información que aparece y habla de este problema de la tierra en Paraguay. Por ejemplo, es un título que aparece y el texto de este periódico Última Hora. Estado regularizó menos del 10% de las tierras en 122 años. Impresionante esto. La realidad de la reforma agraria en Paraguay. En 122 años de reforma agraria, el Estado compró 5 millones de hectáreas, pero históricamente solo se tituló menos del 10%. El Instituto Nacional de Desarrollo Rural y de la Tierra admitió que apenas transfirió legalmente el 5% de las tierras a sus ocupantes. Es impresionante esto, problema de la tierra en Paraguay.

0: 15:37 minutos. Sigo contándole un poco más sobre esta situación. Tras la masiva movilización de organizaciones campesinas, comunidades indígenas y comisiones vecinales por las calles de Asunción con reclamo de reforma agraria y vivienda, el Instituto Nacional de Desarrollo Rural y de la Tierra, INDER, alega falta de presupuesto para hacer frente a la situación. ¿Sí? Ya estamos. Bueno, ahí me están señalando desde sala de prensa. Vamos a tener una entrevista con el licenciado Héctor Aquino y les cuento un poco cuál es el tema, una breve introducción. Si sos profesional, directivo, líder social, voluntario, colaborador de una organización y quieres fortalecer tus conocimientos en gestión, diplomado en administración de entidades sin fines de lucro, entonces, y es para vos. Duración, 3 meses. Fortalecer la gestión de fundaciones, asociaciones, iglesia, clubes y todo tipo, entonces, de administración de entidades sin fines de lucro. Para hablar sobre este tema, estamos en línea con el licenciado Héctor Aquino. Licenciado Héctor Aquino, Luis Fernando desde Radio Fe y Alegría te saluda. ¿Qué tal? Buenas tardes.
1: Buenas tardes, Luis Fernando, para vos y para tu audiencia.
0: Esto, gracias por esta comunicación, licenciado Héctor Aquino. ¿En qué consiste este tema, diplomado, administración de entidades sin fines de lucro, y que van a realizar este estudio? ¿En qué consiste?
1: Sí, en Paraguay, cuando uno quiere estudiar administración, las universidades solamente nos ofrecen administración de empresas. Y algunas, muy poquitas, a nivel de posgrado, ofrecen administración pública. Y no había en el Paraguay una instancia para estudiar sobre entidades sin fines de lucro. El mismo Radio Fe y Alegría no es una empresa ni no es una entidad estatal. Es una entidad sin fines de lucro. Entonces, para cubrir un poquitito esa demanda, esa necesidad que había hace 3 años, la Universidad Jesuita del Paraguay abrió un diplomado sobre administración de entidades sin fines de lucro. Ya hemos formado 70 expertas en este tema entre las dos primeras cohortes, que fueron en el año 2024 y 2025. Y este martes 25 a las 18 horas y todos los martes por 3 meses seguidos vamos a tener las clases vía Zoom, presenciales, sincrónicas, digamos, o sea, una modalidad virtual, Luis Fernando.
0: Sí, esto, licenciado Héctor Aquino. Entonces, ¿esto está promoviendo la Universidad Jesuita del Paraguay?
1: Así es, así mismo. Y con bastante éxito porque gente que quiere estudiar gerenciamiento social en el país, cree que no hay, pero sí, hay un programa bastante interesante. Está el plantel docente está conformado por la doctora Rocío Vallejo, que actualmente es diputada, pero ella es docente, alma y especialista en prevención de lavado de activos y financiamiento del terrorismo. La profesora Gisela Lefebvre, que es referencia en el tema de responsabilidad social empresarial en el país, y también en comunicación institucional y toda la cuestión de desarrollo sostenible. El profesor Hugo Rodríguez, que fue presidente del Instituto Paraguayo de Auditoría Interna. Él maneja todo lo que es contabilidad social, auditoría, entidades sin fines de lucro, y yo que voy a estar coordinando el programa también tengo algunas clases.
0: Sí, hay necesidad entonces de preparar académicamente, profundizar, para llevar adelante las entidades sin fines de lucro, que hay bastante, licenciado Héctor, entonces es para capacitar, especializar, consolidar a estas entidades.
1: Así mismo, Luis Fernando. Hay muchas. Hacen un trabajo invisible a veces y bien pocas y muchas veces muy poco valorado. El Paraguay se sostiene básicamente por la solidaridad que hay. Es algo intrínseco en el pueblo paraguayo. Es ancestral el sentido de solidaridad. Bueno, entonces estas organizaciones somos las que estamos sosteniendo el Paraguay desde varios puntos de vista. Entonces, hacemos un servicio muy importante a la sociedad, no hacemos el trabajo del Estado, pero sí colaboramos con el Estado, con la sociedad, en construir mejores condiciones de vida para los habitantes a través del deporte, la política,

0: comunicación, el vecinalismo, el mutualismo, las asociaciones, las fundaciones, en fin, las iglesias. Es un universo bien diverso, heterogéneo y muy divertido, ciertamente, este sector de entidades sin fines de lucro. Y hay muchas cosas por hacer. Hay reglas. El Estado ahora está poniendo controles, creo que ya un poco exagerados, ¿verdad? Controles que de repente no sirven para nada, más que para fines persecutorios. Pero hay una mirada, gracias a eso, hay una mirada de todos los demás sectores sobre este sector social. Tanto el sector empresarial como el sector estatal empiezan a darle más importancia. Y bueno, es el momento de tomar esta cuestión de las entidades sin fines de lucro con mucho profesionalismo y con conceptos teóricos y prácticas que nos permitan una eficiente administración de estas organizaciones. Porque básicamente lo que les mueve es su fuerza moral, porque no tienen fuerza económica ni fuerza política.
1: Interesante esto, licenciado Héctor. ¿Qué les mueve? La fuerza moral, el entusiasmo, y porque aquí entra también esta gran cadena del voluntariado, pero que necesitaría entonces potenciar, dar este carácter de profundización a las entidades sin fines de lucro, porque están prestando servicio muy importante realmente en el país, y por eso mismo apuntalar, y esto es la... ¿Sería como el objetivo la preocupación de la Universidad Jesuita?
0: Así mismo, así mismo. Y también un poquito destacar el valor del aporte de las organizaciones sin fines de lucro al país. Yo, por ejemplo, soy egresado de una escuela preventorista, una escuela subvencionada. Y mis hijos son egresados de instituciones educativas jesuitas y también de universidades católicas. Entonces, imagínate. No sé qué porcentaje de la población habremos pasado por la educación católica. Entonces, la Iglesia Católica también es una entidad sin fines de lucro. Y bueno, tiene sus particularidades de administración, como dije al comienzo. Estas entidades no son empresas ni tampoco son entidades estatales. Son organizaciones sociales y tienen sus particularidades en todo, en la contabilidad, en cuanto a la tributación, en cuanto al tema de... inscripciones, registros, ¿verdad? Hay mucha burocracia que hay que cumplir, pero si no cumplir hay sanciones. Entonces tenemos que saber a qué estamos expuestos. Como dije, lo que más caracteriza a este sector es la fuerza moral. Muchas veces atacan justamente por ese lado, ¿verdad? Y cuando pueden también por la parte económica para tratar de acallar la voz, la fuerza esa que tienen. Bueno, hay que potenciar y también las organizaciones que hay de fachada también tenemos que descubrirlas y desapartarlas del sector, ¿verdad? Que queden realmente las organizaciones serias, que estén también conformadas por personas honorables, porque es ciertamente fácil abrir estas organizaciones, pero mantenerlas y perseverar en el tiempo es muy difícil.
1: Datos fundamentales, licenciado Héctor Aquino, para la gente interesada. Duración, usted se puede repetir cuándo hay están abiertas las inscripciones, cómo hacer, etcétera, etcétera.
0: Sí, las clases son los presenciales, sincrónica distancia, o sea, virtual, los martes de 18:30 a 21:30. Empezamos el 25 de agosto, estaríamos terminando a mediados de noviembre. El costo es, hay una matrícula de 450.000 que se paga ahora, y a partir de un mes, los tres meses siguientes se paga otro 450.000, o sea, 1.800.000 el costo total del programa, que es bastante económico en relación al aprendizaje que se va a recibir, la información, la práctica, todas esas cuestiones, y también la inscripción se hace básicamente a través de las líneas que están habilitadas por la universidad, que son bastante fáciles de recordar, 0983-000682, es la línea de contacto, y también en la página web de la Universidad Jesuita está el link de informe y de inscripción de todo este diplomado de Fernando.
1: Excelente, licenciado Héctor Aquino, por este momento de conversación, un tema fundamental entonces para las entidades sin fines de lucro y está llevando adelante la Universidad Jesuita del Paraguay. Hasta cualquier

0: El momento para seguir charlando sobre tan importante tema.
1: Muchísimas gracias por el espacio, Luis Fernando, y que tengan una linda tarde. Muchas gracias. Muy
0: Muchas
1: amable.
0: gracias, licenciado Héctor Aquino. Escucharon qué espectacular todo este tema. Para la gente que quiera inscribirse, estudiar administración de entidades sin fines de lucro, nivel es diplomado en la Universidad Jesuita del Paraguay. Duración 3 meses, esta formación de especialización. Desarrollar competencia para planificar y administrar recursos, impulsar la sostenibilidad institucional, promover una gestión transparente, eficiente y con enfoque ético, generar un impacto positivo en la comunidad. Todos los martes va a ser, hasta mediados de noviembre, nos decía el licenciado Héctor. Así que para la gente interesada, inscribirse. ¿Qué tenemos? Oyente. Bueno, tenemos participación de la audiencia. Oyente en línea. Buenas tardes.
2: Buenas tardes. Ya
0: Osvaldo,
2: se fue el
0: ¿sí?
2: licenciado. Qué lástima. Quería preguntarle, pero escuché yo que él está no solamente con la parte educativa en la universidad, sino que él está en una organización que está vinculado con redes de ONG y fundaciones. Luis Fernando.
0: Sí, y el tema es que él es docente también, por eso, pero él está en otras organizaciones también.
2: Ah, entiendo, entiendo. Entonces después, si se puede pedir su teléfono para poder hablarle. Bueno,
0: Sí,
2: la idea fue
0: aquí
2: a mí
0: tengo,
2: insistir
0: fíjate
2: con esto,
0: que,
2: estaba pensando
0: sí.
2: en que este tipo de personas que están en redes prácticamente, que comencemos a preguntarnos por qué, o sea, cómo podemos ser más unidos, o vamos a depurar, cómo podemos unirnos en una visión país para conseguir un sistema productivo que le dé participación en la producción y en la distribución de la riqueza de nuestro país. ¿Por qué? Porque todas estas fundaciones, organizaciones, como decía el licenciado Aquino, le ayuda al Estado, no le suple, pero le ayuda. Imagínate si hubiésemos tenido suficiente confort, buen estar de las familias paraguayas, buena salud, buena educación, buena seguridad, proyecciones con cierta previsibilidad en el crecimiento económico de las familias. No harían falta tantas fundaciones, ¿verdad?
0: Y sí, es probable.
2: Claro, porque no harían falta organizaciones para conseguir asoleo, por así decirte. Asistencia para los niños con leucemia, no haría falta asociaciones para los oncológicos, para los medicamentos del cáncer, no haría falta teletón, no haría falta, ¿verdad, Luis Fernando?
0: Y así es. Necesitamos más políticas públicas, Osvaldo. Vos sabés bien de este tema, tenés incluso un libro discutiendo probablemente todos estos temas, ¿no?
2: Claro, pues la idea es que a personas como el licenciado Aquino que puede vincularse y decirle: vamos a tratar de tejer una red, como dice el Papa León XIV, de solidaridad. Y comenzamos, los hilos serían una pregunta: ¿cómo podemos unirnos más para conseguir que la población paraguaya, en su gran mayoría, participe del sistema productivo y sus beneficios de lo que puede ofrecer el país? Esa pregunta tiene que ser nuestro hilo tejedor, Luis Fernando. Entonces comenzar a meter la idea, ama Eri Villayamo gente apandente, no, ¿por qué no todos juntos? ¿Por qué no comenzamos a entrelazarnos en las intenciones? Por eso digo, poco la idea es la pregunta y decirle que de ahí ya que salga nomás que cada fundación diga: ¿por qué en cada fundación que se lanza algo y dice ya, por qué no somos más unidos para concebir y gestar un país con un sistema productivo que no involucre a todo en la producción y en la distribución de esos beneficios? Eso nomás, esa idea nomás tenemos que hacer.
0: Así,
2: Si podemos
0: Osvaldo,
2: tener esa
0: sí.
2: idea y florece, yo te pido que me des tu dirección, así yo ya sí que vivo en tu casa, cuando vienen a buscarme, se me a tu casa nomás.
0: Sí. Gracias, Osvaldo.
2: Bueno, gracias por el espacio.

0: indígena y comisiones vecinales por las calles de Asunción con reclamos de reforma agraria y vivienda. El Instituto Nacional de Desarrollo Rural y de la Tierra, INDERA, alega falta de presupuestos. Francisco Ruiz Díaz, titular de la institución estatal, señaló que el reclamo de los manifestantes para la ejecución real de los fondos para viviendas sociales, la asignación de tierra para los pueblos originarios y el aumento de recursos para el INDER choca contra el escaso presupuesto. A ver un poco, ¿y qué más da? Ah, bueno, la reforma agraria en Paraguay arrastra un rezago histórico de más de un siglo. Bueno, participación de la audiencia, buenas tardes.
1: Luis Fernando.
0: Raúl.
1: Mate Cobio.
0: ¿Okay?
1: ¿Cómo andas?
0: Y bien, ¿ya tomaste el cocido, todo?
1: No, todavía no. Todavía.
0: Porque acá. A ver, Jorge. Cocido quemado.
1: Cocido quemado, hombre, este pone.
0: Ah. Hostia, hago tiempo.
1: Cacho ahí con un. Pan negro.
0: Ah, pan negro, ese dietético.
1: Sí, pan integral, pan negro.
0: Sí, panero, sí, pues peaje, pues bien, más caro.
1: Luis
0: es.
1: Fernando, Pea Oico, la voz de Pea Oico.
0: Sí.
1: Más a ver, ¿verdad?
0: ¿Eh? A ver, Jorge. ¿Por
1: qué no tiene grabación, bebé?
0: A malicia, ¿eh? Jorge Yapoña de Reina,
1: ¿verdad?
0: Opuca, ginaje. No, güey, Luis, se la ha cocido a farreata de ese, y ¿verdad?
1: Cocido. cocido con vellú ahí.
0: Cocido con vellú.
1: Pero ese tiene más abajo, güey.
0: Sí.
1: Ella pone a la masa, el almidón, cuál que hagamos.
0: Sí.
1: Tiene más abajo. Sin embargo, el otro, si tenés, o comprar nomás ya, güey. O si no, sí, coquito le más. Cocido coquito le.
0: Cocido con coquito. Marsai. Sí.
1: Quería consultarte, vos no tenés conocimiento. O sea que yo nunca, sí, nunca supe si esa organización Club de Leones es una fundación o una especie de fundación. Baila y ¿cuál es su esencia? Esa, ¿vos tenés algún conocimiento? No, pero... o algún oyente que conoce bien esto.
0: Sí,
1: esta cuestión del Club de Leones.
0: Tiro la pelota también a algún oyente, seguro que nos va a precisar este tema.
1: Y sí que nos ilustre un poco, Club de Leones. Es como una fundación, es como una ONG. ¿Qué hacen? ¿Para qué Cruz Roja Cuera? No, por ahí si un oyente pueda ilustrarnos respecto a esta organización. ¿Verdad?
0: Sí, y por ahí alguien...
1: Pues yo hace tiempo quería saber qué es lo que hace, ¿verdad? Si es una ONG, es una fundación, que nos explique un poco.
0: Ape Jorge Oñembo Serio, uy no, ya puedo decir broma, Raúl, de ahí cuajá, es bande. Él dice que conoce, pero tres leones.
1: Luis Fernando, Pea sí. Oico, la voz de Pea Oicongo.
0: Es en Twitter, ¿verdad?
1: ¿Eh?
0: Y han de grabar, ¿eh?
1: Sí, muchas gracias.
0: Vamos a ser famosos.
1: Ella
0: venden 10, ¿verdad? Sí, ella arrasmó.
1: No, ya tenemos que cuidarnos de ese Jorge, porque en cualquier momento, diga tú. Sí. Oye, apoyan de gente en salto, a veces era salto sin tocar el dedo.
0: Salto mortal, dice, salvo que vos un día le traiga el famoso cocido, dice, te va a dejar en paz.
1: ¿Cocido va?
0: ¿Sí?
1: No, pero ya le cogí la ñan de machudo, oye, pues mañana le llené de cocido.
0: Claro, güey, ahí va a ser, allá no. Y bueno,
1: ya las atan en algún día, cocido quemado, cocido negro.
0: Vamos a esperar un día ahora con Raúl. Y entonces dejamos esa pelota picando para la audiencia tu consulta, Raúl.
1: Yo, yo pensé que vos... más

0: manejaba ese tema. Bueno, este tema fue muy profundo allá. Vos sabés que yo no manejo un poco esa cuestión, che. Club de Leones.
1: No, pedí audiencia de auxilio.
0: Igual a la Cruz Roja, a las fundaciones, o a una ONG allá. Va, él lo llamó ahí, pues, va a pojar con la gente, con la... Eso que me quiten poder de mi ignorancia.
1: Sí, que nos ayuden a sacarnos de esto.
0: ¿Verdad? Se está terminando ya la...
1: Y...
0: La tarde contigo allá.
1: Y vos estás coronando ya el espacio.
0: Ah, como broche de oro. Hey,
1: broche tú... de oro, sí.
0: Ahora viene la voz que televisa la información. Allá. Teoico.
1: Teoico. Gracias, Raúl.
0: Chao.
1: Dale, chao, chao. Me dejó inquieto ya, dijo cocido quemado. Ah, qué espectacular, Jorge. Nos vamos, parece que vamos a cortar ya la radio y nos dedicamos al cocido. Bueno, prácticamente nos vamos. 15:59 entonces, Paraguay arrastra un rezago histórico de más de un siglo con este tema de la reforma agraria. De acuerdo, y con esto termino, de acuerdo a los datos oficiales, en 122 años de vigencia de este proceso, el Estado paraguayo adquirió casi 5 millones de hectáreas de tierra, de las cuales solo transfirió el 5% a sus legítimos ocupantes. Esta ineficiencia burocrática acumulada dio origen a lo que Ruiz Díaz como la concentración más grande de la tierra de toda la historia del Paraguay. La institución, según Ruiz Díaz, implementó un programa de titulación masiva que ya logró formalizar el 4% de las tierras en apenas 3 años. El problema de 122 años no lo vamos a resolver en 5 años. Éramos conscientes de las urgencias, dijo también. La falta de digitalización es tan grave que incluso ciudades enteras como Coronel Oviedo se asientan sobre tierras públicas que no figuran en los registros públicos formales. Qué increíble, toda una ciudad. 16:04 de la tarde. Agradecemos a toda la audiencia, a todas las participaciones, a toda la escucha. Seguimos con tiempo nublado aquí en Asunción y según meteorología el frío va a continuar y decía incluso más todavía desde mañana. Jueves, viernes, fin de semana y es probable que pasemos también para la otra semana, aunque también hoy nos advertía meteorología que desde el viernes a la tarde sí más cálido ya. O sea que, como siempre, vamos a tener como una especie de verano en pleno invierno en Paraguay y luego a veces invierno, a veces verano, pero este no es totalmente el invierno y después vamos a ver qué va a pasar este fin de agosto. Hay mucha preocupación porque dicen que se acerca el famoso fenómeno El Niño y eso sabemos ya que podría traer grandes inundaciones, así que hay gente que me estaban diciendo ojalá que no sea así y decimos ojalá que no sea así, pero hay que mirar los datos científicos y actuar. 16:01, nos vamos enseguida, Peao y Co.

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3: 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Bienvenidos y bienvenidas. Cada 19 de agosto se celebra a San Juan Eudes, maestro de la vida espiritual y defensor de la mujer. Cada 19 de agosto la iglesia celebra a San Juan Eudes, sacerdote misionero francés, fundador de la Congregación de Jesús y María, los llamados eudistas y de la Orden de Nuestra Señora de la Caridad del Refugio. Es considerado uno de los grandes maestros de la llamada escuela francesa de espiritualidad que se desarrolló durante el siglo XVII. El Papa León XIII lo consideraba el autor del culto litúrgico del Sagrado Corazón de Jesús y del Santo Corazón de María. Y Peoico presenta las siguientes informaciones. Médicos continúan firmes con la realización de una huelga nacional desde el 24 de agosto. Rosana González, presidenta del Sindicato Nacional de Médicos, comentó que la huelga es la única alternativa que tienen para que el gobierno tome en serio la situación en que se encuentran.
4: Fue la única alternativa legal que tenemos como gremio médico para ser escuchados. La huelga sigue firme, sigue en pie. Desde el 24 al 28 de agosto, donde ellos deben saber que los hospitales van a trabajar, pero solo por sistema de guardia. No vamos a estar haciendo los consultorios ni tampoco las cirugías programadas. Eso es para que ya puedan calendarizar y también pedimos el apoyo de la población, porque lo que nosotros hoy estamos reclamando como las cuatro causales de huelga significaría una mejora en las condiciones de atención de la población. ¿Por qué? Porque en el punto uno, donde nosotros estamos diciendo y estamos reclamando que tengamos una cantidad mayor de médicos dentro de los hospitales. Se contrataron aparentemente más, pero nos vemos nosotros expresado o en concreto eso dentro de los hospitales porque se van y nosotros estamos ahí adentro, pero los equipos son incompletos. Un médico de guardia, solamente un médico para la sala. En los hospitales grandes, que tendrían que ser los hospitales resolutivos como Coronel Oviedo, el Hospital Cardiológico, el Hospital Nacional de Itagua, incluso las personas que van saliendo, se van jubilando o renuncian, no tienen una sustitución, no se les repone ese lugar y cada vez somos menos dentro de los hospitales como para poder brindarle a la población una atención real.
3: La médica profundizó sobre la situación salarial de los médicos en nuestro país.
4: 400.000 es la diferencia entre un contratado y un nombrado. Y aparte, nos pagan a los nombrados nomás, nos pagan un seguro médico de 300.000 guaraníes a los nombrados. Al resto no se le paga nada. O sea, para que sepan, el médico en el sistema público de salud no tiene seguro social, no tiene IPS, no tiene seguro de salud, no tiene nada, peladito. Pero así es su salario, nada, absolutamente. Y vos me decís, ¿por qué no le nombran si no hay diferencias? Y la ley dice que hay que nombrarle a los 4 años. Que le tienen en el jaque. Es fácil tenerle un contrato que cada 6 meses le tenés que renovar el contrato y le decís, cállate, ¿no? Te pongas en contra de los movimientos partidarios dentro de los hospitales. Hay movilización partidaria, tenés que irte porque te quitamos tu contrato, porque entraste luego de esa forma, porque sigue siendo a carpetazo limpio, tenés que llamarle a alguien para que te meta. Si es que de repente no le agarraste a un concurso que esporádicamente se hace para los hospitales que se están construyendo, que es otro tema también, ¿verdad? Pero es la forma de tener en el jaque a la gente. El contratado es el que más miedo tiene. Porque encima no descontratan después de 10 años, vos pensás que se cobra una indemnización por eso, te contratan y es chao, sin un centavo.

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1: Expresiones de la doctora Rosana González, presidenta del Sindicato Nacional de Médicos. Y vamos con la siguiente información. Sin tierra de Naranjito sufren constantes persecuciones. Liberato Bracho de Radio Ñanempa de Naranjito, San Pedro, habló sobre la situación de los sin tierras en esta zona del país.
2: Cuando yo seguí llevando las persecuciones a los sin tierra de la recuperación de la planta urbana y lote agrícola de Naranjito, justamente pues que algo me no innovar como llegó y su puesta dueña Melissa Núñez. Algo que cuando había a nivel nacional en la web de que acuerda el problema de este gobernación central que os daba llevar. Hoy hay una curia de ahí, de cuerpo a la pero hoy después me ha denunciado por estafa, o sea, por el uso de del fondo de la gobernación central. Aunque hago curia, hoy hubo gente entero a ver los asentamientos, a plan de nada problema, lleva a un muñeco y a no innovar. Hoy algunos compañeros, pero la llevamos a jugar a mi hija, un día, hoy he intervenido y pues y la juez fuera de Santa Rosa o la hora de alta, maestra Baburisha, papá, a un mínimo cuadra, a un mínimo, oye, yo copaité y una cuadra ya. Entonces, hoy nada problema, pero sí, a ver, lo mitad de cuadra, ley abogado, abogada, ya hoy tú tienes una, sobre todo abogado y abogada de los pobres, ya eso, ya hoy tú tienes una, lo mitad me sin, como impresión ni madre, ya, tú me vamos a hacer sobre lo mitad, ¿no? Apenas me cuadran la ICO, pues sea, pues gente hoy vea, nada. Pero ni organizar, ni lo mitad, yo voy a donde resistí la mancha, porque ya hoy ya como casi 10 años de ocupación.
1: Baracho, por otro lado, señaló sobre el proceso electoral y los actores políticos que están realizando campañas de cara a las elecciones municipales.
2: Algo en las islas está hoy en la. Candidato fuera mí a la de los partidos ya eso antes había ido me enfrentaba la alianza de General Skin me apena varios movimientos políticos a partido liberal y el partido colorado ya dos una cuadra o jugaba una por la intendencia municipal. A bueno, ya voy campaña, cada uno, voy a bajar. Con los mismos, voy a tener de caravana, de General Skin hasta Naranjito, los alianzas de General Skin, o de buscar en la vuelta y ella, ya se está hecha y se prima a Plaza Naranjito de Plaza de los Toros en el suelo, y tal, ya a por ella. Para que nada más gente fuera, o hay una señora de quien yo no voy a llevar. Pero hay nada que tenga programa hoy en la UAPE.
1: El comunicador de Naranjito comentó además sobre actividades agrícolas que están desarrollando.
2: Los tiempos cuadren hoy en la UAPE, llevar a toda la naturaleza, siempre en los mitadores de saco. Y luego siempre lo invitan a niños que tengan rama, niños que tengan mandubí, o sea que si hubiese y haga huibénigo, o niños tengan, que siga, y vea, me guante, vea su ocape y haga. Siempre con vea de naturaleza, y respetaja, para el año importante en la cual ya siga, y luego creamos un hospital, lo invitan ahí, y rama, mientras la mandubí fuera mía, y estudio mía y nada, y hubiese y haga, y haga.
1: Expresiones de Liberato Bracho de Radio Ñanembá en Naranjito, en el departamento de San Pedro. La siguiente información. Gregorio Gómez tuvo una trayectoria admirable como humanista, con ética impecable y compromiso social hasta el final. El periodista y cantautor Mario Casartelli destacó algunos aspectos ejemplares sobre la vida de Gregorio Gómez, que falleció ayer 18 de agosto en Guazucuá, Villeta.
3: Tantas aristas que uno no sabría por dónde abordar ese perfil.

0: Gregorio Gómez ya estaba sobrepasando la edad de los 80, estaba a punto de llegar a los 90, nació en 1938 y con todo mantenía una lucidez admirable, seguía escribiendo, seguía involucrándose respecto a los problemas del mundo y ha dejado tantos libros de, en cuanto a su historia, por ejemplo, que nació en Villeta, ya lo dije, en 1938, tuvo una trayectoria impecable como humanista, un ser que siempre vivió pendiente y dispuesto a servir a los demás, con una integridad, llamémosla ejemplar, porque sus cátedras de solidaridad se veían en todos sus actos, hasta en los mismos actos. Él estaba viviendo en Huasucorá.
1: Casartelillo resaltó las cualidades y trayectoria de vida de Gregorio Gómez.
0: Fue una suerte de antropólogo, autodidacta, pero con una lucidez impecable, porque las enseñanzas que nos daba, partiendo de las raíces de la lengua guaraní, y no solo guaraní, nos dejaban con la boca abierta, por la sabiduría acumulada. También Gregorio tuvo su experiencia viviendo alguna vez en el pueblo del África, compartiendo con pueblos originarios, allá, y ni qué decir en Paraguay, convivencias con los nativos indígenas de esta tierra. Un cúmulo de conocimientos, como pocos lo tuvieron. Y siempre estuvo rodeado por suerte para nosotros, a quienes nos consideraba parte de su círculo de amistad. Siempre de algún modo lo estábamos rodeando, lo visitábamos. Y conversar con él era como entrar a una biblioteca inagotable, una fuente inagotable de conocimiento. Como te dije, hay tanto que decir que uno no sabe por dónde abordar. Y cumplió con lo suyo, con lo que él mismo se propuso para sí. Me cuentan que ya ayer sus hijos estaban cavando al pie de un árbol en la propia casa donde él vive, que es una suerte, un campo, ¿no? En una suerte de bosque. Estaban cavando al pie de un árbol que él mismo plantó para cuando alguna vez murieran, para que lo enterraran allí. Y hoy lo van a hacer.
1: El periodista Casartelli dijo que Gregorio Gómez tuvo una ética impecable luchando hasta el final.
0: Aparte de su gran conocimiento sobre antropológico, te diría, respecto al modo de ser del hombre, del ser humano, y de su capacidad de seguir hurgando, revisando, ocultando las raíces de la lengua guaraní para poder explicarnos el verdadero significado de tal o cual palabra, de dónde proviene esto, aquello. Eso es algo que, si no está todo escrito, se irá perdiendo lastimosamente con el tiempo, salvo lo que nos quede en la memoria, ¿verdad? Y en cuanto, como diga, a su trayectoria, su ética impecable, jamás declinó, jamás se vendió a nada, al contrario, vivió con sus convicciones a cuestas y siguió luchando hasta el final. Y esa integridad ejemplar de ser humano es la que debemos siempre llevar como una bandera para afrontar el mundo. Ahí solamente puedo decir entonces gracias infinitas, querido Gregorio, por todo lo que nos diste y por todo lo que nos dejaste.
1: Expresiones de Mario Casartelli, periodista y cantautor. Llegamos al final del informativo PECO correspondiente al 19 de agosto de 2026. Sigan en la sintonía de las 1300 AM. En la coordinación técnica estuvo Ángel Aquino. Tengan ustedes un excelente resto de jornada. Muchas gracias.
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3: Amigos oyentes, reciban un saludo de la redacción española de Vatican News, Radio Vaticano, y quien les habla, Patricia Inestrosa. A continuación, en titulares, el contenido de la misión de hoy, martes 18 de agosto. León 14, profunda tristeza por el terremoto en Indonesia. Cercanía a todas las víctimas. En un telegrama firmado por el secretario de Estado del Vaticano, el cardenal Parolin, el Papa asegura su solidaridad espiritual y cercanía a quienes sufren las consecuencias del terremoto que azotó el país asiático el pasado sábado 15 de agosto, causando la muerte de más de 50 personas y dejando sin hogares a miles. El pontífice anima a las autoridades eclesiásticas y civiles a continuar con su labor de ayuda humanitaria. Atlética Vaticana presente en los Juegos del Mediterráneo. En Taranto competirán 4 atletas de la Asociación Polideportiva de la Santa Sede. El 19 de agosto se celebrará en la Catedral una misa para recibir la Cruz de los Deportistas. León 14 ha recibido con profunda tristeza la noticia de la devastación causada por el terremoto de magnitud 7.7 Richter que el sábado por la mañana sacudió la región de Nusa Tenggara Oriental, en Indonesia.
4: El Papa León 14 ha recibido con profunda tristeza la noticia de la devastación causada por el terremoto de magnitud 7.7 que el sábado 15 de agosto por la mañana sacudió la región de Nusa Tenggara Oriental, en Indonesia. El balance provisional es de 53 muertos al momento de preparación de este programa, así como 135 heridos y 13.000 personas que se han quedado sin hogar. El Papa, en un telegrama en inglés, firmado por el cardenal secretario de Estado de la Santa Sede, Pietro Parolin, y dirigido a Monseñor Paulus Budi Kleden, arzobispo de Ende, asegura su solidaridad espiritual y cercanía a quienes sufren las consecuencias de esta calamidad, en particular a las numerosas personas desplazadas y heridas. El pontífice anima además a las autoridades eclesiásticas y civiles en su labor de ayuda humanitaria y reza por el personal de emergencias que participa en las operaciones de rescate y recuperación. Por último, encomienda a todos los difuntos a la amorosa misericordia de Dios Omnipotente e invoca las divinas bendiciones de consuelo y fortaleza. El pasado sábado, un primer y violento seísmo de magnitud 7.7 sacudió la isla de Flores, al que siguieron numerosas réplicas a lo largo del día. Pocas horas después, otro seísmo de magnitud 6.9 sacudió la isla de Sumatra. Además de las víctimas mortales, el terremoto ha provocado la destrucción de viviendas e infraestructuras. Según ha informado la Agencia Nacional para la Gestión de Desastres, los temblores han dejado en ruinas más de 900 viviendas y han dañado otras casi 450. Al menos 167 edificios públicos, entre ellos colegios, centros de salud e iglesias, han quedado inutilizables. Los miles de desplazados se han refugiado en instalaciones provisionales.
3: Atlética Vaticana presente en los Juegos del Mediterráneo en Taranto. Competirán 4 atletas de la Asociación Polideportiva de la Santa Sede.
4: Con el deporte como vehículo de paz, Atlética Vaticana participará con 4 atletas en 3 disciplinas en la vigésima edición de los Juegos del Mediterráneo, que se celebrarán en la ciudad italiana de Taranto del 21 de agosto al 3 de septiembre. La participación de la Asociación Polideportiva de la Santa Sede fue aprobada por unanimidad por los 26 comités olímpicos presentes en los Juegos, que reunirán a 3.854 atletas. Participarán Albania, Argelia, Andorra, Bosnia y Herzegovina, Chipre, Croacia, Egipto, Francia, Grecia, Italia, Kosovo, Líbano, Libia, Macedonia del Norte, Malta, Marruecos, Mónaco, Montenegro, Portugal, San Marino, Serbia, Siria, Eslovenia, España, Túnez y Turquía. Este domingo 16 de agosto, después de la oración mariana del Ángelus en Castel Gandolfo, León 14 afirmó:
5: esta semana
4: comenzarán los

Juegos del Mediterráneo que se desarrollarán en Taranto e implicarán a varios países de África, Asia y Europa que pertenecen al área mediterránea. Deseo que este evento deportivo sea una profecía de paz y de fraternidad entre los pueblos de esta región y del mundo entero. La ceremonia inaugural tendrá lugar el 21 de agosto en el estadio de Taranto con la presencia de 8 jefes de Estado. Italia será la delegación más numerosa con 498 atletas, seguida de Turquía con 332, Francia con 330, Grecia con 281, Argelia con 268 y España con 249 atletas. La próxima edición, prevista para el 2030, se celebrará en Kosovo con algunas competiciones en Albania. La primera edición de los Juegos del Mediterráneo tuvo lugar en 1951 en Egipto con el propósito de reconstruir los vínculos entre civilizaciones y promover una visión de paz después de la Segunda Guerra Mundial. Junto a Atlética Vaticana, la Cruz de los Deportistas tendrá una presencia significativa en Taranto. Desde los Juegos Olímpicos y Paralímpicos de Londres 2012, esta cruz acompaña numerosos acontecimientos deportivos internacionales. El miércoles 19 de agosto a las 7 de la tarde se celebrará una misa en la Catedral de Taranto con motivo de los Juegos del Mediterráneo y de la recepción de la cruz. Permanecerá en la catedral durante toda la competición, tal como ocurrió recientemente en Milán en la Basílica de San Babila con motivo de los Juegos Olímpicos y Paralímpicos de invierno. La celebración estará presidida por el arzobispo metropolitano de Taranto, Monseñor Ciro Miniero, y contará también con la presencia del obispo Paul Tigg, secretario del Dicasterio para la Cultura y la Educación.

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1: A una semana del terremoto en escala 7.4 que azotó a Colombia el lunes 10 de agosto, el secretario general del Episcopado de dicha nación sudamericana, Monseñor Germán Medina Acosta, insta a sostener la solidaridad y fortalecer la articulación de iniciativas. Según el prelado, el reto central consiste ahora en permanecer unidos para acompañar la recuperación de las comunidades damnificadas y avanzar hacia la reconstrucción desde la organización. De acuerdo con el balance difundido por la Unidad Nacional para la Gestión del Riesgo de Desastres en Colombia, este domingo 16 de agosto, 287 personas han fallecido, 4.147 se encuentran heridas, hay 194 desaparecidos y 355 personas han sido rescatadas. Unas 410 vías han sido afectadas, así como unos 95 acueductos, 48 puentes vehiculares, 13 puentes peatonales y 5 aeropuertos. La unidad especifica que la cifra de personas fallecidas y desaparecidas fueron actualizadas con información de medicina legal con corte a las 10:20 de la mañana. Asimismo, se registra un aumento considerable en varias afectaciones debido a nuevos reportes del departamento de Tolima y a la incorporación de más municipios en la consolidación de datos.
2: Desde la Iglesia queremos ofrecer nuestras pastorales diocesanas. 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

0: Es increíble cómo a lo largo de tantos años y ahora específicamente en este momento ha redoblado sus esfuerzos para que la respuesta de la Iglesia y de muchos otros sea articulada y atinada. Hoy domingo, de manera especial, queremos orar por todos los damnificados, sí, por las víctimas, por los que han perdido su vida, por sus familias. Pero por todo Colombia, les invitamos desde los hogares, desde sus parroquias, desde los distintos lugares, a elevar una plegaria. Le pedimos al Señor de la vida que nos siga iluminando y fortaleciendo y que nos dé la capacidad de unirnos para que todos juntos podamos enfrentar esta emergencia y seguir proyectando el país que soñamos.
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3: Y este mes de agosto acompañamos al Papa León XIV en su intención de oración, que pone el foco en las ciudades como uno de los grandes campos de misión de nuestro tiempo y anima a construir comunidades abiertas donde nadie quede excluido. A través de la campaña Reza con el Papa, impulsada por la Red Mundial de Oración del Papa, el Santo Padre invita a los fieles y a todas las personas de buena voluntad a unirse en oración por una iglesia capaz de acercarse a quienes viven en las periferias humanas y existenciales de las grandes urbes.
4: Por eso hoy te pedimos una mirada nueva, capaz de descubrir en la vida urbana el terreno fecundo para anunciar tu evangelio. Danos una fe creativa y profunda que no se quede en las palabras, sino que se encarne en gestos sencillos y cercanos. Haznos iglesia en salida, capaz de tender la mano en las periferias, de dar consuelo en la soledad y de sembrar fraternidad donde reina la indiferencia. Señor, que nuestras comunidades urbanas sean lugares abiertos y acogedores, lugares donde se comparta la esperanza, donde nadie se sienta invisible y donde la alegría de tu evangelio ilumine la vida escondida de tantos hermanos. Haznos testigos tuyos en la ciudad, misioneros valientes y creativos que anuncien con la vida tu amor, capaz de superar la prisa, el ruido y el anonimato. Amén.
5: Hasta aquí, amigos oyentes, con nuestra información. Gracias por haber estado en sintonía de Vatican News, Radio Vaticano. Hasta la próxima.

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3: Bienvenidos y bienvenidas al segundo episodio del podcast Venas de la Tierra, donde hablaremos de consecuencias de escasez de agua en las comunidades y problemáticas en la casa común. 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
4: En el episodio anterior conocimos un poco acerca de la problemática de escasez de agua y las investigaciones al respecto. En este episodio hablaremos cómo lo viven las comunidades. Para ello contamos con la presencia de Miriam Iquique, de la Asociación Tecnología para la Salud, TPS, de San Miguel el Tejar, Chimaltenango. La escasez de agua es un problema creciente en muchas partes del mundo. Diversas causas provocan esta problemática, como lo es el cambio climático, crecimiento poblacional, contaminación y deforestación. La historia de Miriam Iquique nos relata la forma de cómo las comunidades ven el vital líquido y su importancia.
5: El agua es el oro de la vida, le digo yo a las compañeras, ¿verdad? Dice que el agua es el corazón de la parcela, el corazón de mi vida, digo yo, porque realmente el agua es parte de nuestra vida. Todo ser humano está compuesto por más agua, ¿verdad?, que materia. Mas, sin embargo, pues, se está teniendo el problema de la escasez de agua, aparte de la escasez de lluvia. En las comunidades vemos que los nacimientos están disminuyéndose, los pozos artesanales también están bajando más lejos su caudal. Les hablo específicamente de mi comunidad donde yo vivo, pues tenemos un pozo mecánico, ya que la aldea es un poco grande, y pues la información que nos daba las autoridades hace poco es de que el caudal ha bajado bastante. ¿Qué significa esto? De que nosotros nos tenemos que preocupar mucho más por este vital líquido, y más sobre el problema que tenemos ahora de que no tenemos ni una ley que protege el agua. Es más, están buscando otras alternativas de cómo terminar con el agua en lugar de cuidarla. Y nosotros en los pueblos pues tenemos que tener esa sensatez de poder trabajar con ella.
4: La consecuencia de la escasez de agua para las diversas comunidades trae impactos a la salud, agricultura, ecosistemas y conflictos sociales, donde se alza la voz para defender los recursos naturales y la tala inmoderada de los bosques.
5: Un día yo me quedé impactado, ¿verdad?, donde sembraban berro. Y ahí pasaba, entre más sucio era el agua, mejor frondoso estaba el berro. Y a veces nosotros vamos a ir a comprar en el mercado, buscamos lo frondoso y no nos damos cuenta qué contaminado está el agua con quién está producido. Entonces todo eso tenemos que ver, o sea, no es por nada, pero tenemos que ver todo eso. Por eso es que nosotros fomentamos lo que es la siembra de huertos, porque nosotros vemos qué agua le ponemos. Y si es agua reciclada, pues que esté reciclada adecuadamente para que no contamine nuestras siembras y a la vez, pues nos nutre a nuestro cuerpo. O sea, el tema del agua es muy, muy importante. Dios quiera que todos tomemos conciencia y que realmente le pongamos importancia. Yo aún recuerdo de niña, jamás me imaginé comprar el agua en una botella. El agua solo es de tomarlo, de agarrarlo del nacimiento y tomarlo, pero ahora ya lo compramos. Y es poquito todavía eso que estamos comprando. Va a haber un momento que hay que pagar hasta el derecho de tener una botella de agua.
4: Por esta razón, es importante tomar las soluciones y medidas que garanticen el acceso digno a las fuentes de agua en las diversas poblaciones y sectores aledaños a las fuentes de agua. La contaminación del agua es un problema grave que afecta a la salud humana, los ecosistemas y la economía. Aquí hay algunas conclusiones clave. Impacto en la salud. Resultado de enfermedades graves como cólera, hepatitis y problemas gastrointestinales. Afecta especialmente a comunidades vulnerables con acceso limitado a agua potable. Ecosistemas.

0: Temas en peligro. La contaminación afecta la biodiversidad acuática, alterando hábitats y dañando especies. Esto puede llevar a la extinción de organismos y a la pérdida de biodiversidad. Efectos económicos. La contaminación del agua puede afectar la pesca, el turismo y la agricultura, provocando pérdidas económicas significativas para las comunidades que dependen de estos recursos. Necesidad de acción. Es crucial implementar políticas efectivas de gestión del agua, promover prácticas sostenibles y aumentar la conciencia pública sobre la importancia de proteger nuestros recursos hídricos. Innovación y tecnología. La inversión en tecnologías de tratamiento de agua y sistemas de monitoreo puede ayudar a prevenir y mitigar la contaminación. Contaminación química. Sustancias tóxicas como metales pesados, plomo, mercurio, pesticidas y productos farmacéuticos se acumulan en el agua y pueden ingresar a la cadena alimentaria, afectando la salud de los seres humanos y animales. Alteración del ciclo del agua. La contaminación puede afectar la calidad del agua subterránea y de las fuentes de agua dulce, comprometiendo la disponibilidad de agua limpia para el consumo y la agricultura. Desplazamiento de comunidades. La contaminación puede hacer que las personas se vean obligadas a abandonar sus hogares debido a la falta de acceso a agua potable, generando problemas sociales y económicos. Destrucción de hábitats. La contaminación del agua puede devastar ecosistemas enteros, afectando no solo a la vida acuática, sino también a las especies terrestres que dependen de esos ecosistemas para sobrevivir. Cambio climático. La contaminación de cuerpos de agua puede contribuir a problemas más amplios relacionados con el cambio climático, como la alteración de los patrones de precipitación y el aumento de temperaturas, lo que a su vez afecta la calidad del agua.
1: Este es un espacio para reflexionar sobre la importancia de cuidar lo más valioso que tenemos, el agua. Cuidar la casa común es cuidar el agua. Por eso, en las próximas cápsulas te contaremos cómo podemos proteger nuestras fuentes de agua y buscar soluciones comunitarias para garantizar que todos tengamos acceso a ella. El agua es vida. No solo la necesitamos para beber, sino también para cultivar nuestros alimentos, mantener la salud y cuidar de nuestras familias. En nuestras comunidades rurales, a veces es fácil dar por sentado el agua. Pero debemos recordar que cada gota es vital. El cambio climático y el uso irresponsable están causando que esta apreciada fuente comience a escasear. En nuestras manos está restaurar lo que el tiempo ha deteriorado. Entre los consejos importantes está preservar. Este es un espacio para reflexionar sobre la importancia de cuidar lo más valioso que tenemos, el agua. Cuidar la casa común es... En nuestras manos está restaurar lo que el tiempo ha deteriorado. Entre los consejos importantes está preservar nuestra casa común. Es importante hablar sobre la reforestación y su relación con el agua. Los árboles juegan un papel crucial en la conservación del agua. Ayudan a mantener la humedad del suelo, recargan los acuíferos y previenen la erosión, lo que garantiza que el agua se mantenga limpia y disponible para todos. Organizar jornadas de reforestación en tu comunidad es una de las formas más efectivas de asegurar el agua para el futuro. Planta un árbol, involucra a tu comunidad y hazlo en zonas estratégicas cerca de fuentes de agua. Recuerda, los árboles son nuestros aliados para conservar la casa común. Otro de los temas importantes en tomar en cuenta es el mantenimiento de fuentes de agua comunitarias, que es vital para enfrentar la escasez. El mantenimiento regular de pozos, manantiales y tanques de almacenamiento de agua es esencial. Asegúrate de que los pozos estén cubiertos para evitar la contaminación y que las tuberías no tengan fugas. También, limpia los tanques y cisternas comunitarias periódicamente y, si es posible, implementa filtros para asegurar que el agua sea potable. Organiza equipos en tu comunidad para revisar y limpiar las fuentes de agua. Es una tarea que, si se hace en equipo, garantiza que todos tengamos acceso a agua limpia y segura. Hay que destacar que la información es poder y trasladar estos datos en la comunidad y nuestros hogares es fundamental.

0: educación es clave para el cambio. Iniciar programas de concientización en las escuelas, casas y reuniones comunitarias sobre el uso adecuado del agua puede tener un gran impacto. Los niños y jóvenes pueden convertirse en embajadores del cuidado del agua, transmitiendo estos conocimientos a las generaciones futuras. También es importante compartir información sobre prácticas sostenibles, como el riego eficiente y el ahorro de agua en el hogar. Organiza charlas, distribuye folletos y usa las redes sociales para difundir el mensaje. Cada persona que se informa es un paso más hacia la solución. Empieza hoy y comparte estos tips con tus vecinos, amigos y familiares para ayudar a conservar este vital líquido.
1: 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Si te ha gustado, no olvides compartirlo para más contenido sobre temas cruciales para nuestro país.
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2: En el nombre del Padre, del Hijo y del Espíritu Santo. Amén. Señor Jesús, buen pastor, tú recorres nuestras calles y plazas, entras en los edificios altos y en los barrios humildes, acompañas silenciosamente a millones que buscan sentido en medio del ruido y la prisa. Conoces, Señor, el corazón de la ciudad, sus luces y sombras, su bullicio y su soledad. Sabemos que las ciudades están llamadas a ser lugares de libertad y oportunidad, pero también pueden transformarse en espacios de anonimato y aislamiento. Por eso hoy te pedimos una mirada nueva, capaz de descubrir en la vida urbana el terreno fecundo para anunciar tu evangelio. Danos una fe creativa y profunda que no se quede en las palabras, sino que se encarne en gestos sencillos y cercanos. Haznos iglesia en salida, capaz de tender la mano en las periferias, de dar consuelo en la soledad y de sembrar fraternidad donde reina la indiferencia. Señor, que nuestras comunidades urbanas sean lugares abiertos y acogedores, lugares donde se comparta la esperanza, donde nadie se sienta invisible y donde la alegría de tu evangelio ilumine la vida escondida de tantos hermanos. Haznos testigos tuyos en la ciudad, misioneros valientes y creativos, que anuncien con la vida tu amor

0: capaz de superar la prisa, el ruido y el anonimato. Amén.
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0: Muy buenas tardes a toda nuestra queridísima audiencia de Paraguay Verde. Como todos los miércoles de 17 a 19 horas, puntualmente, Paraguay Verde, descolonizando el saber y reinventando el poder. Hola, Oscar Rivas, ¿cómo estás?
1: Muy bien, ¿y vos, Manu? ¿Todo bien?
0: Y bien, bien, 13 grados en Asunción actualmente, llovizna. Ahora mismo, vos estás con frío, Oscar vino con todo su equipo invierno todavía, con la gorra, el guante, faltó el mate, Oscar, eso nomás te faltó.
1: Sí, me falta el mate, che.
0: Pero tenemos acá
1: Xerezada y Mila. Xecagish.
0: tenemos acá
1: Ay, ya, pemesa Ari. Allá, popa, curija. Y para ver a ella. Ah, de Guapamba, de Guapamba, mano. Allá pongo caer en Eguri. Para que la abuela sea inaugurada y para ver si es ahí. Pe, ahí ella, pongo anduvico ire. Da ahí ven boca ya. Cuire gente, sino ambos dije a. Manduvi. Manduí, oye, vuelvo a que se llama usted Canindeyuy. Upey. Que tenía comunidad, Jaime. De pare una la. Cabe en Manduí, Uyepe.
0: Todavía, che.
1: ¿Me
0: ¿Será que
1: llega,
0: no
1: pues?
0: están trayendo a la comitiva que está viniendo de...?

0: canín de yu, sí. Algo de
1: engo se entiende ha mandu ya año
0: de sí todavía
1: ya la he pues son.
0: ¿Cómo estás, Oscar?
1: Ah, cero.
0: Como todos. Programa número 15 de Paraguay Verde, lo que va del año hoy, 19 de agosto. Como siempre, tenemos muchísima, muchísima información en estas dos horas de programa, así que quédense ahí, no se vayan. Tenemos dos horas de información y conocimiento de temas clave socioambientales, lo que sucede en el Paraguay, en Latinoamérica, en las Américas y el planeta entero. Paraguay Verde, el programa de la organización Sobrevivencia, Amigos de la Tierra Paraguay. Y para los que quieran conocernos, quieran saber un poco más de nosotros, nuestras actividades, proyectos, etcétera, etcétera, acciones, pueden seguirnos en el Facebook. Estamos como Sobrevivencia, Amigos de la Tierra Paraguay. En el Twitter estamos como @sobrevivenciapy y en Instagram estamos como sobrevivenciapy, para que nos den el famoso like y no. No, en este caso es PY. Bueno, sí, puedes decir así, pero sobrevivencia P, puedes decir. Sí, totalmente. Para nuestros seguidores, la gente que está también en las redes, siempre muy activa, así que muchísimas gracias. Y también pueden escucharnos en línea en www.radio.fealegría.org.py. Ahí tienen toda la información de la radio y lo que está haciendo también la Fundación Fe y Alegría, ese trabajo tan importante que hace la Fundación. Y también nosotros ayudamos a amplificar todas esas acciones, ese trabajo desde hace muchísimo tiempo aquí en la radio, ¿verdad? Hoy tenemos una invitada de lujo, estará llegando en breve. Hoy nos va a acompañar la queridísima compañera Norma Ávila. Ella es compositora y maestra de guaraní. También ella es promotora de la cultura y los saberes indígenas y también es vocalista del grupo P'Nandi. Esa maravillosa voz que ustedes escuchan en nuestra cortina todos los miércoles, bueno, es ella. Ella va a estar aquí para hablar, debatir un poco sobre lo que está haciendo, sobre sus proyectos y bueno, todo lo que tenemos en común, el trabajo que tenemos en común ya desde hace muchos, muchos años. Quisiera ir rápidamente, Oscar y audiencia, a este tema que nos preocupó muchísimo ya el viernes a la tarde estaba ocurriendo. Yo sé que la radio estuvo ya cubriendo este tema, pero no nos parece muy grave lo que pasó. Por eso es que queremos seguir comentando, cubriendo este tema, este hecho gravísimo que ocurrió el viernes pasado. En este momento, una comitiva de la Coordinadora de Derechos Humanos del Paraguay está volviendo de ahí para traernos justamente la información, la precisa sobre la versión de la comunidad indígena que fue atacada por el gobierno el viernes pasado, ¿verdad? Y nos llega esta información de la organización Base IS que publicaron hoy. Nos dicen: la comunidad indígena Udapó del pueblo Aba Guaraní se movilizó ya este miércoles sobre la ruta 3 a la altura del kilómetro 330 en el departamento de Canindeyú, para exigir el esclarecimiento de los hechos ocurridos durante el violento operativo realizado la semana pasada por agentes de la Secretaría Nacional Antidrogas, que es la SENAT, y del Comando de Operaciones de Defensa Interna, la CODI. Durante el procedimiento fueron asesinados el líder comunitario Antonio Carrillo y el docente de la comunidad Catalino Correa, según denuncian referentes indígenas. Las familias de Udapó sostienen que el operativo se produjo en un contexto de años de amenazas y disputas por el territorio indígena. Los referentes comunitarios rechazan las acusaciones que buscan vincular a la comunidad o a sus líderes con organizaciones criminales y denuncian un proceso de criminalización de quienes defienden el territorio. Reclaman una investigación independiente y exhaustiva sobre todo lo ocurrido, el esclarecimiento de las muertes y garantías para la seguridad de las familias y dirigentes. También exigen al Estado

Estado el respeto de sus derechos territoriales reconocidos constitucionalmente. La situación se inscribe en un escenario de creciente violencia contra comunidades rurales de Canindeyú. En los últimos años se han registrado amenazas, desalojos, ataques y procesos de criminalización contra comunidades campesinas e indígenas del departamento. En octubre del 2025, el Observatorio de Tierra, Agronegocios y Derechos Humanos de Base IS registró al menos 15 situaciones de violencia contra comunidades indígenas durante ese año a nivel nacional, incluyendo desalojos forzosos, amenazas y ataques de civiles armados. El informe también advertía sobre la criminalización de quienes reclaman tierra y sobre la falta de respuestas estatales efectivas. En Canindeyú, el avance del agronegocio sobre territorios rurales se combina con la expansión de actividades vinculadas al narcotráfico y con una creciente presencia de fuerzas de seguridad. Ya en el año 2021, diversos actores habían advertido sobre la violencia ejercida contra comunidades abaguaraní de la zona, incluyendo Udapó, donde pobladores denunciaban ataques y amenazas relacionados con la presión sobre sus territorios. Más recientemente, en febrero del año de este año, el año 2026, esta situación alcanzó también a organizaciones campesinas del departamento con denuncias sobre detenciones, hostigamiento y persecución de dirigentes en el marco de conflictos por la tierra. Actualmente, el día de hoy, una delegación de la Coordinadora de Derechos Humanos del Paraguay, la CODEUPI, se encuentra en la zona acompañando a la comunidad y recabando información sobre lo ocurrido. En un comunicado reciente, la CODEUPI expresó su preocupación ante estos hechos y reclamó al Estado una investigación seria e independiente que permita determinar responsabilidades por las muertes ocurridas durante el operativo. Los reclamos de la comunidad Udapó por verdad, justicia y garantías de no represión se dan en el marco de un departamento donde la disputa por la tierra y el avance de actividades económicas ilegales y extractivistas han colocado a comunidades indígenas y campesinas en una situación de permanente vulnerabilidad. Es así que están regresando los compañeros de la CODEUPI, entonces quizás ya el próximo miércoles vamos a estar haciendo un seguimiento de este caso, de este hecho gravísimo que ocurrió el viernes pasado en esta comunidad donde dos líderes fueron asesinados y bueno, ellos estaban pidiendo, en el cierre de la ruta estaban pidiendo que se exhiban esas supuestas pruebas que tiene el gobierno, ¿verdad? Para ellos directamente fue una ejecución, ¿verdad? Nosotros aquí desde la CODEUPI, desde Sobrevivencia, repudiamos totalmente este tipo de atropellos a estas comunidades que está ocurriendo hace muchísimo tiempo en el Paraguay. Con el gobierno de Santiago Peña esto se agravó. No hay respeto a ninguna garantía constitucional, al debido proceso. Si estas personas supuestamente tenían algún tipo de vínculo con el narcotráfico, bueno, ellos tienen derecho a un abogado y a defenderse en un juicio, ¿verdad? Como cualquier ciudadano del Paraguay, ¿verdad? Eso no ocurre con estas comunidades, ¿verdad? Lamentamos muchísimo este hecho y bueno, estaremos haciendo el seguimiento de este caso hasta el final, hasta que se obtenga la justicia. Con 18:38 estamos en el espacio de Paraguay Verde, como todos los miércoles de 17 a 19 horas puntualmente. ¿Qué les parece si damos una pequeña pausa y volvemos enseguida con más Paraguay Verde?

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Ciudadanía se moviliza en defensa del Parque Nacional Médanos del Chaco. Este martes 25 de agosto nos llega esta gacetilla de prensa de la Coalición por los Bosques, la Coalición Nacional por la Protección de los Bosques. Organizaciones de la sociedad civil, ambientalistas y comunidades indígenas, miembros de la Coalición por los Bosques, convocan a toda la ciudadanía paraguaya a sumarse a una caminata pacífica en defensa del Parque Nacional Médanos del Chaco. La movilización responde a la reinstalación en el Congreso Nacional de un proyecto de ley que busca habilitar la prospección, la exploración y la explotación de hidrocarburos y minerales dentro de sus límites, iniciativa que ya fue rechazada por el Parlamento en el año 2023. La Coalición por los Bosques aclara que acompaña y promueve el desarrollo sustentable y la transición hacia energías limpias en la reserva de la biósfera del Chaco. Sin embargo, en las áreas núcleo, como parques nacionales, la postura es categórica: no a la actividad extractivista ni a la explotación de hidrocarburos. Cabe recordar que existen más de 6 millones de hectáreas concesionadas por el MIOPC en el Chaco, donde ya operan compañías del sector. Ahora, ¿por qué defender los Médanos del Chaco? En primer lugar, porque por la máxima categoría de protección que tiene. Es un parque nacional de protección absoluta. Vulnerar sus límites sienta un precedente alarmante para todo el Sistema Nacional de Áreas Protegidas del Paraguay, conocida como la SINACIP. Es también refugio de biodiversidad única. Alberga a la única población de guanacos registradas en el país, además de especies amenazadas y en peligro de extinción como el yaguareté, el tatú carreta y también el tagua. Resguardo del acuífero Urendá. Es la principal reserva subterránea de agua dulce en la región occidental, vital para la producción de alimentos y el sustento de las comunidades. La perforación profunda y el uso de químicos conllevan riesgos críticos e irreversibles de desalinización o contaminación total. También es territorio, hablamos de territorio y de derechos indígenas cuando hablamos de Médanos del Chaco. Es territorio ancestral de los pueblos Guaraní Ñandeba y Ayoreo, incluyendo a grupos en aislamiento voluntario, quienes no fueron consultados, según exige el convenio 169 de los pueblos indígenas. Organización Internacional de Trabajo, también la OIT. Los Ñandeba de la Reserva de la Biósfera integran tres comunidades tituladas. Son 325 familias, unas 1.220 personas, con líderes reconocidos por el INDI y organizados en el Consejo de Comunidades Ñandeba. Hablamos también de soberanía alimentaria y modelo autosustentable cuando hablamos del Parque Nacional Médanos del Chaco. Las comunidades gestionan el agua del acuífero mediante pozos artesianos, conectados a reservorios elevados para uso domiciliario y agropecuario, complementado por un sistema energético multimodal. Esto implica una red entre la ANDE, paneles solares y generadores. Reconocimiento internacional y precedente judicial. Forma parte de la Reserva de la Biósfera del Chaco, declarada por la UNESCO. Asimismo, en el año 2019, la Corte Suprema de Justicia sentó jurisprudencia al rechazar un intento similar, ratificando que el interés general prima sobre el interés particular. Convocatoria de la ciudadanía. Nos encontramos este martes 25 de agosto a las 8 de la mañana. ¿Dónde será el punto de encuentro? En la Plaza Uruguaya. De ahí marchamos hasta el Congreso Nacional. La consigna, ¿cuál es? Llevar una remera verde, la remera de la albirroja o la bandera paraguaya. La Coalición por los Bosques reitera su llamado a resguardar la integridad de los parques nacionales, respetar los derechos de los pueblos originarios y garantizar la participación ciudadana en toda decisión ambiental. El Parque Nacional Médanos del Chaco es patrimonio de todos los paraguayos y las paraguayas. Y tenemos varios contactos de prensa para que van a estar respondiendo ese día en la llamada a los medios, que son Lucía Aquino y Cristina Morales de la organización WWF Paraguay. También va a estar David Cardoso
de nuestra organización Sobrevivencia y Mónica Centrón de Alter Vida. Van a estar

0: respondiendo a los llamados de la prensa, de la ciudadanía, bueno, para llevar esa voz a esos niveles y amplificar y llegar a todo el país y a toda la región, porque Oscar, siempre decíamos que al proteger los médanos del Chaco, no solamente estamos protegiendo los médanos del Chaco, estamos protegiendo las áreas protegidas transfronterizas también, porque esto también tiene conexión con áreas protegidas de Bolivia, ¿verdad?
1: De Bolivia, de Brasil y de la Argentina. De toda la zona norte, del arco norte del Chaco.
0: Es un corredor biocultural gigante.
1: Así mismo.
0: Acá solamente mencionamos algunos argumentos del por qué nosotros creemos que debe ser, no debe prosperar esta nueva arremetida del cartismo, ¿verdad? Hay que aclarar eso, que es ese sector político, ¿verdad? Porque también.
1: No, yo no creo que sea solo el cartismo, mano. Yo creo que es de un sector productivista, extractivista, a quien no le importan las huellas ecológicas que dejan, ¿verdad? ¿Por qué? Porque el tema ambiental no es un tema de gran interés para ese sector, ¿verdad? Lo que necesitan es simplemente ubicarse en el tren del productivismo y del extractivismo y de la producción de dinero, nada más, ¿verdad? No tiene en cuenta nada de los daños que se generan detrás. Cuando que nosotros, si hablamos de sustentabilidad, estamos hablando de un desarrollo verdadero, de un desarrollo que contempla el futuro, que contempla el presente y el futuro, ¿verdad? Basado en gran medida en la experiencia del pasado. Es decir, no, yo no creo que tengamos que atribuirle a un sector político nomás. Claro,
0: Ellos son los impulsores en este
1: el
0: momento.
1: sector
0: Ah, con bombos
1: político,
0: y tarola están impulsando en todas las comisiones,
1: sí,
0: en todas las
1: son el
0: instancias
1: sector
0: posibles.
1: en el poder, ¿verdad? Y desde ahí, desde el poder, claramente se puede instalar determinados deseos, etcétera, ¿verdad? Pero yo creo que si la ciudadanía de un país y del mundo, ¿verdad? En este caso, esto tiene impacto mundial, no es solamente local. Tiene actores que se ven amenazados más directamente, ¿verdad? Como el pueblo Yandeo, como el pueblo Lloreo, como nosotros, los paraguayos y paraguayas, ¿verdad? Que vamos a ver nuestra biodiversidad totalmente amenazada y la producción de agua dulce en una zona donde el agua dulce es más valiosa que el oro, que el petróleo, que el gas, que todo lo que puedan arrimar sobre la mesa, ¿verdad? Pero es así, yo creo que tenemos que entender que si tenemos una ciudadanía fortalecida, una que pueda ser capaz de defender los derechos colectivos, etcétera, este tipo de proyecto no puede prosperar, definitivamente no puede prosperar. Es porque tenemos una ciudadanía pusilánime, ¿verdad? Que de repente, bueno, pasan. Y cuando ya la cosa ocurrió, luego es tarde. ¿Por qué? Porque estos procesos son irreversibles y ya no podremos volver atrás. Ya será tarde. Por eso me parece que es muy importante que nosotros tengamos en cuenta de que necesitamos empoderar la conciencia crítica de ciudadanas y ciudadanos para frenar este tipo de barbarie, ¿verdad? Si no, cualquiera puede avanzar con propuestas que después lamentaremos sus resultados.
0: Sí, Oscar, son muchos los argumentos del por qué nos estamos movilizando. Ya nos habíamos movilizado antes. Ya tuvo un amplio debate, recuerdo, en el Senado en el año 2023. Y los argumentos del por qué debíamos proteger esta área primó. Y en aquel entonces se había mandado ya al archivo aquel proyecto, ¿verdad? Hoy lo que hacen es prácticamente un copy-paste, un copy-pega de ese mismo proyecto y lo vuelven a presentar, ¿verdad? Pero yo felicito, hay legisladores que ya están tomando iniciativa también al respecto, ¿verdad? Como por ejemplo el diputado Mauricio Spínola ya se pronunció sobre la posible prospección de gas.

0: No, y celebro eso, ¿verdad? Que ya hay senadores que están tomando postura al respecto, ¿verdad?
1: En este caso, diputado.
0: En diputados, claro, porque el proyecto se presentó en diputados, se le dio inicio ahí al proyecto de ley. Él presentó el diputado cartista José Rodríguez, es el que presentó el proyecto de ley. Así es. Bueno, así que reiteramos de vuelta esta convocatoria a toda la ciudadanía. Este martes a las 8 de la mañana nos encontramos en la Plaza Uruguaya. La consigna es llevar una remera verde, una remera paraguaya, una bandera paraguaya, y desde ahí marcharemos hasta el Congreso Nacional para alzar nuestra voz en defensa de los médanos del Chaco. También vamos a leer, vamos a encontrarnos todos ahí enfrente del Congreso, vamos a leer nuestras posiciones y haremos una entrega a parlamentarios que nos reciban sobre los fundamentos, algo bien, bien, bien escrito, bien puesto, con fundamentos técnicos, científicos y jurídicos, ¿verdad? Que los mismos argumentos, inclusive mejorados en este momento, que ya habíamos presentado en aquel entonces, en el año 2023, ¿verdad? Así que bueno, nos encontramos este martes a las 8 en la Plaza Uruguaya.
1: Ahí estaremos.
0: Ahí estaremos también, pero antes ya habíamos hablado en el programa anterior, este sábado 22 en Edelira, vamos a estar por Itapúa también porque se celebra la diversidad agrícola en la Feria de Semillas de Maíz Nativo. Este encuentro anual que promueve la soberanía alimentaria, la producción agroecológica y el rescate de las semillas nativas y criollas. Este sábado 22, a partir de las 9 de la mañana, se realizará la Feria de Semillas de Maíz Nativo del productor agroecológico Alfonso Maidana y su compañera de vida Albina Flores. Este encuentro anual se realizará en la finca de Pirapedí, Edelira, allá en el kilómetro 57, segunda línea. Cada año, don Alfonso y doña Albina presentan a la comunidad el fruto de un trabajo dedicado a la reproducción y el cuidado de distintas variedades de semillas nativas y criollas. En esta edición del año 2026, el maíz se destaca por su diversidad y el valor cultural que guardan sus granos, cultivados en armonía con el entorno y como un bastión agroecológico en medio de grandes plantaciones mecanizadas. El esfuerzo de la pareja va más allá de la exposición de su producción. Su tarea apuesta firmemente a la concientización sobre el cuidado de la tierra, la defensa de la biodiversidad, la producción sustentable y la construcción activa de la soberanía alimentaria en el país. El evento cuenta con todo el respaldo de la red de guardianas y guardianes de semillas nativas y criollas del Paraguay, de la cual nosotros somos parte como sobrevivencia. Estaremos ahí presentes, por supuesto, apoyando como todos los años esta articulación social, de la cual ambos son miembros fundadores, agrupa a diversas organizaciones productoras y productores con el firme objetivo de rescatar, proteger, producir y al mismo tiempo conservar las semillas. La actividad contará con el acompañamiento de autoridades locales y recibirá la bendición del párroco de la comunidad al inicio de las jornadas. Para contactos sobre cómo llegar a la finca de don Alfonso y doña Albina, pueden comunicarse con Albina al 0983-488-680 o con Lisa Meyer al 0991-724-132. Así para que tengan la ubicación exacta de cómo llegar al cocué de don Alfonso y doña Albina. Esta pareja que son guardianas, guardianes de la naturaleza, vamos a estar ahí este fin de semana, este sábado, como todos los años, en cada.
1: Ay, Cotorra, creo Guasú.
0: También, hecho por Albina y sus hermanas, sus parientes, esas mujeres maravillosas de la comunidad, como todos los años. Son las 17:59 minutos. Mientras llega nuestra invitada del día, ¿qué les parece si llamamos una pequeña pausa y volvemos enseguida con más Paraguay Verde?

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El agua es un elemento esencial para la vida. Sin agua no sería posible la vida en el planeta. La existencia de agua en calidad y cantidad suficientes para generar vida depende de los ecosistemas en los territorios de los continentes. El agua dulce. A ecosistemas sanos tenemos agua sana y por tanto vida sana. A ecosistemas degradados tenemos agua degradada, y esa agua degradada no solamente no produce vida, sino que destruye la vida. Y entre los ecosistemas más importantes que producen agua dulce de alta calidad y en calidad y en cantidad suficiente están los bosques y los humedales. En nuestro valle central de la cuenca del Paraguay, Paraná Plata, tenemos el sistema, posiblemente el sistema de humedales más importante de todo el planeta, al que nosotros llamamos con seguridad el mayor tesoro que tiene nuestra cuenca del Paraguay, Paraná Plata, y uno de los mayores tesoros naturales de nuestro planeta. Este sistema de humedales del valle central de nuestra cuenca Paraguay, Paraná Plata, se extiende de norte a sur por más de 3.400 kilómetros, desde el Gran Pantanal del Alto Paraguay en Mato Grosso hasta el delta del río, del río Paraná en el Río de la Plata, allá en el sur. Son 3.400 kilómetros, abarcando clima tropical, subtropical y templado. Esto lo hace absolutamente único. Es el único sistema de humedales del planeta que abarca estas tres franjas climáticas. Es absolutamente esencial que mantengamos la calidad de este nuestro sistema de humedales del Valle Central de nuestra cuenca, porque es el responsable de la producción de agua limpia, de la regulación de los caudales de los ríos y de la producción de alimentos, no solamente para los millones de personas que habitamos este Valle Central, sino para todo el planeta. Juntemos la mayor cantidad posible de conocimiento y que difundamos ese conocimiento sobre los modos de gestión sustentable de estos humedales que hoy están gravemente amenazados por proyectos de desarrollo insustentables. Mantengamos la calidad de los humedales que hoy día están

bien conservados, sino que nos propongamos restaurar las miles de hectáreas de humedales que ya fueron destruidas por este sistema de desarrollo insustentable. A las comunidades, a los pueblos que habitamos esta cuenca del Paraguay-Paraná-Plata, que somos los que tenemos que actuar para defender nuestro sistema de humedales, para defender nuestros modos de vida y para defender la calidad del agua que nos da la vida.

0: 18 con 15 minutos, seguimos con más Paraguay Verde, aquí por la 1300 AM, Fe y Alegría, como todos los miércoles. Oscar, ¿vos te acordás que en el programa pasado nos llamó una señora, cuando estábamos hablando del carrulín y todo eso, y nos dijo, primera vez que yo escucho su programa, nos dijo. Y nosotros estamos acá hace 8 años por ahí, Jorgito, ¿verdad?
1: ¿Qué es lo que querés decir con
0: y esto? Que de repente hay gente que... hay gente que se sigue sumando. Eso a mí me sorprende todavía. Después de 8 años nos llama. Claro. Che, me gusta tu programa. Claro. Uno de los pocos programas que habla así del tema...
1: Le interesó el
0: socioambiental.
1: Tema.
0: Le interesó el tema.
1: Carolina.
0: O sea, hablamos de Carolina y empezó a llamar a la gente de repente. ¿Qué pasó acá? Dijimos, bueno, fantástico. Claro.
1: Por eso íbamos a hablar de la hierba.
0: Por otra eso vez. Íbamos a hablar otra vez de la hierba y de muchas de hierba. Otras cosas más.
1: No,
0: rápidamente,
1: de la hierba. Eso no.
0: Paso rápidamente a presentar a nuestra invitada de lujo del día de hoy. Hoy nos visita Norma Ávila. Ella es compositora y maestra de guaraní. También es promotora de la cultura y los saberes indígenas. Y también es vocalista del grupo Pinandi. Hola Norma, bienvenida a tu casa.
2: Hola, ¿cómo están? Un placer inmenso estar de vuelta acá. Un saludo a la audiencia. Y la verdad que hace mucho que quería venir. No coincidíamos nomás, ¿verdad? Pero
1: A
2: veces sí. Y si tengo que cruzar toda la ciudad, que hoy en día ya es un viaje, ¿verdad? Entonces, bueno, pero...
1: Una expedición.
2: Sí, ya,
0: una aventura.
2: Exacto, me voy de aventura a Sajonia. Pero... muy contenta, contentísima de estar aquí y compartir con ustedes, que saben que les quiero muchísimo y el trabajo que hacen es bueno, gigante, así que admirable también el trabajo.
1: Gracias,
2: que
1: Norma.
2: Hacen, de verdad, acompaño hace mucho tiempo ya, no digo esto por halagarles nomás, ¿verdad?
1: Del así inicio. Que... Comenzamos con Norma.
0: Comenzamos este programa. Contigo, sí, cierto.
2: Híjole, hace 8 años.
0: 8 años ya, wow. Aquí en Fe y Alegría. ¿Cómo pasa el tiempo, che? Bueno, aquí estamos, resistimos y reexistimos otra vez y nos reinventamos.
2: Genial.
0: ¿Verdad? Nos hemos obligados.
2: Siempre mejorados, ¿verdad?
0: Que es claro. Sí, también para bien, sí. Para bien. Vamos creciendo. Así como hay gente que nos escucha por primera vez en Paraguay Verde, hay gente que va a escuchar por primera vez hoy de Norma Ávila. Así que podemos empezar por quién es Norma Ávila y cómo nace ese vínculo con los pueblos indígenas, con la cultura, con la música, con la hierba, con el planeta, con la tierra.
2: Sí, todo lo que yo hago pues tiene que ver con la cultura. Yo hace 26 años que trabajo con pueblos indígenas y ese es un viaje de ida. O sea, ya una vez que entras, por lo menos para mí,
1: es
2: fue así.
1: Viaje,
2: el, sí,
1: no tiene vuelta.
2: No, el compromiso es tan grande y uno asume un compromiso, no podés tampoco mirar al costado. Más allá de poder o no hacer algo, porque a veces también lo llevé a Arequipa, ¿verdad? Queremos hacer cosas,
1: así
2: pero no es tan fácil. Y bueno, en este viaje de 26 años, aprendí muchísimo. De hecho, mi vida dio un giro muy importante gracias a la cultura, ¿verdad? Y antes de empezar incluso con la hierba, con las canciones, yo de verdad mi vida eran las comunidades indígenas y de hecho sigue siendo. O sea, nunca se apartó mi vida de la cultura, ¿verdad? Nunca pude. Sí, muchas veces intenté realmente porque a veces es muy, muy difícil.
1: Pojí,
2: exactamente. Es pesado, muy pesado.
1: Sí.
2: Pero igual, ahí seguimos haciendo lo que podemos, ¿verdad? Y muy agradecida. Todo, la música me dio ya tantas satisfacciones y tanta alegría, y creo que también es un pequeño legado, así, humildemente, realmente, porque no es, o sea, el grupo que de Pinandí ya de momento está disuelto porque mi guitarrista se fue a vivir a Estados Unidos, pero quedaron canciones, quedó
0: un legado gigante,
2: sí,
0: que
2: quedó,
0: persiste, ¿eh?
2: Quedó, y estoy muy, muy feliz y muy agradecida por eso. Igual la música nunca para, así que van a venir sorpresas todavía. Y bueno, y luego vino la hierba que...

0: que es en sí una parte importantísima de la cultura. Es algo que no tenemos idea. No, o sea, yo no tenía idea de cuando me iba a comprar la yerba para tomar mate, tereré, me iba a comprar de súper y era así, lo más natural del mundo llegar al súper, comprar la yerba, preparar tu mate, tu tereré, tu cocido. O sea, no, nunca me puse a pensar qué era ese brebaje, ¿verdad? Y de dónde venía y qué significaba y quiénes hacían. Y fue toda una gran sorpresa. Cada oportunidad que tuve de convivir con los abuelos, abuelas, con los pueblos indígenas, esto que estoy haciendo hago con los abaguaraní, y cada pasito que fui comprendiendo, que fuimos dando, me enseñó algo muy importante. Entonces, bueno, la yerba realmente tiene un espíritu guardián, cuidador, que es un espíritu de madre, ¿verdad? Que es Kayarui. Entonces, para los abaguaraní, sobre todo, que es lo que yo conozco, ¿verdad? Porque de los demás no puedo hablar, la yerba es como un regalo del cielo, ¿verdad? Un regalo de la madre cósmica. Y nos da la posibilidad de adentrarnos un poquito en ese misticismo, ¿verdad? Lo místico de esos seres que existen, porque no es que ellos hablan de Kayarui no existe, ¿verdad? Porque como dice el abuelo con el que yo trabajo la yerba, me dice, esto no es porque no se le ve que no exista, ¿verdad? Los yaras, por ejemplo, también existen, tal, no solamente el Uyara, el Uyara, Kauyara, ¿verdad? Todo tiene su yara. Pero nosotros no sabemos eso, entonces ignorantemente vamos destruyendo la tierra y ellos tienen el trabajo de mantener el orden en la tierra, en la naturaleza. Pero nosotros no podemos, o sea, ellos no pueden interferir cuando ven que nosotros cometemos errores o destruimos la tierra. Porque ellos solamente están para mantener ese orden natural. Entonces, si ven que vengo yo y tiro todo un bosque, ellos no me van a hacer nada, pero sufren, ¿verdad? Pues qué lástima, estás destruyendo algo que es tan valioso, ¿verdad? Y bueno, y todo eso para nosotros son puros cuentos, ¿verdad? Pero es absolutamente real en el mundo indígena y se vive en consecuencia a todos esos toda esa parte de la cultura, ¿verdad? Bueno, demasiado ya mezclé todo, pero
1: No, no. Sí, me quedé pensando.
0: Te quedaste pensando,
1: Claro,
0: Josito.
1: porque es como cuando en mis clases en la universidad yo hablo de la evolución, de la vida y de la tierra. Y es como de repente uno se entusiasma y pierde la noción de la realidad tangible y se dispara para el cosmos. Se dispara, y de repente como uno se da cuenta, siendo profesor, se da cuenta, ¿verdad? De que los estudiantes, algunos se quedan embelesados y otros dicen, ¿de qué me estás hablando?
0: Ese.
1: Y tenés un abismo entre una posición y la otra. Y ahí te das cuenta que es bueno crear un puente entre esos dos grandes extremos, entre
0: Absolutamente.
1: la fascinación y es que me importa lo que dice, ¿verdad? Y si te das cuenta que si logras ese puente, estás logrando algo que se llama conciencia.
0: Así es.
1: Y a partir de la conciencia, quizás, lo mabe, ¿verdad? Le puedas dar satisfacción a estos yara. De por lo
0: Así es.
1: menos que ellos se den cuenta que todavía hay esperanzas
0: Todavía.
1: de que el humano

0: no sea simplemente un destructor, sino también sea alguien que reconstruye todo lo que nuestros antepasados, de alguna manera, han destruido. Uh-huh. Porque acá estamos hablando de mucha historia.
1: Así.
0: Estamos hablando de vidas enteras que pasaron y desaprovecharon la belleza de la creación. Hablar de esto, a mí particularmente, me deja embelesado, ¿verdad? Me fascina, me impresiona. Y hay que hacerlo.
1: Uh-huh.
0: Por más que de repente parezca hasta casi una tontería, ¿verdad?
1: O una utopía, ¿verdad?
0: Sí, justamente.
1: Pero no.
0: No.
1: No, realmente
0: es algo fundamental.
1: Sí. No solamente fundamental, o sea, que por supuesto, ¿verdad? Yo creo que hay una necesidad también del ser humano que no nos damos cuenta, pero necesitamos que el orden...
0: O sea, se restablezca,
1: ¿verdad?
0: Sí.
1: Y no sabemos cómo hacer realmente, porque ayer nomás estaba viendo imágenes de las famosas cadenas gigantescas esas del Chaco, bueno, y de todos lados, ¿verdad? Últimamente.
0: Y las es que destruyen los bosques.
1: Sí, y es un dolor
0: muy
1: inexplicable,
0: profundo, sí.
1: ¿Verdad? Yo no puedo explicar cómo me duele cuando veo eso, porque no es... Una cosa así que voy a decir, bueno, van a sacar un árbol, van a sacar 2, 5, 10 árboles, sino arrasan con todo un bosque. Entonces uno se pregunta, pero ¿con qué está conectada la persona que manda a hacer eso? Porque si nosotros estamos conectados con la vida, jamás vamos a poder destruir a lo que necesitamos, ¿verdad? Y,
0: claro, nuestra vida depende de eso.
1: Claro, entonces siempre me pregunto cuando veo esas cosas, me pregunto si es que, sin entrar en polémica, sencillamente es una pregunta, si los que nos tienen que cuidar no aprendieron el cómo, por qué tienen que cuidar, ¿verdad? Porque cuando uno tiene una relación con algo, sí o sí vas a cuidar. Vos tenés relación con tu familia y vas a dar la vida por ellos. Tenés relación con tus hijos y vas a dar la vida por tus hijos. O por tus amigos, por tus seres queridos, por tu país, ¿verdad? Y sin embargo, hay una desconexión en ese plano que yo no puedo entender. O sea, evidentemente las personas que nos tienen que cuidar están absolutamente desconectados de eso, ¿verdad? Nunca recibieron una enseñanza de amor hacia eso que nos da tanto, ¿verdad? Como en los pueblos indígenas, por ejemplo, o sea, yo solamente puedo hablar de mi experiencia, siempre repito eso, ellos jamás cortan nada o tiran abajo algo porque... ¿Cómo pico? Sí, ellos van a necesitar eso mañana, ¿verdad? Entonces, no puedo yo cortarme mi propio brazo, sí, después cómo voy a comer, ¿verdad? Y bueno, y paradójicamente, o mejor dicho, realmente lo poco de bosque que nos queda, casi todo está en manos de pueblos indígenas.
2: En el mundo entero.
1: En el mundo, o sea, claro.
2: El 80% de la biodiversidad del planeta está en manos de comunidades indígenas.
1: Exacto, así, sí.
2: Hoy tenemos todavía biodiversidad en este planeta, es
1: gracias
2: a
1: las ellos,
2: comunidades indígenas. Exacto, son los guardianes de la naturaleza.
1: Sí, absolutamente. O sea, yo lo vivo todo el tiempo y me doy cuenta porque para el abuelo Ernesto, con quien yo trabajo la hierba, que solemos tener grandes charlas, por el monte, nos vamos así hablando y arreglando un poco el mundo en nuestra pequeña palabra, ¿verdad? Nuestro pequeño ñe ahí. Y la verdad es que su respeto y su amor es tan grande y tan profundo y tan verdadero que yo digo, si hubieran unos cuantos don Ernestos por ahí, ¿verdad? Qué diferente sería todo. Claro, tampoco no podemos hablar de que hay que cambiar así como quitar un chip y poner el otro. No es tan sencillo, seguramente, porque si no, ustedes no llevarían no sé cuántos años, 30 años cumplieron, ¿verdad?

0: 40, mamá querida, 40 años haciendo el trabajo delicado y minucioso de intentar abrir cabezas, eso, o mejor dicho, corazones, ¿verdad? Sí. Entonces, eso no debería ser tan difícil, pero lo es. Entonces, hace falta, me parece, una introspección, ¿verdad? Alguna revisión profunda, individual, porque no podemos hablar de lo que tiene que hacer el otro si es que yo por casa, como estoy, ¿verdad?
1: Así mismo. Eso que estaba diciendo me hizo acordar de una enseñanza muy, muy antigua que yo tengo y que fui repitiendo cada tanto en la vida, ¿verdad? Que esta secuencia de conocer, amar y cuidar. Uh-huh. Esa secuencia.
0: Unidísima.
1: No es posible amar si no conoces, si no se produce primero ese boom del conocimiento.
0: Claro.
1: Y tampoco podés tener cuidado por aquello que no querés, que no amás. Uh-huh. Entonces, esa secuencia es sumamente fundamental en el proceso de la enseñanza, del conocimiento, del cuidado.
0: O sea, básico.
1: Es básico. Totalmente básico.
0: Sí.
1: Y eso que contabas vos, en la secuencia de tu vida, la música y el significado de la música, ¿qué sería de la vida si no hay música?
2: ¿Qué sería? Y de la palabra, ¿verdad? Del ñe, que Norma tiene mucho eso en sus letras, ¿verdad? Los que conocemos el trabajo de Norma, Apenandí, también en su trabajo como solista, sabemos que detrás de cada letra hay mucho andar, mucho corazón.
1: De cada palabra,
2: de cada letra de la música, está muy bien pensado y por algo está puesto ahí. Por
1: eso no olvidar, yo la misma cosa digo, cosa que repito siempre, es tan fuerte la impronta del guaraní en nuestra cultura, que cuando hablamos de palabra, estamos hablando de algo que va más allá del propio concepto, ¿verdad? Porque con la palabra en la cultura guaraní, que va más allá del Paraguay, obviamente, ¿verdad? Se te va el ser, ¿verdad? O sea, ñe es palabra y es alma.
2: Uh-huh. Al mismo tiempo.
1: En simultáneo, uh-huh. Exactamente. Entonces, cuando uno lanza la palabra, está lanzando su alma. Uh-huh. Por eso es tan importante eso como característica fundamental de nuestra cultura. Y a veces es difícil descubrir eso en nuestro país. Y al descubrir te das cuenta que, Dios mío, mira lo que estoy haciendo. Y eso tenemos que tratar de descubrir. Hacer que la gente descubra la palabra y el ser como dos cosas fundamentales de la propia vida. Es increíble porque en las antiguas religiones pasa algo muy similar. Quiere decir que es una cuestión esencial civilizatorio. Es la piedra fundamental sobre la cual se basa toda civilización. El buen entendimiento de los orígenes. Y ahí yo paso a la hierba, directamente.
0: antes de que pase, quiero, sobre eso que estás diciendo, quiero, probablemente ya sepan, pero el idioma guaraní, al ser un idioma originario, también es vibración. Entonces, claro, sale del alma, o sea, muestra el alma con la palabra, y además su vibración llega al otro y toca partes de su espíritu.

0: cámara o de él mismo, de la otra persona y de él mismo. Entonces, siempre asocio con el sánscrito, con el arameo, ¿verdad? Con esos idiomas originarios que la gente escucha con mantras, con ahora que está todo tan de moda, todas las músicas mántricas, ¿verdad? Que uno escucha para entrar en una vibración más elevada, que es así maravilloso y te hace luego tocar más o menos el cielo. Y es un idioma originario igualito que el nuestro. No, no hay ni una diferencia. Entonces, es maravilloso porque realmente tendríamos que mirarle un poquito más de cerca a nuestro guaraní, ¿verdad? Porque es sumamente importante.
1: Es sublime.
0: Sí, absolutamente.
1: Increíble.
0: Eso no me quería decir.
1: No, sí, totalmente.
2: Un poema es cuando se habla.
0: Así es, sí.
2: Pasamos al K.A. No sé si qué les parece.
1: No, y es lo que yo decía, o sea, de esta reflexión sí, bastante fuerte, ¿verdad?
2: Profunda.
1: Pero bueno, ¿cómo no iba a ser posible encontrar como producto cultural el descubrimiento y el desarrollo de la yerba, del K.A., que viene del monte? Y es un producto que surge del monte y se transforma en una infusión que eleva, que alimenta el alma, uh-huh, alimenta el espíritu.
0: Uh-huh.
1: Tomar mate con devoción es algo indescriptible.
0: Así
1: de verdad.
0: Uh-huh.
1: No es tomar así nomás, ¿verdad? Tomar mate.
2: Un ritual.
1: El caiguá, la bombilla, no sé, la manera de preparar, el ver que vos tenés esa experiencia, el ver cómo se cosecha la hoja del ca'a y se procesa hasta convertir en esa hojarasca que se va a tu caiguá, ¿verdad? Es todo un proceso increíble por el cual se pasa. Yo cuando tomo mate, hoy quería traer un mate justamente.
0: Ay, yo me olvidé nomás.
1: Y yo me olvidé también. es tan sabroso. Y me dice Manu, pero vos no tenés que tomar mucho líquido porque no sé qué, no sé cuánto. Y yo le digo, tomar mate no es tomar mucho líquido.
0: No.
1: Vos al tercero, cuarto, quinto mate, ya está.
2: Suficiente.
1: Los primeros mates son lo mejor.
0: ¿Verdad? Cuando yo era chiquita, mi bisabuelo se iba todos los fines de semana a buscarme, caminando desde Villa Guaraní, entonces, ahí donde está el centro paraguayo-japonés, hasta Barrio Herrera. Y nos caminábamos así, yo iba caminando detrás, tenía 4 o 5 años, me acuerdo súper bien. Y en la mañana del domingo, mi trabajo era preparar su mate. Entonces, cuando yo le preparaba el mate, si no tenía espuma, me decía, dajuyuy. Me decía, ella apoyé. O sea, me hacía hacer de vuelta al mate. Yo con 5 o 6 años, sí, ¿qué voy a entender yo de cómo? Pero algo dentro de mí entendía que ese mate tenía que tener la espumita, ¿verdad? Entonces, aprendía a hacer el mate como a él le gustaba. Yo no sabía si eso era así nomás luego, o si era una ley, ¿verdad?, del tiempo, pero a él le gustaba así el mate. Y a mí me encantaba hacer como él decía, ¿verdad? Te digo nomás que era también ese ritual, aunque yo no tomaba porque era chiquita, pero poder ofrecerle el mate rico. Eso
1: qué
0: era.
1: Qué notable, Norma. A veces te sale y a veces no te sale la espumita.
0: Te voy a mostrar después cómo tenés.
1: Sí. Porque, mira, yo también soy de esa escuela. Sí. Mi abuelo, mi papá, se lo toman con la espumita. Cuando yo le preparaba ya no salían. Me quería morir.
0: Sí, ¿verdad? Ese pasa cuando se quema la hierba.
1: Que no sale.
0: Claro.
1: Que está muy caliente el agua.
0: Está o muy caliente o no le... hay que hacer el hoyito y ponerle agua fría.
1: Sí.
0: Entonces cuando... hay veces que le pones muy poquito y se quema la hierba.
1: Ah,
0: entonces,
1: claro.
0: Hay que ponerle... pasa. Claro, hay que ponerle...
1: Hacemos
0: y ahí...
1: Reniga.
0: Y ahí...
1: Las
0: y ahí
1: se... la
0: sí, reniga, no, es rico.

0: No.
1: Y bueno, y ahí absorbe y cuando ya se mojó toda la hierba, qué famoso era el Santo Tomás antes, ¿verdad? Porque esa es una historia que no sé si va a llevar mucho tiempo contar, pero igual quiero hacer un resumen,
0: Tenemos
1: porque
0: tiempo.
1: es muy...
0: Métale.
1: Yo crecí con la idea de que Santo Tomás tenía que tomar el primer mate.
0: Sí.
1: Bueno, no sé ustedes,
0: Sí,
1: pero
0: también,
1: bueno,
0: también.
1: ok.
0: Hasta nuestra generación
1: Era
0: llegó.
1: sagrado, ¿verdad? O sea, vos no podías tocar ese
0: No.
1: mate, era como un sacrilegio, ¿verdad? Con el tiempo me llegó la información, ya con esta hierba, me llegó la información de que en el 1600, creo, los jesuitas prohibieron el mate. Entonces habían unos carteles por toda la ciudad donde decían 100 latigazos a quien le encontraran hierba mate en el bolsillo o por él.
0: Así.
1: Sí, 100 latigazos. Aparte te multaban y también era
0: Hasta
1: cárcel.
0: hace poco estaba más o
1: Era, o
0: menos
1: sea,
0: así,
1: bueno, era una
0: prohibido.
1: cosa salvaje, ¿verdad?
0: Sí.
1: Porque nadie entendía por qué decía brebaje del demonio. Así lo empezaba el cartel, ¿verdad?
0: Qué terrible.
1: Los indígenas dan hasta sus calzones por un poco de yerba mate. O sea, claro, nos gusta. Y es como que, esa, como vos decís, esa alegría que sentí, ese aroro, y cuando tomás un mate rico, querés también al día siguiente y al otro día, y al otro día, ¿verdad?
0: Claro.
1: Entonces, es como que, sí, no es una adicción propiamente, pero es un bienestar que queremos. Entonces, ellos no entendían eso, ¿verdad? Y un día de repente, no sé a quién, porque esa parte ya no sé, pero algún día ellos se dieron cuenta, ah, yerba mate, me parece que es buena finalmente, o sea, el negocio, ¿verdad? La famosa ruta esa que calladito empezó la ruta de la yerba
0: Se llevó,
1: mate,
0: sí.
1: se empezó a llevar yerba a Europa, al final, oh, maravilla, ya no era más una yerba al demonio.
0: Era el oro verde.
1: Era el oro verde, ¿verdad? Pero, discúlpenme los que son jesuitas, pero no tiene nada que ver con la gente de ahora, pero sí
0: Sí,
1: con la gente de antes.
0: antes.
1: ¿Cómo hacían ellos para decir, disculpen, señores indígenas, nosotros nos equivocamos? Eso no iba a pasar, nunca. Entonces, ¿qué pasó? Apareció Santo Tomás. Y él bendijo la hierba, porque él tomó el primer mate.
0: Ah, mira, ahí está, ahí está. Ahora entendemos.
1: Perdón.
0: No, mal.
1: Es un análisis
0: Estamos
1: muy
0: aprendiendo.
1: personal, ¿verdad? Pero todo coincide y de verdad yo investigué y todo coincidió porque justo cuando salió ese tema de Santo Tomás, después de eso ya se podía negociar con la hierba, ¿verdad?
0: Mira
1: Entonces
0: vos.
1: me pareció
0: No,
1: muy
0: muy oportuno
1: interesante,
0: porque
1: ¿verdad?
0: sí es muy vigente eso, ¿no? En nuestra cultura paraguaya.
2: No, no solamente paraguaya.
0: ¿Sí?
2: Todas las culturas vinculadas a la yerba mate hablan de Santo Tomás.
0: Ah, mira,
2: ¿En
0: eso no sabía.
2: Serio?
0: Ah, yo
2: Argentina,
0: tampoco. Era
2: en Uruguay,
0: regional.
2: en Brasil.
1: Mira, y
0: Sí,
1: sí,
0: sí.
1: bueno, pero ¿dónde
0: Claro,
1: estuvieron todos ellos?
2: se van perdiendo, ¿verdad? Obviamente, ese tipo de saberes ancestrales se va perdiendo con el tiempo, con el proceso evolutivo de la civilización, que cada vez más moderna, más.
1: Es cierto.
2: Considera que todas estas cosas son mitos, son leyendas,
1: Así
2: pero
0: bueno, Norma, ¿y cómo nace Caite? ¿Cómo
1: Caite.
0: nació
1: Bueno,
0: antes de ser un producto
1: esa
0: ya ahora que
1: historia
0: está en el mercado, digamos, en el súper, encontramos en las ferias, encontramos en todas partes en este momento, inclusive en el exterior también? Bueno, vas
1: sí.
0: a comentar más sobre eso.
1: Bueno, realmente es muy simpática la historia de esta hierba, porque a mí la hierba, yo siento como que me encontró a mí, ¿verdad? No es que yo encontré este producto, porque yo no soy yerbatera. Me fui haciendo yerbatera porque tenía que empezar a entender algunas cosas y de todo el proceso, ¿verdad? Y caminando con el abuelo un día por el monte, he visto el árbol de acá. Y ustedes habrán visto, es para los que no saben, es una locura de bello, es un color verde casi flúor, ¿verdad? Llama la atención y sobresale de entre todos los otros árboles, se nota la diferencia. Entonces, claro, yo me fui a ver

0: ese árbol y le dije, uy, ¿este árbol cómo se llama? Y me dice él, es Ka'a. Y yo, Ka'a, y puf, mi cerebro explotó. Porque nosotros llevábamos el yopoy siempre. Lo primero que comprábamos era yerba mate del supermercado. Eso estaba dentro. El yopoy es el intercambio, ¿verdad? O sea, era lo que nosotros llevábamos a la comunidad. Y claro, o sea, entre aceite, azúcar, arroz, que pedían la yerba. Entonces, llevábamos. Y ahí vos no entendí nada. Cuando él me dijo que había Ka'a en el monte, yo no entendí más nada. Se me hizo un bolonqui en la cabeza. Dije, ¿por qué ellos nos piden a nosotros si segurísimo que lo que ellos tienen es mucho mejor que lo que viene de súper? Y bueno, intenté hablar con el abuelo, pero no había caso. Él me esquivaba y me esquivaba. Y un día le senté, ¿verdad? Y le dije, bueno, contame, ¿no? ¿Por qué no querés hablar de este tema? Y me dice, porque la hierba tiene mucho dolor. Y yo menos entendí, ¿verdad? Y ahí me empezó a contar sobre los mensú. Porque los mensú, que la palabra para también los que no saben, viene de mensualero, ¿verdad? Eran principalmente o sea, indígenas que eran buscados de las comunidades y llevados al monte para buscar para cosechar yerba mate con la promesa de un pago mensual, cosa que nunca ocurrió. Entonces, al principio capaz que cobraban uno o dos sueldos, pero terminaba ahí, ¿verdad? Y la mayoría de los que se fueron murieron
1: En el monte.
0: en el monte. Entonces nunca más volvieron. Quedaron familias sin padres, sin hermanos, sin hijos. O sea, fue una locura, ¿verdad? Y no estamos hablando de unos cuantos, estamos hablando de miles de hombres que se fueron y nunca volvieron. Entonces, un día me contó el abuelo la historia que un día se juntaron los líderes de las comunidades, de varias comunidades, y decidieron ellos que ya nadie más iba a hacer yerba mate porque ellos tenían que parar con eso, ¿verdad? Entonces dijeron, bueno, cuando viene un capataz de la estancia, nosotros le vamos a decir que ya nadie más sabe hacer. ¿Y qué tenía que ocurrir para eso? Ellos también tenían que dejar de hacer. Porque si alguien hacía,
1: Le pillaba.
0: le pillaban y le iban a llevar. Bueno, entonces decidieron y con Radio SOO se pasó a todas las comunidades de la región y a partir de ese día nunca más nadie hizo yerba. A escondida, así, a puchito, poquitito, porque a lo mejor no aguantaban. Y bueno, terminó ahí un tiempo largo la yerba mate indígena y solamente ya estaba ya se impuso
1: Ayer
0: la
1: industrial.
0: yerba industrial de las Marías, de
1: Claro,
0: la industrial
1: claro.
0: paraguaya, lonjera, todas esas zonas más grandes, ¿verdad? Y bueno, y a partir de ahí desapareció eso. Y ellos tampoco, por miedo, no tocaron más la planta. Y así muchísimo tiempo. Y un día. No, y me dice el abuelo, no, no, nosotros, o sea, yo hice un poquito, empecé a hacer para mi señora, porque a la patrona pues le gusta tomar. Y ella demasiado extrañaba,
1: La caite.
0: caité, ¿verdad? Entonces, él arriesgó para él, según él, ¿verdad? Ya era nuestro tiempo ahora, entonces ya había pasado mucho tiempo, ya prácticamente no importaba más si alguien le pillaba o no, o sea, creo, ¿verdad? Pero él todavía tenía ese miedito, entonces medio a escondida él hizo para la patrona, para que ella pueda tomar rico mate. O sea que empezó todo como por amor, ¿verdad? Porque él había trabajado con su abuelo y su abuelo le enseñó cómo hacer la yerba mate, porque ya hacía poquito. Y bueno, entonces después un día. Se van a casa y ahí compartimos y en la madrugada yo me levanté para hacer el mate, el fueguito en mi patio y a escuchar las historias que era mi interés personal. ¿Verdad? Yo, historia de los abuelos, me quedo ahí 10 horas, si hace falta, sentada escuchando calladita. Y Y ahí

0: tomando mate, mate normal, industrial, que eso era acá en mi casa. Me dice el abuelo, que él es súper bromista, ¿verdad? Me dice, dai, ve, te malan de cada vez, me dice. Y yo le dije a Andero, ah, tan, le dije, porque si andare coi otro ca. Dare utamante la seca. Y le dije, bueno, los que no entienden, me criticó mi mate, entonces le dije, bueno, yo no tengo otro a tomar el que hay, ¿verdad? Pero nos reímos, sí, era una bromita, ¿no? Y después de un rato, él sigue contando historias, después de un rato me dice, ah, ya apoyé, entonces andé en Guaname. Vamos a volver a hacer para vos. Pero claro, como yo no entendía toda la historia, el trasfondo de todo ese, vamos a hacer otra vez. Entonces para mí era, ah, bueno, así, así, o sea, no entendí, ¿verdad? Yo no sabía que él me estaba diciendo, vamos a volver a hacer para vos, ¿verdad? Y bueno, no sé qué habrá pensado el abuelo, pero 15 días después me llama y me dice, tenemos 97 kilos de hierba para vos, ¿verdad? Entonces yo casi me caigo de espalda porque, ¿qué hacé con 97 kilos de hierba? Yo quería 5 kilos mínimo más para mi mate, ¿verdad? Y ahí justo estaba un amigo y me dice, no, yo te voy a ayudar, no te preocupes, vamos a colocar esa hierba. Y pensábamos que era esa nomás, ¿verdad? Y no, después de un tiempo
1: Era
0: ya
1: más
0: había
1: grande,
0: más, y ya había
1: más.
0: más, y ya había más. Entonces, orgánicamente ya chupé, ¿verdad? Empecé yo también con esto. Porque no podía parar, ¿qué le iba a decir?
1: La
0: No,
1: hierba llegó a
0: trabajar.
1: vos.
0: Claro, no le iba a decir, ¿sabes qué? No, yo no tengo dónde vender, no puedo vender. No, no le iba a decir, tenía que vender como sea. Y bueno, y así
1: Así
0: empezamos.
1: nace.
0: Así empezamos con
1: Yo
0: la hierba.
1: creo que no son coincidencias, Norma, ¿verdad? Todo tiene que ver en esta vida, particularmente esto, ¿verdad? Y más todavía por el éxito que está teniendo en este momento, ¿verdad? No sé si puedes contarnos un poco más sobre.
2: ¿Cuántos kilos de hierba vos vendés ya? Yo veo durante un mes, más o
0: Y
2: menos.
0: ahora mismo, ahora.
1: A nivel, estás a nivel nacional,
2: No importa dónde.
1: pero también ya estás fuera.
0: Sí, bueno, más bien
1: Ah,
0: regional,
1: regional,
0: ¿verdad?
1: ok.
0: Porque estoy acercándome a los vecinos. No quiero mandar afuera muy lejos porque también creo que, o sea, tengo una amiga que hace, por ejemplo, productores, trabaja con productores de soja sin veneno, ¿verdad? Y mandan todo afuera. Y yo como vegetariana le digo, pero ¿por qué yo no puedo tener un poco? Le digo, ¿verdad? ¿Por qué tienen que mandar todo afuera? Entonces, porque es una proteína muy valiosa, ¿verdad? Bueno, entonces yo no pienso igual. Yo creo que aquí la gente se merece una buena hierba. Entonces no quiero mandar
2: Claro,
0: lejos, ¿verdad? Pero sí
2: tiene sentido.
0: regionalmente. Es lo que es mi pensamiento, ¿verdad? Y bueno,
1: ¿Cómo recibió el público paraguayo la hierba?
2: Esperana, Manu.
1: Al,
2: Yo, que
1: tu
2: le
1: pregunta
2: yo, yo
1: nomás.
2: le pregunté cuánto
1: ¿Cuánto vende?
2: produce
1: Y
2: y
1: ajá,
2: hoy
1: eso
2: se
1: es
2: dio,
1: la
2: ojo.
1: misma pregunta formulada
2: Ay,
1: de otra forma.
2: O al otro día.
1: No tan comercial como él. ¿Cuánto vendés? ¿Entendés? Bueno, ¿cómo
2: No, quiero
1: recibió?
2: saber la
1: Te pregunto yo.
0: producción. Sí, bueno, al principio, lógicamente, la gente no, o sea, me miraban, me ponían cara y me decían, ¿qué es lo que es esto, verdad?
1: Qué fuerte,
0: Porque
1: decían.
0: sí, pero nadie, o sea, al principio no se daban cuenta de que era muy, hacer tan noble no te lastima el estómago. Entonces, mucha gente que recibió la noticia de su médico y le decían, desde hoy, no más hierba, porque tenés acidez. Entonces, esa gente me empezó a llamar. Y se dieron cuenta de que, oh, sorpresa, esta hierba no me hace mal. Claro que no, porque es hierba. ¿Entendés? Porque es
1: Del
0: hierba
1: monte,
0: natural, no te va a hacer.
1: caete,
0: Claro, nunca te va a hacer mal, ¿verdad?
2: claro.
0: Y es como tomar un remedio yuyo de ahí, de tu casa, de tu huerta, ¿sabes cómo hiciste? ¿Verdad? Entonces, o sea, cómo cuidaste. Entonces, al principio, bueno, fue un poco duro. Pero, y pasaron mil cosas. O sea, desde no saber cómo traer, desde guardar en un lugar que no estaba bien protegido, me llovió encima, tuve que tirar toda la hierba, mi patio regué 4 veces con hierba que se me descompuso, que se humedeció, que bueno, historia tengo para llenar 5 libros. Pero lentamente la gente fue encontrando ese sabor. Y como te digo, al principio vendíamos

0: para el año, ¿verdad? Estamos preparando unos 3.500 kilos por ahí. Y esa va a ser nuestra reserva. Yo no sé si se va a ir todo, si nos va a faltar. No tengo idea, pero ya hacemos porque el año pasado también ya llegamos a los 2.000. Y para nosotros, aunque para muchos a lo mejor no es una cifra O, ¿verdad? Pero ya es un crecimiento importante, ¿verdad? Y lo más lindo de todo es que no solamente trabajamos con nuestra comunidad, sino ahí donde acopiamos, sino también con comunidades vecinas. Entonces también la gente ya ve y dice, ah, yo también quiero, yo también sé hacer, yo también puedo. Entonces ya es como que se volvió un lugar de acopio.
1: Buenísimo.
0: Y los productores de alrededor también empiezan a
1: Contribuyen.
0: ver como un negocio, ¿verdad? Chiquito, a lo mejor ahora, pero quién sabe si el año pasado, el año que viene ya no podemos, no sé, prepararnos con 10.000 kilos, ¿verdad? O sea, pero es un negocio, o sea, como negocio todavía, pero apuesto por esto porque no solamente es, o sea, no hay hierba virgen en el mundo, es la única que tiene esa denominación porque es la única hierba mate virgen que hay. No solamente porque viene del monte, sino porque todo el proceso es ancestral, artesanal. Entonces, eso la gente que sabe de industria te va a decir, ¿cómo lográs
1: Sí.
0: eso? No va a funcionar nunca como negocio. Sin embargo, la gente que prueba se da cuenta y dice, ah, es diferente.
1: Y es
0: Entonces,
1: diferente.
0: bueno, apuesto por eso y...
1: Norma, y el esa comunidad con la que trabajas, Aba Guaraní, está en Canindeyú, ¿verdad?
0: No, en San Pedro.
1: Ah, en San Pedro.
0: Pero estamos en la
1: En la
0: frontera.
1: frontera de San Pedro
0: Sí,
1: también.
0: entonces también trabajamos con productores de Canindeyú.
1: Decime una cosa. Y el avance del pasto
0: La
1: plantado o de
0: pasto,
1: la
0: soja.
1: soja, eso es altamente riesgoso
0: Tremendo, sí.
1: para el monte.
0: Sí. Bueno, de hecho ahora ahí en Paso Yovai están teniendo un problema tremendo, ¿verdad?
1: Es
0: Porque,
1: horrible
0: sí.
1: la minería.
0: Sí, porque su hierba no, ya
1: Sí, por
0: no,
1: la contaminación.
0: no
1: Ya
0: puede,
1: no,
0: no, ya no,
1: no,
0: o
1: ya no se
0: sea,
1: puede comer, ya
0: y
1: no.
0: eso directamente no, o sea,
1: Sí.
0: no es que se puede salvar un poquito, no, o sea, es un perjuicio
1: No.
0: tremendo y a no sé cuánto plazo, ¿verdad?
1: Iba con el agua. No fue el
0: Nosotros,
1: suelo, sino el agua.
0: sí, nosotros tenemos vecinos no tan cercanos, pero hay, todavía respetan la franja, todavía digo porque uno nunca sabe, ¿verdad? Todavía también hay ganado todavía un poco más lejos, pero no es tanta la agresión por parte del ganado, sino más bien por la parte de sojera, ¿verdad? Y ahora también hay otro tema que a mí me empieza a preocupar, pero no todavía no es tan grave, pero el eucalipto está llegando
1: El monocultivo de eucalipto es también un
0: fuertemente.
1: grave problema en todo el
0: Es
1: territorio nacional en este momento.
0: sí, y es también una
1: Como todo
0: ignorancia
1: tipo de
0: muy grande,
1: monocultivo, ¿verdad?
0: sí, porque en realidad no es no da la producti no tiene la productividad que la gente dice que tiene y el daño es demasiado grande. Entonces, si
1: Altísimo.
0: ponemos en la balanza, no sé si vale la pena, ¿verdad?
1: No.
0: Destruir para tanto tiempo cuando en realidad podés plantar otras cosas. Escuché alguna vez de un, no recuerdo cómo se llama, pero creo que este señor incluso se candidató alguna vez para intendente, un coreano, un ingeniero agrónomo, capaz que le conozca, no me acuerdo de su nombre, un capo, un capo. Él recuerdo que dijo hace 20 años por ahí, me dijo, si Paraguay se concentra y planta orgánico, todo lo que planten en el país no va a dar abasto para la demanda que hay
1: Que hay en el
0: afuera.
1: mundo entero, sí,
0: Sí.
1: en este momento.
0: Entonces, yo nomás digo, yo humildemente, ¿verdad? Porque soy muy tabú para muchas cosas y de eso yo no entiendo todavía. A lo mejor si me pongo a estudiar puede ser que no sea tan complicado, pero hay gente que sabe. Entonces, ¿por qué se elige lo que daña
1: Lo que mata,
0: y
1: lo que contamina, lo que
0: lo que
1: enferma.

0: Lo que enferma no
1: Y
0: solamente a la
1: es
0: tierra, a
1: por el
0: nosotros, ¿verdad?
1: beneficio de unos cuantos y es meramente económico y nada
0: Y un
1: más
0: beneficio guaú,
1: a
0: ¿verdad?
1: corto plazo, ¿verdad?
0: Claro, porque después se queda la
1: Cortoplacista.
0: tierra
1: El daño que queda es
0: inservible. Y
1: irreversible, como
0: claro,
1: decíamos.
0: entonces necesitas mucho tiempo para
1: Es
0: recuperar.
1: el mismo argumento que estamos usando ahora mismo para la protección de médanos del Chaco. O sea, ¿por qué destruir un área protegida? No tiene sentido para nosotros cuando podemos, estamos hablando de energías limpias, renovables,
0: Claro.
1: sustentables en el mundo entero y también aquí en el país, ¿verdad?
0: Sí.
1: Estamos hablando de la famosa transición energética justa. ¿Por qué ir 50, 100 años atrás? Porque sabemos lo que significa el gas, el petróleo,
0: Obsoleto.
1: totalmente. Están hablando de energía nuclear en este
0: No,
1: momento.
0: nada,
1: Entonces,
0: ya no hay más ni
1: ¿por
0: un.
1: qué? Sabemos lo que tenemos que hacer, sabemos lo que está bien, pero
0: Sí.
1: igual, y nosotros la explicación que tenemos es que es solamente por el beneficio económico de unos cuantos a corto plazo, nada más. El daño queda. Ay, Jorgito, me pone nuestra cortina. Significa que estamos llegando a los minutos finales. No sin antes, Norma, rápidamente querés contar lo de Buenos Aires, lo que acabas de ganar, que me parece muy importante, ese logro.
0: Sí, bueno, es un orgullo. Tenemos realmente dos puntos de apoyo muy importantes con la yerba. Uno de ellos es que estamos dentro de un programa que se llama Arca del Gusto del Planeta, que es un programa que viene de Europa, de Italia más precisamente, donde están productos que tienen que ver con lo ancestral y que son únicos en el mundo. De 170 países, la única yerba mate en el mundo que está dentro de ese programa es esta. O sea, luego, hace muy poquito, creo que 2 o 3 meses, se hizo el primer encuentro de yerba mate mundial, primer mundial de yerba mate en Buenos Aires. Y bueno, ahí estuvieron catadores de, no sé, como 50 países, no recuerdo muy bien, pero pueden entrar a mirar la página. Y ellos cataron a ciega, o sea, tenían ahí el tónico que le llaman, o el licor que le llaman, que es agua con hierba, y probaron así después de un tiempo, como de macerado, ¿verdad? Después el mate y creo que seco, no recuerdo bien, pero en tres formas, y no sabían qué hierba era, si era paraguaya, argentina, de qué marca, nada, no tenían idea, y ponían un puntaje, ¿verdad? Y bueno, y ganamos medalla de oro. O sea,
1: Así de simple.
0: así de
1: Primer
0: simple.
1: puesto. Número uno.
0: No, no porque hay varias medallas
1: Ah,
0: de oro, entonces según el puntaje,
1: ya.
0: ¿verdad? Igualmente es brutal, para
1: El éxito.
0: nosotros es
1: Sí. Una
0: maravilloso porque
1: recompensa.
0: me recompensa ampliamente
1: Sí. Qué felicidad,
0: 16,
1: Norma.
0: 16 años
1: De trabajo
0: de
1: continuo, que no es
0: procurar,
1: fácil.
0: ¿verdad? Exacto. Así que estamos muy felices, muy orgullosos por eso,
1: Súper.
0: que es un logro de todos, porque finalmente esta yerba es nuestra,
1: Sí,
0: Ilex
1: industria paraguaya,
0: paraguariense.
1: 100%. Che, y a la
0: Así.
1: etiqueta tenía que ponerle la
0: Está en
1: medalla.
0: proceso, me
1: Le vamos a
0: salió,
1: poner
0: pero sí,
1: el último logro.
0: está en la imprenta.
1: Ah, buenísimo.
0: Sí, a punto de.
1: Para ir cerrando,
0: Gracias,
1: felicitaciones
0: gracias.
1: por ese logro y por otros que van a venir, sabemos que van a seguir viniendo también.
0: Sí.
1: Como siempre nos quedamos cortos, Norma.
0: Así.
1: No va a ser la última vez que nos visitas. Yo sé que tenés también proyectos musicales por ahí. En la próxima edición de Paraguay Verde vamos a estar hablando un poco de eso con Naciones Queco y todo lo demás, esas vueltas que está dando siempre por ahí. Felicitaciones de vuelta. Y bueno, yo, oyente de Paraguay Verde, que me encantó lo que dijimos hoy, quiero comprar la yerba. ¿Dónde consigo?
0: Bueno,
1: ¿Cómo
0: estamos,
1: consigo?
0: o sea, para ir, digamos, por antigüedad, estamos en la Plaza Italia con la red agroecológica
1: Todos los sábados.
0: todos los
1: Sí.
0: sábados. Yo estoy a partir de las 10:30 más o menos hasta las 2 de la tarde. Este sábado va a estar mi hija. Yo no voy a estar, pero va a estar ella, siempre estamos. Y estamos también en, ¿puedo decir los nombres?
1: Por supuesto, adelante.
0: Estamos en
1: Sí.
0: Casa Rica,
1: Sí.
0: estamos en Tiendita Samu'u,
1: Sí.
0: que está acá en el centro, estamos en Overall, que es así tradición paraguaya,
1: Sí.
0: Azucena, también en Ecoagro, Ecotienda, bueno, sí, lugares, digamos, de nicho, porque en lo que toca, donde la gente

0: De busca algo saludable
1: Orgánico y
0: y
1: agroecológico.
0: exacto, así es.
2: Libre de
0: Así que
2: tóxicos, de discriminación y de trabajo servil. Es una de las etiquetas que tiene la hierba. Así que oficialmente de hoy, auspiciante de Paraguay Verde. Y
0: qué
2: bueno,
0: bueno.
2: no tienen excusa ya para no consumir esta hierba
1: Pero más allá
2: desde hoy.
1: de toda esa perorata que decís,
2: Se llama.
1: man, de yegma. Lo que tiene esta hierba que Heterey.
2: También. Tienen que
1: Aunque
2: probar.
1: Añanepaete.
0: Exacto.
1: Entonces,
2: Encima es
1: no hay
2: nuestro.
1: por dónde.
2: Hay que apoyarlo, lo nuestro.
0: Gracias, muchas
1: No, muy,
0: gracias.
1: muy, muy lindo realmente. Y me encantó la historia, que me quedé embelesado con la historia que nos contó Norma. ¿Cuándo
0: Qué
1: viene de
0: bueno.
1: vuelta,
2: Muy
1: señor
2: pronto.
1: productor?
2: Le esperamos de vuelta a Moncharle. Sabemos que está de viaje esas cuestiones, pero muy pronto va a estar de vuelta.
0: Sí,
2: Nos
0: cuando
2: tenemos que
1: para
2: ir,
1: más anécdotas.
2: lastimosamente, por ahora tenemos que irnos, Oscar.
1: Que para que
2: Últimas
1: ya están de chao mate que va a
2: palabras.
1: atender.
2: Chao, Norma Ávila, muchísimas gracias. Nos
0: Gracias a ustedes,
2: reencontraremos
0: gracias.
2: siempre.
1: Vamos a
2: Nos reencontramos, espera,
1: Vamos allá, año saco, imagina.
2: este sábado en la feria de la Plaza Italia para comprar la hierba, también en Pirapedil, en Itapúa, en la fiesta, en la celebración del maíz. Y el martes a las 8, todos y todas a la Plaza Uruguaya para defender nuestras áreas protegidas del Paraguay. Nuestros últimos bosques quieren derribar. Así que nos manifestamos y salimos a las calles. Nos vemos obligados a estar ahí. Vamos a marchar hasta el Congreso
1: Me dice caray.
2: con nuestras remeras de Paraguay y remeras verdes. Ahí estaremos, presentes.
1: Sí,
2: Nos vamos
1: señor.
2: por ahora, pero nos reencontramos el próximo miércoles a las 17 horas puntualmente con más Paraguay Verde. Chau, chau.
1: Nos
0: Chao.
1: reencontramos.
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1: Como nos invita el Papa Francisco, juntos elevemos una oración en este preciso instante.
2: Toma, Señor, y recibe toda mi libertad, mi memoria, mi entendimiento y toda mi voluntad, todo mi haber y poseer. Tú me lo diste, a ti, Señor, lo devuelvo. Todo es tuyo, dame tu gracia y tu amor, que eso me basta. Señor, que desde una cruz me ofreces tu perdón para mis pecados, tu esperanza para mis tristezas, tu amistad para mi soledad, tu madre para mi cuidado, yo me consagro cuanto soy y cuanto tengo a tu sagrado corazón inmaculado de María.
0: Que la compañía fino al último sea fedele allo spirito della sua vocazione, che è la maggior gloria di Dio e la salvezza delle anime.
1: Radio Fe y Alegría, la educativa del Paraguay, compartió un momento de oración con ustedes. Imploramos al Altísimo que sigan disfrutando de este día y que sea pleno en realizaciones espirituales y materiales.

19 de agosto, San Mariano de Bourges, consejero, confesor. Mateo 19, del 16 al 22. Si quieres ser perfecto, anda, vende todo lo que tienes y dalo a los pobres.

Un hombre joven se le acercó y le dijo: «Maestro, ¿qué es lo bueno que debo hacer para conseguir la vida eterna?». Jesús contestó: «¿Por qué me preguntas sobre lo que es bueno? Uno solo es bueno. Pero si quieres entrar en la vida, cumple los mandamientos». El joven dijo: «¿Cuáles?». Jesús respondió: «No matar, no cometer adulterio, no hurtar, no levantar falso testimonio, honrar al padre y a la madre, y amar al prójimo como a sí mismo». El joven le dijo: «He cumplido todos esos mandamientos, ¿qué más me falta?». Jesús le dijo: «Si quieres ser perfecto, vende todo lo que posees y reparte el dinero entre los pobres para que tengas un tesoro en el cielo. Después, ven y sígueme». Cuando el joven oyó esta respuesta, se marchó triste porque era muy rico. En primer lugar, de la vida de San Mariano, un eremita de los alrededores de Bourges, se sabe muy poco. Y eso poco es por tradiciones de alguna manera noveladas. El breviario de Tours del siglo XVI cuenta que, oyendo las palabras del Evangelio de Mateo, «Si quieres ser perfecto, anda, vende lo que tienes y dalo a los pobres y tendrás un tesoro en el cielo, ven y sígueme», así como las que recoge San Lucas de que todo aquel que entre ustedes no renuncie a todos sus bienes no puede ser discípulo mío. Se resolvió a abandonar su vida de regalo, dio todo a los pobres y en plena juventud se fue a un sitio solitario en Bourges, donde halló una cueva que tomó por celda y eremita. Su vida de penitencia, oración, ayunos y vigilias le ganaron pronto el reconocimiento popular del que había huido. Tenía altísima oración, en que siempre imploraba a los pecadores, rogando su conversión, y a esta oración añadía la instrucción y la predicación de la palabra de Dios. Muchos le visitaban para escuchar su consejo o pedirle oraciones, alcanzando numerosas conversiones y curaciones, pero no se envanecía por ello. Más aún, como tenía el don de conciencias, cuando sabía que alguien le visitaba para adularle o solo por curiosidad, se hacía invisible. La muerte de San Mariano le llegó de forma inesperada y de una manera bastante inocente. Según San Gregorio de Tours, un día que subió a un manzano a tomar un fruto, único placer que se permitía, se cayó del árbol y se murió. Fue descubierto por unos que lo visitaban, que al llegar a la ermita no lo vieron y le buscaron. Los piadosos visitantes, al encontrarlo, llevaron el cuerpo santo a la iglesia de Vannes, donde fue honrado por el pueblo y todo el clero. Lo sepultaron en la iglesia y el sepulcro se convirtió en meta de miles de peregrinos durante siglos. En el siglo XIII, las reliquias se pasaron a una urna y altar de plata dedicados al santo. Varias veces se repartieron pequeñas reliquias por diversas iglesias del mundo. Un monasterio que se fundó junto a la cueva donde Mariano vivió le quiere como fundador, pero lo cierto es que San Gregorio le llama siempre ermitaño. La vida sencilla y pobre de San Mariano, su capacidad de escucha y consejo, su entrega silenciosa en oración, atento a la voz de Dios, son una invitación y testimonio para cada uno de nosotros a tiempos más profundos de silencio y de abrir nuestros oídos para la escucha de Dios y de los hermanos. Se tomó en serio las palabras de Jesús de dejarlo todo por él y su buena noticia, como muchos otros santos. Vivió una vida despegada de los bienes materiales y de atención a cuantos necesitaban de la escucha y consuelo. A modo de contraste con la actitud del joven rico, dejó todo lo que tenía y vivió feliz en su atención a los que necesitaban de consejo y esperanza. Pidamos la intercesión de este santo para que el Señor nos conceda el don del silencio, de la oración y de la escucha, y nos anime a todos a vivir menos pendientes de los bienes materiales y a tantos apegos y afectos desordenados que nos quitan libertad para vivir la plenitud que el Señor nos quiere regalar. Pidamos al Señor

Señor, nos conceda la gracia de vivir en actitud del Salmo 131. Mi corazón, Señor, no es engreído, mis labios altaneros, ni he tenido aspiraciones desmedidas. Al contrario, tranquila y en silencio, he mantenido mi alma como un niño en los brazos de su madre. Les saluda y bendice en el nombre del Padre, del Hijo y del Espíritu Santo, Pais Mariano.

0: tiempos y tiempo de Dios, la persona, dignidad humana y límites de la técnica. Óscar Martín, sacerdote jesuita.
1: En el texto anterior nos preguntábamos qué tipo de humanidad estamos construyendo con el enorme poder de la tecnología. Esta pregunta nos lleva a plantearnos por la idea de persona que está detrás de ese poder. Hasta ahora, nunca habíamos sabido tanto sobre las personas. El celular nos ubica, sabe qué compramos, qué leemos, con quién hablamos o qué cosas nos gustan. Cada día dejamos una inmensa cantidad de datos sobre nosotros, de mucho valor, porque sirven para vendernos productos, anticipar comportamientos, elegir entre candidatos, o qué información llegará a nuestra pantalla. Un grave riesgo de esto es lo sobreexpuestos que estamos al control y a la manipulación por quienes controlan estos datos. También a confundir los datos sobre una persona con la persona misma. Sobre lo segundo, Magnifica Humanitas hace una afirmación fundamental. Nuestra dignidad humana no depende de las capacidades que poseemos, de lo que producimos, de nuestras riquezas, del papel social que desempeñamos, ni de nuestros éxitos o fracasos. La persona vale antes de hacer o demostrar nada, porque ha sido querida y amada por Dios, Creador y Padre, de quien recibe su ser y su dignidad. Esta afirmación fundamental de Magnifica Humanitas choca con nuestra sociedad que mide prácticamente casi todo: inteligencia, capacidades, productividad, rendimiento, eficacia, seguidores, rentabilidad, y tiende a aplicar la misma lógica a la persona, valorarla desde lo que tiene o produce, desde su competencia, desde sus capacidades. La cuestión es entonces, ¿cuánto vale para nuestra sociedad un anciano, una persona con capacidades diferentes, un enfermo crónico, un niño? Si nuestro criterio último es la utilidad, inevitablemente habrá vidas que parecerán menos valiosas. Para León XIV, es claro que la tecnología no ha inventado esta mentalidad, pero sí señala que puede reproducirla muchísimo. Los algoritmos necesitan convertir la realidad en información que pueden procesar. Clasifican, comparan, calculan probabilidades y establecen perfiles. Todo eso, que en algún sentido podría ser útil, tiene también graves peligros, porque una persona siempre es mucho más que su perfil. Dicho de otro modo, las dimensiones decisivas de nuestra existencia son justamente las que no caben en ninguna base de datos. Ningún algoritmo puede dar cuenta con exactitud sobre el dolor de quien pierde un ser querido.

0: o el corazón de una madre que cuida de su hijo enfermo, o el sacrificio y la fidelidad ante determinadas responsabilidades y compromisos, o de una reconciliación que pone punto final a una historia de resentimiento. Desde su mirada antropológica, León XIV da todavía un paso más. Nos dice que nuestra época tiende a mirar estas y otras realidades o límites como un defecto o problema que debe ser corregido. El Papa recuerda acá algo profundamente real y verdadero, que los seres humanos muchas veces no maduramos a pesar de nuestros límites, sino precisamente a través de ellos. Desde ahí cuestiona con firmeza las corrientes transhumanistas y posthumanistas y sus promesas de un futuro donde el ser humano será cada vez más perfecto porque consigue eliminar sus límites. Pero, ¿seremos mejores porque vivamos más años, recordemos más cosas o aumentemos nuestras capacidades mediante la tecnología? La cuestión es que incorporar la tecnología a los cuerpos ciertamente puede hacernos más poderosos, pero no necesariamente más humanos. León subraya así el valor de la fragilidad, el valor de la vulnerabilidad. Estas nos enseñan a necesitar, agradecer, acompañar, perdonar y dejarnos cuidar. Nos recuerdan que no somos autosuficientes, que el límite abre espacio al otro, nos abre espacio a la gracia. Por eso, uno de los grandes desafíos que nos plantea Magnifica Humanitas no es elegir entre humanidad y tecnología. Sería absurdo no reconocer o rechazar los avances que han hecho posible curar enfermedades, aliviar sufrimientos o mejorar la vida. La pregunta que se nos plantea es otra. ¿Qué idea de ser humano guía esos avances? La técnica debe ayudarnos a cuidar la fragilidad, no a despreciarla, a aumentar nuestras posibilidades, no a decidir cuánto valemos, a servir a la libertad humana, no a sustituirla. Y es que, aunque parezca contradictorio, lo más radicalmente humano no aparece cuando somos fuertes, eficientes o autosuficientes, sino cuando somos frágiles. La vulnerabilidad nos recuerda que necesitamos de los demás, además de ofrecernos la oportunidad de hacernos cargo unos de otros y salir de nuestra real amenaza, el ensimismamiento. Magnifica Humanitas insiste en que lo humano se juega precisamente ahí, en la capacidad de compartir, cuidar, acompañar y no descartar. Para León XIV, ante cada avance tecnológico es importante que nos preguntemos, ¿esto hace al ser humano más poderoso o hace a nuestra sociedad más humana?
1: En el nombre del Padre, del Hijo y del Espíritu Santo. Amén. Señor Jesús, buen pastor, tú recorres nuestras calles y plazas, entras en los edificios altos y en los barrios humildes, acompañas silenciosamente a millones que buscan sentido en medio del ruido y la prisa. Conoces, Señor, el corazón de la ciudad, sus luces y sombras, su bullicio y su soledad. Sabemos que las ciudades están llamadas a ser lugares de libertad y oportunidad, pero también pueden transformarse en espacios de anonimato.

0: y aislamiento. Por eso hoy te pedimos una mirada nueva, capaz de descubrir en la vida urbana el terreno fecundo para anunciar tu evangelio. Danos una fe creativa y profunda que no se quede en las palabras, sino que se encarne en gestos sencillos y cercanos. Haznos iglesia en salida, capaz de tender la mano en las periferias, de dar consuelo en la soledad y de sembrar fraternidad donde reina la indiferencia. Señor, que nuestras comunidades urbanas sean lugares abiertos y acogedores, lugares donde se comparta la esperanza, donde nadie se sienta invisible y donde la alegría de tu evangelio ilumine la vida escondida de tantos hermanos. Haznos testigos tuyos en la ciudad, misioneros valientes y creativos que anuncien con la vida tu amor, capaz de superar la prisa, el ruido y el anonimato. Amén.
1: San Roque González de Santa Cruz nace en Asunción en 1576, de padre español y madre indígena. De niño, monaguillo y cantor en la catedral. De adolescente, aventurero con sus amigos en los bosques, llegando hasta Yaguarón. Siendo un joven de 22 años, es ordenado sacerdote en el Adviento de 1598. Párroco santo en la catedral de Asunción. A los 33 años, ingresa a la Compañía de Jesús. Como misionero jesuita, funda 12 pueblos en las reducciones. Catequista y enfermero, constructor, agricultor y organizador. Promotor de la liturgia y las expresiones de la música y la religiosidad popular. Intrépido defensor de los indígenas. Se expresa maravillosamente en lengua guaraní. Sufre hambre, soledad y enfermedad de opresión cardíaca en la selva, pero no abandona la misión. Cae martirizado a los 52 años en las actuales tierras brasileñas del Caaró, el 15 de noviembre de 1628. Su corazón arrojado al fuego habla prodigiosamente a los indígenas diciendo: «Me voy, pero volveré y les ayudaré».
2: Deja su familia, su casa y sus amigos.
1: Roque González de Santa Cruz, primer santo paraguayo, canonizado el 16 de mayo de 1988 en Asunción por Juan Pablo II, ahora San Juan Pablo II.

0: como sucesor del apóstol Pedro, tengo la dicha de celebrar esta Eucaristía en la que son elevados a los altares un hijo de esta querida ciudad de Asunción, el padre Roque González de Santa Cruz, y sus dos compañeros, los padres Alfonso Rodríguez y Juan de Castillo. Todos ellos gastaron su vida en cumplir el mandato de Cristo de anunciar su mensaje hasta los confines de la tierra.
1: Salmo paraguayo del país jesuita Ramón Juste. Bendigamos a Dios, que creó la tierra que habitamos y nos la da para que la mejoremos y la gocemos. Bendigamos a Dios, que nos regala el borebí y el yacaré, el dorado y el surubí, el mainumbú y el guirá campana, el ubapombó y el samuú. Bendigamos a Dios que nos sorprende con el amanecer radiante de nuestro sol y nos arrulla con el crepúsculo de nuestras largas tardes de verano. Bendigamos a Dios por la tupida sombra de nuestros mangales y por la belleza de nuestros lapachos en flor. Bendigamos a Dios que fecunda nuestros yerbales y cafetales, vivifica nuestros algodonales y tabacales y hace crecer nuestros mandiocales y cañaverales.

que nos regala la soja y el tung, la piña y el aguacate, la naranja y el limón. Bendigamos a Dios, que dirige el tranquilo cauce del río Paraguay y el bravo curso del Paraná, que facilita la navegación fluvial y nos permite el transporte y la comunicación. Bendigamos a Dios, que mece nuestras palmeras y cocoteros, que empapa nuestra tierra roja con la abundancia de las lluvias y atempera nuestro estío con el viento sur. Bendigamos a Dios, que acaricia nuestros arenales, cubre de verdor nuestras selvas y riega nuestra tierra con esteros, arroyos y lagunas. Bendigamos a Dios, que produce el pasto que alimenta a nuestros ganados y los torna fecundos en carne y leche para nuestros hijos. Bendigamos a Dios, porque nos hizo capaces de transformar en energía la fuerza avasalladora de nuestros ríos, en pan y harina del fruto de nuestros trigales, en aceite y grasa el fruto de nuestros campos y granjas. Bendigamos a Dios, que diariamente alimenta las cataratas del Iguazú y el lago Pacaraí y sostiene con sus manos los altos de la Mambay y el Maracayú. Bendigamos a Dios, que nos ha congregado a indígenas y europeos y ha querido hacer de nosotros un pueblo mestizo de hermanos. Bendigamos a Dios, que nos ha enseñado a través de nuestros hermanos guaraníes un idioma dulce y cadencioso con el que gozamos la intimidad de nuestra amistad. Bendigamos a Dios, que trajo a nuestras playas una legión de conquistadores indómitos que nos legaron su fe, su idioma y su forma de vida. Bendigamos a Dios por las buenas obras de nuestros antepasados y contemporáneos y por los deseos que nos inspira de hacer una patria mejor. Bendigamos a Dios, que nos da oportunidad para superar nuestra ignorancia, mejorar nuestra salud y superar el subdesarrollo. Bendigamos a Dios, que plantó entre nosotros una iglesia misionera que nos enseñó el camino para ser felices y ha luchado sin descanso para que vivamos como hermanos. Bendigamos a Dios, que nos ha dado una madre en lo alto del Cerro Caacupé y ha salpicado nuestras ciudades con nombres marianos. Bendigamos a Dios, que nos dio en nuestro hermano Roque González un testigo privilegiado de la fe y un modelo criollo de servicio evangélico. Bendigamos al Padre, Tupañan de Yara, que nos dio a su Hijo Jesucristo, el Señor que nos ofrece la liberación integral y nos comunica el Espíritu Santo, que es vida, luz y amor. Bendigamos al Dios Trino con nuestra mente, nuestra libertad y nuestro corazón, con nuestra fe, nuestra esperanza y nuestro amor, con nuestra alegría y nuestro dolor, con nuestra vida y nuestra muerte. Amén.

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3: Saludos, queridos amigos y amigas del programa En Buena Compañía. Un gusto estar de vuelta con ustedes. Soy Javier Silguero de Radio Fe y Alegría Paraguay. Juntos con la red de radio jesuitas de América Latina y el Caribe, estamos listos para presentarles las noticias destacadas de la presente semana. Como de costumbre, iniciamos con el análisis a la reflexión del Papa León XIV.
4: Esta es la palabra.

0: Oportuna de León 14.
1: El Papa León visitó Asís y allí se encontró con jóvenes. Les animó a juntarse para escuchar la palabra de Dios en la vida compartida. Adelante, Padre Lucas.
2: Et benedictio Dei omnipotens.
3: Un saludo, Javier. Hace una semana, en un encuentro con jóvenes en Asís, la patria de San Francisco, el Papa León les animó a compartir la experiencia de la vida y la experiencia de Dios. Subrayó León que no estamos solos y que es compartiendo con otras y otros como nos encontramos con el Dios del amor y la vida. Les insistió, y esto es literal, es en la comunidad donde aprendemos a escuchar la voz de Dios. Pues eso, Javier, como buenos radialistas nos toca escuchar la voz de Dios en la gente para aprender juntos a saborear vida y misión. Soy Lucas López de Radio Jesuita para En Buena Compañía.
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1: Estos son los titulares de la presente emisión. Terremoto en Colombia deja centenar de fallecidos y miles de heridos. Iglesia llama a la solidaridad nacional e internacional. Población hondureña pide a las iglesias mantenerse al margen de la política partidaria y asumir un papel activo en la sociedad. El Papa León XIV visitará Argentina, Uruguay y Perú en noviembre. Ahora vamos al desarrollo de las noticias. El terremoto registrado en Colombia deja hasta el momento más de un centenar de personas fallecidas, más de 3.000 heridas y más de un centenar desaparecidas, según el balance realizado por el gobierno colombiano. En ese sentido, el obispo de Quidoc, Monseñor Winston Moreno, llamó a la solidaridad nacional e internacional. Los detalles con Erasmo Escobar Santander, de Radio Ecos de Pasto.
4: Tras el terremoto ocurrido en Colombia, el presidente de la República, Abelardo de la Espriella, entregó un nuevo balance y anunció medidas de choque especialmente para ubicar a las personas en medio de la tragedia.
5: Lamentablemente, 265 fallecidos, 3.494 heridos y el número de desaparecidos ha subido a 496. Nuestros esfuerzos principales están concentrados en los desaparecidos. Para eso estamos actuando con todas nuestras capacidades y también valiéndonos de la ayuda internacional que empieza a llegar a Colombia.
4: En ese mismo sentido, Monseñor Winston Moreno, obispo de la diócesis de Quibdó, nos da a conocer las cifras de personas fallecidas y el llamado de solidaridad para toda la comunidad, tanto en Colombia como en el exterior.
6: Sabemos que la situación aquí fue bastante fuerte porque el epicentro fue acá en el departamento, en el municipio de San José del Palmar, y en Quibdó, de manera especial, pues siempre fue una cosa bastante complicada. Aquí se habla ya de 9 muertos, pero en total son 14 en el departamento, y los números consolidados que nos han pasado hasta ahora por parte de la gobernación, 10.124 familias damnificadas, 43.000 personas damnificadas en total en el departamento, 139 heridos. Y así sucesivamente son muchas las casas que se derrumbaron y otras que están a punto de derrumbarse. Y desde aquí, por supuesto, enviamos ese mensaje también de esperanza, que el Señor no nos deja solos y que todos podemos seguir trabajando de la mano, aportando nuestro granito de arena. Hay colegios que están también averiados, que han tenido dificultades, de la misma manera que 29 municipios que han sido afectados en todo el territorio del departamento del Chocó. Y desde aquí, pues, también la bendición para todos en la red de Radio Jesuitas de América Latina y el Caribe. Paz y bien para todos.
4: Desde Ecos de Pasto, en Colombia, informó para En Buena Compañía, Erasmo Escobar Santander.
1: En Honduras, la población pide a las iglesias mantenerse al margen de la política partidaria y asumir un papel más activo en la comunidad. La ampliación de la nota con Leslie Vanegas, de Radio Progreso.
7: Los resultados del sondeo de opinión pública del equipo de reflexión, investigación y comunicación ERIC 2026 muestran que cerca del 80% de la población pertenece a alguna confesión religiosa. Del total, alrededor del 42% se identifica como evangélica y un poco más del 35% como católica, mientras aproximadamente una de cada 5 personas afirma no pertenecer a ninguna religión.
8: La población hondureña confía más en la iglesia evangélica, con una confianza superior al 50%, la Iglesia

0: Católica en un segundo lugar y la Secretaría de Educación en un tercer lugar, que son las que se han mantenido en los últimos años con mayor confianza.
1: En un contexto marcado por la desconfianza hacia las instituciones públicas y sus dirigentes, las iglesias continúan figurando entre las instituciones que generan mayores niveles de confianza en la sociedad hondureña. En contraste, los partidos políticos concentran uno de los mayores niveles de descrédito. Sin embargo, esa confianza viene acompañada de cuestionamientos. El sondeo de opinión pública refleja un rechazo mayoritario a que los pastores y los líderes religiosos participen directamente en política partidaria o acepten cargos dentro del gobierno. Más de 7 de cada 10 hondureños prefieren que las iglesias permanezcan alejadas del poder político. No obstante, mantenerse fuera de la política partidaria no significa para la población permanecer al margen de la vida pública. 8 de cada 10 hondureños consideran que las iglesias deberían de involucrarse en la búsqueda de soluciones a los problemas sociales y comunitarios. Además, el 81.4% espera que los pastores desarrollen una misión evangelizadora que incluya no solamente anunciar el mensaje religioso, sino también denunciar las situaciones que afectan a la sociedad y actuar como mediadores ante los conflictos. La percepción ciudadana, en síntesis, parece establecer una línea clara. Las iglesias no son llamadas a ocupar el poder político, sino a ejercer influencia social desde su independencia, su credibilidad y su capacidad de acompañamiento. Desde Radio Progreso en Honduras, Leslie Vanega Frazier.
2: El Papa León XIV confirmó su próxima visita pastoral a Argentina, Uruguay y Perú en el mes de noviembre. En Argentina, una de las ciudades que visitará será Córdoba, donde el arzobispo y cardenal jesuita Ángel Rossi expresó su alegría por la confirmación del viaje. La información nos presenta el compañero Humberto González desde Radio Fabro.
3: Amigos de Buena Compañía, un gusto volver a estar en contacto con ustedes. Gracias por recibirnos una vez más. Finalmente, después de varios meses de dimes y diretes, este 5 de agosto pasado se confirmó la visita del Papa León XIV a la Argentina, visita que abarcará además los países de Uruguay y Perú. En Córdoba, una de las 3 ciudades que visitará León XIV, su arzobispo, el cardenal jesuita Ángel Rossi, nos explica el sentido y el alcance de su presencia.
4: Bueno, en primer lugar es el alegrón de saber que ya es un hecho, lo veníamos deseando, soñando, bueno, ahora ya ese sueño ya es realidad, así que lo primero es la alegría y ir disponiendo el corazón. Y es la visita de un pastor que visita su rebaño, su pequeño o gran rebaño, en este caso gran rebaño, que no es solo la iglesia, sino que la figura del Papa, digamos así, pastorea un rebaño más amplio de tanta gente, que bueno, que sin necesidad de tener que ser católico, comparten muchas cosas y se sienten cuidados y encuentran en el Papa, y en este caso en el Papa León, encuentran una referencia, encuentran una palabra de aliento, de consuelo, de, en fin, de eso que tanto necesitamos el mundo y también nosotros. No llega un ingenuo, llega alguien que además conoce Latinoamérica, ha pisado el barro latinoamericano, así que, digamos, sabe de estas cosas, ¿no?
3: Sin agenda todavía confirmada, la tierra de Francisco espera la visita de León XIV con una expectativa que va creciendo día a día. Noviembre no está lejos y la visita tampoco. Desde Radio Fabro de Argentina, les informó Humberto González, para En Buena Compañía.
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2: Ahora hacemos un recorrido con las redes y obras de la Conferencia de Provinciales Jesuitas en América Latina y el Caribe, CEPAL. Desde la Oficina de Comunicación de la CEPAL, Grecia Peláez nos informa que se activó el protocolo para la atención de emergencias de la CEPAL ante el terremoto en Colombia.
7: Ante el terremoto que afectó a Colombia el pasado 10 de agosto, la provincia colombiana de la Compañía de Jesús ha dado el primer paso para articular, junto con las demás provincias de América Latina y el Caribe, una respuesta común de solidaridad y acompañamiento a las personas y familias afectadas. Para ello, se ha activado el protocolo para la atención de emergencias de la CEPAL, poniendo en marcha los mecanismos de colaboración del cuerpo apostólico de la compañía en la región. Como parte de este llamado a la solidaridad, la provincia colombiana ha definido la campaña Unidos por Colombia. De esto también estamos hechos.

0: La red Claver, que articula las oficinas de desarrollo de las provincias de la conferencia, se pone al servicio de esta iniciativa para facilitar su despliegue en toda la región y canalizar la solidaridad de las comunidades, obras y personas vinculadas a la Compañía de Jesús. Les pedimos estar atentos y atentas a las convocatorias de recaudación que lanzarán a nivel nacional sus provincias jesuitas y participar. Dona y súmate a esta misión de solidaridad. Para En Buena Compañía, Grecia Peláez del equipo CEPAL.
1: Desde Chile nos informan sobre el proyecto Emanuel del Servicio Jesuita a Migrantes, quien acompaña a mujeres migrantes fortaleciendo su bienestar socioemocional y sus redes de apoyo. La nota con Felipe Galet.
2: Durante este primer semestre, el Servicio Jesuita a Migrantes inició un nuevo ciclo del proyecto Emanuel, una iniciativa que busca fortalecer las capacidades para la integración y el bienestar socioemocional de mujeres a migrantes. A través de encuentros, talleres y jornadas de trabajo, 29 mujeres han participado hasta ahora de este proceso. Macarena Medel, jefa de la Oficina de la Región Metropolitana del Servicio de Jesuita a Migrantes, se refiere a este proyecto.
3: Durante este año dimos inicio a un nuevo ciclo del proyecto que busca fortalecer las capacidades para la integración y el bienestar socioemocional de mujeres migrantes. Gracias a la alianza con la Fundación Emanuel, hemos acompañado a 29 mujeres migrantes a través de encuentros, talleres y jornadas de trabajo.
2: El proyecto contempla también acciones de apoyo material, que durante el segundo semestre buscarán responder a algunas de las necesidades más urgentes de las participantes y contribuir a una mayor estabilidad en su vida cotidiana.
3: Durante el segundo semestre también esperamos realizar algunas acciones para mitigar la carencia material de las participantes a través de ayuda humanitaria básica.
2: De esta manera, el proyecto Manuel busca acompañar a mujeres migrantes no solo en sus necesidades materiales, sino también en la construcción de herramientas y vínculos que les permitan fortalecer su bienestar y avanzar en sus procesos de integración en Chile. Desde la provincia chilena de la Compañía de Jesús, informó Felipe Galea.
1: En México, encuentro del Diálogo Nacional por la Paz con el Cardenal Pietro Parolin. La información con nuestra compañera Elizabeth Ángel.
4: Del 4 al 6 de agosto, el Cardenal Pietro Parolin, secretario de Estado de la Santa Sede y primer colaborador del Papa León XIV en el gobierno de la Iglesia Universal, visitó México. Durante su visita, sostuvo un encuentro con el Diálogo Nacional por la Paz en la Conferencia del Episcopado Mexicano para conocer avances, experiencias y retos de esta iniciativa de construcción de paz. Durante el diálogo, conoció experiencias desarrolladas en distintas regiones del país, como el trabajo entre colectivos de madres buscadoras y autoridades, la articulación de iglesias, los conversatorios entre policías y ciudadanía y la creación de redes con jóvenes, empresas y comunidades religiosas. A continuación escuchemos algunas palabras del padre Jorge Atilano González Candia, director general del Diálogo Nacional por la Paz, sobre el encuentro con el cardenal Pietro Parolin.
5: Fue una reunión donde el cardenal animó a no desfallecer en este esfuerzo de la paz. Señaló que esta experiencia dará esperanza a otros rincones del mundo donde la violencia prevalece. También nos dijo que la paz empieza con la empatía del dolor del otro. Esto lo dijo a partir del testimonio de una madre buscadora. Fue un diálogo empático, preguntó que quiénes eran las víctimas en México. Se señaló que las víctimas son los niños de las familias que han perdido por homicidio, por desaparición, un papá o una mamá. Los jóvenes, por el reclutamiento que está existiendo por parte de la delincuencia organizada. Los periodistas, los sacerdotes. Y también se habló de cómo el diálogo ha ayudado para ser solidarios con sacerdotes que viven en zonas de alta vulnerabilidad.
4: Reportó Elizabeth Ángel de la Compañía de Jesús en México para En Buena Compañía.
1: Centro de Educación Infantil Rosa Mutramaluf, perteneciente a la Fundación Fe y Alegría de Brasil, figura entre los 10 centros finalistas en la categoría de innovación de los premios a las mejores escuelas del mundo 2026. La directora del centro, Edineya Clara Correa, Marlene Márquez, expresa una de las características distintivas de la institución. Los detalles con nuestra compañera Ana Claudia Klein.
6: El Centro de Educación Infantil Rosa Mutramaluf, perteneciente a la Fundación Fe y Alegría de Brasil, ubicado en Cuiabá, estado de Mato Grosso, se encuentra entre los 10 centros finalistas en la categoría de innovación de los premios a las mejores escuelas del mundo 2026. La directora del centro, Edineya Clara Correa Marlín Márquez, explica una de las características distintivas de la institución.
7: Um dos nossos grandes diferenciais é a metodologia, Criancice, uma proposta que nasceu da nossa própria prática e da necessidade de repensar os espaços.

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1: Este prêmio é considerado um dos reconhecimentos internacionais mais importantes em educação e se le conoce como a Copa Mundial de las Escuelas, por destacar iniciativas capazes de transformar o aprendizagem e generar impacto social em diferentes países.
0: Estar entre as 10 melhores escolas do mundo na categoria inovação nos mostra que é possível construir uma educação inovadora a partir da escuta das crianças, do compromisso com a equidade e da coragem de transformar a escola todos os dias.
1: Les habló Ana Claudia Klein del Departamento de Comunicación de la Provincia Jesuita de Brasil para En Buena Compañía.
2: Desde la Red de Solidaridad y Apostolado Indígena, RSAI, nos informan sobre la peregrinación por la defensa del territorio en Chiapas, México. La información con Leticia Hernández.
3: Un saludo, Javier, y a toda América Latina y el Caribe. En Chiapas, México, comunidades zeltales y choles se organizaron el Día Internacional de los Pueblos Indígenas para realizar una peregrinación por los caminos de la región y defender sus territorios. Con un altar maya, incienso, imágenes y mantas bordadas en el idioma zeltal, hombres y mujeres participaron en esta peregrinación para exigir la cancelación de la autopista Palenque-Ocosingo, llamada la Ruta de las Culturas Mayas. La peregrinación finalizó con una celebración espiritual. Al centro estuvo una ofrenda maya y posteriormente se dio lectura a un comunicado dirigido a los pueblos originarios de México y del mundo.
4: Puesto que su apertura ha traído consigo una serie de impactos negativos y riesgos, tales como violación a los derechos colectivos y de autodeterminación. La construcción de la autopista es jurídicamente inaceptable. Toda vez que las autoridades han realizado consultas sin previo aviso, ni libres ni informadas, a las que tienen derecho las comunidades indígenas afectadas.
3: Frente a este proyecto, las comunidades han decidido organizarse y defender su territorio, porque para los pueblos originarios la tierra no es solamente un lugar donde vivir, es donde se siembra, se trabaja, se celebra, se mantiene la cultura y se construye la vida comunitaria. Para En Buena Compañía les acompañó Leticia Hernández.
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2: Y en Bajo la Lupa, nuestro compañero el jesuita Julio Villavicencio nos invita a poner los ojos en los logros y los pendientes de la economía en Argentina.
7: Hola Javier, esta semana ponemos la lupa en los avances y los desafíos pendientes de la realidad argentina. Hay signos positivos, la inflación ha mostrado una desaceleración sostenida frente a años anteriores y se logró una mayor estabilidad macroeconómica, es verdad, eso trae un marco de previsibilidad que hacía falta en nuestras tierras. Sin embargo, el alivio aún no se siente de lleno en los hogares. Con salarios que se recuperan lentamente y tarifazos en los servicios, muchas familias deben endeudarse para hacer las compras cotidianas. Desde la provincia de Argentina y Uruguay valoramos el ordenamiento económico, pero recordamos que la verdadera recuperación debe medirse en el bienestar cotidiano de la gente. Soy Julio Villavicencio de Argentina y Uruguay para En Buena Compañía.
2: Por ahora finalizamos su programa En Buena Compañía. Los invitamos a un nuevo encuentro la próxima semana.
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9: Hola, es miércoles 19 de agosto, soy Lucas López. Saludamos desde el camino entre Santa María de Nieva y Jaén. Hoy nuestra primera historia pues nos lleva a Argentina porque turbulencias no superadas cuestionan el mandato de Milei. Nuestra segunda, en Chile, mandan al Senado nueva ley de seguridad ciudadana, y la tercera, en El Salvador, piden a Naciones Unidas que se posicione ante la detención de Ruth López. Más en familia, ayer se puso oficialmente en marcha el Foro Social Panamazónico, esta vez en Ecuador.
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9: Verán, en nota de CNN se da cuenta de las muchas turbulencias.

0: Nos lo cuenta Deutsche Welle. En Chile, el presidente Kast manda al Senado una propuesta de ley de reforma de seguridad ciudadana. Recordemos que uno de los pilares centrales de la campaña presidencial fue recuperar el orden y luchar contra el crimen organizado. Supuestamente lo había dejado tirado todo el presidente Boric. Lo más novedoso de la propuesta es una mayor flexibilidad y discrecionalidad del Ejecutivo, es decir, de la presidencia, para la instalación del estado de excepción hasta 120 días sin necesidad de acudir al Congreso. También hay medidas sobre la supresión de derechos sociales a quienes sean condenados por crimen organizado. En fin, habrá que ver cómo le va a la ley en el complejo paso por el legislativo. Nuestra tercera nos lleva ahora a Centroamérica, a El Salvador. Allí permanece detenida en prisión la activista de derechos humanos, profesora y colaboradora de medios de comunicación Ruth López. La detuvieron el 18 de mayo de 2025. Ahora, la Fundación para los Derechos Humanos y el despacho de abogados Perseus pide a Naciones Unidas que declaren que lo que sucedió con Ruth López y también con el abogado Enrique Anaya fue una detención arbitraria, sin más sentido que la persecución desde el poder de Bukele a quienes denuncian sus malas artes.
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0: En Ecuador se puso en marcha el Foro Social Panamazónico con cuatro acercamientos. El primero, la búsqueda de territorios libres frente al extractivismo. El segundo, la soberanía de los pueblos indígenas de la Amazonía. El tercero, una economía para la vida y la justicia climática. Y el cuarto, la resistencia de las mujeres. Pues hasta aquí nuestro 3 en 3 América de hoy, miércoles 19 de agosto, desde Santa María de Nieva, en la Amazonía peruana, camino de Jaén. Hasta mañana. Bendiciones, sigan en la radio, que ya saben, es su mejor compañía.
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5: Estimados oyentes de Radio Vaticano, Vatican News, estos son nuestros titulares de hoy, 19 de agosto, miércoles de la vigésima semana del tiempo ordinario, día en el que la Iglesia celebra la memoria litúrgica, entre otros, de San Juan Eudes, sacerdote, fundador de los eudistas. La música sagrada no es un mero adorno de la celebración, sino que forma parte de la acción litúrgica. Este fue el centro de la reflexión del Papa León XIV en la audiencia general de este miércoles, continuando con su ciclo de catequesis dedicados a releer los documentos del Concilio Vaticano II. El canto y la música sintonizan el corazón con el de los hermanos y con Dios. Este fue otro punto importante que destacó el Santo Padre en su reflexión sobre el sexto capítulo de la Constitución, Sacrosanctum Concilium, dedicado a la música sagrada. Hoy es importante que demos con el amor que el Señor nos pide, lo dijo el padre Daniel Saldarriaga, director del Banco de Alimentos de Bogotá, explicando el trabajo que vienen realizando para atender las necesidades de la población afectada por el terremoto en Colombia. Desde la Ciudad del Vaticano reciba un cordial saludo de Renato Martínez a nombre de los demás integrantes de nuestra redacción. En breve, el detalle de la información de la Iglesia desde Roma para todo el mundo. Buena sintonía. La mañana de este miércoles 19 de agosto, el Papa León XIV ha recibido en audiencia al Cardenal Claudio Guglielotti, prefecto del Dicasterio para las Iglesias Orientales. Luego, alrededor de las 10 de la mañana, el Santo Padre dirigió la audiencia general en la Basílica de San Pedro, en la cual pronunció su catequesis sobre los documentos del Concilio Vaticano II.
6: Il Santo Padre da ora inizio all'udienza generale, introducendola con il segno della croce e il saluto liturgico. 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
2: 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La musica forma parte de la acción litúrgica y no es un mero adorno de la celebración. Así lo recordó el Papa León XIV este miércoles 19 de agosto en la Audiencia General, continuando con su ciclo de catequesis dedicados a releer los documentos del Concilio Vaticano II. En esta ocasión, el Santo Padre reflexionó sobre el sexto capítulo de la Constitución Sacrosanctum Concilium, dedicado a la música sagrada. Este documento conciliar, dedicado precisamente a la reforma y a la promoción de la liturgia, recuerda que la tradición musical de la Iglesia Universal constituye un tesoro de valor inestimable que sobresale entre las demás expresiones artísticas, principalmente porque el canto sagrado, unido a las palabras, constituye una parte necesaria e integral de la liturgia solemne, y precisa que la música sacra, por consiguiente, será tanto más santa cuanto más íntimamente esté unida a la acción litúrgica. En este sentido, el pontífice destacó que el canto favorece la comunión eclesial, ya que por medio de la sinfonía las voces contribuyen a unir los ánimos, superando las diferencias entre las personas y reuniendo todos en la alabanza a Dios. Así se convierte en una epifanía de la Iglesia, manifestación tangible de la comunión que pertenece a su naturaleza. El Papa León XIV también destacó la profunda relevancia teológica del canto sagrado como parte integrante de la acción litúrgica. Dijo que la música sagrada va más allá de las modas o de las sensibilidades particulares de los autores. Debe responder en todos los niveles a lo que resulta más adecuado para el momento de la celebración. Además, la forma, especialmente en su aspecto melódico, debe ser a la vez noble y sencilla, de alta calidad musical y fácil de ejecutar, sobre todo cuando está destinada a ser cantada por toda la asamblea. Finalmente, otro tema importante que destacó el Papa fue que la reforma conciliar resalta mucho el aspecto de la enculturación. En el ámbito de la música sacra, se subraya en particular en relación con las tradiciones musicales de las diferentes culturas, la importancia de tenerlas muy en cuenta como parte de la vida religiosa y social de las personas. Por ello se recomienda, por un lado, poner en práctica en todos una adecuada educación del sentido religioso, y por el otro, dentro de lo posible, puedan promover la música tradicional del pueblo, tanto en las escuelas como en las acciones sagradas. Escuchemos el resumen de la catequesis que pronunció el Papa León XIV en nuestro idioma y el saludo a los peregrinos de lengua española.
0: Queridos hermanos y hermanas, en esta catequesis reflexionamos sobre el sexto capítulo de la Constitución Sacrosanctum Concilium, dedicado a la música sacra. El Concilio Vaticano II confirma y profundiza en la función ministerial de la música en la liturgia, enseñando que no es un mero adorno de la celebración, sino que forma parte de la acción litúrgica. Cantar en la liturgia significa rezar, ya que las voces y los corazones de los hermanos y hermanas sintonizan entre ellos y con Dios en la participación activa del misterio celebrado. Además, la música expresa la dimensión afectiva de la oración, como afirma San Agustín. Cantar es propio del que ama, y esa disposición ayuda a abrir el corazón a Dios y a dejarse modelar por Él. El documento destaca también la importancia de la formación litúrgica en los seminarios, noviciados y escuelas católicas, así como de asegurar dicha preparación a todas las personas que se dedican a realizar este valioso servicio. Saludo cordialmente a los peregrinos de lengua española. Los invito a reflexionar sobre el canto litúrgico como símbolo de la comunión eclesial, pidiéndole al Señor que nos ayude a vivir en armonía y concordia, como un único coro, cuyas melodías y buenas obras glorifican y alaban al Padre por medio de Jesucristo. Que Dios los bendiga. Muchas gracias.
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2: La iglesia en Colombia está experimentando lo que enseñó Jesús. Denles ustedes de comer. Hoy es un imperativo, enfatizó el padre Daniel Saldarriaga, director del Banco de Alimentos de Bogotá, una obra de la Iglesia Católica que en esta última semana ha sido fundamental para atender a los muchos colombianos que lo perdieron todo debido al terremoto del pasado 10 de agosto. En Vatican News recogemos el testimonio del director de esta obra de la Arquidiócesis de Bogotá, quien encontró en los medios de comunicación a sus principales aliados, a través de los cuales el mensaje de solidaridad ha tocado el corazón tanto de nacionales como de extranjeros. Escuchemos el testimonio del padre Daniel Saldarriaga.
3: Esta obra de la Arquidiócesis de Bogotá, que es nuestro Banco de Alimentos, viene trabajando hace 25 años. Y estábamos moviendo cada día entre 80 y 100 toneladas de producto para llegar a cerca de 100 organizaciones. Ayer superamos las 200 toneladas porque nos fuimos a regiones y hemos logrado ya entregar la primera vez a todos estos bancos de alimentos. Estamos llegando con otros aliados. Alguien me dijo, padre, yo tengo que ir a Buenaventura con mi tractomula, pero no quiero llevar carga. ¿Usted tiene algo para mandar allá? Y le dije, listo. Yo le regalo ese transporte. Yo lo dije en la radio. Y en la radio pues nos han aparecido mulas a dar y convidar. Camiones a dar y convidar. No nos está costando el transporte. Esta es la primera vez en 25 años que la generosidad de la gente nos ha permitido hacer esto. Cuando la pandemia fue Bavaria la que nos regaló ese transporte. Ahora, qué bueno poder contar con la ayuda de los que puedan colaborar. En este link del Banco de Alimentos, es fácil sumarse y es fácil hacer posible que la solidaridad nos deje ver el milagro de la multiplicación de los panes. Lo que nosotros podemos ayudar es muy pequeñito. Lo grande, grande, pues está en las manos del Estado y está en las manos de las empresas que de manera creativa puedan ir adoptando municipio a municipio, son más de 430, puedan ir adoptando casa a casa. Son muchísimos los que lo perdieron todo, pero Colombia es resiliente, Colombia es territorio donde la solidaridad fluye de nuestro corazón por el gusto por las cosas de Dios. Nosotros hicimos un entrenamiento para esta hora de 5 semanas ayudando a Venezuela. No era fácil cruzar la frontera, no era fácil recorrer los 1.528 kilómetros que nos distancian entre Caracas y Bogotá. Pero no se volvió difícil. Nos hemos tenido que volver es más ágiles en el cargue y descargue porque mucha gente que quiere ser buena nos trae los pequeños mercados y poder empacar pequeños mercados es engorrosísimo. Es difícil en esos viajes que tienen que aprovecharse.
2: Y este martes 18 de agosto en Castel Gandolfo, mientras el Papa León XIV salía del Palacio Apostólico para regresar al Vaticano, se dio el encuentro entre el Santo Padre y Elizabeth Argemi, enfermera del Hospital Clínica de Barcelona, quien aprovechó estos breves instantes para entregarle al Santo Padre un ejemplar de Aprender a Morir para Poder Vivir, el libro que recoge el testimonio de su hermano Xavier Argemi, fallecido el año pasado a los 29 años de edad después de convivir con una distrofia muscular. Escuchemos el servicio de nuestro colega Sebastián Sansón, quien estuvo en Castel Gandolfo y pudo recoger el testimonio de Elizabeth.
4: Bueno, pues ha sido un momento muy emocionante. Hasta el último momento he tenido la incertidumbre de si podría hablar con el Papa o no podría hablar. La verdad es que no me imaginaba que hubiera, o sea, que ha sido un parón en el coche. Me ha mirado, ha bajado la ventanilla, me ha mirado y me ha dicho, cuéntame. Entonces le he hecho una entrega. Pues de un libro de mi hermano que se llama Xavi Argemi, que habla de aprender a vivir para poder morir. Es un hermano que falleció el año pasado con 29 años y que tenía una distrofia muscular y era un hermano que amaba mucho la vida, ¿no? Él decía siempre que él se sentía muy querido y quería mucho, ¿no? Que su vida tenía sentido por el amor. Y ayudó a mucha gente, ¿no? Su testimonio. Entonces, y es verdad que cuando falleció, pues falleció, hubo muchísima gente, pues que vino al velatorio y mucha gente le pide favores. O sea, es una vida muy santa.
5: Cuando el Papa cogió el libro, ¿cómo fue ese intercambio con él?
4: él me miraba atentamente.

0: pues con interés, ¿no? Con cariño, con interés como de un padre a una hija, ¿no? Y me dijo, cuéntame. Y no logro recordar muy bien qué le decía más, porque la verdad es que como en el libro le puse una dedicatoria de, pues de que iba el libro, es un libro que yo quería entregar en Barcelona y no pude.
1: Justamente el Santo Padre ha realizado un viaje apostólico maravilloso a España con tres paradas. ¿Cómo lo vivió usted como española?
0: Bueno, lo viví pues rezando un montón por el Papa, por los frutos de este viaje, y luego lo viví también tan cerca como pude. Estuve en la vigilia de Montjuïc, estuve también en las calles de Barcelona, y la verdad es que en mi trabajo, que bueno, pues esto, ¿no?, que trabajo en un hospital, pues mucha gente, ¿no?, pues supo de este momento, y estoy segura del bien que vamos a ir, que ha sembrado el Papa, ¿no?, bien visible y bien invisible, pero que muy emocionante todo, y en la Sagrada Familia. Y
1: por último, escuché que cantabais Alza la mirada, ¿no? Sí. Este lema tan significativo del viaje apostólico a España. ¿Cómo alzar la mirada después de una vida de entrega como la de su hermano, con ese testimonio tan bonito, y cómo continuar su legado?
0: Pues alzando la mirada cada día y manteniendo la mirada bien arriba. Yo pienso siempre que el alzar la mirada la da, ¿no?, si vivimos muy unidos a Jesús, ¿no?, que es nuestro amigo y nuestro amor. Y pienso que en los sacramentos, en la frecuencia, ¿no?, pues de la oración, y en intentar, ¿no?, pues ir alzando la mirada entre todos, ¿no?, y siguiendo mucho al Papa, ¿no?, que nos va alentando, ¿no?, pues miércoles a miércoles en sus audiencias, con sus escritos, pues no sé, ¿no?, y el Evangelio, que es la fuente pues de todo. Con esto alzamos la mirada, ¿no?, en medio de los retos del mundo actual.
2: Termina así nuestro informativo en lengua española. Gracias una vez más por haber estado con nosotros. Alabado sea Jesucristo.

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3: Va a ser trabajar en el exponente para ya moñe por un en el enviapo en contacto con los

0: compañeros, hoy mañana indígena a lo largo y ancho de la geografía nacional. Iniciamos en el departamento de San Pedro de General Requín. Está con nosotros Liberato Bracho, Radio Ñandemba E, Colonia Naranjito. Mbaishapa, buen día, Liberato.
1: Sí, muy buenos días, compañero. Buen día a la audiencia de Radio Fe y Alegría. Exactamente, bienvenida a de la colonia Naranjito, Distrito de General Requín, Departamento de San Pedro, de Radio Ñandemba FM.
0: ¿Bateco, Mbaishapa, Ñandemba en Perú?
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0: En comparación a días anteriores, Yaguarecucuri, temperaturas prácticamente homogéneas o superadas en algunas zonas del país, temperaturas de 30 grados. Sin embargo, en estos días, Yaguarecucuri, yo imagino descenso de temperatura, pero la isla la roguetería.
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0: Sí, Jaco, segundo semestre del año ya Guarecoa cogina hoy la anuncio de fenómenos climáticos bastante fuertes que actúa ya Guarecoa. Ñaneretame, por un lado, Ñandujina, posible sequía, especialmente zona chaqueño, mira, Ñandujina, Liberato, a la región oriental que tú amás o sobrepasabas en la nivel de precipitaciones. Ñandupico, ¿cuán estésina va a existir para la proyección en ese sentido, Jinaja? Sobre todo, acciones Ñandujina por parte de nuestras autoridades locales, imagina en proceso de elecciones municipales a Beija, muchas veces, o muy de otros en la mitad en estas temporadas, Liberato.
1: 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La alianza de General de Skin apenas varios movimientos políticos a partido liberal y el partido colorado ya dos o jugaba por la intendencia municipal a jugar ya por campaña cada uno o llevaba con un bingo. Hoy tenemos caravana de General Reskin hasta Naranjito, los alianzas de General Reskin, o de buscar en la vuelta y ella ya se está más hecha y se está a Plaza Naranjito de Plaza de los Toros en el suelo, mitad de las autorillas para ir a la gente fuera, o hay una General Reskin y un lado allá más. Hay una pequeña programa hoy en la UAPE. Upecha vengo es importante en el momento mío de UAPE. Todo yo seguía llevar las persecuciones a los sin tierra de la recuperación de las plantas urbanas y lotes agrícolas en Naranjito. Entonces, pues, algo en el momento no innovar como llegó y supuesta dueña de Melissa Núñez. No, yo cuando todavía a nivel nacional en la web tenía el problema

0: un central y os daba llevar. 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
1: ¿Vos tu familia origina en la ocupación Liberato?
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1: Pero ahí en el marco de esta lucha por la tierra, ya, Guarecoa, en la colonia Naranjito del distrito de General Resquín. Cuejeo, y como tiene movilización bastante importante, Ape Paraguaype. Liberato, asesina organizaciones indígenas y campesinas vecinas en el marco de la reforma agraria, acceso a vivienda. ¿Ya bueno, copio con organizaciones de la zona o participaba con Liberato? ¿Manejaba algún dato al respecto?
0: No, no manejé, compañero. De hecho, que algo vive tiene preocupación enorme ya por la matanza de los compañeros indígenas, por la matanza de un profesor indígena, ahí en Uruguay, de la Unión, en la Real Canin de Yu.
1: Sí, Corpus Christi. Sí, señor.
0: Hay preocupación enorme hoy por la persecución de los compañeros sin tierra, los compañeros indígenas en sus comunidades, la impunidad y el respeto, justamente se curi a rescatar y curi te 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nacionales que como eso investigar a fondo todo hecho lleva a usted ha dicho a otro lado me ha preocupado mi estado ahí lleva a hoy la gente ahí, porque hoy en Mongueo, ojo, ahí va tercera edad, ande 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
1: Entonces, la agenda de movilizaciones, ya Oreco, para la próxima.

0: semana Liberato en el departamento de San Pedro, frente a la ANDE en Santa Rosa, La Guarapé, la concentración a nivel departamental. A nivel nacional, Paraguay, Oyehuerecó y la llegada y Liberato.
1: A UPGT, ¿no? Y grupo J, en el otro lado ya, o sea, están organizados en la mitad, ya, más para J, más para AP, UPGT en situaciones, ¿verdad? Entonces, algunos representantes J para gobernar, otros representantes en el departamento, ya en la información se adecuada para nada, y en organizada, en el reunir, sobre todo, AP, Naranjito, Jaisa, o sea que. Distrito General de Quinaicha, hoy organizan la mitad y te ganan, justamente jugar hoy tengo por los viernes a las 3 de la tarde, ya veamos, plato no necesito de indios o Paguazú, ya tomamos esa hoy 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Oye, por tratar los misajes, prácticamente la mayoría de Paulina al Ande no se ocuparía ningún güey, no mitad a bebé.
0: Muy bien, ya voy a contar acá todo el tema, mayores novedades la próxima semana. Muchas gracias, Liberato. Vaya para de Perú.
1: Ah, fíjate, compañero, muchas gracias. Y de mejor posibilidad que también se haya ido acá, envía apoyo y apoyo hacia Distrito Final del Quinto Departamento de San Pedro. Gracias.
0: Año Amante, desde General Resquín, Colonia Naranjito, Liberato, Bracho, Ñane Monoina, Copa.

Chiperita paraguaya, estampa de negación, luna que sale de día por las calles de Asunción.

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4: Está con nosotros Nicolás López, Radio Voces Nativas, nomás está el Chaco paraguayo. ¿Cómo estás, Nicolás? Buen día.
5: Buen día, compañero. También hago llegar un saludo muy especial a la audiencia de Radio Fe y Alegría. Las novedades que quiero compartir con la audiencia sobre las primeras caídas de lluvia en zona Boquerón. Ayer, desde mediodía y a partir de la tarde, ya hubo caída de la primera caída de la tarde, es 10 milímetros. Luego, sumando desde las 18 horas a 0 horas, más de 13 milímetros. En total ya están caídas de 25 milímetros la primera caída que hubo ayer en zona Boquerón, también a nuestra comunidad indígena Peinaflin, compañero.
4: Nicolás, en meses pasados, inclusive años, la zona ha tenido una larga sequía. Esta proyección, teniendo en cuenta estos fenómenos que se anuncian en la región, no solamente en Paraguay, ¿cómo está la situación, Nicolás? En el contacto anterior que habíamos retomado la comunicación, mencionabas que los tajamares ya se estaban secando nuevamente ante la falta de lluvias importantes en la zona.
5: Bueno, el sector pronóstico local, como se maneja en el momento, es que se están pronosticando, se aproximan grandes lluvias a partir de septiembre, octubre, y ojalá que no sea tan tremenda las cosas, porque en el Chaco también puede sufrir inundaciones, donde hay bastante problemas de transitar en los caminos que no tiene camino asfaltado, y también de recurrir a los centros comerciales. Pero sí, el tema de agua se sintió bastante grande y también fuerte en el sector de las comunidades indígenas, como la sequía, que ya no tiene más en tajamares, recurren a la gobernación para solicitar en cuanto a la distribución de agua potable. A estos momentos se ha observado también en ofrecimiento a los políticos, carga de agua con tanques, y cada campaña política surge así en nombre de todos los que apoyan, como la campaña política surge así en la distribución gratis, apoyo, promesa de dar agua. Y así, en general, se aprovecha todo los votantes para que haya más adherente de votantes, como la...

0: campaña política de la Lista 27, es enorme necesidad del agua potable, compañero.
1: Nicolás, mencionabas que se están anunciando lluvias importantes en la zona entre septiembre y octubre de este año. Esta proyección que se da, ustedes tienen un comité especial que evalúa el impacto que podría tener en la región. Nicolás, ¿cómo estás viendo?
0: Bueno, en la comisión que se maneja siempre de estas proyecciones, solamente se están creando en la municipalidad y también en la gobernación, pero surgen esto, no alcanzan las necesidades y varias veces se recurre a el gobierno central en cuanto a las necesidades, pero sí en cuanto a las preparaciones dentro del periodo de la primera, el primer periodo de la municipalidad de Boquerón, no se nota tanto el avance de preparación en cuanto el agua que se puede guardar, construcciones de aljibes, no se nota tanto en eso porque no se proyecta en cuanto a la preparación en estos momentos y también en cuanto a las necesidades del campo, cómo se puede prever en todo momento. Son cosas que la comisión en interna existe, pero no es suficiente en cuanto a las grandes daños que se pueden prever, compañeros.
1: Nicolás, y evaluando un poco la situación climática desde comienzo de este año hasta agosto, que estamos cerrando la primera quincena del mes, ¿cómo se ha registrado el comportamiento? ¿Se han dado lluvias importantes, por lo menos para paliar la necesidad de agua que se tiene? ¿Hubo menos lluvias que en años anteriores? ¿La sequía estuvo menos también? ¿Cómo podemos un poco evaluar la situación climática? Porque el Chaco paraguayo tiene esa particularidad de extremos. Por un lado, lluvias importantes que generan inundaciones y también aislamiento, y por otro lado, inclusive la falta de vital líquido para consumo, Nicolás.
0: Bueno, en tema de evaluación, desde enero a este momento, en agosto, no se ha registrado grandes lluvias al momento, desde enero a agosto, porque en el centro mismo del Chaco no se registró grandes caídas de lluvias. En cambio, de Alto Paraguay, que es de otro departamento, zona Chaco, se están registrando grandes caídas de lluvia en abril y también en marzo. Pero ya paró todo. Y luego, ahora mismo, de evaluar estas grandes caídas de lluvia, a partir de enero a agosto no se registró grandes cambios de la sequía y se ha terminado reservorios en cuanto a eso. En reservorios se habla también que el tema hay que prever en este momento, compañero.
1: Muy bien, Nicolás, agradecerte este tiempo, esta posibilidad de tener contacto. No sé si queda algo más por ahí.
0: Bueno, saludo a la audiencia de Radio Fuga y Alegría. Y próximamente, si va a haber algo de encuentro, podríamos coordinar por acá y luego por acá para dar la información real en el campo de comunicación en comunidades indígenas. Gracias, compañeros.
1: Un abrazo, Nicolás. Muchas gracias, como siempre. Tenemos presente a los compañeros de Radio Voces Nativas para cualquier encuentro, coordinación que tenemos a través de la red de radios educativas en Paraguay.

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3: Está ya con nosotros Oscar Lugo de Radio Solidaridad del Bañado Sur. ¿Cómo estás, Oscar? Buen día.
4: Buen día, Javier, Ángel y a la audiencia de la 1300 AM y de las emisoras educativas de Paraguay. ¿Todo bien, Javier? Un poco fresco, llovizna, pero ya en la lucha diaria, ya a pie del cañón para el trabajo diario, Javier.
3: Así mismo, Oscar, el día de ayer estuviste realizando esta cobertura, acompañamiento a esta movilización de una multisectorial que une a comunidades campesinas, indígenas, así también asentamientos de varios departamentos del país, no solamente central, porque estuviste compartiendo algunas fotos de esa movilización y veíamos comisiones del departamento de Itapúa, justamente de Carlos Antonio López, que solemos tener contacto con los compañeros de esa zona del departamento de Itapúa, como también del departamento central, Oscar. Y hoy aparece justamente en portada del diario Última Hora una multitudinaria marcha que se realizó zona del microcentro y ha generado un problema vehicular. Esta situación es lo que destaca un poco la portada de Última Hora de este día, Oscar.
4: Así mismo, Javier, una más o menos 500 personas aproximadamente fueron los que salieron a marchar y quedaron más criaturas, son niños y niñas ahí en la plaza frente al Congreso Nacional. Mientras ellos hacían su marcha, lo que puede la gente de Candeyú, Caguazú, parte de Chaco, Villalles, también estaban presentes en esta marcha que estaban haciendo, pidiendo vivienda digna, Javier.
3: Tierra y vivienda, al menos es lo que se destaca en esta manifestación. Vemos carteles de la zona de Gribucuá, que son del departamento de San Pedro, asentamientos del departamento central de Ipané, que habías pasado, otro de Carlos Antonio López. Mucha gente vemos en la imagen y eso ha generado un caos en el tránsito. Oscar, ¿qué pudiste un poco escuchar a la gente? Si bien no pudimos hablar con los dirigentes principales, ¿qué comentario escuchaste de la gente ahí en esa marcha, Oscar?
4: Sí, no, y decían así, entre ellos hablaban que tenemos que vivienda digna, que hay muchas necesidades, también aparte de eso están los caminos, están los productores también que pedían también esos precios justos también para ellos.

0: vinieron ayer.
1: Esta marcha se da coincidentemente con el cumplimiento del tercer año de gestión de Santiago Peña, Oscar, y vemos las reivindicaciones, ¿verdad?, de este sector, de la multisectorial, que pide ejecutar fondos de Fonavis, que es para generar empleo en el interior del país. Por lo que vemos, se marchó desde la Plaza de Armas, Microcentro de Asunción, hasta Burubixaroga, según esta publicación que trae el diario Última Hora, Oscar. Ayer por la tarde al menos veíamos un bloqueo prácticamente de salida e ingreso a la capital. ¿Hasta qué hora estuviste acompañando esta movilización ayer, Oscar?
0: Desde las 11:30 estuve, llegué más o menos 8:30 hasta 11:30 estuve por allí, y cuando salí todavía no llegaban la gente que salieron a marchar, todavía no estaban. Es por eso que dije, la gente que estaban ahí, no, hay uno que no quería conversar, no supuestamente no sabía nada, o tenía un vocero también, lo que me dijeron, que son los dirigentes lo que tenía que hablar, Javier. Y se notaba el tema de los bocinazos, mucha seguridad. Y bueno, como cada manifestación, por ejemplo, sale todos los policías en las calles, a cubrir toda esa zona, microcentro. Javier, después, cuando no hay este tipo de marchas, no se le da a los policías.
1: Sí, señor. Veíamos entonces esta imagen que ha recorrido los medios con relación a esta protesta que coparon calles del centro histórico de Asunción. ¿Algo más por ahí, Oscar?
0: Vamos a ir montando guardia, vamos a ver qué también pasa por el bañado, porque mucha preocupación por el fenómeno que supuestamente se llega a fines de agosto, y bueno, se está hablando también de eso, y también creo que todavía no tiene un lugar específico, o sea, el lugar de donde van a ir los damnificados, en caso que se anuncie así el fenómeno, porque dice hace así tipo como el 83, así dicen, no es cierto, vamos a ver qué pasa, porque aquí en la plaza, aquí en la plaza es 21, ahí en el donde era también ahí anda librada, toda esa zona plantaron árboles después de la última salida, que fue la última crecida fue en el 2016, salieron toda la gente que ocupaban la plaza y empezaron a plantar árboles. Y ya están grandes y no creo que corten, de medio difícil esto de cortar, por ejemplo, Javier.
1: Y por otro lado, aparte de la crecida del río que podría afectar a varias familias, Oscar, está el tema de los arroyos que tenemos en Asunción, y la zona específica es del arroyo Ferreira, que afecta a vecinos tanto del barrio Roberto Lepetit y del barrio Republicano, Oscar, que están con las casas muy cerca del arroyo, y que ha generado ya en su momento desmoronamiento de parte de la infraestructura de algunas viviendas, Oscar.
0: Sí, justamente eso es la preocupación de la gente que vive al borde de las granjas, vamos a decirle, hay gente que construyeron su vivienda sobre el muro. Y en algunos casos no, en algunos casos está un poco lejos, pero igual le afecta, porque va acá con el agua, o cuando llueve fuerte, el agua viene con mucha intensidad, con mucha fuerza, y va acá comiendo lo que es el tema de los muros. En algunos casos no tiene, pero igual va entrando por debajo y va de a poco, va echando patio, casa, piezas. Y es así, vamos a ver qué pasa, y supuestamente la próxima semana iban a venir a limpiar los cauces por el tema del fenómeno, para que también ayude un poco, y pedían a los vecinos